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6: Son las 20 horas y 34 minutos.
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7: Son las 21 horas y 4 minutos.
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8: Son las 21 horas y 35 minutos.

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1: Son las 22 horas y 4 minutos.
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2: Son las 22 horas y 31 minutos.
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8: Son las 23 horas y 4 minutos.
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1: Son las 23 horas y 33 minutos.
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0: Muchas gracias. ¿Cómo estamos?
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11: Es la hora 0:05.
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6: Es la hora 0:32.
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1: Es la 1:00 a.m. y 2 minutos.

0: Es la 1:15 a.m.
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5: Es la 1 de la madrugada y 33 minutos.
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0: Es la 1:00 a.m.
1: y 46 minutos.
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5: Son las 2 de la madrugada y 4 minutos.
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0: Son las 2 de la madrugada y 15 minutos.
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8: Son las 2 de la madrugada y 31 minutos.
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0: Son las 2 de la madrugada y 45 minutos.
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2: Son las 3 de la madrugada y 2 minutos.

0: Son las 3 de la madrugada y 18 minutos.
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6: Son las 3 de la madrugada y 31 minutos.
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1: Son las 4 de la madrugada y 2 minutos.
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4: Son las 4 de la madrugada y 34 minutos.
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0: Son las 4 de la madrugada y 46 minutos.
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4: Son las 5 de la madrugada y 4 minutos.

0: Son las 5 de la madrugada y 16 minutos.
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8: Son las 5 de la madrugada y 32 minutos.
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10: Son las 6 de la mañana y 4 minutos.
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8: Son las 6 de la mañana y 35 minutos.
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8: Son las 6 de la mañana y 35 minutos.
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0: Son las 6:53.
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0: Son las 6 de la mañana y 56 minutos.
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1: Son las 7 de la mañana y 4 minutos.
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0: Oye, sí. Hola, hola, ¿cómo están? Bienvenidos y bienvenidas. Ciudad Despierta ya está en el aire, señoras y señores, partiendo este programa con mucho frío nuevamente y bastante movido. Tuvimos un sismo recién a las 6:36 exactamente. Se movió la tierra acá en La Serena con una intensidad de 4.8 según informa el Centro Sismológico Nacional. Pero Senapred dice que acá en La Serena tuvo una intensidad en Mercalli que llegó a los 5 grados. Así que un despertar agitado, 4.8, con una ubicación de 13 kilómetros al noroeste de La Serena, profundidad de 45 kilómetros. Y como ya les comentaba, según Senapred, la intensidad de Mercalli acá en La Serena alcanzó 5 grados, aunque me parece que ha corregido
1: 5.1.
0: la intensidad.
1: 5.1 la intensidad.
0: Sismología. 5.1. 11 corrigió 11 kilómetros al noroeste de La Serena. Exacto. Y 63 kilómetros. Así que fue bastante, bastante movido. ¿Lo sintió usted, Daniel Silva?
1: Sí, lo sentí, pero poco. ¿No,
0: no se asustó?
1: No me asusté.
0: ¿No corrió?
1: No, nunca corro tampoco.
0: No le da susto.
1: Pero conozco gente que sí.
0: Pero usted vive en departamento.
1: Sí, lo sentí, pero no fue algo tan. No fue tan fuerte para mí.
0: Ya.
1: No, la verdad, siendo súper honesto.
0: Usted valiente.
1: Algo de 20 a 23 segundos. Algo así duró el sismo.
0: Usted es valiente, no le da miedo.
1: No, es que sea valiente, sino que nunca me han dado susto los sismos.
0: ¿Nunca?
1: Nunca.
0: ¿En los terremotos?
1: Un poco, pero tampoco me muevo ni me desespero.
0: Mira, ¿y usted Gualito?
1: No, es verdad. Súper.
0: ¿Usted Gualito le tiene miedo a los sismos? No, nada de miedo. Muy bien, ¿eh? Son valientes aquí. Oye, bueno, preguntémosle a la gente.
1: Si hubiese pasado, si pasa un sismo en este instante, un terremoto, actúo igual que. ¿Se acuerda de? Se habló mucho, se comentó mucho la actuación del periodista Ramón Ulloa una vez durante un sismo.
0: Ah, usted sería como Ramón Ulloa.
1: Yo sería como Ramón Ulloa.
0: Bueno, no ha pasado sismo acá, Gualo. Al menos 2 o 3 sismos hemos tenido acá al aire.
1: ¿Y cómo han reaccionado?
0: Nos quedamos acá, ¿no? Sí, ¿qué vamos a hacer? Hicimos fuerte, hemos tenido en la mañana. 2 al menos yo recuerdo que hemos tenido al aire. Pero no, es hay que acostumbrarse, estamos viviendo en un país sísmico así.
1: ¿Y cómo lo sintió nuestro público? El más 569-5853-5252 nos pueden escribir, por supuesto, y decir cómo sintieron este sismo, si se les movió el piso, si se cayó algo. La verdad, yo no se me cayó nada de la casa del departamento.
0: No, así no. No, nada.
1: ¿Usted venía en ruta?
0: Traía ruido. No, estaba. ¿Tampoco? Me estaba hablando los dientes ya. ¿Mire? Y cuando se movió la tierra, pensé que en algún momento iba a ser más largo, pero rápidamente se amainó el sismo. Amainó, no sé.
1: Amainó.
0: Decreció la intensidad.
1: La lluvia.
0: Decreció la intensidad del sismo.
1: Bueno, lo cierto es que tranquilidad para todos. Si usted ahí tiene algún Daniel Ulloa, me dice.
0: Daniel Ulloa.
1: El tema que dije. ¿Para qué se me ocurre decir estas cosas? Pues después me
0: molesté. Él se comparó con Ramón Ulloa. Muy bien, ¿eh? Oiga, don Daniel Ulloa. Así la vamos a decir, ¿eh?
1: Periodísticamente.
0: El valiente.
1: Andamos ahí, ¿no? ¿Qué anda buscando?
0: El coso.
1: El coso.
0: Ahí está el coso.
1: Ya.
0: Que lo mueven el coso. Si uno deja aquí el coso,
1: ¿por qué lo mueven? Yo lo alcancé a sacarlo, lo voy a sacar en el próximo
0: blog. ¿Y cómo lo dejaron? Como chato.
1: Ya, para que la gente sepa lo que
0: estamos hablando. Estamos hablando de un. Del posa celular.
1: Claro. Oye, tenemos cámaras en el YouTube para que puedan verlas.
0: ¿Ah? Oye, esa cámara es hermosa, Coquimbo, qué bonita.
1: Sí, es linda, pero se tiende a caer de
0: repente. Ahí está. Oye, ahí está, mira, qué bonita se ve
1: Coquimbo. Véanlos en el YouTube, ¿eh? Ahí están las cámaras de varias partes.
0: Mira, se ve bonito porque está como amaneciendo, pero todavía está prendido el alumbrado público. Entonces se ve muy bonita la imagen de Coquimbo.
1: Sí, muy linda.
0: ¿Te das cuenta?
1: Oye, ¿usted partió Iron Maiden por algo en especial?
0: No, Gualito partió con
1: Iron Maiden. ¿Sabes lo que pasa? Que yo ya tengo entradas para el 1 de noviembre. Va a estar Iron Maiden en Chile. 2 shows. 31 y 1 de noviembre, Estadio Nacional. No en el escampado ese que ha tenido harta crítica. Ojo. En ese parque que le dice Estadio Nacional. Va a ser en el Estadio Nacional.
0: Ojalá que no se corte la luz. Como Francia.
1: Francia.
0: Están en la mejor de Tumen ahí. Los franceses vacilando.
1: Había pasado el primer coro y después.
0: Como que primero se apagaron las luces del público.
1: No, y les costó el retorno, a propósito de este dato, les costó el retorno porque había un horario límite del recinto.
0: No, si no pudieron tocar completo el setlist.
1: El que pagó esa entrada está súper picado. Bueno, yo lo vi el año pasado.
0: Se quemaron los tapones ahí del del recinto.
1: Yo lo vi el año pasado, me encontré con el colega Pedro Pablo Araya, perdón. Me encontré con el colega Pablo Araya en la cancha del Estadio Nacional.
0: Le mandamos saludo a Pablo
1: Araya. Pensando que era el último Iron Man. Y no fue el último.
0: No, sí, yo creo que le queda para dos vueltas más, yo creo, Maiden todavía. Ya.
1: Oye, tenemos todas las cámaras en el YouTube, véanos. Radio Guayacán CL, ahí está el YouTube nuestro. Usted lo busca como Radio Guayacán, lo va a encontrar igual en el buscador, ¿eh? Así que no hay problema. Y ahí están las cámaras, ¿ah? ¿Eh? Vemos una de... Esta es de Coquimbo, de la UCN, si no me equivoco.
0: Una de UCN de Guayacán, la otra es del centro de Coquimbo. Oiga,
1: Gualito, y le hago el encargo a ver si la podemos poner en pantalla completa, la de cuatro esquinas, porque ahí esa...
0: La otra es de... La otra es... la de abajo a la derecha es Paihuano, ¿no? Me da la impresión.
1: Sí, hay una de Paihuano.
0: Está bonito Paihuano. Oye, bien. La otra es de nuestro dron que está sobrevolando ahí Coquimbo, la de abajo a la izquierda, ¿no?
1: Muy bien.
0: Está buena esa. Se ve bonita.
1: Muy bien. Y la hora igual, las luces de esta hora son maravillosas. Bueno,
0: ¿cierto?
1: Véanos en YouTube, están todas las cámaras, ¿eh? Para que usted pueda tener de inmediato.
0: Oye, yo pensé que usted iba a mandar saludos hoy.
1: ¿A quién?
0: Pero ¿cómo? Yo le voy a ilustrar.
1: A ver,
0: ilustrar. Porque un día como hoy.
1: Ya.
0: Y se dice que fueron inmigrantes ingleses los que fundaron el club Santiago Wanderers.
1: No, está equivocado.
0: ¿No?
1: Es el 15 de agosto.
0: ¿Estás seguro?
1: Sí, seguro. 15 de agosto de 1892.
0: Tienes razón. Es que lo escuché en la mañana a un... No voy a decir el periodista que lo dijo.
1: Dígalo.
0: Se equivocó.
1: No, espératelo.
0: Juan Manuel Astorga dijo que era el día.
1: Oye, ese... Oye, a propósito de él, el tema de los líneas haitianos...
0: Finalmente... Oye, pero ¿cómo se equivocar tanto? Tienes razón, 15 de agosto.
1: 15 de agosto.
0: ¿Y por qué dijo que era
1: haitiano? No, si yo tengo claro cuando cumple años mi guanderito.
0: Más perdido.
1: Aparte, aquí en la región soy el único que
0: celebra. Yo creo que él es el único guanderino que hay acá.
1: No, hay uno más. ¿Quién? Mi hijo menor. Oye, nos manda saludos justamente
0: a ver, ¿quién?
1: Mary Robles, sí. O María Robles, no sé cómo será. Hola, buenos días. Mary. ¿Se sabe la intensidad del sismo? Sí, lo dijimos.
0: 5.1 al final.
1: 5.1, Mary, la intensidad del sismo. Muchas gracias por estarnos
0: subió, viendo. Subió, de hecho, porque preliminarmente fue 4.8 y después lo subieron a 5.1.
1: Sí. Y se sintió 5 en intensidad Mercalli.
0: 5, en la Serena.
1: En la Serena de Coquimbo, Andacollo 4, creo, ahí así va. Hacia el sur y hacia el norte.
0: Sí, porque... el epicentro fue en La Serena. Fue en La Serena. Y no fue a tanta profundidad tampoco.
1: No.
0: Fue superficial. Pero fue corto. Eso yo creo que fue
1: 20 segundos.
0: Sí.
1: Te escuché. ¿Puedo develar algo, no?
0: Debele.
1: ¿De dónde saqué eso de los 20 segundos? No. Escuché al colega Gonzalo Meri en la bio y en Santiago. Estaba escuchando la...
0: Ah, y salió el tiro.
1: Estaba como se dice, pirateando así, escuchando. Pero no pirateando, escuchando.
0: Ah, y salió el tiro Gonzalo.
1: Salió Gonzalo.
0: Mira.
1: Para que veas, ¿eh?
0: Ah, muy bien, Gonzalo.
1: ¿Y el de la cooperativa?
0: No, yo avisé, pero 4 grados dijeron.
1: Bueno,
0: no
1: amerita. Para que la gente entienda, Carlito Ruiz, corresponsal de la cooperativa, yo lo estoy molestando.
0: Yo avisé inmediatamente a Santiago, pero no.
1: Salió cuatro, el tiro.
0: Es que 4 grados.
1: Gonzalo salió el tiro. Yo estaba escuchando en la mañana, haciendo lo mismo que usted, saliendo del baño y escuché al colega Gonzalo Mera. Le mandamos un saludo.
0: Muy bien, Gonzalo.
1: Gonzalo Mera, profesor también del Colegio Serena, así que ahí también mandarle un. Un tremendo saludo.
0: A ver, vamos a revisar lo que dice la gente acá en el WhatsApp. Usted revisa ahí en el YouTube. Tenemos acá, señor.
1: Sí, dígame nomás.
0: Chelo Wadi, que nos avisa del sismo. Gracias. Marcelo también dice.
1: Marcelo,
0: suavecito gracias. Para despertar hoy. Dice: lo bueno es que el sismo no reunió las condiciones para que Daniel no se quede dormido. Dice. Estoy leyendo textual. Rosana dice: hola a ambos, buenos días. Yo les tengo mucho respeto a los temblores. Ya en la oficina y en este momento sola, por lo cual me acerqué a un umbral por precaución. Sí, también ser precavido.
1: No, Rosana, sí, lo que pasa es que no, eso es lo que recomiendan, acercarse como al umbral de la puerta.
0: Así es. Oye, me dicen acá, Mauricio, no eres el único guanderino, acá hay otro, dice.
1: ¡Ah, grande Mauricio! Encontré otro guanderino aquí en la región. No sé, hay harto guanderino en el mundo, fíjate. Harto, harto. Siempre, cuando tú veas una transmisión, hoy día está pasando con Coquimbo Unido, ¿eh? Cuando tú veas una transmisión de chilenos, aparece una bandera del Wanda. Aunque tú no lo creas. ¿Te cuento otra anécdota? Aunque lo encuentre. No importa. No dices que no le importa a nadie. Estaba en el Maracaná, fui en una ocasión en Brasil.
0: ¿Y?
1: Fui al tour del Maracaná.
0: Y andaba
1: que habían banderas donde tú podías sacar esta foto con un dron. Que me saqué una, o sea, un video con un dron.
0: Ya.
1: Y fíjate que nos pasaban banderas. Y empezábamos a buscar y estaba, obviamente, Colo Colo, la U, Católica ahí. ¿Quién más?
0: Santiago Wander. Mira.
1: Mi hijo salió del estadio Maracaná, mi hijo menor. Los dos venían con la prueba de Wander y dijeron: ¡eh, Wander! Lo reconocían. No, algo tiene, Wanderito. Algo tiene.
0: Mira.
1: Patrimonio intangible, dicen por ahí.
0: De muy bien,
1: ¿fue nominado patrimonio?
0: Ya lo más una vez me encontré con un afuera con uno con la polera en la 1.
1: Los que no existen son los del Everton. Ya, sigamos.
0: No. Hay gente del Everton acá escuchando.
1: ¿Quién?
0: No sé, yo creo.
1: ¿Hay alguien del Everton? No, no se sienta mal. También Everton tengo muchos amigos. De hecho, tengo muchos amigos del Everton también.
0: Oricielo.
1: Oricielo. Los guata amarilla también le dicen.
0: Guata amarilla. ¿Y con la guantería cómo le dicen? Los Panzers. No, esa es la barra brava.
1: La barra brava de Wander se llama los Panzers.
0: Tiene una rivalidad con los de Coquimbo Unido, o sea, por su aeropuerto.
1: Sí, pero especial. No tanto. O sea, sí existe.
0: No, sí,
1: existe,
0: sí, existe. Sí, sí, rivalidad.
1: Con Colo Colo también. Cuarta, guarda el escándalo que se produjo en la final de un campeonato.
0: Marcelo.
1: ¿Qué dice Marcelo?
0: El Wander tiene el único estadio con nombre de un gran jugador chileno aún vivo.
1: Aún vivo, exactamente.
0: El estadio Elías Figueroa.
1: Brander.
0: Brander.
1: Un hermoso estadio. Estaba ahí. Arreglando la cancha para el Mundial Sub-20, ¿sí, no?
0: Sí.
1: Sí. La arreglaron y la dejaron impecable, ¿eh? Impecable, está muy linda la cancha.
0: Ya. Oye, ¿sabe qué?
1: Wander juega la final en septiembre de la Libertadores Sub-20 con Real Madrid, una final intercontinental.
0: Mira, usted está al tanto de toda la actualidad wanderina.
1: Ahí vamos a estar despachándole.
0: ¿Va a ir usted?
1: Yo voy a ir, obvio. Apenas salga la entrada voy a comprar. Mi hijo me mata si no vamos. Me dijo esto. Ya, sigamos. Oye, porque esto no le importa a nadie.
0: A propósito de... ya. De cosas bonitas.
1: Dígame.
0: Hay que saludar a nuestros auspiciadores.
1: Por favor, señor. De inmediato. Yo le voy a dar un consejo, Carlos. A una ver. Pregunta, en realidad.
0: Bueno.
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1: Revisemos noticias que están en destacadas, ¿le parece?
0: Muy bien. Oye, en Playa Ancha, me dice Marcelo, son tan fanáticos que hasta los carabineros andan de verde.
1: Ya. Oye, pero a paz, igual que en Coquimbo, ¿eh? Los hinchas pintan los postes, blanco y verde. No, un tema Wander en Valparaíso, si es verdad. Más allá de las bromas, es un fanatismo y una devoción impresionante, Carlos.
0: Ya.
1: De hecho, igualito siempre me molesta.
0: Oiga,
1: ¿Vamos con informaciones?
0: Sí, vamos con...
1: Yo le voy a mandar... No sé si está... Antes tiro la información, disculpe, Wallo. No sé si está nada de cuatro esquinas en la cámara, porque a veces... Sí. El tránsito está normal, ¿eh? Pero
0: para
1: poder verla... Porque de repente esa nos da una referencia importante de la circulación vehicular esta hora, que está lento. Yo pasé por González Viguera, la cisterna está muy, muy expedito, Carlos. Muy expedito, o sea, está llegar y transitar. No sé, esa frase la intenté recién. Llegar y salir.
0: Una frase,
1: o sea, no se va a encontrar con el taco, ¿no? A eso me refiero.
0: Muy bien.
1: Eso es, yo creo que es una buena noticia, por lo menos.
0: De todas maneras.
1: Ya,
0: ¿revisamos noticias?
1: Vamos a revisar la noticia. ¿Me parece que partamos las positivas? ¿O estamos muy condescendientes, dice usted?
0: No, vamos con las positivas.
1: Ahí le mandé la primera, Gualito. Y la voy a destacar en este instante. Y les voy a contar rápidamente. Porque, oye, de nuevo, una de las noticias positivas tiene a la comuna de Coquimbo, Carlitos. Fíjate.
0: A ver.
1: ¿Sabe por qué? Porque el mural, se inauguró un mural ayer que revive la leyenda del tesoro Guayacán en un renovado Mirador de los Navegantes. ¿Lo conoces, Carlos?
0: Sí, por Mirador de los Navegantes.
1: Ya, ¿dónde queda? Ah, qué pesado. Ya, pero...
0: No es tan fácil, o sea, no es tan difícil llegar, pero no, hay que saber llegar.
1: Hay que saber llegar.
0: Sí.

0: 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Ahí está, mira. ¿Ya? Está bonito.
1: Qué bonito.
0: Oye, mira, pero muy lindo el trabajo. ¿Sabes qué? Quiero mandar un saludo personal a partir de esto. Al diseñador Juan Manuel Gantes, que trabaja en el municipio de Coquimbo y que es autor de este proyecto y también ejecutante. ¿Lo ves?
1: Está bonito, lo estamos viendo ahí en la imagen, ¿eh?
0: Estamos viendo la imagen.
1: Eso es como un bajo relieve, se llama.
0: Sí,
1: ese...
0: un trabajo muy lindo, ¿eh?
1: Bonito.
0: Juan Manuel Gantes es el autor de esto. Le mando un abrazo. Está ahí con la foto con el alcalde Alima Nucheri. Obra compuesta por 3 placas de cerámica cocidas a más de 1000 grados.
1: ¿Más de 1000 grados?
0: Sí, sí. Tratadas con una terminación especial que simula metal. Cada una de estas relata parte de la leyenda. Mirá, obviamente.
1: Claro.
0: ¿Ya?
1: Lógicamente.
0: Así que está muy lindo. Yo se los recomiendo
1: que vayan a ver.
0: Plenamente.
1: Y a cuidarlo. Sí. Eso es lo más importante. Que la gente de Coquimbo lo cuide.
0: Sí, no, yo creo que los juzmanos lo van a cuidar, ¿eh? Creo que ha pasado últimamente, salvo algunos tontitos que de repente se roban las obras de infraestructura y todo. Oye, igual lo estaba embalado hoy día con un poco, ¿eh? Muy bien, me parece bien.
1: Se volvió loco, igual.
0: ¿Sí? ¿Le pasa muy seguido? ¿Está Gualo? ¿Se descontrola?
1: Se descontrola.
0: No, le gusta el rock. Me gusta porque siempre cuando estoy en, como eso, cuando usted, cuando nos vamos yendo de la radio, está programando, Gualo, y está ahí seleccionando. Vamos con la siguiente información, Gualito, ahí se la mandé. Esta es una información que ocurre aquí en La Serena, particularmente ahí en el sector de la Plaza de Armas, Carlos. Y fíjate que 19 nuevas ambulancias van a reforzar la salud de 7 comunas de la región.
1: Oye, qué buena imagen esa de todas las ambulancias ahí.
0: Ordenadita,
1: sí. Buena noticia, me gusta partir con buenas noticias también.
0: Bueno, esta es una buena noticia, financiada por el gobierno regional y aprobada por el Consejo Regional también. Una inversión de, fíjate, 1.910 millones de pesos. O sea, promedio, cada ambulancia vale 100 millones. Son 19. 1.910, 100 millones cada uno. Caritas. Ya ha permitido renovar los vehículos que presentaban desgaste mecánico y reforzar la capacidad de respuesta de los establecimientos de salud ante emergencias y traslados de pacientes. Una ceremonia que encabezó el gobernador Cristóbal Julia. Son 7 comunas de la región las que tienen este beneficio, Carlos. Voy a dar la distribución.
1: A ver.
0: Son 4 para la Higuera. Muy beneficiado la Higuera, me parece bien, por una zona más bien rural, importante. 4 para Los Vilos, ahí tenemos 8. 3 para Illapel. Mira, ya Chuapa se llevó 7 de las 19. 2 para Salamanca. Mira. 2 para Paihuano. 2 para Vicuña. Y 2 para Coquimbo. Ahí está la distribución.
1: Muy bien.
0: Reforzando la atención primaria de salud. Ceremonia que se realizó ayer en el sector de la Plaza de Armas, Carlitos Ruiz. Le mandamos un saludo a Lombardo Toledo, que parece que es presidente de la Comisión de Salud o es integrante, no sé.
1: Buena noticia para nuestra región.
0: Le mando el saludo a nuestro amigo.
1: No, hay que destacar esto. Buena, esto obviamente es con plata del Fondo Nacional de Desarrollo Regional, ¿cierto? Ahí tienen que ponerse de acuerdo los consejeros regionales. Yo creo que ahí buen punto para nuestra región contar con estas 19 nuevas ambulancias.
0: A eso debiera estar dedicado a nuestros consejeros y todo, pues, a trabajar conjunto, no andarse peleando ahí por la prensa.
1: No andar peleando con la prensa.
0: Y después no echan la culpa.
1: Que ustedes inventan cosas. No.
0: ¿Quién inventa, yo?
1: No, que ustedes inventan cosas, dicen. ¿Cierto?
0: Oye, y voy a una noticia. ¿Te acuerdas que estuvimos reporteando esto de la clínica Elqui?
1: Sí.
0: Ya.
1: 17 días cumplen ya.
0: Resulta que ayer... Yo voy a le puedo develar el.
2: Pongo música.
0: Ponga música de atención.
2: Vamos con.
0: Ya, vamos con la música de atención.
2: Sí, vamos con música
0: de
2: atención.
0: ¿Por qué no? Sí. Mira. Solo no, pero es que esto. Es que yo les voy a relatar un poco el reporteo de esto, ¿no? Y esta es una de las noticias más leídas. Se la mandé a Gualito ahí de la.
1: A nivel nacional.
0: De nuestra página. Seremi de Salud confirma sumario sanitario a Clínica Elqui, señor.
1: ¿Sumario sanitario?
0: Se le fue del observatorio a ponerla.
1: No. Es que hay un piso comprometido.
0: Ah, sí.
1: ¿Usted sabe cómo se maneja?
0: Lo estoy molestando, amigo. Usted sabe que yo me gusta el buen humor.
1: Sí.
0: Ya. Fíjate que ayer, yo te voy a contar, ya que está ahí la música de alta tensión.
1: Del guataje
0: a la tensión. Y fíjate que estuvimos reporteando y llamamos a la Seremi de Salud. Así, esto a veces pasa de casualidad.
1: Ya.
0: Dijimos, ¿cuántas fiscalizaciones han realizado? Bla, bla, bla. Y me encontré con la sorpresa de la y la

0: De Roberto Villalobos, que es el jefe de acción sanitaria de la Seremi Salud, la autoridad sanitaria de la región de Coquimbo, y plantea que, ¿se acuerdas que la Seremi se había criticado mucho que no había ido a fiscalizar antes de la huelga?
1: Sí.
0: Bueno, resulta que estaban los resultados de la fiscalización antes de la huelga, o sea, a fines de mayo. La huelga empezó el 8 de junio, a fines de mayo hubo una fiscalización. Esa fiscalización arrojó un sumario sanitario, ¿ya? Aparte, esto se produce por varios problemas, deficiencias sanitarias a la normativa. O sea, perdón, deficiencias a la normativa sanitaria.
1: Ahí está, para ir sentiendo mejor.
0: Que dieron origen a este sumario sanitario. Pero, ojo, voy más lejos. La Seremi, ¿te acuerdas que hubo una protesta hacia la Seremi Salud?
1: Sí, sí, sí.
0: De los mismos huelguistas de la clínica del Quim. Resulta que fueron a constatar la denuncia de los trabajadores. Y lo que dice Roberto Villalobos es que se comprobó que habían varias y que se puede abrir otro sumario más. O sea, que habían denunciado los trabajadores que estaban en huelga. Habían denunciado que se estaban realizando varias intervenciones complejas sin el personal adecuado.
1: Eso es grave, ¿eh?
0: Eso es grave. No se habían derivado correctamente. Nosotros comprobamos con el servicio de salud, claro, les habían derivado algunas cosas, estaba funcionando más bien con normalidad, decían. No tenían una sobrecarga al sistema público, pero lo que sí, la Seremi de Salud había detectado antes de la huelga ya irregularidades, porque abrió un sumario sanitario y ahora encontró y comprobó muchas de las cosas que los trabajadores estaban diciendo. Así que, ojo con eso.
1: Complejo.
0: La huelga continúa. Hoy es el día 17 de la huelga. Así que ahí vamos a estar conversando seguramente con la gente de la clínica.
1: Bueno, compleja situación porque ya lleva muchos días. No se ve posibilidad de acuerdo, pese a que hay reuniones. Pero hay partes ahí que no ceden, lamentablemente.
0: Sí. Están un poquito irreconciliables las partes.
1: Así es. Muy bien. Son las 7:30.
0: Me manda un mensaje. Volvamos a la música, Carbolito. Volvamos a la música.
1: Volvamos a la música.
0: Mira, Félix Velasco, gran colaborador de Ciudad Despierta. Gran amigo. Ya, pero déjenme leer esto porque estoy esperando. Estoy esperando.
1: Disculpa el gualo.
0: TNT.
1: TNT.
0: Qué buen concepto. Ya. Me dice mi gran amigo Félix Velasco. Buen día. Gran trabajo. Le manda saludos a Gualo. Muchos saludos. Mucho cariño. Dice, y algo en el sector de la avenida El Santo, me dice, el alcantarillado siempre huele a podrido.
1: Ay, sí, siempre. Sí, hay un problema ahí. Tú, por ejemplo, te metes a los estacionamientos del Mall Plaza La Serena y también está
0: fétido. Es como la canción de Emilio Hernández.
1: Huele a podrido.
0: Huele a podrido.
1: Sí.
0: Es una parodia que hizo Happening con Hannes, ¿no?
1: Sí, hay un problema ahí.
0: Grave.
1: Sí. Sí, porque efectivamente se percibe en todo ese sector.
0: ¿Sabes dónde hay olor a podrido a veces también? Cuando pasas por Peñuela, en el sector del pueblito Peñuela. Ahí también hay un problema grave al alcantarillado.
1: No, yo hace rato por ahí.
0: A rato se siente, no es cierto. Bueno, cosas que les pasan acá. ¿Mensajes o nos vamos a la pausa?
1: Mensajes. Gladys dice, buen día Carlos, Daniel, Don Gualo. Les cuento, ayer venía caminando por el Paso del Durante con mi sobrina cuando tres motoristas de seguridad municipal circularon de forma agresiva e imprudente, casi me atropellan. Encuentro una falta de respeto a su actitud, dice Gladys.
0: ¿Dónde fue?
1: Ahí en el centro, en Coquimbo, me dicen Aldunate.
0: Aldunate.
1: Calle, Aldunate. Paseo por el Paseo del Durante.
0: Qué lata.
1: Sí, dice ahí que pasaron un poco de manera imprudente. Alejandro también dice, buen día chicos, acá vamos con Denise camino al colegio mientras todos están de vacaciones.
0: Uy, ¿por qué Denise está?
1: Porque tiene régimen trimestral, Denise.
0: ¿En qué colegio estudia Denise?
1: No sé qué colegio estudia Denise. Oye, a propósito, ahí está la cámara. Oye, a propósito de fanáticos wanderinos, dice.
0: A ver.
1: Tengo una tía que trabajó muchos años en el CTD de Playa Ancha, ex casa de menores.
0: ¿Ya?
1: Y un día domingo se les perdió un menor, un niño de 8 o 9 años.
0: Adivina dónde está.
1: Lo buscaron mucho rato, dieron aviso a carabineros, todos los estamentos respectivos. Pero como a eso de las 20 horas apareció el niño de regreso, cuando le preguntaron dónde estaba, dijo, fui a ver el partido y perdió el Wander, tío.
0: Tenía triste.
1: Te arrancaba a ver el partido.
0: Fue a mirar Playa Ancha y volver así. Y hay tanta gente que llega al estadio. Oye, vamos a volver con una derrota.
1: Y fue a ver al Wander y perdió encima.
0: Pero pucha, sí, el Wander es una devoción que no,
1: no se explica.
0: No tiene que ver con los títulos, no tiene con nada, ¿no?
1: ¿No?
0: Tiene que ver con un tema de cariño, de amor. Oye, está la cámara de cuatro esquinas. Estos cuatro esquinas con
1: poca gente.
0: Poca gente, ¿eh?
1: Poco movimiento.
0: YouTube todo. Ahí estamos
1: viendo. Oye, mira, nadie. Nadie. Hay un vehículo español, ¿no? Ah, no. Uy, no hay nadie.
0: Naiden. No hay nadie.
1: Muy poca gente. Muy poca gente circulando. Mira, más gente la que viene transitando de este a oeste. Y viceversa. Pero de sur a norte, poco movimiento.
0: Oye, esto es en YouTube, nos pueden ver. Radio Guayacán nos ubican fácilmente. Ahí nos mandaron otro mensaje. Es Alejandra Castro. ¿O Alejandra? ¿Alejandra? Alejandra. Alejandra Soto Castro, ahí está. Mucho ánimo para los trabajadores que por el desgaste llevan 17 días de huelga. Es por el tema que hablábamos de la clínica L. ¿Ya? Alejandro, un abrazo.
1: 7:34, nos pasamos, ¿ah?
0: ¿Eh? Vamos.
1: Vamos a la pausa, Walito, ya volvemos.
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8: Son las 7 de la mañana y 35 minutos.
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0: Son las 7 de la mañana y 42 minutos, 7 de la mañana y 42 minutos con la energía, con la vitamina de AC/DC a la vena, nos vamos a revisar informaciones de esta mañana. Ahí están las cámaras, ¿ah? Cámaras que tenemos en nuestro YouTube, Radio Guayacán CL. Tenemos un dron ahí. Tenemos una cámara de Guayacán, una cámara de Paihuano, una cámara en cuatro esquinas con Ulrichsen. También la tenemos, ¿ah? Poco flujo vehicular. Poco movimiento, la verdad.
1: Y mucho frío.
0: ¿Cuánto mucho hay frío
1: hasta ahora?
0: Ah, no, Daniel Ulloa. Revisamos la temperatura, ¿le parece? Porque.
1: ¿Sabe cuánto hay hasta
0: ahora? Es muy importante.
1: 7 grados.
0: Bueno, hoy miércoles, 7 grados la temperatura. La estimación de máxima del CEASA con cielos despejados para La Serena y Coquimbo: 19 grados para La Serena, 18 en Coquimbo, Carlitos. Fíjese que usted va hacia Tongoy también, 19 grados será la máxima. Andacollo tendrá una máxima de 21 grados, casi veraniego, fíjese. Muy primaveral Andacollo, seguramente después del mediodía, con cielos despejados. También en Vicuña, cielos absolutamente despejados, como en toda la región parece. 25 grados la máxima en Vicuña, o sea, es la temperatura de verano, Carlos. ¿Qué ¿Por pasa? Qué? La mínima fue 6 en Vicuña.
1: Si estamos en invierno.
0: Eso fue temperatura de verano. También para Río Hurtado, fíjense, 23 grados será la máxima. Esto es malo para esta zona porque hay mucho frío, las heladas, y ese cambio de temperatura no es bueno para la agricultura. 23 grados, les dije yo, entonces en Río Hurtado serán las máximas del día de hoy. En Ovalle, la máxima también será muy agradable, 21 grados, cielos despejados. Punitaqui, 24 grados, perdón, 24 grados y cielos absolutamente despejados. En Montepatria, usted va a tener 24 grados de máxima el día de hoy. 24 grados. Y nos vamos al Chuapa, provincia del Chuapa, nuestra querida
1: provincia
0: del Chuapa. Empiezo por Salamanca, vamos, donde nos escuchan.
1: Vamos.
0: En 22 grados será la máxima en Salamanca. Illapel, capital de la provincia del Chuapa, 21 grados. Si usted va a Canela o pasa por Canela, será la máxima de 18 grados. Todo esto con cielos absolutamente despejados. En Los Vilos tendremos una máxima de 15 grados, más bajito en Los Vilos, ¿ya? Cielos despejados también en la comuna de Los Vilos. Ahí está toda la región de Coquimbo con las temperaturas actualizadas, Carlitos Ruiz.
1: Me parece perfecto. ¿Cómo se viene el fin de semana? ¿Se sabe?
0: Ah, vamos a ver de inmediato.
1: Revisemos.
0: Lo veo de inmediato.
1: Fin de semana largo.
0: Veo, mira, a primera vista no veo lluvias. El domingo veo cielos despejados casi en toda la región. Por ejemplo, la Serena Coquimbo. Mira, mañana el CEASA Met pronostica máximas de 20 para la Serena y 18 para Coquimbo. Después también 18 grados, nada abajo, salvo el día sábado que estará con cielos parciales, que estará un poquito más helado. Ahí el CEASA pronostica 15 grados para la Serena y 17 para Coquimbo. El domingo va a estar despejado según lo que nos informa el CEASA. Por lo tanto, como el fin de semana, el feriado es el lunes 29, ¿no?
1: 29.
0: Por San Pedro y San Pablo, si no me equivoco. Lo más probable es que vamos a tener buenas temperaturas todavía. Todavía no se anuncia lluvia, no tenemos lluvias a la vista. Dicen que para agosto. Ojalá antes. Bueno.
1: Vamos a ver.
0: Vamos a ver qué pasa.
1: Ya pues. Oye,
0: ¿revisamos noticias?
1: Noticia, hay que comentar también lo
0: dígame,
1: que ocurrió en Santiago, en San Bernardo.
0: Ah, de inmediato.
1: Con esta terrible tragedia que lamentablemente que ha sacudido
0: a todos, ¿eh? Yo creo que a todos, ¿no?
1: Terrible tragedia. Bueno,
0: terrible. Ayer la comentamos de hecho al aire, ¿eh?
1: Sí, la comentamos.
0: Cuando recién estaba en desarrollo esto.
1: Sí, se detuvo a 3 de los 5 integrantes de esta banda.
0: Perdón, Carlos, le actualizo. Confirmó la detención de un cuarto involucrado.
1: Ya.
0: En la Encerrona, esto lo publicó hace poco Bío Chile, terminó con el asesinato de este niño, lamentable asesinato de este niño de 12 años en San Bernardo. Se trata, este cuarto involucrado, de un adolescente de 17 años, solo 17 años, quien estaría directamente relacionado con el robo, con el homicidio ocurrido en la madrugada del pasado ayer martes en la carretera de la Ruta 5 Sur, en el sector de Catemito, ¿estoy bien? En San Bernardo, ¿no?
1: Catemito, sí.
0: El imputado llegó hasta la 14ª comisaría de San Bernardo en compañía de su padrastro, quien lo entregó a la policía uniformada.
1: Lo entregó la
0: Hasta el momento familia. No se han entregado más detalles respecto a la captura de este imputado, y si tiene antecedentes, lo que sí se sabe es que falta por detener a un quinto involucrado que se mantiene prófugo, y se le hizo un llamado
1: a entregarse,
0: ahí a vos, por los medios de comunicación. Recordemos que todos los detenidos van a ir al OSRU de Carabineros, y tienen los cuatro entre 17, 18 y 21 años. ¿Qué le parece?
1: Terrible, terrible. Ya. Y comenzó reabrió el debate sobre el tema de la responsabilidad penal adolescente.
0: Iba a decir lo mismo.
1: Sobre el alcalde de San Bernardo, sobre el uso de Fuerzas Armadas para.
0: Militar y a la calle.
1: Para colaborar en, claro. En labores de seguridad. Bueno, hay toda una situación que se reactivó respecto a estos crímenes violentos cometidos por jóvenes, ¿cierto? Por adolescentes. Sí. Se ve en la imagen, eran un grupo de adolescentes, algunos un poco más avanzados en edad, ¿cierto? Pero ninguno superando los 18 años. Terrible, terrible.
0: Yo quiero hacer un paréntesis, disculpe, porque yo creo que no debe haber dolor más grande en el mundo que perder un hijo. Así que yo no me imagino que la familia no está escuchando, ¿no? Pero así todo mandarle.
1: En esa circunstancia está terrible.
0: Es terrible. Sí. Yo la verdad, ni siquiera puedo imaginar lo que esa familia debe estar sufriendo, Carlos. Así que muy, muy triste por esta noticia.
1: Sí.
0: Nos acongoja a todo el país, en realidad, hay que decirlo.
1: Sí, y es difícil hablar de estos temas con la cabeza fría, ¿cierto? Sobre el tema si es que es necesario rebajar la edad de responsabilidad penal o aumentar las penas o que los adolescentes que cometen este tipo de delitos tengan derecho a optar por un régimen semicerrado. Ayer se hablaba de que efectivamente tienen que ir a cárceles comunes, que no deberían optar a beneficios. Hay todo un debate que yo creo que se tiene que hacer un poco con la cabeza fría también, ¿eh?
0: Sí.
1: Ahí estuve revisando, porque en redes sociales uno inmediatamente empieza a ver, no, es que vuelva la pena de muerte, no, que hagan como en Corea, que hagan como en China, y estuve revisando en Corea y China, y yo pensaba que tenían efectivamente sanciones duras para...
0: Más algo. Duras para este tipo de
1: delito. Y no, son muy similares a lo que pasa en Chile, ¿eh? Muy similares.
0: Hay mucho mito también.
1: Hay mucho mito, sí. Es cosa de revisar un poco, googlear, y te vas a dar cuenta que... Por ejemplo, en China está prohibida la pena de muerte para menores de 18 años, bajo cualquier circunstancia.
0: Nos vamos de inmediato al 100, ¿eh? Al 120. ¿Te das cuenta?
1: Sí, pues.
0: Estamos en el 10% y nos vamos de inmediato. Pelas para todo el mundo. Estamos muy reaccionarios ante las noticias, ¿eh?
1: Exactamente.
0: Reaccionamos muy rápido, muy duro. Creo que es que también, como se dice, ya que estamos en el mundial, hay que poner la pelota al piso.
1: Exactamente. Mm. Lo que sí, por ejemplo, China incorporaba el tema de la responsabilidad de los padres. De alguna manera lo hacía
0: responsable
1: en delito violento.
0: Bueno, la crianza es responsabilidad de los padres.
1: Sí.
0: Porque yo creo que un niño no hay poco discernimiento hasta cierta edad. No quiero determinar cuál.
1: Son muy influenciables,
0: claro,
1: si vienen de
0: crisis complejas,
1: con padres que son delincuentes.
0: Oye, hay estudios psiquiátricos en el mundo, por todos lados, uno lo ve en internet, respecto al proceso de adolescencia que está entre los 14 y los 17 años también.
1: Sí,
0: hay que tomar en cuenta todo eso. Que más encima las circunstancias familiares en las cuales estos niños seguramente viven.
1: Sí, sí.
0: Yo creo que también...
1: Es difícil ponerse en este momento a analizar esto con la cabeza fría, porque es mucho más fácil despotricar y acabar de hablar de que no, que tienen que irse a la cárcel, ir a la pena de muerte.
0: El ojo por ojo, ir al tiro a enfrentar una situación de este tipo. Yo creo que también es complicado para una familia. Yo no le voy a pedir a la familia... De este niño de 12 años que murió, no le voy a pedir, usted no pida la pena de muerte, porque tal vez en el momento en el que están ellos, tienen todo el derecho de decir lo que quieran, están viviendo una pena inconmensurable.
1: Cualquiera de nosotros que pase por esa situación, pues, estaríamos en la misma vereda, ¿cierto? Estaríamos pidiendo lo mismo, pero
0: los que legislan, los que están en el poder, tienen que tener una dosis de mesura, no importa, una inyección de mesura.
1: Y creo que el tema es más profundo. Si bien yo no estoy en contra de que hayan sanciones más punitivas, que quizás se pueda restringir el tema de optar a beneficios cuando son delitos violentos, cuando hay reiteración de antecedentes. Muchas gracias, Juanito. Mira, Juanito.
0: Saluda. Si nos trae.
1: Yo estoy súper abierto a que se puedan revisar efectivamente porque tampoco uno puede partir del buenismo completamente.
0: No.
1: De que no, que esto hay que analizarlo. Yo creo que efectivamente hay un problema con el sistema judicial, pero tampoco nos podemos ir al otro extremo inmediatamente. Creo que esto tiene... Hay que hacerse preguntas un poco más complejas. ¿Por qué un niño de 17 años, 15 años, que debería estar en el colegio, sale a delinquir con su grupo de amigos y sale a hacer un tour delictual en que no tienen... Golpearon a un carabinero.
0: Hay un carabinero con una fractura. Sí.
1: O sea, imagínate el nivel de violencia. ¿Qué está pasando hoy en día por la mente de los jóvenes? Yo creo que esas son las preguntas más profundas que tenemos que hacer.
0: Y muchos se van a preguntar también, que es una pregunta bien antigua, ¿dónde están los padres de esos niños?
1: Y se ve que no son niños que roben por necesidad, porque si tú los ves, no se ve que estén robando comida.
0: No.
1: Son otras causas, son otras razones un poco más complejas.
0: Hay un tema de sociedad que tenemos que sentarnos a conversar. ¿Dónde está lo aspiracional? ¿Dónde está?
1: Exacto, yo creo que va un poco por ahí también.
0: Las culturas que están inmersas dentro del mundo juvenil, creo que es importante revisarlas. Y más allá de eso, de actuar de forma punitiva inmediatamente, ir por ojo, creo que es importante en estas instancias inyectar esa dosis de mesura que nos permita dilucidar a legisladores, al ejecutivo, a todos, por dónde tiene que ir el camino de la formación de nuestros jóvenes.
1: Correcto.
0: ¿Ya? Porque yo estoy viendo, el gobierno ahora mandó un tema para el sistema de admisión escolar, pero no ves tu proyecto, esta es la crítica transversal a todos los gobiernos, hacia atrás igual. ¿Dónde está el tema de la calidad de la educación en esto? No ha habido una discusión seria, hace rato que no tenemos una discusión seria. Usted el otro día lo dijo al aire, me dijo respecto a la reforma esta de extensión horaria, es un éxito la jornada escolar completa o no, cómo o lo tenemos que replantear, cómo vamos a plantearlo, deberíamos tener más deporte, deberíamos tener más cultura a lo mejor también, deberíamos darle alternativas a los jóvenes.
1: También lo plantea justamente con este tema de la selección, que puede parecer espectacular para ciertos colegios. Claro, es re fácil tener buenas notas y sacar buenos puntajes cuando elige los alumnos.
0: Elige a los mejores.
1: Y al otro lo va segregando.
0: Es que esa es la discusión, segregación y elección. Ahí está, la discusión de nuestro país eterna. ¿Dónde está lo mejor? Pero creo que este gobierno tenía la oportunidad al menos de hablar de calidad.
1: Y no está hablando de calidad, de mejorar los sueldos a los profesores, las capacitaciones, para que... No sé si lo hemos hablado, pero la cantidad de hoy día de profesores que ya no quieren hacer clases.
0: Es impresionante. Yo soy hijo profesor, no te puedo decir lo contrario. O sea, las situaciones que vivieron mis padres antes de su jubilación, no se las doy a nadie. O sea, me contaron cosas increíbles de apoderados y de alumnos.
1: Sí, de apoderados y de alumnos.
0: O sea, aquí hay una cuestión familiar detrás. Familiar y una discusión en serio, cabrón. O sea, no nos pongamos a discutir con no, es que bien TikTok, que bien. ¿Ah? No, discutamos con datos serios. No. ¿Ah? Hay un problema de calidad. Y ahí es donde tenemos que reflexionar. Bueno, nos fuimos nos fuimos en la profunda, como dicen por ahí.
1: Pero está bien, yo creo que hay que tener estas discusiones un poquito más profundas. Poner un poco un cambio menos y analizar dentro de lo terrible que es toda esta situación. Uno entiende efectivamente, como decías tú, y a la familia no se le puede pedir otra cosa, que obviamente ellos quieren las máximas sanciones, y eso está, yo creo que cualquiera que pasa por una situación así, no se puede cuestionar, pero son los legisladores los que tienen que poner un poco de mesura también.
0: Bueno, y el Ejecutivo que envía dos
1: con proyectos. Urgencia, pero con mesura.
0: Claro, con mucha mesura. Y no mandar por salir en la cuña.
1: Exacto.
0: Ese es el tema comunicacional también, que hay que tener ojo. Hay mucho ojo. Ya, son las 7 de la mañana con 56 minutos, 7:56.
1: Dejamos abierto ahí para que
0: ahí está, yo creo que ya hay mensaje. Yo mientras tú buscas los mensajes, Carlos, yo voy con otra información. Fíjense que respecto a la mega reforma, ahí pusimos ya la música para cambiar un poco el tema, porque en realidad era un tema muy delicado. Ministro Quirós presiona para mantener votación de mega proyecto a pesar de la pausa propuesta por la presidenta del Senado. Oye, RN... Aquí RN ha puesto harto freno al gobierno, le ha puesto hartas cosas al gobierno, ¿eh? Ahora fue el planteamiento de Paulina Núñez, quien es la presidenta del Senado, para aplazar esta definición. Esto complicó el cronograma del Ejecutivo. No hay necesidad de extender el plazo, dijo tajante el ministro Hacienda. Sin embargo, la legisladora veía con preocupación que la moneda tenía un piso demasiado ajustado de votos. Dicen que gana por un voto la mega reforma hoy en día. El martes en la tarde, la misma senadora confirmó que se votará el miércoles en la medida que hay apoyo suficiente. O sea, hoy día se debería votar. En general, la mega reforma. ¿Qué piensan ustedes? Hay mensajes al más 56958525253. Perdón.
1: Más 569-58-53-5252.
0: Ahí está,
1: ¿sabes lo que me molesta un poco también? Y a propósito también de la acusación contra el exministro Grau, que cuando hay parlamentarios de derecha que de alguna manera se muestran un poco más proclives al diálogo, a conversar, empiezan los apodos del sector más duro. Ayer hablando de derecha melusiana.
0: Sí.
1: Derecha melusiana, o sea, yo creo que hay que elevar un poco el debate de la política, ¿eh? Esto de andar poniendo sobrenombre, esto de andar... Oye, respetan un poco el cargo por el cual fueron elegidos.
0: Yo creo que
1: el cargo tiene una investidura distinta. Eres parlamentario, no estás aquí peleando en la feria, tratando a los otros con apodos, con sobrenombres, ni en el colegio. ¿Qué es eso de derecha melusiana? Mira, Qué poco respeto con tu propio cargo.
0: Yo creo que hay un error comunicacional, hablando desde lo que nosotros generalmente estamos viendo, desde la necesidad de aterrizar los lenguajes. Creo que ellos...
1: Me decepciona profundamente.
0: Hay muchos parlamentarios que creen que aterrizando el lenguaje... No, hablemos el lenguaje más simple. Creen que van a mejorar la calidad de la política. O van a impactar más con la cuña. ¿Me entiendes?
1: Probablemente hay gente que le hace eco y que son y le hablan a cierto público, pero que degradan la calidad de la política, la degradan completamente.
0: Y es una discusión que vamos a tener permanentemente. Vamos a tener un buen rato, acuérdate de mí. Y esto ya empezó hace un tiempo atrás en Chile ya, o sea, llevamos tiempo ya con esto. De las campañas pasadas, dos campañas atrás, sí, por lo menos yo veo una...
1: De ataques violentos, verbales.
0: Argumentos. Incluso usando mentira. Eso también parece un poco, delicado, al menos.
1: No, a mí me no es que pare mucho tampoco los políticos, pero me decepciona cada vez más el uso de los lenguajes, el uso de datos falsos, estas peleas de verdad que poco de poca profundidad, peleas superficiales, esto de que querer pasar la planadora por encima también. No sé, sí.
0: Estoy plenamente de acuerdo con usted, Carlos. Yo creo que ahí hay que tener una dosis de mesura. Nuevamente, mesura.
1: Mesura.
0: Tranquilidad. Falta.
1: Oye, antes de ir a la pausa, dígame. Me parece que.
0: Antes, busque los mensajes, sí. Y rápidamente, ¿qué vamos a hablar?
1: Vamos
0: a dar la vuelta en la pausa. Contratos, indemnizaciones, 40 horas. El menú de flexibilidad laboral. Están ahí en las noticias que estábamos destacando que tiene el gobierno para luchar contra el desempleo. Ya el gobierno tiene una forma de trabajar, algunos lo han hablado de ideología, y esta es una de ellas. Parte de es meter reemplazos o medidas de reformar lo que es indemnizaciones, contratos, meterse también al tema de las 40 horas, parte del menú para, según ellos, incentivar la inversión y aumentar el desempleo. Y vamos a conversar con un actor muy importante del trabajo a la vuelta de la pausa.
1: Me parece muy bien.
0: Vamos con los mensajes.
1: Alejandro nos aclaraba que Denise, su hija, está en el Bernardo O'Higgins.
0: Mira.
1: Y por eso tiene el régimen trimestral.
0: ¿Es colegio municipal o particular subvencionado?
1: Buena pregunta. Le vamos a preguntar ahí.
0: Ahí Alejandro nos va a responder, seguramente.
1: Nos mandó un audio también.
0: Vamos con
1: Alejandro para que podamos escuchar lo que dice acá en nuestro WhatsApp, ¿eh? Vamos a revisar qué dice.
3: Estoy completamente de acuerdo con lo que dice Daniel. Creo que nadie puede entender, imaginarse el dolor que debe estar sufriendo esa familia en este momento. No quisiera estar nunca en esa posición. Con respecto a lo que ustedes dicen de irnos de 0 a 100, yo creo que la solución no está en que los militares salgan a la calle. Siempre he sido contrario a esa idea. Siento mucho respeto por la función que hacen, pero la función del ejército, de las Fuerzas Armadas, no es la seguridad interna, no es de combatir la delincuencia. El militar está preparado para otras cosas. La historia nos demuestra con hechos qué es lo que ha ocurrido cuando se ha utilizado esa herramienta. Y el tema de la desconfianza está en situaciones como ¿qué va a pasar con estos detenidos? Lo voy a decir de esa forma para no ocupar un chilenismo. ¿Cuál va a ser la pena que se les va a dar? Y es inevitable compararlo con cosas como el tipo que lo pillaron a 264 kilómetros por hora en la costanera norte.
1: Tiene razón.
3: Y se fue para la casa con su licencia, sin ninguna medida cautelar. Y más encima se le dio prohibición a la prensa de difundir su nombre y mostrar su rostro. ¿En qué país estamos viviendo, muchachos?
1: Ese otro tema que yo creo que lo deberíamos conversar también. Sí. Y algo que yo nunca he entendido de ciertos jueces. ¿Por qué tanta protección a la persona que en este caso arriesga la vida no solo de él, sino de...
0: De todos.
1: De todas las personas que van, imagínate, a 264. Con antecedentes, además, por manejo... En estado de debilidad. O sea, no es una persona que, digamos, cometió un error, quizás, bueno, démosle otra oportunidad. Y además que se le prohíbe a la prensa dar el nombre, bajo pena de que tú sabes que si alguien da el nombre, te puede ir preso por desacato.
0: Hablemoslo, estamos en la hora, ¿le parece? Hablemos a la vuelta.
1: Sí, hablemoslo a la vuelta. Vamos, 8:02, vamos y volvemos.

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6: Son las 8 de la mañana y 4 minutos.
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23: Estamos de vuelta, 8 de la mañana con 11 minutos, 8 con 11. Saludo a Juan Carlos López en YouTube. Buena la radio, pero más color, más ánimo, nos dice. Bueno, más.
24: ¿Cómo más ánimo?
23: Le ponemos
24: si partimos música vacilando y si Iron Maiden, no sé qué más tenemos
23: críticas,
24: que hacer.
23: Las críticas de la gente.
24: Está bien.
23: Pablo ya. Suárez dice, saludos desde Coquimbo, muy fuerte se sintió el temblor, dice. Sí, fue 5,1 el temblor gracias a la gente que nos está viendo en YouTube. Carlos, más mensajes, rápido, porque tenemos una entrevista ahora.
24: Guarajalala. Qué buen tema.
23: Quiere cantar.
24: Oiga, tenemos mensajes, sí. Acá nos escribe la gente a nuestro WhatsApp.
23: Más 569-5853.
24: ¿Sabe quién nos escribe? Sí, ¿sabe quién nos escribe acá? Don Lombardo Toledo, consejero regional.
23: ¿Qué dice Lombardo?
24: Dice, hola, saludos, tenemos reunión de integrantes del convenio de programación Gore Minsal a las 10 a.m., pensando en la salud de nuestra comunidad. Saludos.
23: Pasó el aviso.
24: Pasó bien. El avisito ahí. Ya. Buen día, me dice acá Dino. Dice, qué agradable escucharlo, me dice, buen día,
23: gracias,
24: qué agradable escucharlo. En cuanto al tema que estábamos hablando de los menores de edad y la responsabilidad penal adolescente, dice, considero que los adolescentes de 40, 14 años o más que cometan delitos graves deben asumir una responsabilidad acorde con la gravedad de sus actos y ser juzgados bajo criterios similares a los aplicados a los adultos. Esta medida permitiría reconocer que en muchos casos tienen conciencia de las consecuencias de sus acciones. Además, podría contribuir a fortalecer el efecto disuasorio de la legislación penal, desincentivando la comisión de delitos graves y evitar que algunos infractores se amparen en las disposiciones de la justicia juvenil para obtener sanciones significativamente más leves frente a conductas de alta gravedad. Un abrazo, saludos.
23: Gracias, Seguino. Seguimos más porque ya tenemos el invitado.
24: ¿Lo tenemos?
23: Sí.
24: ¿Lo dejamos en pausa mejor los comentarios para que vamos con nuestra entrevista?
23: Vamos a leer todos los comentarios.
24: Hay más mensajes que lo leemos en un ratito.
23: Jaime Ramírez, presidente de la CUTELCI, con nosotros a esta hora. Le agradecemos, por supuesto, la disposición de estar a esta hora. Sé que tiene una reunión posterior, por eso estoy apurando un poco la cosa. Jaime, muy buen día. ¿Cómo está?
24: Buen día.
1: Hola, buen día. Muchas gracias por la invitación.
24: Gracias a usted, don Jaime. Queríamos entrar inmediatamente en materia. Hay hartas cosas que se están hablando a nivel legislativo en materia laboral. Tenemos conflictos también acá en nuestra región de Coquimbo, pero partamos por uno de los temas que más ha marcado la pauta, que es esta propuesta del gobierno, también de la SOFOFA y de otros gremios de la industria, que es la indemnización a todo evento, ¿cierto? Que en el papel para algunos puede parecer atractiva, ¿cierto? Me voy de la empresa, renuncio, me llevo algo de platita que no tendría si es que me voy voluntariamente. Pero según los cálculos, esto podría dañar gravemente a las personas que han hecho carrera, ¿cierto? Y que son despedidos por sus empresarios. Se calcula que se llevan en muchos casos menos de la mitad de lo que debería percibir. ¿Cómo lo ven ustedes de la CUT? ¿Están alertas con esta situación, con esta idea del gobierno de avanzar en esta indemnización a todo evento?
1: A ver, en primer lugar, aquí hay un tema que desde el año 2000, por lo menos, desde que se empezó a generar el seguro cesantía, se viene planteando el tema de eliminar la indemnización por año de servicio. Bueno, es de mucho más antigua data, digamos, la intención de ciertos sectores de eliminar la indemnización con el solo afán de reducir costos a las empresas. Nosotros como Central Unitaria de Trabajadores rechazamos completamente esta propuesta, no estamos de acuerdo, no viene a solucionar el problema que ellos dicen que va a solucionar, porque para poder facilitar o mejorar la empleabilidad, mejorar, digamos, la posibilidad de que haya más empleo, lo que tiene que haber es inversión, no quitar beneficios a los trabajadores. La indemnización a todo evento es una quimera, es un sueño, porque al final lo que están haciendo es traspasar a los bolsillos del trabajador el costo que tendrá esta indemnización. Por mucho que digan de que el empleador va a hacer un aporte, cuando sea la discusión en el Congreso, si es que se aprueba este tema, lo más probable es que se vayan agregando indicaciones y que al final de cuentas va a ser el propio trabajador el que va a tener que financiar esta indemnización o esta supuesta indemnización.
24: Sí, lo que dice el gobierno por un lado es que esto de la indemnización de 11 años como tope, ¿cierto?, ha significado que no haya movilidad laboral y que muchas empresas se vean imposibilitadas de despedir a un funcionario simplemente porque no tiene cómo pagar el finiquito, y que eso hace, por ejemplo, que algunos funcionarios se dejen estar, dejen de producir, y que no puedan entrar otros trabajadores más jóvenes. He escuchado de todo, en realidad, para justificar esta indemnización a 11 años. En un momento se habló de reducirla a la mitad, de que en Chile se había quedado muy atrás en relación a otros países. ¿Qué le parecen esos argumentos?
1: Son falsos, porque Chile es uno de los países que tiene una de las mayores movilidades en el tema laboral, por las propias condiciones que se dan en los trabajos, la precariedad laboral, el tema de las bajas remuneraciones, sobre todo, bueno, considerando que Coquimbo es una de las regiones que tiene el promedio de remuneraciones más bajas del país, está dentro de los que tienen las remuneraciones más bajas. Pero hay una gran movilidad, entonces ese no es un argumento válido. Si aquí lo único que se esconde detrás, insisto, se trata de reducir los costos a las empresas. Son muy pocos los trabajadores que tienen antigüedad sobre los 11 años de servicio, ¿no? Si uno va, digamos, al detalle, a las cifras, yo no tengo la cifra exacta.
24: El promedio son como 3 años, entiendo, 3 años y medio aproximadamente en Chile.
1: Exactamente, sí, bastante bajo. Entonces nosotros, por la experiencia que tenemos acá, llegan muchos trabajadores a pedir apoyo cuando son despedidos injustamente, nosotros tratamos de orientarlo, apoyarlo, y la gran mayoría tiene menos de 5 años. Entonces, ese es un argumento que no tiene asidero.
23: Ahora bien, ¿cómo evalúa la CUT lo que también está evaluando el gobierno y que está dando luces también respecto a la flexibilización de las 40 horas? Que es un proyecto que fue bastante alabado en su momento, que logró un apoyo bastante transversal en el Parlamento, salvo algunos grupos políticos, pero está hablando, por lo menos por parte del ministro del Trabajo, el ministro Raúl, está hablando de flexibilización del promedio de cálculo de 40 horas, y también el ministro de Hacienda, Jorge Quiroz, ha planteado que el régimen de 40 horas se podría medir perfectamente con un promedio anual, lo que permite mayor adaptabilidad a las actividades que son temporales, como el turismo, el sector agrícola. ¿Cómo lo ven eso ustedes?
1: Es una precarización más del empleo. Aquí lo que se pretende también nuevamente es reducir costos a la empresa, porque con eso se evita el pago de la hora extraordinaria. Entonces las empresas contarían con los trabajadores en los horarios en que ellos necesitan que estén mayor cantidad de horas. Hablaban algo, por ejemplo, que escuché por ahí en un medio de comunicación, de que el ministro decía, como por ejemplo, una semana podrían trabajar durante el periodo de vacación, el tema turístico, 50 horas semanales, y el resto del año trabajar a lo mejor menos horas para compensar. Pero eso va en directo detrimento, primero, de la remuneración de los trabajadores, porque obviamente cuando trabajan más se deberían pagar la hora extraordinaria, pero además contra el tema de la vida familiar. Porque claro, cuando hay mayor requerimiento, el trabajador tiene que estar 50, a lo mejor 60 horas, porque en teoría dicen 50. Pero sabemos que eso es el mínimo, de ahí para arriba, lo más probable es que los trabajadores tengan que trabajar mucho más horas, y dejando de lado, digamos, el tema de la vida familiar, que hay una serie de otras consideraciones. Pero todo esto en el fondo apunta a que el gobierno insiste en algo que no lo oculta, no tiene ni ninguna vergüenza en plantearlo, que es reducir los costos a las grandes empresas, y aún más el tema de la rebaja de los impuestos, que también es otro tema. Pero ahí demuestra cuál es la filosofía que tiene este gobierno.
23: Ahora, también se ha criticado por parte de varios sectores, me gustaría también tener la opinión de la CUT, en el tema y lo que se propone como sala cuna universal, digamos, las indicaciones que ingresó al Senado el Ejecutivo y que tienen que ver fundamentalmente con este costo que se le imputaría al seguro de cesantía. ¿Cuál es la visión que tienen ustedes respecto justamente a este punto que está ingresando el gobierno en las indicaciones para la sala cuna universal?
1: Sí, lamentablemente aquí, bueno, son tantas las cosas, aprovechando digamos la fiebre del mundial y aprovechando la distracción que tiene la gente con respecto a muchos otros temas, están metiendo una serie de proyectos que obviamente atentan contra los derechos de los trabajadores. El seguro de cesantía es una cosa, y que en parte está siendo financiado por los propios trabajadores, porque hay un aporte que hace el empleador y un aporte que hace el trabajador. Entonces, tiene un objetivo, que es, digamos, como dice su nombre, ayudar al trabajador a enfrentar un proceso de cesantía. El tema de la sala cuna universal o la sala cuna tiene otro objetivo, que es facilitar el tema de la contratación de las mujeres y las facilidades para que puedan desarrollar sus tareas y que los niños queden bien cuidados. Entonces ahí es donde hay que ver cómo se financia, pero no pueden estar desvistiendo un santo para vestir a otro. Por mucho que se diga de que no, que hay fondos acumulados en el seguro cesantía, pero por supuesto, pues si se están acumulando para cuando los trabajadores tengan la necesidad puedan recurrir a ellos. Entonces, aquí lamentablemente el gobierno insiste nuevamente con el fin de no, digamos, generarle mayores costos al empleador, va a pegar el manotazo, como se dice vulgarmente, al seguro de cesantía. Entonces, el gobierno puede querer muchas cosas, el gobierno puede tener muchas ideas, y que son cosas que las planteó en la campaña. Aquí hay mucha gente que votó por este gobierno y que hoy día está pagando los costos que eso significó. Entonces, este gobierno dijo todo lo que iba a hacer y lo está haciendo. La gente votó principalmente, creo yo, y nosotros lo hemos conversado con mucha gente, porque el gobierno hizo toda una campaña con el tema de la delincuencia, que se iba a acabar la delincuencia, que el país estaba quebrado, que se caía a pedazos, que se comprometían a mejorar la economía, a dar más trabajo. Pero claro, van a dar más trabajo, pero ¿en qué condiciones? Si es que dan más trabajo, porque si la economía sigue como está, lo más probable es que realmente termine el país a lo mejor cayéndose a pedazos al final de este gobierno, porque con todas las dificultades que estamos enfrentando, están quitando la posibilidad de que el trabajador tenga una mejor, digamos, poder adquisitivo. Se está con eso reduciendo gravemente el consumo interno. Entonces eso genera un efecto en la economía. Entonces todas estas medidas que tienden a favorecer a los que más tienen, metiéndose en los bolsillos de los que menos tienen, eso es la derecha siendo la derecha.
24: Estamos conversando con Jaime Ramírez, presidente de la CUT. Elqui, otro tema que está en el debate es el sueldo mínimo, ¿cierto? Que está ya despachado a ley, ¿cierto? Con un alza que va a alcanzar a los 553.000 pesos, ¿cierto? Y fracción. Se habla que este guarismo es insuficiente. ¿Cómo lo ve la CUT? ¿Creen que es un número, los deja satisfecho precisamente lo que se ha planteado hoy en la discusión legislativa?
1: No, por supuesto que no, porque estamos totalmente insatisfechos con este aumento, porque hay que recordar que en el gobierno anterior, a pesar de todas las críticas que se le puedan hacer, tuvo algunas cosas positivas, y una de ellas fue el aumento histórico del salario mínimo, que en ningún otro gobierno en un periodo de 4 años había aumentado tan considerablemente.

0: tienen, de los sectores más precarios. Entonces, si sumamos, digamos, el tema del bencinazo, la rebaja de beneficios sociales y una serie de otras cosas, yo insisto, aquí se le está golpeando mucho más fuerte a los trabajadores, a la clase más desposeída. Y es por eso que a nosotros nos preocupa y tenemos nuestra disposición para poder hacer lo que tengamos que hacer. Lamentablemente aquí la gente votó, el pueblo habló, como dicen, y este gobierno llegó democráticamente al poder. Pero aquí también los parlamentarios tienen una labor fundamental. Si bien es cierto, este gobierno tiene una cierta mayoría, pero ahora sumado al partido de la gente, está demostrando que son más de lo mismo todos, son todos un solo grupo. Entonces necesitamos que los parlamentarios se pongan la mano en el corazón y piensen en la gente que los eligió. Entonces ahí vamos a ver cuántos pares son tres moscas, como dicen por ahí.
1: Ahora, ¿qué es lo que propone la CUT en este sentido? Porque el gobierno hace poco, a través del ministro Daniel Mas, ministro, biministro de Hacienda, perdón, Economía y Minería, lanzó una mesa interministerial por el empleo, fundamentalmente dirigido al tema de la mujer. La sala cuna también es un tema que indirectamente va a beneficiar seguramente el empleo femenino, pero ellos están proponiendo una medida que apunta, al menos hasta fin de año, una contratación de 50.000 o llegar a una creación de 50.000 empleos, porque se habla que pudiésemos tener cifras incluso más altas de desempleo en el país. ¿Dónde apunta la propuesta? ¿Apunta más por lo que está diciendo el ministro Mas o apunta a lo que plantea el ministro Quirós, por otro lado, que es ir flexibilizando el empleo?
0: Bueno, la propuesta que nosotros hemos planteado como CUT es más inversión. Aquí lo que se requiere, y a lo mejor pareciera ser como una cuestión descabellada, pero lo que se requiere es más inversión, que se haga una mejor distribución del ingreso, que las grandes empresas estén dispuestas a repartir parte de la torta, porque aquí se genera una torta gigantesca en este país. Este país no se estaba cayendo a pedazos. No estaba quebrado, que cuando partió este gobierno pensó, llevaba una semana, no sé cuánto tiempo llevaba, y pensó que todavía estaban en campaña, cuando dijeron que el país estaba quebrado y tuvieron que salir a reconocer que era una mentira, que eso no era así. Entonces, tenemos un país que tiene recursos, tenemos un país que tiene una industria caminando, a lo mejor no muy extendida, pero tiene un desarrollo que está caminando, a lo mejor no todo lo que quisiéramos. Pero resulta que la gran parte de la torta se le lleva el 1% más rico a la población. Entonces, y eso está demostrado por economistas de todos los sectores. Por lo tanto, ¿qué es lo que se requiere? Una mayor generosidad. Patriotismo, como le llaman ellos, para poder hacer desarrollar el país y que efectivamente inviertan. Hay muchos de estos grandes empresarios que se llevan la plata para afuera. Entonces hay que buscar los mecanismos para poder invertir más. El gobierno está haciendo una rebaja del impuesto a los súper ricos. Va a haber una reducción, se estima, entre 2.500 y 3.000 millones de dólares. Eso también es un golpe a la economía para poder generar empleo, porque resulta que el empleo es un gran, el Estado es un gran generador de empleo. Entonces, todas estas medidas que el gobierno está apuntando a reducir el Estado, a quitar beneficios, siguen afectando a los más precarios de la sociedad y beneficiando a los mismos de siempre, a la élite.
2: Jaime
3: Jaime,
2: Ramírez.
3: le damos la gracia, ¿eh? Le damos la
1: Muchas
3: gracia.
1: gracias por la
3: Nos
1: conversación.
3: faltó conversar respecto al conflicto de la clínica Elqui, pero sabemos que tiene más compromiso ahí. No sé si tiene 30 segundos para hablar de eso, de 17 días
0: Sí,
3: de huelga ya.
0: bueno, lamentable. Y eso demuestra una vez más cómo está la sociedad. Uno de los negocios más lucrativos que hay en el país es el tema de la salud. Y resulta que aquí no se quiere reconocer a los trabajadores. Nosotros no hemos participado directamente porque el sindicato no está afiliado a la CUT, no participa con nosotros, pero sí solidarizamos con ellos, por supuesto, en la lucha que están dando. Nosotros tenemos como premisa no ir a las fiestas donde no nos invitan. Nosotros, como decía ellos, no están afiliados a la CUT, tampoco hemos recibido, digamos, su llamado, qué sé yo. Entonces nosotros estamos, digamos, bregando desde acá en lo posible para que puedan, ojalá, solucionar pronto su problema. Estamos viendo otros conflictos también nosotros, que sí, de organizaciones que sí están afiliadas, pero hacemos voto para que se pueda solucionar, porque efectivamente aquí hay una demostración más del abuso y la sobreexplotación que sufren los trabajadores. A lo mejor es posible que no sean de los trabajadores peor pagados del país, pero para las funciones que realizan, para la industria en la cual trabajan, deberían tener mejores remuneraciones. Lo que ellos están pidiendo es totalmente aterrizado. Y las empresas se niegan, ¿por qué? Porque tienen la sartén por el mango, tienen el poder económico, tienen la posibilidad de seguir funcionando,

0: Entonces, piden compromiso de los trabajadores, pero cuando lo tienen que comprometerse ellos con su gente, ahí se termina, digamos, el tema de la familia que llaman muchas veces, ¿no? Es que esta empresa es una familia. Claro, repartan las utilidades, repártanlas como corresponde, a lo mejor no como ellos caricaturizan de que van a tener que repartir todo y que van a tener que poco menos que ser socios en iguales partes con los trabajadores. No, que se reconozca el trabajo como debe ser y que dinamicen la economía, porque esto ayuda al consumo interno, son cuestiones de sentido común, pero parecen no entenderlo y no interesarle. Así
1: Jaime
0: que
1: Ramírez.
0: nosotros como club vamos a hacer nuestra pega, vamos a tratar de defender lo que se pueda defender, pero también hacemos un llamado a la población a que tenga conciencia cuando tenga que votar, porque no da lo mismo quién gobierna, y hoy día lo estamos viendo.
1: Don
0: Don
1: Jaime,
0: Ramírez,
1: muy
0: muchas
1: amable.
0: gracias.
1: Muy
0: Gracias
1: buen
0: a
1: día.
0: ustedes.
1: Jaime Ramírez, presidente de la CUT Elqui, conversando con nosotros este día todo el tema amplio
2: Mucho
1: laboral.
2: tema, ¿eh?
1: Y tenemos, hay mucho tema que nos puede quedar en el tintero. Y hay mensajes.
2: Hay
1: Pablo Suárez, por
2: mensajes.
1: ejemplo, en YouTube nos dice, nos desea un excelente día
2: Muchas
1: miércoles.
2: gracias, Pablo. Hay
1: Sigamos.
2: más mensajes, pero los leemos a la vuelta porque estamos en la hora 8:30. Recuerden que estamos en
1: Le hace
2: vivo.
1: uno, le hace uno.
2: Leamos uno, leamos
1: Uno, la
2: uno.
1: gente está
2: Sí.
1: esperando ahí.
2: Ya. A
1: Ponemos
2: ver.
1: los nombres y los leemos. A lo
2: Es
1: mejor
2: que
1: hay
2: varios,
1: alguien
2: mira,
1: aquí.
2: Bruno, Sergio, Natalie, tengo acá Marcela, Juan están escribiendo, vamos a leerlo a la vuelta. Bruno Enríquez, por ejemplo, vamos a leer uno. Respecto a lo que estábamos hablando anteriormente sobre esta tragedia que ocurrió en San Bernardo, ¿cierto? Gran parte del problema es la justicia, los jueces. La impunidad en Chile es el gran problema. Es transversal, desde colusiones hasta conductores a alta velocidad, políticos sin arco. Hay una sensación que si cometes delito no te pasa nada. Hay gente que siente que el delito paga todavía, ¿ah? Y
1: Sí.
2: que vale la pena todavía cometer delitos porque los beneficios versus lo que puedes pasar en la cárcel compensan. Vamos a la pausa, vamos y volvemos.
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5: Son las 8:32.
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2: Ya, oye, qué buena música.
1: Está buena la programación hoy, ¿eh? Muy buena.
2: Muy bien, Gualo, ahí con Aerosmith. Dude Looks Like a Lady. Qué buen tema.
1: ¿Te gusta Aerosmith? Algunas canciones.
2: A mí me gusta Aerosmith. Nunca tuve la suerte de verlo en vivo a Aerosmith. Me hubiese gustado verlo cuando vinieron con la gira del Get a Grip. Tocaron en Santiago. ¿Mm? Y fue muy mítico ese concierto, porque yo me acuerdo, lo vi en esa época que se transmitían los conciertos a veces por TVN, ¿te acuerdas?
1: Uy, sí, los transmitían después, el de Metallica, creo que lo transmitieron.
2: De Metallica lo transmitió TVN.
1: Oye, pero el de Metallica fue en vivo.
2: El de Metallica en vivo, porque Rose parece que también.
1: Yo, ¿no?, me acuerdo cuando el primer Metallica, que fue el año 93, mi papá dice que lo vio. Y se quedó viendo. ¿Cómo estaban ustedes ahí? Porque fuimos con mi hermano. Dijo, yo preocupado, me puse a ver el concierto. Y ahí mi papá empezó a escuchar algunas canciones y me dijo, oye, hay canciones buenas de Metallica.
2: Esta canción, más de los Buffy, está buena.
1: Me decía, no, me decía, de Unforgiven, le gustaban las canciones más lentas, más, las palabras. Las palabras, sí.
2: Ya. Oye, yo te contaba que el de Aerosmith, cuando tocaron, y había una luna llena preciosa, y en alguna parte lo dice Steven Tyler, oye, la luna. En el poco de español que hablaba, me acuerdo que decía la luna. Lo único que sabía decir, pero... No tuve la suerte de ver a Aerosmith ya, no, ya, porque ya dejaron de girar por la edad, obviamente, y porque ya Steven Tyler ya tiene la voz.
1: ¿Y cómo Rolling Stone?
2: Sí, por Rolling Stone, increíble los Rolling Stone, ¿eh?
1: ¿Cómo Mick Jagger sigue bailando?
2: Oye, sigue bailando ese hombre. Tantos mitos con Rolling Stone, ¿eh? De que le cambiaban la sangre cuando estaba como muy drogado, que le hacían una transfusión completa, ¿te acuerdas?
1: El concierto, y sí, también están súper viejitos, ahí sí. Hacían pausa un poquito más larga entre canción y canción.
2: Para
1: ese fue como el pelambre, sí, po,
2: no, sí, ya. ¿Cuánto tiene? Pero
1: están sobre los 70, casi todo.
2: Sí, pero Angus, yo pensaba que era más viejo, y no es tan viejo.
1: Tan viejo, claro.
2: A ver, vamos a ver aquí.
1: ¿Cuánto tiene Angus?
2: Angus John tiene 71.
1: Sí, tienen todos sobre 70, están ahí.
2: Sí.
1: Entonces, entre canción y canción, paraban así un buen rato. Pero la vitalidad, o sea, olvídate, Carlos. Espectacular.
2: Es que imagínate que tocan cuántas veces por semana.
1: Increíble.
2: Es una hazaña.
1: Ya, vamos a los mensajes.
2: Vamos a los mensajes. Tenemos harto mensaje, ¿eh?
1: Por favor, señor.
2: Vamos a ver acá qué
1: mensaje. A leerlos todos, porque tenemos que llamar a un entrevistado después.
2: Don Sergio Espós dice, buenísimos días, amigos. ¿Qué tal el temblorcito temprano? ¿Fue tipo 6:30 aproximadamente? Sí.
1: Sí.
2: 6:36 para ser exacto, con epicentro acá en La Serena. 4.7 finalmente quedó. Fue 4.7, después lo subieron a 5.1 y lo volvieron a bajar.
1: Yo estoy más de acuerdo con el 4.7.
2: Sí, yo creo que
1: el
2: 4.7
1: era mucho 5.1.
2: Es el definitivo. Sigue el lado, me dice. Oye, Sergio dice, Carlos, que es bueno para cantar los temas. Se viene el karaoke, jaja, dice. Sí, vamos a volver al karaoke de Guayacán.
1: ¿Hay karaoke?
2: Sí,
1: yo no sabía eso.
2: Vamos a hacer karaoke más ratito, Daniel.
1: ¿Verdad?
2: Correcto.
1: No sabía eso yo.
2: Natalie Cortés dice, hola amigos, bueno, hablando de la tragedia de San Bernardo, dice, sea lo que sea, nadie le devolverá a su hijo, qué dolor más grande. Sí, terrible tragedia, terrible tragedia. Acá opina también Marce, me dice, buenos días, la calidad de la educación es otro gran tema, y como la mayoría de los temas de Chile, marcados por la desigualdad en las cifras y también en el debate, siempre se hace énfasis en la mala educación que se entrega en las escuelas municipales o SLEP, pero las mediciones internacionales de educación, ya sea TIMSS y PISA, al medir la educación que entregan los establecimientos particulares pagados comparativamente a sus pares de ingresos altos de la OCDE, tienen resultados de rendimiento bajo los países desarrollados.
1: Ya.
2: Los particulares subvencionados.
1: Sí.
2: Tampoco son la panacea, dice Marx.
1: No, pues, ese es el tema.
2: Juan Rivera nos plantea aquí, hola amigo, buen día, aunque para nosotros no sé si es tan buen día, le escribo porque hace algunos días les comenté la situación de mi esposa, quien debía ser operada de la vesícula el pasado 10 de junio.
1: Y de Clínica Elqui, sí me acuerdo.
2: Que no pudo hacerse debido al paro de la Clínica Elqui. Con mucho esfuerzo viajamos a Santiago buscando una alternativa para resolver su problema de salud. Afortunadamente logramos conseguir atención con un especialista y una nueva fecha de cirugía para el próximo 2 de julio, lo que nos devolvió algo de tranquilidad después de más de 3 meses de dolor, náuseas, vómitos y complicaciones producto de cálculos vesiculares de gran tamaño. Oh. Sin embargo, ahora nos encontramos con un nuevo problema. El bono PAT que habíamos adquirido para la cirugía suspendida sigue vigente y Fonasa no puede emitir un nuevo bono mientras este documento continúa activo en el sistema. Según nos explicaron, una persona no puede tener dos bonos PAT para una misma prestación, ya que se trata de una cirugía única. Una persona tiene una sola vesícula y solo puede operarse.
1: O sea, tiene que recuperar el bono PAT de la clínica del Quito.
2: ¿Te das cuenta la burocracia de este país?
1: Digo, un sistema privado la clínica del Quito, imagínate.
2: El sistema simplemente no puede emitir un segundo bono mientras el primero siga vigente. En la práctica tenemos fecha de operación, tenemos cirujano, tenemos la necesidad urgente de realizar la cirugía, pero no podemos avanzar porque el bono anterior aún no ha sido liberado o anulado.
1: Oiga, pero ¿y la clínica, esta clínica no tiene un nivel central? Si todo centralizado en esta clínica.
2: Es que dice que fue a la clínica y en la clínica cero disposición de poder ayudarle. Ya. Cero.
1: Pero a nivel central.
2: Me dice que algunos trabajadores trataron de ayudarle a la clínica del Quito, pero la clínica no tiene la disposición de poder anular el bono. Qué terrible.
1: Tontera.
2: Bueno, están tratando de solucionar esto para encontrar una solución antes del 2 de julio, están sobre la fecha. No buscamos por juzgar a nadie ni entrar en polémica, solamente queremos que mi esposa pueda acceder a la cirugía que necesita y que lleva meses esperando. Necesitamos ayuda urgente, estamos desesperados, dice Juan.
1: Sí, no, obvio.
2: Qué terrible, urgente. Qué terrible.
1: Ojalá el llamado a la clínica que ponga alguna atención en esto. Tenemos entrevistado a esta hora a Carlitos Bernardo Salinas, diputado de la República. Oye, ayer.
2: A lo mejor el diputado nos puede ayudar, se lo vamos a transmitir
1: por interno. Lo transmitimos por interno.
2: Sí.
1: Ayer. Y lo saludamos al diputado Bernardo Salinas. Ayer se votó la acusación constitucional contra el ex ministro Nicolás Grau. Y esto fue votación a favor de esta acusación constitucional y queremos, dentro de los temas que queremos desarrollar, es uno de ellos. Buen día, diputado, ¿cómo está?
20: Buenos días, ¿cómo están ustedes, Carlos?
2: Un gusto saludarlo. Muy bien, ¿cómo está, diputado? Un gusto saludarlo.
20: Aquí estamos, muy bien, gusto saludarlo a ustedes también, ¿cómo están allá?
1: Sí, sí, bien.
20: Mucho frío, ¿no?
1: Mucho frío.
2: Sí, mucho frío acá.
1: Acá hay mucho frío, imagino
2: esta
1: allá.
2: Esta semana ha sido muy fría.
1: Imaginamos allá.
20: No, ¿ah? Esta semana ha sido horrible.
1: Horrible. Y lo que, pero sí, lo que estaba candente ayer era la acusación constitucional contra el exministro de Hacienda, Nicolás Grau, del gobierno del presidente Boric, que finalmente se votó a favor. ¿Cuál es la percepción que tiene Bernardo de esta, la sensación que le queda después de esta votación, que al final esgrime más argumentos políticos que técnicos, por lo que veo?
20: Bueno, ayer la defensa del constitucionalista Zapata, el abogado que defendió a Nicolás Grau, fue súper sólido, fue sumamente contundente en su alocución. Aquí no hay ningún mérito, aquí no se ha violado ningún artículo de la Constitución, aquí no ha cometido ni dolo ni ninguna falta a la Constitución. Por tanto, se demostró que los argumentos que estableció esta acusación constitucional claramente carece de toda técnica. Es lamentable, ¿eh? Porque aquí se hace un punto político. Aquí hay una revancha política en contra del gobierno de Gabriel Boric. Aquí hay una revancha y hay un odio muy evidente de parte de, sobre todo, de la bancada republicana, donde además hay una constante mentira, establecer un relato que es muy lejano a lo que ayer se demostró. Incluso es más, los constitucionalistas, los ex ministros de Hacienda, entre ellos el ex ministro del gobierno de Sebastián Piñera,
1: Briones,
20: y bueno, y todos, y toda la gente que asistió y fue invitado a la comisión que abordó este tema, dijeron claramente que aquí no hay ningún mérito. Incluso de las diferentes y profesores universitarios, que no podemos decir que aquí, incluso el expresidente del Tribunal Constitucional, establecieron de que aquí no hay ningún mérito para haber avanzado en esta acusación constitucional. Ayer se votó la cuestión previa, donde el argumento era sólido para no avanzar con esto. Y esto es claramente un hecho político, y lo lamentable es que aquí pulveriza una institución respetable, parte del Estado y parte de la República, que es el Congreso. O sea, terminó hoy día el Congreso solo una trinchera política para darse un gusto y establecer un precedente muy negativo y muy nefasto. Yo creo que aquí el tema de las acusaciones constitucionales se tiene que revisar. No puede ser que este sea un instrumento político, sabiendo de que esta es una herramienta excepcional que tiene el Congreso para ver cuando hay efectivamente violación a la Constitución Política del Estado, a la Carta Magna. Entonces aquí claramente fue un hecho político. ¿Y cómo será que después de todos los argumentos, cuando termine la votación a favor de esta acusación, prácticamente no hubo ninguna algarabía, no hubo ningún aplauso cerrado, ni se pararon a aplaudir? Ellos mismos sabían, de hecho, diputados de RN argumentaron y votaron en contra, porque esto no tenía ningún sustento y solo fue una revancha política. Era para darle al ministro Grau, porque además todo lo que ellos grimieron, incluso el diputado Moreno decía, nosotros jamás mencionamos la palabra proyección. Cuando aparece en el libelo acusador, aparece 46 o 48 veces mencionada la palabra. De hecho, el Consejo Fiscal Autónomo establece también que aquí no hubo ninguna manipulación ni esconder el número. Al contrario, establece, digamos, de que aquí todas las proyecciones y todo lo que se, tanto el gasto como el ingreso, estaban acorde con los números que tenía el ministro en su momento. Entonces, aquí claramente un hecho político lamentable, porque al final esto se prostituye de tal forma que al final una acusación constitucional, sabemos que no tiene nada que ver con la Constitución, termina siendo, perdón, un hecho político y una revancha política, nada más que eso.
2: Claro, diputado, bueno, alguien podría argumentar que todas las acusaciones constitucionales tienen un componente político también, pero me llama la atención efectivamente que dentro del mismo oficialismo hay una fractura evidente, ¿cierto? Y hay acusaciones que de verdad yo encuentro que hace mucho tiempo que no pasaba en la política esto de empezar a tratar con sobrenombres o con apodos a quienes de alguna manera quieren poner un poco de mesura. Usted lo hablaba, parlamentarios de RN que votaron en contra y por el sector más extremo de la derecha se le empezó a hablar de la derecha meluciana, la derecha cobarde. Volvemos con estos adjetivos que yo creo, en mi opinión personal, le hacen muy mal a la política también, cuando alguien trata un poco de poner mesura y de verdad aterrizar una situación que, según todos los expertos, no tenía mucho sustento. Empiezan este tipo de recriminaciones que en el mismo sector del oficialismo ha generado una fractura, ¿no?
20: Claramente aquí lo que hizo Republicano es fagocitar y tratar de minorizar, y ojalá, yo creo que también lo han planteado, pasar de esta derecha liberal a una derecha, a una extrema derecha, ¿eh? Fundamentalista, ¿eh? Refundacional, porque aquí hay refundacional, o sea, todo lo que está haciendo a través de este proyecto misceláneo de refundar una cosa que tiene que ver que ellos tanto persiguieron en el proceso del primer proceso constituyente, que íbamos a refundar Chile, etcétera. Hoy día ellos tienen un proceso refundacional, o sea, aquí la pulverización del Estado absolutamente es su objetivo político, y claro, el maltrato es porque ellos creen que esto tiene que ser porque ellos son eso es una bancada militar. De hecho, aquí hay uno que ordena y todos acatan y todos se cuadran, y así uno lo ve. Moreno hace el trabajo de alinearlo a todos, y un verdadero regimiento. Entonces, incluso uno conversa con los colegas que son republicanos, que cuando nos tocan las comisiones, y ellos mismos hablan de que efectivamente aquí es que no sabía, es que en realidad es que nosotros tenemos que cuadrarnos con el gobierno, pero no estamos de acuerdo. Algunos, sin decir el nombre, dicen, oye, si este proyecto es malo, si sabemos que es malo, pero bueno, nosotros estamos... O sea, ese nivel que tenemos hoy día de gente que son de extrema, pero sin contenido técnico. Ayer se demostró de que cuando se hace una acusación constitucional tiene que haber mérito desde el punto de vista de que se ha infringido, se ha violado la Carta Constitucional, la Constitución Política del Estado, y aquí no hay ninguno se articulaba en el 52, en el 54, en el 48, ninguno, y fue uno por uno el abogado Zapata, fue absolutamente, que además un constitucionalista, que además no solamente ha defendido a Nicolás Grau, sino que lo hizo también con Cubillo, lo hizo con otros, distintamente el color político. Él fue el que defendió en estos procesos de acusaciones constitucionales. No podemos decir que era un hombre de izquierda que está abusando, está mintiendo, está usando mañosamente la argumentación, digamos, en este sentido, para la defensa del ex ministro, ¿no? En absoluto. Fue absolutamente prolijo lo técnico.
2: Diputado, ahora esto podría plantear una situación de una vuelta por otro lado de la oposición, de acusar, por ejemplo, al ministro Quiroz. Está esa tentación también de acusarlo por los mismos cargos por los cuales se está acusando a Grau. ¿Cuál es el llamado que hace usted ahí? Porque podríamos entrar en una espiral de mal utilizar precisamente la acusación constitucional, que es un elemento válido, ¿cierto?, dentro de nuestro ordenamiento jurídico, pero comenzar a utilizarla como una herramienta netamente política más allá de los argumentos técnicos, porque también está esa tentación, ¿no?
20: O sea, una acusación constitucional tiene un componente político. Tiene un componente político porque lo hace alguien que es contrario del punto de vista de la idea, del pensamiento, etcétera. Pero usarlo políticamente, que el argumento solo sea político, es inconsistente. Es inconsistente, es inmoral, absolutamente inmoral. Es miserable ser una persona miserable, una actitud miserable, de usar un argumento como ese, que es tan delicado, para poder hacer un punto político, porque sabe que es una cortina de humo por lo que está viviendo hoy día el gobierno. Si el gobierno hoy día va de tumbo en tumbo, el gobierno hoy día, todos sus adherentes, con la épica que le presentaron en la campaña, etcétera, se le fumó, y por eso quiere instalar este tema de las capuchas, y quiere instalar el tema del registro de vándalo, etcétera. Es justamente por eso, para poner un cortino de humo para el proyecto que hoy día se estaba a votar en el Senado.
1: Sí, ahí hay una pregunta. Termino el tiro.
20: Ayer mismo RN dice, bueno, ¿pero aquí hicimos esto? ¿Cuál fue el objetivo de hacer esto? Decía ayer el colega de RN, cuando hoy, mañana tenemos que votar el tema del proyecto misceláneo, donde se requieren los votos de la izquierda. Entonces, por un lado las golpeas y por otro lado le estás pidiendo que se ponga y se alinee a votar un proyecto misceláneo miserable como ese, donde el ministro ha dicho no sé qué cosa, que lo quiere hacer unas mejoras. Pero efectivamente hoy día, si no nos acusan nosotros de revanchismo, hoy día, con estos mismos argumentos que se votó en contra del ministro Grau, es perfectamente hoy día los argumentos que podemos usar para acusar a constitucionalmente al ministro Quiroga. Por ejemplo, él dijo Chile va a crecer un 4%. Efectivamente, no creemos, y después a la semana se dio la voltereta y dice, no, mira, estamos en un 34, en un 36%, perdón, 3,6%. No, que iba a crecer a 4, no, 3,6%. Y más rato va a decir, no, es un 2,8. Entonces, lo vamos a acusar constitucionalmente por haber mentido, hacer una proyección. En todos lados dijeron, todos los especialistas dijeron, la economía tiene un componente de proyección, porque tiene factores, ¿quién iba a predecir, digamos, de que iba a haber una guerra, de que iba a haber alza en los combustibles, que iba a, digamos, que el dólar se iba, digamos, a disparar? Todas esas cosas son factores externos en la economía, que no, nosotros somos una economía abierta, dependiendo hoy día de los vaivenes y todo lo que pasa a nivel de la economía global. Nosotros vendemos commodities, y por tanto, si baja una libra de cobre en el mercado de Londres, obviamente que eso tiene un impacto enorme en la economía nuestra. Entonces, cuando baja el dólar, o sea, de 900 a 820, 870, todo ese delta, ese margen, es, en términos de plata, es muchísima plata que deja de percibir del Estado. Entonces, toda la economía es proyectiva, y aquí claramente la equivocación de la derecha, porque el punto político lo hizo un ministro que ya está fuera, un ministro que le quita los derechos, digamos, de ser elegido y poder ser elegido, no representar al Estado, pero en el término de que no era el objetivo personal, era el objetivo político de darle al gobierno anterior debajo de todas las formas.
1: Estamos conversando con Bernardo Salinas, diputado de la República. Justamente usted tocaba el tema de la mega reforma, para saber si se dilata o no. Finalmente se va a llevar una votación el día de hoy en el Senado. Se ha hablado de algunas negociaciones de la votación en particular, particularmente, por ejemplo, valga la redundancia, se propone bajar la invariabilidad tributaria, pero también reducir aún más un punto, el ministro Quiroz ha dicho, al 22% el impuesto corporativo. ¿Cuál es la sensación que le queda de esta discusión que hoy día va a estar candente, evidentemente, ya cuando se vote en general la mega reforma?
20: Lo que nosotros pretendemos es que aquí nadie negocie en forma, digamos, de forma individual. Hubo una declaración de todos los partidos, digamos, de oposición, donde establecieron que efectivamente no se va a aprobar, que no están los votos para aprobar esta reforma. Así salió la declaración. Ahora, ¿quién quiere hacer su negocio paralelo? Yo siempre lo digo, qué bueno que el PDG no está en el Senado, porque si no ya tendríamos haber vendido ya todo, hasta el escritorio.
1: Bueno, la senadora Obanovic también fue a conversar con Quiroz.
20: Bueno, yo creo que eso no obedece a lo que se acordaron en los presidentes de los partidos. O sea, hoy día no están los votos para aprobar esta mega reforma, porque es inconstitucional, porque es regresiva, porque afecta directamente, incluso más, a propósito de la acusación contra Quiroz. Nosotros perfectamente podríamos hacer una acusación contra él por todas las rebajas y los recortes que ha hecho. Todos los recortes que ha hecho, incluso más. Hoy día, no sé si ustedes vieron, pero ayer el Tribunal Constitucional falló en que, por ejemplo, en aula segura no se puede quitar los derechos sociales. Y eso mismo va a ser.
1: Sí.
20: Y lo vamos a argumentar.
1: Lo estaba leyendo, yo, sí.
20: Lo vamos a. Que un derecho es lo mismo en el registro de vándalo. O sea, nosotros podríamos acusar de que constitucionalmente que le están quitando derechos garantizados a las personas que lo constituyen constitucionalmente son derechos. Entonces tenemos argumentos por todos lados. Ahora, con respecto a este megaproyecto, realmente es un proyecto que apunta solamente a destruir el Estado y aquí poner aquí la fortuna, más de 900 familias son las prioridades del gobierno, no los 10 millones y tanto, casi 11 millones de trabajadores. Eso no es una prioridad para el gobierno, no, bajo ningún punto de vista. Entonces, que la gente lo sepa. Y que la gente que votó por CAS tenga la conciencia de lo que hicieron. Que tengan conciencia de la responsabilidad de endosar un proyecto donde, o sea, un gobierno, donde ni siquiera leyeron cuál era el contenido. Bastó poner algunos placebos para argumentar el tema de la seguridad pública, el tema de migración, etcétera, con cosas que no ha hecho ninguna. En seguridad pública es una vergüenza. Y no tienen proyectos hoy día relevantes contra el crimen organizado. No tienen nada. Hoy día, ¿cuántos niños tenemos que esperar, como el que pasó ayer con el niño de San Bernardo? ¿Cuántas cosas más tenemos que vivir para que este gobierno se sensibilice de que ellos tienen la responsabilidad? No solamente porque gobiernan, es porque lo pusieron como un elemento central en su campaña. Y sin embargo, no han cumplido. No, mira, nosotros estamos revisando proyectos del 2023, 2024, 2019, incluso uno del 2017, que están ahí. Pero proyectos nuevos, el tema de la capucha que no le ingresó el gobierno. Le dio su emergencia, pero un proyecto, digamos, del PDG, de Olivares. Que además era un pasquín, o sea, era una aberración, es un engendro. Y además, y el tema del registro de vándalos, que tuvieron que desdecirse porque se lo desmenuzamos y le hicimos ver de que eso está pero absolutamente fuera de cualquier ley, de cualquier norma, de cualquier realidad. Y cómo será que los subsecretarios no fueron capaces ni siquiera de responder, se fueron, porque el ministro ni siquiera por segunda vez no aparece, el ministro Rau, siendo de que este fue un anuncio presidencial en la cuenta pública del presidente José Antonio Kast. Entonces, hay un desorden, hay un afán de avanzar, digamos, saturando la zona, como dicen ellos, pero con cosas que son reales. El proyecto de minero, el amparo minero, le están regalando el cerro a las grandes empresas, encubierta, porque está aquí, dice, no, que las patentes mineras, del pequeño artesanal, etcétera, están usando exactamente el mismo argumento que usaron para el tema de este proyecto que se va a votar hoy día, usando el dolor y el drama humano del tema de la pérdida por el incendio, pero sin embargo, dos artículos y solamente de eso, todo el resto tiene que ver con la mega reforma y reforma tributaria a favor de los más ricos. Entonces, aquí hay un desorden, una falta de humanidad, pero además una desprolijidad y un desconocimiento de cómo funciona el Estado, y además una falta de respeto al Congreso. Si esto es una falta de respeto al Congreso, o sea, cree que somos buzones. Basta, no sé, allá lo arregla el Senado. Esa es la cantinela de ellos.
2: Diputado, bueno, hay temas que están en desarrollo. Usted lo conversaba recién, el tema de el proyecto de escuela protegida, ¿cierto? El Tribunal Constitucional ya cercenó 4 artículos del proyecto, cercenando un poco el carácter más punitivo que tiene. Lo podemos abordar en una próxima entrevista. Pero también le quería preguntar sobre el tema de los niños haitianos, ¿cierto? Que ha sido un tema que ha sido también utilizado como un tema político, hay que decirlo, en que se habló sin tener ningún antecedente de que aquí podría haber indicios de trata de personas, incluso de tráfico de órganos. Hace poco la Contraloría determinó que efectivamente fue Migraciones el que habría actuado de alguna manera irregular en este ingreso de los niños, y parecer ahí como que el hilo se cortó finalmente por lo más delgado. ¿Cuál es la reflexión que hace una vez que ya esta polémica resultó, parece algo que se infló más de lo que debía haberse inflado, ¿no? Sin restarle gravedad al tema.
20: Bueno, a propósito del origen del presidente Kast, Goebbels decía, miente que algo queda. Entonces fue el gran inspirador de Hitler. Él decía, claro, justamente aquí mentir para algo, establecer un relato. Este relato se le cayó completo. Y es una vez más una cortina de humo para ver, digamos, de que aquí tenemos un gobierno que está que tiene un fracaso en su primeros días de gobierno, pero absoluto, por todos lados. Y claro, mira, jugar con, sabiendo que el tema de la niñez son un tema sensible, lo utilizan como una herramienta política que es inmoral. Porque perfectamente podía haberlo hecho tranquilamente, dice, mira, ¿sabe qué? Queremos saber dónde están los niños. Bueno, y se hace un trabajo, si la publicidad, si los relatos, si los puntos de prensa, si las grandes alocuciones, con discursos vehementes. Hoy día la Contraloría estableció que los 64 niños están ahí, 61, 64.
1: 64.
20: Están perfectamente, 64, están todos ubicables. Están todos ubicables. Habrán temas menores, digamos, de algún documento, pero los niños están ahí. No hay trata, como se dijo, que trata de niño, de abuso, de todo, de prostitución, una cantidad de cosas que se dijeron que son bárbaras. Yo creo que nosotros tenemos que tener un código de ética, no podemos salir diciendo cualquier cosa. Uno tiene que hablar, cuando estamos en política, y en general en todo, en los medios de comunicación también, hablamos, pero con base, con los antecedentes arriba de la mesa. Y esto se acomodó políticamente usando las cosas más sensibles que nos duele, que son los niños. Entonces, esto claramente habla de que el gobierno no tiene más temas que poner, tiene que poner estos temas, porque los otros temas no tiene temas. Oye, estos meses, ¿qué importante el gobierno anuncia han hecho? Ninguno. En favor de los 10 millones de trabajadores, ninguno, absolutamente ninguno. Al contrario, hoy día vamos a ministro más que habla de las fichas, ¿ah? De las fichas, del trabajo. Uh-huh. Como volviendo a la pulpería en el tiempo del salitre, ¿ah? estamos en el peor momento, y insisto, esto de los niños haitianos se ocupó como un instrumento político, un arma política, lo mismo que la Constitución Constitucional, exactamente lo mismo que se ocupó para el tema del proyecto, del megaproyecto de reconstrucción, ocupando el dolor de la gente que se quemó, del amparo minero, se está ocupando el remate de las patentes de la pequeña y mediana y la pequeña y la minería artesanal para meter encubierto, entregarle solo por un papel el cerro completo a las grandes empresas. O sea, este es el modelo del gobierno, y que no nos quepa duda que el día de mañana va a inventar cualquier cosa. Si Quirós estuvo en la capital Llaver, Quirós estuvo, digamos, imputado por el tema de la colusión, donde mintió, y cómo no va a mentir ahora, si es práctica, es su práctica, es su cultura, es su forma de actuar. Entonces, y él que lleva, porque hoy día gobierna, no el presidente de la República, gobierna este señor.
1: Diputado, le agradecemos mucho la conversación con Ciudad Despierta. Nos pilló la hora.
2: Tenemos mucho tema para conversar, diputado, pero
1: vamos a estar ahí en contacto. Son las 9:05. Muchas gracias.
20: No, de qué, un abrazo grande.
2: Gracias, diputado. Gracias. Nos vamos al corte, 9:05. Hay más temas. Anoche se pronunció el Tribunal Constitucional respecto a la ley de escuelas protegidas. Vamos a analizar los 4 artículos que declaró inconstitucionales el Tribunal.
1: Y lo que le preguntamos al diputado, Contraloría determinó que Migraciones actuó ilegalmente en el ingreso de los niños haitianos. Ya fueron encontrados, pero la actuación, la Contraloría la declaró ilegal. La pausa.
2: Vamos a la pausa y ya volvemos.
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24: Son las 9:07.
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10: Ya, estamos de vuelta, Daniel.
1: Daniel estamos
10: Ulloa.
1: De vuelta,
10: señor. Daniel Ulloa le pusieron.
1: Daniel Ulloa, así que
10: no ya. Le tiene miedo a los temblores.
1: Tenemos contacto, así que vamos con los mensajes rápidamente para que nuestros auditores puedan estar interpretados en lo que estamos.
10: Oye, me dicen
1: mal. Tenemos un problema en el aire, hay que decirlo, reconocerlo.
10: No, ¿cómo?
1: Tenemos un problema en la salida del aire, por lo tanto les recomiendo irse al YouTube. O la señal online, que estamos absolutamente bueno, en directo.
10: Si yo creo que si alguien lo está escuchando es porque lo está escuchando online.
1: Claro.
10: No, y hay que le avisa a la gente que está en el aire si no estaba saliendo por ahí.
1: No, claro, pero así.
10: Pero para que le recomienda a otras personas que le pregunten.
1: A eso hoy,
10: oiga, perdido, no se escucha la Guayacán.
1: Hay un problema.
10: Y usted le avisa, no, es que están saliendo solamente por internet.
1: Un problemita ahí en el cerro, como siempre, pero solucionado.
10: Un enanito ahí que nos conectó. El... ¿Volvió?
1: Volvió ya.
10: Ah, volvimos, ya.
1: Qué lindo.
10: Olviden todo lo que dijimos. Manuel Rojas dice: buen día. El problema está en los jueces
1: que
10: dejan impune a los delincuentes.
1: Pensé que decir los jueves. El problema está en los jueves.
10: Escribió, mira, pues, había puesto jueves.
1: Ya.
10: Lo traicionó el,
1: lo traicionó, ya.
10: El teclado a Manuel. Pero yo interpreto que quiere decir que el problema está en los jueces que dejan impune a los delincuentes. Alejandro dice: el recital de Guns N' Roses se transmitió una semana después por TVN. Iván Valenzuela y Katy Saloni en la animación. Se me cayó, mira, el carnet.
1: Qué buena.
10: Y dio 5 botes.
1: Pero bonito, ja, dato, ja, ja. Pero bonito dato.
10: Bonito dato. Gladys dice: chicos, creo que fue 5-1 porque fue fuerte. Sí, pero lo bajaron a 4-7.
1: Lo bajaron a 4-7 oficialmente en la página de sismología de la Universidad de Chile.
10: Exactamente. Juan Carlos, ¿qué pasó con la transmisión, amigos? No se escuchan, dice. Pero volvimos. Le vamos a avisar aquí. ¿Eh?
1: Acabamos
10: volvimos
1: de volver. Sí, hubo un problemita ahí en la antena, parece. Más mensajes antes de
10: un enanito que apretó ahí, pisó un cable. Hola, ¿qué pasó? Dice Sebastián, no se escuchan. Oh, ahora sí, dice.
1: Sí.
10: Gracias por el aviso, ¿eh?
1: Problemita.
10: Ya, pero estamos de vuelta, amigos.
1: Y de vuelta.
10: Con todo.
1: Con todo y en conexión, ya que hablamos con el diputado Bernardo Salinas en la sección pasada. Diputado Marco Antonio Zulantay, conectado gentilmente con nosotros a esta hora. Diputado, ¿cómo está? Buen día.
10: ¿Cómo está, diputado?
12: Muy buenos días, Daniel, Carlos, muy bien. Aquí estamos ya camino al Congreso.
1: Camino, me imagino ya. Sí, pues.
12: Sí, hemos hecho un alto ahí para poder hablar.
1: No, muchas gracias. Se le agradece un montón.
10: Gracias, diputado.
1: Diputado, bueno, el tema de la acusación, el primero, tenemos como dos o tres temas más porque han salido información de última hora. El de la acusación constitucional del día de ayer. Bueno, recién conversábamos justamente con Bernardo Salinas. Ellos están en una posición bastante dura respecto a
10: que esto no tiene fundamentos.
1: A los argumentos y los fundamentos de esta acusación. A su juicio, ¿cuáles son los fundamentos de esta acusación?
12: A ver, lo primero que a mí me gustaría aclarar. En rigor, digamos, alineado con el rigor comunicacional, es que lo que se votó ayer exactamente fue la admisibilidad de la acusación. Eso es lo que hace la Cámara. La Cámara es una instancia revisora, no es una instancia de juicio que le va a corresponder o que le corresponde en este caso al Senado. El Senado tiene que revisar la culpabilidad, eventual o no de los ministros que van, que pasan acusados allá. Lo que pasó ayer fue la admisibilidad de esta acusación. Y en ese sentido, según nuestro análisis previo, todos los análisis previos que hicimos nosotros en la bancada, con los abogados, con diputados constitucionalistas, Constanza Júdena, una diputada constitucionalista muy, muy reputada, llegamos a la convicción de votar a favor de la admisibilidad de esta acusación constitucional, básicamente porque, según nuestro análisis, el actuar del exministro Grau, después lo podemos detallar un poquito más, transgrede el artículo 2 de la Constitución, letra B, ¿cierto?, donde se señala claramente que se infringe la Constitución o las leyes o haber dejado de esta sin ejecución, las leyes sin ejecución. O sea, eso es lo que aplica en este caso para esta acusación o para cualquier otra en cuanto a que tenga argumentos respecto al trabajo que hizo o que dejó de hacer, en este caso, un ministro. Por eso nosotros estuvimos en la convicción de que hubo una infracción constitucional, lo primero, porque se llama de esa forma, ¿cierto? Aquí no es un juicio técnico ni político, en este caso. Una infracción específica, según nuestro análisis, a ese artículo que le acabo de señalar, para que nos tomaron la convicción de que esta acusación debe pasar al Senado para que conozcan el fondo y, en el fondo, actúen también como una Cámara, en este caso ya, que haga un juicio respecto a los argumentos que se plantean en esta acusación.
10: Pero estos diputados se relacionan no con la proyección que se había hecho de los de la balanza comercial de alguna manera de Chile, ¿cierto? Que fue en algún momento lo que se esgrimió para acusar constitucionalmente o al menos plantear la acusación constitucional contra el exministro Grau.
12: Claro, ese es el argumento que yo le señalaba anteriormente. Ajá. Es un argumento que plantea una acusación y, según nuestro análisis, ese argumento bien detallado, en el fondo, infringe o transgrede lo que le acabo de señalar, artículo 2, letra B de la Constitución. Y además, esto también está relacionado, porque las leyes no están publicadas, digamos, sueltas en el ciberespacio, siempre tienen una correlación, un nexo de alguna ley con otra, y también, según como un complemento, o como un daño colateral, por decirlo de alguna forma, también se transgrede el artículo 52 de la ley 19.575, que es la ley que ve el tema de las conductas, o es de las bases generales de la administración, digamos, que ve las conductas intachables del funcionario, etcétera. Según nosotros, esos dos, al menos esos dos artículos, esos dos, digamos, partes, leyes importantes, bueno, la Constitución ni hablar, fueron transgredidas con el argumento que se señala en la Constitución. Y ahí vamos a pasar, en resumen nomás, lo que nosotros señalamos, lo más grave que encontramos nosotros fueron, son varias cosas, pero yo las quiero centrar en dos cosas, por lo menos lo que me hizo sentido a mí.
10: A
12: lo primero, haber ocultado información respecto a montos de deudas que debieron ser explicitadas en la proyección de deuda del año 2026. Eso no se hizo, el Consejo Fiscal Autónomo lo señaló de esa forma. ¿Y por qué no se hizo, según nuestros análisis? Yo lo estoy diciendo según nuestros análisis, esto es parte del debate, digamos. No se hizo porque se mantuvo siempre una actitud de no pasar el umbral del 45% de endeudamiento del PIB de Chile. Eso usted sabe que es un umbral tope, digamos, para que nuestro país pueda endeudarse y tener, en el fondo, tener buena imagen a nivel internacional. Si nosotros hubiésemos agregado, ¿cierto?, esta proyección de deudas, que según nuestro registro son 3.200 millones de dólares, si nosotros hubiéramos agregado, este margen hubiese subido al 48%. Entonces, nosotros creemos que ese ocultamiento de información se hizo a sabiendas, y esos 3.200 millones de dólares que no se hicieron en la proyección de gasto del 2026, una vez ya ingresado en el año 26, en el cambio de mando, en el cambio de administración, se da cuenta de que hay 3.200 millones de dólares de deuda que hay que pagarle a proveedores, pymes, etcétera. Nosotros creemos que es una infracción constitucional.
10: Lo que entiendo, lo que usted me dice, no es en sí la proyección lo que estaría incumpliendo el ministro Grau, porque también uno podría decir el ministro Quiroz también está haciendo la proyección, sino que es el ocultamiento para llegar a esa proyección.
12: Exactamente, porque nosotros, yo por lo menos creo en el argumento de que se dio bastante en la discusión, en que las proyecciones en sí no son una infracción, no son un problema. porque usted proyecta algo que puede equivocarse, obviamente, claro. Está dentro de lo normal. Lo que nosotros creemos que es más, o lo que es en el fondo no más, sino que lo que es realmente grave, es que se jugó con esta deuda y en esa proyección de deuda. Y ahí viene la palabra de nuevo proyección, porque usted en la proyección tiene que decir, yo debo tanto para el otro año. Y acá se ocultó una parte de esa deuda para no pasar ese 45%.
10: Entiendo.
12: Y una vez ingresado el proyecto, perdón, el presupuesto 2026 ya en ejecución, cambia la administración, el presidente K se encuentra con 3.200 millones de dólares de deuda que no estaban proyectados y tiene que pagar. Y por eso, a contrapelo y a regañadientes, y usted hubiese visto la cara del ministro Quiroz cuando tiene que dar pie atrás y pedir autorización al Congreso para endeudar.

0: como economista, etcétera, y hay proyecciones de, en el fondo, de posturas que difieren, si por eso estamos debatiendo, digamos. Nosotros llegamos a la convicción de que no fue así, de que aquí no hay un tema de un juego aritmético, como se planteó en algunos momentos, sino que nosotros creemos que esto se hizo voluntariamente con un objetivo muy claro, que el que le señalaba anteriormente, que tuvo que ver con ocultar una proyección de deuda.
1: Ahora bien, diputado, dentro de su mismo sector esto ha significado opiniones distintas. Renovación Nacional, hubo parlamentarios que votaron en contra, señalan que no hay argumentos jurídicos para esta acusación constitucional. Y ha generado ahí un, no sé si un quiebre, pero de alguna manera una fractura ahí en el sector que ustedes representan, ¿no? ¿Qué opinión le merece la actuación de Paulina Núñez, por ejemplo, o el diputado Schalper?
0: No, yo respeto la postura de cada uno. Diputado Schalper también es un muy buen abogado constitucionalista, tendrá sus argumentos. Yo no escuché ningún argumento contrario a la Constitución. Yo lo que escuché fueron argumentos más bien rozando lo político, que no estaban de acuerdo con la acusación constitucional, que no era el camino, que no aportaban en nada. Yo estuve ahí escuchando todos, prácticamente, todos los discursos, especialmente nuestros colegas de Renovación Nacional, que estaban en contra, que mientras ocurren hechos de sangre muy, muy lamentables, como lo que pasó con el menor de 12 años, Santiago, nosotros estamos discutiendo esto. Ese era el argumento. Pero yo le insisto, lo que yo le acabo de señalar, ese argumento fue el que nosotros, después de una larga conversación, y por qué no decirlo, una inducción de parte de nuestra colega Constanza Juve, gran constitucionalista de la Universidad Católica, nosotros llegamos a la conclusión que le señalé anteriormente. Sí hay una excepción constitucional respecto al artículo señalado, el artículo 2, letra B de la Constitución, y en ese sentido nosotros creemos que es admisible esta acusación. Por eso nosotros la votamos a favor, y ahora verá el Senado ya. Y por eso yo no me refiero a las declaraciones de Paulina Núñez, porque ella va a tener que ver otra arista, va a tener que ver ya la arista política, van a tener que sopesar otras corrientes, otras cosas. Y en ese sentido, yo soy respetuoso de lo que cada uno va a
2: tratar. Ahora, a propósito de esto, hay toda una fractura ahí en el bloque de gobierno, ¿ah? Porque con esto de las derechas merlucianas, con estas calificaciones, dimes y diretes, ¿cómo lo ven ustedes desde la UDI y toda esta discusión?
0: Sí, yo me hago cargo de eso, porque tiene razón Daniel ahí en sus apreciaciones, pero acá yo quiero dejar muy claro de que no hay fracturas de bloques, de partidos, ni siquiera de liderazgo. Lo que hay son roces que son totalmente legítimos, pero roces que nosotros no estamos de acuerdo con algunos diputados, con algunos personeros o personajes muy puntuales. Yo le puedo nombrar al diputado Agustín Romero, quien ha tenido una actitud muy odiosa desde hace mucho tiempo, un diputado republicano, presidente de Hacienda, y nosotros estamos muy preocupados por esa actitud, como que él ha manifestado muchas veces. Ustedes pueden ir para atrás, arqueología tuitera, como se dice, sí. Vean los cruces que hay de Romero con Gustavo Benavente, un diputado de la UDI, el periodo anterior, por ejemplo. Todo en este mismo sentido. No es, insisto, usted vea la declaración de Esquella, por ejemplo, presidente republicano, con Ramírez, presidente de la UDI, con Alvarado, ministro del Interior. Las declaraciones ahí no son en el tono que da, por ejemplo, el diputado Romero y algún otro personero que es, en el fondo, más polémico. Y en ese sentido yo creo que digamos, se atiende, se reconoce de que se producen algunos roces, pero puntuales. Yo no le puedo asegurar de que de coalición, que no hay coalición, y le digo yo, de los partidos, que nosotros más o menos formamos una coalición, que apoyamos el gobierno, no hay roce. Si esto no se para, sí pueden haber roces. Eso sí, esto tiene que ser detenido ahora con estos personajes que son odiosos en el discurso.
1: No son de partidos, sino que son de personas particulares, como dice usted, el diputado Romero, que también ha ninguneado, por ejemplo, a Evelyn Matthei.
0: Por supuesto.
1: Son actuaciones particulares, usted.
0: Con nombre y apellido. Usted sabe que yo soy periodista, igual que usted, ¿sí? Aquí la información se entrega. Nombre y apellido, Agustín Romero. Revise su actuación para atrás, insisto, hasta el periodo anterior, en Twitter, en todos los medios, siempre con sus calificativos. El diputado Cristian Araya también fue bien odioso en la anterior, ahora ha calmado las aguas, ya está fuera de este ranking, digamos. Pero el diputado Agustín Romero no, para nosotros es un personaje bien criticable dentro de la bancada nuestra, porque siempre ha tenido estas actitudes, estos motes de

0: de referirse en el discurso político, el debate con motes comunicacionales, ese tipo de cosas, a mí de verdad no me gusta.
1: Okay. Diputado Marco Antonio Soluntay conversando hasta ahora con nosotros. Queremos aprovechar noticia contingente de esta hora, diputado, porque finalmente la Contraloría acaba de emitir un último informe en donde señala justamente que el Servicio de Migraciones habría estado de manera ilegal en el caso del ingreso de niños haitianos. La percepción que tiene usted respecto a todo este conflicto, porque también ha habido quizás en algún momento un abuso en el manejo de la información respecto a este caso en particular, tomando en cuenta que la PDI encontró a todos los niños, se habían especulado muchas cosas. ¿Cuál es la sensación que le queda a este caso?
0: Pues lo primero, Daniel, quiero diferir con usted en que se han encontrado a todos los niños. Se encontraron a todos los niños que estaban
2: en el preinforme.
0: En el preinforme. El informe de Contraloría, que es una pequeñísima muestra. Todos sabemos cómo funciona la Contraloría. Es una pequeñísima muestra de un total. Aquí se está hablando, de nuevo, como no hay cifras, y por eso se señala de que Migraciones es responsable de esto, porque todavía no hay una cifra exacta de cuántos niños entraron en los últimos tiempos. Se habla de 14.000, se habla de 12.000, no se sabe exactamente. La primera cosa, esto es una muestra, y yo, el más contento de haber recibido la información de que al menos estos 64 niños señalados por Contraloría, en esta muestra, insisto, ya fueron ubicados, en general están ahí con escolaridad, salvo una adolescente que leí por ahí en una información, que está en México, pero que ya también se hizo en contacto. Pero, insisto, es una muestra. Aquí lo que vale es el trabajo que tiene que seguir haciendo de aquí hacia adelante, y yo me quedo tranquilo con lo señalado por la ministra Wulff, ¿cierto?, la ministra de Desarrollo Social, a quien se le encomendó encabezar, liderar este tema, y señalaba que este es un punto de partida para seguir trabajando en la búsqueda de todos los niños que ingresaron en esta misma condición, con la misma irresponsabilidad de Migraciones de su tiempo, durante los últimos 5 o 6 años en nuestro país.
2: Sí, diputado, pero bueno, esta muestra efectivamente nos deja claro que los niños estaban con sus padres, estaban en el sistema escolar, estaban en el sistema de salud, y yo me parece ahí que, ¿no cree usted que faltó un poco de mesura cuando se habló en algún momento sin tener ningún dato? Hasta el momento no tenemos ningún dato de que aquí podría haber trata de personas, incluso habló de tráfico de órganos. ¿Cree usted ahí que se generó o se quiso generar una polémica un poco artificial para pegarle al gobierno anterior?
0: No, yo creo que son apreciaciones, digamos, más personales. O sea, si usted me está hablando de esa declaración de que alguien dijo que probablemente aquí pudiesen haber tráfico de órganos, eso fue el ex general Basaletti, diputado del Partido Republicano, lo dijo claramente él, no escuché a nadie más decir eso. O sea, aquí lo importante es ir centrando de qué tipo de declaraciones, si es una declaración de partido, de coalición, de gobierno, o de alguien en específico, y ese alguien en específico tiene que hacerse cargo, si tendrá datos, no lo sé en este caso. Algunos también se habló de algún diputado de posible tráfico de personas, lo mismo, en temas más puntuales. En lo personal, yo creo que aquí lo más importante es, lo insisto, por ahí lo hice en mis redes sociales, que fue bien aplicado también, lo más importante es educar a los niños. Después, buscar las responsabilidades políticas, administrativas, que ya se sabe, Contraloría, en su informe publicado ya, porque lo que estábamos hablando anteriormente de los 64 casos de niños era un preinforme.
2: Claro.
0: En el informe se señala claramente de que administrativamente Migraciones cometió faltas y es responsable de al menos estos ingresos ilegales por no llevar adelante en forma correcta lo que administrativamente, para lo que administrativamente está mandatado. Entonces, ya sabemos que hay un punto de partida ahí, pero insisto, lo más importante yo creo ahora es lo que señalaba la ministra de Desarrollo Social, que es seguir en la búsqueda de los niños sin descartar nada, pero yo ahí sí concuerdo con usted, hay que ser aterrizado en las declaraciones. Es que no todos tienen la formación rigurosa muchas veces que tenemos nosotros de comunicación, de revisar los datos antes de, por lo menos yo soy así, yo reviso todos los datos, llamo por teléfono, y eso es una formación profesional, periodística, como quiera llamarlo usted, pero hay otros diputados que lamentablemente no tienen esa formación, y a veces escuchan algún dato y lo transforman de inmediato en una cuña, y eso es un error de cualquier sector en cualquier tema. Hay que ser riguroso con la información, Carlos y Daniel, y usted sabe que por lo menos en el caso personal yo soy bien aquilatado, equilibrado en ese tipo de declaraciones.
1: Sí, diputado,
2: el récord periodístico que entrega la academia.
1: Diputado, la última pregunta. El Tribunal Constitucional ayer emitió una declaración donde declaró inconstitucionales 4 artículos de la ley Escuelas Protegidas. Uno de ellos, por ejemplo, la revisión de mochilas. Me gustaría también saber brevemente la percepción suya respecto a este tema.
0: Sí, yo creo que eso es un revés para el gobierno, un revés para nosotros, para todos quienes apoyamos este proyecto de ley que nosotros aprobamos en la Cámara, porque por dos cosas. Primero, porque nosotros creemos que la situación de violencia en el país, en las calles y en los colegios es de tal gravedad de que las medidas deben ser también deben ser de mucha claridad y fuerza, porque estamos en ese punto, y esta es mi apreciación personal, estamos en un punto en que prácticamente hemos perdido la capacidad de diálogo, la capacidad de entendimiento en muchos sentidos, y ya prácticamente situaciones de fuerza mayor, de violencia, etcétera, no pueden ser resueltas de una forma que no sea con una ley clara, estricta, bien aplicada, para poder dar una señal y poder enmendar ese rumbo. Y segundo, nosotros no nos vamos a quedar ahí. El Tribunal Constitucional emite un fallo, ¿cierto?, que nosotros vamos a respetar, por supuesto, eso es así, pero también nuestras facultades son dos cosas: volver a la carga con alguna corrección en el mismo sentido, ingresar indicaciones, ingresar un proyecto nuevo o reforma incluso constitucional. Nosotros ahí vamos a aplicar todas las herramientas que tengamos en el Congreso para poder, en fondo, cambiar esa percepción o adecuarse un poco más a lo que pueda señalar el tribunal, pero en el mismo sentido. Necesitamos dar señales concretas contra la violencia, especialmente escolar, por nuestros niños, pero también por los profesores, por los padres apoderados. Sabemos, ustedes mismos ahí en la radio todos los días informan de casos que, no sé, décadas atrás, yo no quiero llegar a la comparación odiosa, pero décadas atrás, cuando nosotros a lo mejor éramos escolares, eso no ocurría. Entonces nosotros estamos como padres muy preocupados de lo que ocurre hoy, pero sobre todo lo que viene en el futuro. Si nosotros no corregimos hoy día, lamentablemente vamos a tener este tipo de problemas a lo mejor agudizados en décadas venideras.
2: Ojalá que no. Diputado, le quiero dar las gracias por el tiempo y la disposición de conversar con Radio Guayacán.
0: Ningún problema, Carlos. Daniel, un gran abrazo a todos. Saludos a todos los auditores de Radio Guayacán.
2: Muchas gracias. Muy bien. Nos vamos a la pausa. Dejó varias declaraciones interesantes al diputado.
1: Interesantes, y vamos a replicarlas en nuestras redes sociales.
2: Exactamente.
1: Para los que no alcanzaron a ver. Hay mensajes, los leemos a la vuelta de la pausa.
2: Los leemos a la vuelta. Vamos al corte y volvemos.
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7: Son las 9 de la mañana y 38 minutos.
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0: Ya son las 9:46 minutos y nosotros seguimos haciendo este Ciudad Despierta. La temperatura hasta ahora sigue bastante baja pese a que ha salido el sol, pero solo 9 grados a esta hora en La Serena y Coquimbo, así que no se engañe por el sol, está frío, abríguese, obviamente estamos en una época invernal, así que hay que preocuparse de las enfermedades que recian en esta época del año. Tenemos algunos mensajitos de nuestros queridos auditores. Solange, mi amiga Solange, le mando un saludo, un cariñoso saludo. Dice: buen día, muchachos. Paso aquí para felicitarles por su buen uso lingüístico y semántico del lenguaje, aparte de su ética periodística. Todo a raíz de la difamación de algunos personajes de la televisión y radio que si van de 0 a 100 sin meditar sus dichos y dejando dudas respecto a cualquier dicho irresponsable, como lo que pasa con los niños de Haití. No solo periodistas, sino políticos también. Muchas gracias, Sole. De verdad, se agradecen sus palabras respecto a estos temas que yo siempre creo que hay que comentarlos con mesura, con datos en la mano, ¿cierto? Uno puede opinar, pero tu opinión tiene que estar un poco fundamentada con datos. Y eso es importante, no solo para comunicadores, sino que también para los políticos en general, para todas las personas. Bruno dice, hablaba un poco de la impunidad en Chile. Decía, por ejemplo, el Papaya Gate y el secreto bancario. Pregunta: las señales de nuestra justicia son pésimas, dice Bruno Enríquez. Juan Rivera dice: mejor que el diputado reconozca que los niños, comillas, perdidos fue otra metáfora, al igual que el fondo de la acusación contra el exministro Grau, dice Juan Rivera. Don Jorge González nos avisa lamentablemente de un vehículo robado. ¿Este es el mismo de ayer o es otro? No te creo. Ah, el auto que de ayer lo están desmantelando. Ayer hablábamos de este auto, me parece que es el mismo. Este auto está en la salida de Alfalfares, lo están desmantelando. Le voy a mandar la fotito aquí a nuestro amigo Wallo en los controles para ver si alguien lo puede reconocer. La patente del vehículo es un Toyota Yaris, patente ZN1576. Ya no le quedan ruedas a este vehículo. Tiene los vidrios quebrados, los vidrios traseros. Lamentable. Lamentable. Ojalá que sus dueños lo puedan encontrar rápido. Juan Carlos nos dice que sí, ya estamos al aire. Sí, muchas gracias. Bruno decía: faltó preguntarle a Solentay qué opina que más del 80% de la población esté a favor de levantar el secreto bancario. Sí, un tema ahí que me parece que hay opiniones consolidadas tanto de la población respecto a que es necesario para avanzar en la persecución de delitos que muchas veces no tienen una sanción acorde a la gravedad, que son los delitos de cuello y corbata. Ya vemos las señales que se dan a la ciudadanía con esta persona, por ejemplo, que fue detenida tras circular por una carretera a más de 264 kilómetros por hora, en una carretera máximo 100, y que finalmente se fue del tribunal caminando, manejando, incluso podría haber seguido porque ni siquiera se le retuvo la licencia, y además con una jueza que decretó que los medios no podían dar a conocer su identidad o datos que permitieran llegar a su identidad. Bueno, hay medios que valientemente se atrevieron a dar la identidad y se pudo llegar a la conclusión de que efectivamente es hijo de un dueño de un conglomerado importante de empresas en nuestro país. Entonces ahí la gente siente que la justicia no es igual para todos y que hay personas que efectivamente tienen tratos preferenciales cuando se trata de la presunción de inocencia, porque hay muchas veces cuando personas por delitos menores incluso, son ampliamente difundidas sus caras o sus identidades, no solo en medios de comunicación, sino que también a través de las redes sociales. Y ahí la gente siente que hay trato diferente según el tamaño de tu billetera. ¿Usted, Daniel, qué opina respecto a esto?
1: Tengo una billetera grande, no.
0: ¿Usted siente que puede salir beneficiado?
1: Grande,
0: ojo,
1: grande solo el tamaño.
0: Pero no es lo que tenés.
1: Lo que tenés dentro. Nada. No, la pago con el celular, ¿sabes? Pago con el celular.
0: Usted está en la modernidad.
1: Estoy en la modernidad.
0: Usted está viviendo el año 2040 ya.
1: Pago el celular.
0: Muy bien. Más ¿Y qué pasa si le pierde el celular? Se queda incomunicado y sin plata.
1: Tiene un bloqueo especial, pero. Yo tengo las tarjetas.
0: También tiene la tarjeta ahí, por si acaso, como respaldo.
1: Siempre.
0: Muy bien.
1: No, pero ¿qué me preguntaba? Disculpe.
0: Respecto al tema que la gente opina de este sujeto que lo sorprendieron a casi 265 kilómetros por hora.
1: Terrible.
0: Y que se fue caminando. Va encima, la jueza dijo: no, no.
1: Váyase con la licencia.
0: No se puede dar a conocer su identidad.
1: Váyase con todo.
0: Pobrecito, porque le puede generar un trauma.
1: Igual lo pillaron afuera, así lo grabaron. Sí,
0: y hay medios que valientemente difundieron igual su identidad porque entienden que es un tema de interés público.
1: Absolutamente.
0: A riesgo de ser acusados de desacato.
1: Absolutamente de acuerdo con lo que hicieron estos medios, creo. Yo siento que más allá de lo que pueda decir un juez,
0: hay temas que son
1: hay situaciones público. Que son de interés público y que la prensa tiene que difundir, definitivamente.
0: Sí, pues. Oiga, bueno, ya palabras al cierre porque son las 9:52. Nos tenemos que ir retirando. Gracias bueno. a toda la gente que comentó.
1: Gracias por la sintonía hoy día.
0: Gracias por la sintonía.
1: Y eso que se nos fue la radio al aire como 5 minutos, no sé qué pasó. Así como un viento ahí.
0: Un enanito o
1: el temblor. Cable. ¿O el temblor? ¿Sería el temblor o no?
0: No, porque fue mucho después.
1: Mucho después.
0: Yo creo que se nos quemó un tapón de la radio. Qué antiguo eso. La verdad, cuando se quemaban los tapones.
1: Oye, pero si.
0: Y tenías que ponerle con un cablecito.
1: Usted sabe, soy de la quinta región.
0: ¿Ya?
1: Y una de las casas ahí que heredamos con mi hermano, el antiguo sistema eléctrico que había, yo te estoy hablando hace un tiempo atrás, tenía tapones.
0: ¿Era con tapones?
1: Y mi papá tenía que ir con un pelito
0: de con un pelito de cobre. Oye, y ese pelito de cobre era.
1: Para no que un pelito. No un pelo humano, ¿ah?
0: Lo más nuevo. No, pues lo más nuevo es. Los tapones eran un sistema por donde pasaba de alguna manera la electricidad de la casa. Y cuando había una sobrecarga, el cablecito de cobre no soportaba esa sobrecarga y se quemaba. Entonces eso hacía que se cortara inmediatamente la luz para prevenir un posible incendio o una sobrecarga de los artefactos eléctricos. Y eso funcionó durante muchísimos años en todas las casas de Chile.
1: Después cambió el automático.
0: Cambió el transformador automático, que salta efectivamente cuando hay una sobrecarga de energía. Sí. Pero lo más antiguo, no acordamos el tema de los tapones y no acordamos de nuestro papá ahí para que volviera la luz, tenía que pelar un cablecito de cobre y ponerle ahí al
1: tapón. Mi papá hacía eso, me pelaba y lo ponía.
0: Sí.
1: Y ahí volví a la luz.
0: Volví a la luz. Llegó a la luz.
1: Oye, no, bueno, ¿hay mensajes?
0: Sí, tenemos mensajes. Ya. Alejandro dice, bueno, esta prohibición de la que se habla no va en contra de la libertad de prensa, del derecho a informar. Claramente hay una colisión ahí de derechos, entiendo yo.
1: Sí.
0: Pero los tribunales, usted sabe que los tribunales...
1: Hay que respetarlo.
0: Podrían efectivamente acusar a los medios de desacato.
1: Exactamente.
0: Es que hay temas... Mira, yo entiendo que a veces haya prohibición
1: de informar. No pasa mucho eso, pero...
0: Yo entiendo. Yo he ido a muchas audiencias de control de detención, juicio, claro. Y uno entiende que a veces hay temas que son sensibles, que no se pueden dar a conocer porque afecta la integridad de las personas, por ejemplo, cuando son menores de edad, cuando se entregan datos muy escabrosos respecto a crímenes, ¿cierto?
1: También yo creo que
0: no aportan a la noticia, porque uno igual puede informar del hecho...
1: El caso de Natalia Rifo, por ejemplo.
0: Ahí tiene un buen ejemplo. Me acuerdo, por ejemplo, cuando fue este caso del médico que fue encontrado asesinado acá en La Serena, que hubo un momento en que tuvimos que salir los medios porque se entregaban datos y videos que eran bastante escabrosos. Y uno lo entiende, porque eso no afecta a tu capacidad de informar del hecho, ¿cierto?
1: Exacto.
0: Y ahí uno lo entiende. Pero ¿cuál es la necesidad de cautelar la identidad de una persona que además tiene antecedentes? No es que cayó por primera vez. Ya tenía antecedentes por
1: manejo descuidado. Una actitud responsable.
0: Salió el tipo, ni siquiera fue capaz de emitir una disculpa pública cuando los medios lo abordaron. Guardó silencio, salió con encapuchado como un verdadero
1: delincuente.
0: No es capaz de decir, me equivoqué, quizás me comprometo acá de no volver a hacerlo, pido disculpas a las personas. Yo creo que una persona medianamente consciente de sus actos, si a mí me pasara una situación así, porque aquí nadie está libre de cometer un error, ¿cierto? Lo mínimo es pedir una disculpa pública.
1: Oye, ¿qué tipo de auto? Disculpa la pregunta, me salgo un poco...
0: Un M3.
1: ¿Y ese auto alcanza esa velocidad,
0: digamos? Bueno, hay autos que efectivamente pueden alcanzar hasta los 300
1: kilómetros, pero fácil. Estamos hablando de vehículos que corren, no sé, en carreras automovilísticas, pero no...
0: Es un BMW M3, entiendo que debe tener una cilindrada de 3.0, una cosa así, para alcanzar esa velocidad.
1: Por eso le pregunto, muy bien.
0: Pero es un auto que se vende y que puede circular
1: la calle. Una irresponsabilidad tremenda, o sea.
0: Tremenda.
1: Todas las vías que puso en riesgo la de él también.
0: Es no entender que el auto, cuando tú te subes a un auto, no solo tienes que saber manejarlo, sino que tienes que entender que vas en una carretera donde hay más personas. ¿Ah? Y por último, si tienes tanta plata y te gusta correr, paga una hora en un circuito y corre ahí.
1: Claro, corre.
0: Tranquilo.
1: Yo creo que no una persona.
0: Yo creo que no le falta plata.
1: Y él no era una persona en necesidad, porque le investigaron la familia y la familia parece que es bastante poderosa, pero bueno, es un tema.
0: Pero la estupidez humana muchas veces.
1: Absolutamente. Oye, están las cámaras ahí en YouTube, ¿eh? poco tránsito, está rico,
0: sí,
1: para manejar.
0: Bastante poco tránsito, ¿eh? Echamos de menos a Mayra. Vamos a
1: qué lindo, la, qué lindo la vista de la Universidad Católica del Norte de Guayacán, ¿eh? Bonita esa cámara.
0: Y la imagen del dron de Guayacán de Coquimbo se ve espectacular.
1: Muy lindo, muy lindo. Muy lindo. ¿Nos vamos?
0: Nos vamos. Felipe Fred dice: hola muchachos, buen día. No sé si lo han hablado o no, pero este fin de semana tenemos la fiesta de la aceituna, los choros, cultura, gastronomía, patrimonio, 400 años de historia. Lo hablamos ayer con la alcaldesa de La Higuera. Bruno Enríquez, en relación a la justicia, recuerdan el caso del hijo de Chadwick, conducía con 100 o más infracciones. Claro. Bueno, ya. Gracias, Daniel.
1: Gracias a los auditores por tanto mensaje.
0: Nos reencontramos justo por la mañana.
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19: Son las 10 de la mañana, en punto.
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0: están? Bienvenidos, bienvenidas a una nueva edición de Juntos por la Mañana, su matinal de Radio Guayacán, en una jornada nuevamente bien fría, el sol engañoso. Engañoso
1: como
0: tu ex.
1: Como mi ex.
0: ¿Cómo estás, Carlito? Muy buenos días.
1: A mi ex le decían sol de invierno.
0: Ya sé qué significa. No me lo tiene que explicar.
1: Por engañosa, po.
0: ¿Ah?
1: Por engañosa. Por engañadora. No, por otra cosa le decían así. Oye, ¿cómo estás, Paula?
0: Muy bien.
1: Con mucho ánimo.
0: Ánimo.
1: Estamos a mitad de semana, así que hay que ponerle todos los átomos posibles.
0: Así es. Así que ánimo, amigos, amigas, que estamos ya a mitad de semana. Pronto se viene el anhelado fin de semana, el día viernes.
1: Y además que fin de semana es largo. Además.
0: Tienes razón, el lunes es feriado.
1: Sí. Así que.
0: ¡El lunes es feriado!
1: ¡Qué rico!
0: ¡Sí!
1: ¡Qué rico que es feriado! Así que para quienes no están de vacaciones, igual van a poder disfrutar de este lunes feriado San Pedro y San Pablo, ¿no?
0: San Pedro y San Pablo, sí.
1: Oye, bueno, hartos temas para tratar hoy en nuestro matinal, ¿cierto? Ya tenemos a nuestra primera entrevistada conectadísima. Ahí sí. Con nosotros. La vamos a presentar inmediatamente.
0: Sí, vamos a hablar sobre la ley Karin, que está a casi de cumplir 2 años en vigencia, y por eso vamos a conversar con Patricia Villegas, abogada de la carrera de Derecho de la Universidad Central, sede Coquimbo. Patricia, ¿cómo estás? Bienvenida.
2: Muchas gracias, buenos días.
1: Buenos días.
0: Muy buenos días. Oiga, Patricia, ¿qué evaluación podemos hacer hasta el momento con respecto a la ley Karin en el ámbito laboral? ¿Ha cumplido el espíritu de la ley, como siempre se señala, ¿no? Que se cumple el objetivo de la ley en cuanto a su implementación en nuestro país?
2: Bueno, como ustedes bien señalaban, ¿cierto? Ya vamos a cumplir 2 años ya de la entrada en vigencia de esta normativa. Ya hay diferentes aristas que se han publicado cifras, ¿cierto?, en relación al cumplimiento y aplicación de esta normativa. En este sentido se puede analizar, por ejemplo, desde el punto de vista de la inspección del trabajo. El análisis que se hace desde esa visión es que aumentó, ¿cierto?, la carga de trabajo de los funcionarios de la inspección del trabajo. Un 20% de los funcionarios de la inspección se dedicó exclusivamente a abordar temas relativos a la ley Karin. Por otra parte, también se puede analizar desde el punto de vista de la implementación en las empresas, porque esta es una normativa, ¿cierto?, que impuso a las empresas la obligación de tener un protocolo de sanción, de prevención, ¿cierto?, del acoso sexual, del acoso laboral y la violencia en el trabajo. También se ha señalado, por ejemplo, que el 66% de las denuncias que ingresaron corresponden a denuncias realizadas por mujeres. También se ha dicho que al principio el 60% de los casos no calificaron para ser recibidos y tramitados conformidad a la ley Karin. Uh-huh. Entonces hubo un boom, ¿no es cierto?, al principio de iniciar estos reclamos, ¿cierto?, sin tener claridad cuáles eran las circunstancias de hecho que califican dentro de la que la ley Karin establece que puede ser sancionado, ¿cierto?
0: Claro. Ahí sí, Patricia, para poner un poquito de claridad con respecto a los derechos de los trabajadores, obviamente, con respecto a esta norma, podríamos, a grandes rasgos, señalar cuáles son aquellos requisitos o circunstancias que comparecen para que efectivamente se pueda poner una denuncia que tenga base, que tenga sustento, por supuesto, para ser investigada. Porque, por ejemplo, hace un poquito tiempo, unas cuantas semanas atrás, publicó el alcalde de Coquimbo, ¿te acuerdas? Un video hecho con inteligencia artificial de bailando su jefe de seguridad junto con el administrador municipal de La Serena. Y ahí parece que se generó molestia y dijo que incluso eso ameritaba una denuncia por ley Karin.
1: Sí, pero hicieron, claro, la precisión que él no trabajaba para el alcalde, claro, de Coquimbo, sino que para el de La Serena.
0: Claro, entonces se usa mucho el tema de la ley, pero muchas veces al voleo, ¿no? ¿Qué se necesita?
2: Ya, bueno, aquí lo que hay que revisar son tres elementos bien puntuales, no es muy complicado. El primero son las situaciones de acoso laboral, ¿cierto? Que son las situaciones de acoso moral, que representan principalmente vulneraciones físicas o psíquicas en la relación laboral, que puede ser entre compañeros de trabajo, entre los superiores o las personas que son subalternas. Es decir, horizontal, vertical, en general, se aplica a todas las situaciones dentro de las relaciones laborales. También están las situaciones de acoso sexual, ¿cierto? Que nuestra normativa ya la traía desde el año 2012, más o menos, ¿cierto? Y finalmente, lo que trae como novedad la ley Karin es la situación de violencia en el trabajo. Y por aquí yo creo que podríamos enmarcar la situación que ustedes señalan sobre la situación que ocurrió con este video, ¿cierto?
0: ¿Lo
2: Porque
0: vio, Patricia?
2: yo no lo
0: No,
2: vi,
0: no
2: pero
0: lo he
2: me han
0: visto.
2: consultado mucho por la
1: Le
2: situación. Sí,
1: contaron.
0: sí, sí.
2: me contaron y lo que yo puedo señalar sobre este tema es que la violencia del trabajo dice relación con situaciones que se presentan no solamente con mis compañeros de trabajo, ¿cierto? Porque yo tengo compañeros de trabajo que son, no sé, mi jefe, mis compañeros, pero también hay otras situaciones como, por ejemplo, cuando yo tengo que atender público, que están vinculadas con relación laboral, pero que no son propiamente dentro del vínculo, digamos, dentro del contrato, ¿cierto? De que yo tengo con mi jefatura, con mi empresa, o donde el lugar donde yo trabajo. Entonces hay personas que son terceros, que en los cuales yo tengo que intervenir durante la relación laboral. La ley dice expresamente, por ejemplo, los proveedores. Yo tengo que atender, por ejemplo, proveedores, los apoderados de los colegios, ¿cierto? Y otras personas con las cuales yo tengo que tener una interacción a propósito de mi relación laboral. Esto no estaba regulado en la normativa antes de la ley Karin. Y la otra novedad que se introdujo fue a propósito del acoso, que exigía anteriormente que tenía que ser reiterado. Ahora basta solamente con una situación de esta naturaleza para poder activar el protocolo de la ley Karin.
0: Particularmente sobre ese punto, sabemos por lo menos con la ley anterior, incluso con este, de que es bastante complejo el tema de las denuncias por acoso laboral, acoso sexual en las instancias laborales, porque había que presentar, no sé, por algún tipo de prueba, ¿no? Y eso siempre son bastante complicadas, principalmente para las víctimas. ¿Qué se hace en este caso puntual? Por ejemplo, en términos de acoso sexual, que es bastante a veces mucho más sutil, mucho más por debajo, y aquellos que lo hacen, digamos, los victimarios, son bastante más cuidadosos en esos términos como para no dejar ningún tipo de rastro.
2: Bueno, efectivamente siempre constituye una problemática, ¿cierto? Incluso una revictimización, tener que reunir estos elementos probatorios para poder acreditar las circunstancias en las cuales se fundan el acoso que uno está denunciando, ¿cierto? Y eso es un requisito, digamos, procesal. Tenemos que tener alguna prueba, tenemos que tener alguna evidencia. Pero además también tenemos otros elementos que se pueden acompañar, como por ejemplo un informe psicológico. Un informe psicológico también puede constituir un medio de prueba, ¿cierto?, donde se acredite el daño que yo he sufrido a propósito de esta vulneración. Y por su parte, la ley Karin lo que dice en relación a esto es que el empleador, ¿cierto?, tiene que tener medidas de resguardo. De resguardo y de acompañamiento psicológico también. Entonces, esto no es una normativa solamente que tenga una arista que diga relación con lo legal, sino que también con el acompañamiento psicológico necesario que hay que abordar en estas situaciones, porque se trata de seres humanos que están en situaciones laborales que se supone que son un lugar seguro. El lugar de trabajo se supone que es un lugar seguro, y cuando esto deja de ser seguro, tienen que tomarse las medidas y los resguardos porque el empleador está obligado. Desde antes de la ley de acoso moral, desde antes, hay un artículo 184 que dice que el deber de seguridad pesa sobre el empleador. O sea, yo solamente no tengo que, no cumplo solamente con pagar la remuneración en mi calidad de empleador, sino que también tengo que tener un lugar seguro, ¿cierto? Se habla de la ciudadanía en la empresa, de los derechos que tengo como trabajador, que me siguen a mí a mi lugar de trabajo. Yo no entro a mi trabajo, mis derechos quedan afuera. Al contrario, ¿cierto?
1: Claro.
2: En lo que es constitucionalidad, tenemos derechos constitucionales que nos protegen. Entonces, todo eso es importante tenerlo presente, no solamente como trabajador, sino también como empleador, porque es una gran responsabilidad que está asociada a fiscalizaciones, ¿cierto? A multas, así que es un deber importante, no solo en lo laboral, sino que también en lo social.
1: Abogada, para reforzar un poco la idea, ¿cierto? Volviendo al tema del video, que me parece interesante. Si este video lo hubiese hecho el empleador, en este caso, de la persona que se quejó, ¿esto es independiente que esto se haya hecho en una red social privada o se haya hecho fuera del trabajo? ¿El trabajador, en este caso, podría pedirle a su empleador que lo bajara porque se siente menoscabado? ¿Podría caer dentro de esa categoría?
2: Mire, yo considero, lo he analizado harto, y yo considero que, como les señalaba al principio, esto dice relación con estas terceras personas que no forman parte de la relación laboral propiamente tal, pero que sí tiene uno que tener relación con estas personas.
1: Pero si fuera el empleador el que hizo el video directamente.
2: Bueno, si fuera el empleador directamente hay una vulneración bastante evidente, ¿cierto? Ya. Y además va a tener la prueba, ¿cierto? Porque tiene el video. Así que desde el punto de vista procesal yo creo que se podría armar una articulación necesaria para hacer una denuncia de ley Karim, sobre todo si eso además tiene repercusiones en la integridad psíquica de la persona.
1: Claro. Ya. Claro. A lo que quería yo apuntar es que esto no necesariamente son hechos que ocurren dentro del lugar de trabajo, ¿cierto? Podría ocurrir extemporáneamente o extraterritorialmente dentro de lo que uno conoce como el lugar donde se desempeña laboralmente, ¿cierto?
2: Efectivamente, bueno, ahí hay que analizar las situaciones caso a caso. Hay que ver de qué se trata el caso puntual, ¿cierto? Claro. ¿Cuál es la empresa? ¿Cuál es la función de la empresa? Porque todas las empresas tienen naturaleza distinta. Por ejemplo, no es lo mismo trabajar en una oficina, tal vez, o trabajar en una construcción, o en un lugar donde se manejan explosivos, en fin, hay una serie de variaciones. Por eso que una de las obligaciones de la ley Karim, al principio, ¿cierto?, de la implementación, cuando teníamos que hacer la implementación del protocolo al interior de las empresas, fue detectar cuáles eran nuestros riesgos. Y cada empresa lo tenía que hacer individualmente, considerando sus propios riesgos, sus propias naturalezas, incluso las características. La adecuación, sí,
1: claro,
2: ¿no es cierto?
1: Porque podría cursarse otra legislación también. Se lo pregunto porque ha proliferado mucho el tema de las redes sociales, de los TikTok, y a veces los jefes quieren hacer videos en que participen todos los empleados, y a veces incluso le pueden asignar un rol que es vergonzoso para una persona, no sé, le vamos a entregar el diploma a este, al más flojo de la empresa, y lo suben a redes sociales, pensando que a lo mejor puede ser una morada.
0: Como en el caso de la alcaldesa de Maipú, cuando hacía bailar a los trabajadores.
1: Mira, qué buen ejemplo.
0: Ahí hay un claro, porque...
1: ¿Esto podría caer dentro de la ley, Karim? Porque independiente que a lo mejor también podría el trabajador acusar otro tipo de falta en otra legislación, no necesariamente la ley Karim, pero podría caer dentro de esta nueva ley, ¿cierto?
2: Yo considero que sí. Como les decía, siempre hay que analizar caso a caso y va a depender de la forma como el abogado cierto estructure la teoría del caso, porque esto hay que contarlo como una historia, ¿cierto? Y decir, yo trabajo en tal lugar, pues está pasando esta situación, y en definitiva será la instancia que deba resolver con los antecedentes que maneje y el mérito de lo que se exponga la resolución definitiva del caso. Pero si usted me consulta a mí, por ejemplo, es que si yo me voy a contratar como abogada, yo le diría que sí.
1: Claro,
2: que
1: claro.
2: Sí. De todas maneras hay una vulneración que no corresponde, que los cargos están definidos en mi contrato de trabajo. Ahí dice lo que yo tengo que realizar. Exacto. Esas son mis funciones. Nadie puede alterar mis funciones. Hay un ejercicio abusivo o ilegítimo del jus variandi. El empleador puede alterar de manera unilateral ciertas cosas del contrato, pero esas cosas que puede alterar no pueden implicar un menoscabo para el trabajador.
1: Claro, en ninguna parte... Claro, si el contrato en ninguna parte dice tienes que participar en las redes sociales, y uno podría negarse, claro. Si sabe que el jefe a mí no me gustaría salir. Y el jefe te obliga igual a aparecer en un video. Ahí hay una vulneración por lo que usted me comenta, ¿cierto?
2: Efectivamente. O sea, lo primero, ¿cierto?, es señalar la disconformidad. Hay un derecho de resistencia. Uno no está obligado a hacer todo lo que le dice el empleador.
1: Claro.
2: Hay un derecho legítimo, ¿cierto?, que es el derecho de resistencia, que yo puedo decir, mire, ¿sabe qué? Esto no corresponde porque es ilegal, porque no forma parte de mis atribuciones. En fin, ese es el primer paso, ¿cierto? Si ahora esto se prolonga en el tiempo, se produce ya una situación de estrés, de perjuicio para el trabajador, por supuesto que puede recurrir a la ley Karim, y no solo eso, también puede recurrir a la Dirección del Trabajo, ¿cierto? Que se pueda realizar alguna fiscalización, porque si está pasando eso, seguramente están pasando algunas otras cosas más.
1: Claro. Sí, ojo ahí el empleador, tiene que respetar ahí la decisión de cada trabajador. Si no quiere participar, bueno, es su decisión, ¿cierto?
0: Absolutamente. Estamos conversando con Patricia Villegas, abogada de la carrera de Derecho de la Universidad Central Sede Coquimbo. ¿Qué ha estado pasando, Patricia? Porque sabemos por temas generales, casos que han sido públicos, incluso por relaciones que uno escucha de amigos, familiares, ¿cuánto deberían durar?

0: Tampoco puedo dejar pasar mucho tiempo desde que pasó la situación vulneratoria hasta que denuncio. A continuación, lo que la ley nos dice es que tenemos unos 15 días para tomar medidas, si somos los empleadores en este caso, ¿cierto? Y la investigación no puede durar más de 30.
1: Ya está.
0: Si hay demora, si hay cualquier situación que sea necesario denunciar, siempre está la Dirección del Trabajo para hacer, ¿cierto?, las denuncias que correspondan, y también esto puede generar una vulneración de derechos fundamentales que está protegida, ¿cierto?, por el Código del Trabajo y con el procedimiento de tutela. Entonces, esto también puede ser visto, ¿cierto?, ventilado, resuelto por los tribunales, los juzgados laborales.
1: Y esto en ningún caso puede significar que durante este proceso de ley Karina al trabajador, no sé, se le cambie de la función, se le haga la ley del hielo, o se le asignen más tareas, como en represalia por haber denunciado, ¿no? Eso también me imagino lo contempla de alguna manera el espíritu de la norma.
0: Efectivamente, el espíritu de esta norma y el espíritu de protección de los derechos fundamentales, que es una norma que tenemos del año 2007 ya vigente en nuestro país. Justamente eso que usted menciona son indicios, ¿cierto? Como llama la norma, de vulneración de derechos fundamentales. También la circunstancia, por ejemplo, de denunciar y después, a propósito que yo fui a denunciar a la empresa del trabajo, me despiden. Esa es una infracción a la garantía de la indemnidad. A
1: Ah,
0: mí no me
1: claro.
0: pueden despedir, ¿cierto? Si yo por fui a reclamar y como a propósito de venganza, ¿cierto?, me van a despedir. Entonces, en esa situación, lo que la ley ha establecido es que yo tengo que denunciar por vulneración de derechos fundamentales. ¿Qué significa eso? Que si yo acredito esta circunstancia, voy a poder obtener que mi empleador sea sancionado con una indemnización de 6 a 11 remuneraciones. Entonces
1: Ya.
0: ese despido se considera vulneratorio. También no es necesario que a mí me despidan, a lo mejor al represalia de esa naturaleza, la ley del hielo, el cambio de la naturaleza. En ese
1: Claro.
0: caso también se puede recurrir por tutela, por
1: Ah,
0: vulneración de
1: claro.
0: derechos fundamentales durante la vigencia de la relación laboral. No tengo que esperar que me despidan para invocar mis derechos fundamentales. Durante la vigencia también deben ser respetados y también puedo yo recurrir ante los juzgados del trabajo en caso de vulneración.
1: Claro. Cualquier cambio en su estatus actual no puede ser arbitrario. No le pueden decir, oye, ahora tienes que, no sé, limpiar los baños sin desmerecer esa labor, o vas a te vamos a cambiar el turno ahora por turno más temprano o más tarde. Tiene que ser dentro de lo que su contrato estipula, ¿cierto? No puede ser arbitrario, tiene que estar justificado de alguna manera.
0: No puede ser arbitrario, no puede ser perjudicial, no puede causar menoscabo económico ni moral al trabajador.
1: Perfecto,
0: Va a
1: perfecto.
0: corresponder al empleador, va a tener que decir, mira, yo este cambio lo hice por tales y tales razones, y él va a ser el que va a tener que acreditar que ese cargo no es vulneratorio.
1: Correcto. Justificadamente, claro.
2: Sí, por último, Patricia, ¿qué le podemos recomendar a nuestros auditores que tal vez no han tenido ninguna capacitación en la empresa respecto a la ley Karin y que puedan estar pasando por este tipo de situaciones y que incluso no reconozcan que están sufriendo o de maltrato o de menoscabo a sus labores, etcétera? ¿Qué le podemos recomendar como primer paso cuando ya se dan cuenta? Oiga, ¿sabe qué? Esto no está bien y yo debería, parece que acudir a la ley Karin, pero no tengo idea cómo hacerlo.
0: Bueno, la primera situación que yo recomendaría es que puedan consultar esta situación con un abogado experto en esta materia. Los abogados en general tenemos que especializarnos para tener en profundidad conocimiento de estas situaciones. Yo creo que algo que sería muy importante es que puedan recibir la orientación necesaria. Están las instituciones públicas, ¿cierto?, donde pueden recurrir. En la universidad nosotros tenemos la instancia de la clínica jurídica. A veces tenemos también actividades de vinculación con el medio, donde atendemos consultas también. También podemos hacer charlas, a lo mejor nos pueden invitar, ¿cierto? Nosotros podemos entregar información, estamos disponibles, no solo los profesores, también los estudiantes, ¿cierto?, de la asignatura de Derecho del Trabajo, por ejemplo. Además, tenemos instancias de capacitación en la universidad, de formación continua, donde los abogados se pueden capacitar en estos temas, ¿cierto?, que pueden ser sencillos desde el punto de vista jurídico, pero esto tiene un marco que es mayor, ¿cierto?, que dice relación con el enfoque de género, los derechos que dice en relación también con la violencia en el trabajo propiamente tal, poder distinguir cuáles son las situaciones que sí corresponden y que no corresponden, y por otro lado también la asesoría que necesitan los empleadores. Los abogados son, hay abogados de empleadores y hay abogados de trabajadores, así
2: Claro.
0: que yo creo que quedan todos invitados, ¿cierto?, a poder capacitarse, ¿cierto?, con nuestros cursos que se están impartiendo en la Universidad Central.
2: Buenísimo, súper necesario. ¿Sabes que no queda una

0: pregunta pendiente, nos vamos a pasar un poquito a la pausa, pero creo que es súper bueno. Nos dice Paola y Carlos, yo estoy en proceso de ley Karin por parte de mi jefatura, vulneración de derechos a mi privacidad, dignidad laboral. Me reventaron el locker y sacaron mis pertenencias, dice, no quiere que digan su nombre. Yo estoy con tratamiento médico de apoyo psicológico, dice, y también querían bajarme mi rango laboral. Son causales, ¿no?, de denuncia por ley Karin.
1: Por supuesto que sí. Me gustaría hacerle más preguntas yo a ella también o a él. Por ejemplo, si esa tramitación se está haciendo en un protocolo al interior de la empresa, ante la inspección del trabajo o en el tribunal. Es importante también tener ese antecedente.
0: Es diferente, diferente estas instancias que tú señalas, si en la inspección del trabajo.
1: Son diferentes las instancias porque una de las críticas que se ha realizado a la ley Karin es que la propia institución que vulnera es la que resuelve el reclamo.
0: Claro, juez y parte.
1: Es juez y parte, po.
0: Claro.
1: Entonces, ¿qué recomendaría yo? Que ese reclamo a lo mejor lo pueda hacer ante la inspección o asesorada por un abogado entre los tribunales de justicia.
2: La vamos a contactar a la abogada,
0: Sí.
2: disculpe la patudez, con la auditora
0: Sí, pide un
2: para que la pueda
0: poquito, pide
2: orientar.
0: un poquito de asesoría.
1: Perfecto, sí,
0: Sí.
1: ningún problema,
0: Muy
1: encantada. Muy
0: amable,
1: agradecida,
0: muy
1: abogada, ¿eh?
0: amable.
2: Patricia Villegas, abogada de la carrera de Derecho de la USENSE de Coquimbo. Muchas gracias, este es un tremendo tema y yo creo que es importante hablarlo porque, como dice Paola, quizás hay muchos trabajadores que han normalizado situaciones de maltrato y no tiene por qué ser
0: Y
2: así.
0: que no conocen la
2: Y
0: ley
2: que no
0: y que no
2: conocen
0: han
2: la ley.
0: sido capacitados tampoco por su
2: O
0: empresa.
2: empleadores que no se dan cuenta que están cometiendo situaciones de menoscabo a sus trabajadores.
0: Así es. Muchas gracias,
2: Gracias, abogada.
0: Patricia. Muy
1: Gracias a
0: ilustrativo.
1: ustedes.
0: Que estés muy bien.
2: Chao, chao.
1: Hasta luego.
2: Hasta
1: Chao.
2: luego. 10:32, vamos directo a la pausita, Paola. Tenemos más mensajes para leer, los leemos a la
0: Sí.
2: vuelta y recuerden que nos pueden seguir escribiendo al +569-5853-5252.
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11: Son las 10 de la mañana y 35 minutos.
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0: Qué buen tema. Este, ¿cómo se llama?
2: Joyride, de Roxette.
0: Roxette.
2: Qué buena banda.
0: Quiero. Buena. Oiga, yo tengo un datito para nuestros auditores.
2: A ver.
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2: 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Muy bien, y además, ¿le cuento yo algo?
0: Sí.
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0: Aproveche entonces de buscar su próxima lectura.
2: Guarelo también viene.
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0: sí. 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
2: Muy bien.
0: Estamos.
2: Tengo 47 minutos. Oye, qué bonito se ve Coquimbo en el cielo despejado. Avenida del Mar, qué decir. Faro de La Serena, y se ve poca gente. Ah, mira los autos.
0: Oye, se ve poca gente. Está maravilloso manejar en las mañanas.
2: Mira por la esquina cómo está. Poquísimo auto, sí. Para lo que acostumbramos.
0: Un trayecto que yo me demoraba 40, 45 minutos, ahora me estoy demorando 15. Es como una maravilla.
2: Es como wow.
0: Así que esta semana y la próxima vamos a tener esta facilidad, esta maravilla de poder conducir sin tanto atasco en las calles.
2: Así que debería ser siempre.
0: Maravilloso. Pero bueno, oye, ya nos tenemos que despedir porque...
2: No, pero ¿por qué?
0: Sí, porque ya viene un programa especial, sí, que tenemos.
2: Oye, que es la sintonía de Radio Guayacán. Porque gracias a la Universidad de La Serena vamos a aprender.
0: Exactamente, conectados con el territorio, con la periodista Jennifer Araya. Así que a continuación, a partir de las 11 de la mañana, quédese porque interesantes temas: control de plagas, innovación, además en la agricultura local, para que usted siga con más información acá en Radio Guayacán y conectados con el territorio de la Universidad de La Serena, un programa especial.
2: Después de eso, las noticias y una completa programación todo el día de Radio Guayacán. Yo me encuentro mañana con usted.
0: Gracias.
2: 10 de la mañana. Y antes, pues, hasta más temprano hoy con Daniel Silva, desde las 7 de la mañana. Así que sigan en la sintonía todo el día de Radio Guayacán.
0: Tan poquito, dice la Isabel Margarita.
2: No, pero...
0: Por esta vez.
2: Pero volvemos más rato.
0: Mañana volvemos, Isabel.
2: Un abrazo a todos.
0: Chau.

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6: Son las 10 de la mañana y 52 minutos.
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21: ¿Cómo están? Muy buen día. Aquí estamos nuevamente en el programa Conectados con el Territorio de la Universidad de La Serena en Radio Guayacán. Para quienes nos están viendo, Jennifer Araya, periodista de la Universidad de La Serena, por acá. Hoy, como siempre, es un gusto acompañarles en esta nueva jornada de conversación, porque cuando nos sentamos a la mesa a almorzar, cuando vemos las distintas frutas y verduras, disfrutamos de una rica ensalada, por ejemplo, pocas veces nos detenemos a pensar el viaje que hizo el alimento o el blindaje científico que se necesita para que ese alimento llegue a nuestras casas, llegue sano, llegue sabroso y, por supuesto, algo que nos involucra a todos y todas, llegue a un precio justo. Sobre el desafío gigante que nos proporciona la crisis hídrica, la falta de agua trae, además de todas aquellas temáticas que podemos ver en medios de comunicación, que podemos presenciar, también trae enemigos o problemas invisibles, microscópicos, bajo la tierra, como hongos y como gusanos también, que atacan las raíces cuando una planta está débil. Para conversar sobre este tema y cómo la ciencia local le hace frente a esto, y cómo la innovación también nos protege, nos puede proteger, hoy nos acompaña en el estudio la académica del Departamento de Agronomía de la Universidad de La Serena, ingeniera agrónomo, fitopatóloga y nematóloga, Carol Kraus. Muy buen día, bienvenida.
22: Muy buenos días, muchas gracias por la invitación y feliz de estar con ustedes compartiendo lo que estamos desarrollando dentro del Departamento de Agronomía de la Universidad de La Serena.
21: Perfecto, muchas gracias por aceptar la invitación para conversar el día de hoy. Les recordamos que esta conversación, si bien se da entre nosotras en este momento, la invitación es a que los auditores y las auditoras se unan, nos dejen sus comentarios, nos dejen sus consultas en el WhatsApp de la radio +569 58 53 52. Y para comenzar a esta conversación, queremos llegar de inmediato a entender acerca de la presentación, el cargo y la especialidad de nuestra invitada del día de hoy. Por ejemplo, Carol, ¿qué significa en términos simples que ser fitopatóloga y nematóloga?
22: Bueno, un especialista en fitopatología y nematología es una persona que, en términos prácticos, es como un doctor en plantas. Vale decir, es una persona que analiza, que investiga en relación a todos aquellos agentes nocivos para una planta o para cualquier estructura vegetal, una fruta, una verdura, un árbol, de tal manera que lo que se analiza son todos aquellos agentes que pueden interferir en el buen comportamiento de esa planta, vale decir, que le pueden generar enfermedad. Y ahí hay una serie de agentes, entre los que destacamos hongos, bacterias, virus, fitoplasmas y rickettsias, nemátodos, fundamentalmente, y también aquellos agentes abióticos, vale decir, que no son vivos y que podrían interferir en el buen funcionamiento y generar algún tipo de trastorno en nuestros cultivos. Por ejemplo, lo que hoy día ocurrió temprano, una helada, que puede alterar, ¿no es cierto?, puede quemar las plantas, y nosotros tenemos que tratar de ayudar a resolver el cómo potenciamos a esa planta para que vuelva a restablecerse, o buscar aquellos mecanismos que permitan evitar que esas bajas temperaturas, por ejemplo, puedan afectar al cultivo. A eso se dedica un fitopatólogo, y la nematología es parte de la fitopatología. Hoy día se puede considerar como una rama separada, pero estudia aquellos organismos que se llaman nemátodos, que también son pequeños microorganismos que atacan fundamentalmente las raíces de las plantas.
21: ¿Qué es como la especialidad del doctor?
22: Es como la especialidad, claro, es como la especialidad del doctor, exactamente, sí, sí.
21: La semana anterior pudimos ver en redes acerca del Festival de la Papa, en Frutillar exactamente, y usted tuvo una ponencia en esa conversación. Cuéntenos, por favor, cómo una científica de la región de que trabaja en la Universidad de La Serena llega al corazón del sur de las papas con una ponencia y si nos pudiera contar respecto del tema abordado.
22: Bueno, nosotros llevamos trabajando muchos años en papa, fundamentalmente en nemátodos en papa, porque en la región de Coquimbo tenemos un nemátodo muy importante que no está presente en la zona sur y por lo tanto nosotros nos hemos hecho cargo un poco de ese problema. Buscando alternativas de manejo y de control específicamente para evitar que los agricultores tengan pérdidas importantes. A partir de ello, y siendo uno de los pocos laboratorios en Chile que maneja este tipo de problemas, hace dos años atrás fui invitada por la empresa Syngenta a exponer en distintos lugares de Chile en relación un tema más amplio en relación a la importancia de los nemátodos en el cultivo de papa. Partimos en La Serena, seguimos en Puerto Varas, luego en Temuco, luego en Linares, con audiencias bastante amplias. Llegamos a tener en Puerto Varas 180 agricultores, de tal manera que fue una instancia muy interesante para abrirle los ojos a los productores respecto a la presencia de nemátodos en el suelo. Y luego de ello, y a partir de esas experiencias, empezamos un trabajo conjunto con Syngenta, donde nosotros recibimos en el laboratorio de fitosanidad, que está en el campus Limarieno Valle, recibimos muestras de suelo y muestras de estructuras vegetales para el análisis nematológico. De tal forma que nosotros hoy día tenemos una red de usuarios que nos van enviando sus muestras, vamos analizando y les vamos diciendo efectivamente si ellos tienen nemátodos en el suelo y qué tipo de nemátodos tienen y cuánto tienen para saber qué medidas de manejo debemos hacer. En virtud de eso, entonces, es que esta vez fui invitada a la Gala de la Papa a ser conferencista en esa instancia. Hubo grandes expositores, tuvimos a la persona que es experta a nivel mundial en spongospora subterránea, que es una enfermedad que causa la sarna pulvurulenta de la papa y que está afectando fuertemente en el sur de Chile. Tuvimos a un experto que venía, él venía de Nueva Zelanda. Tuvimos a un experto de Estados Unidos que habló respecto a la poscosecha de la papa y las enfermedades asociadas. Y en términos de enfermedades también hubo un conferencista de la Universidad Austral que habló de Pectobacterium tumefaciens, que es una bacteria que afecta a papa en la poscosecha. Y finalmente, en términos de enfermedades, estuve yo, Universidad de La Serena, que hablé respecto a algo bien interesante, que es la interacción de los nemátodos, porque yo ya había hablado de nemátodos antes. Pero ahora me solicitaron conversar en relación a la interacción de nemátodos con otros patógenos de suelo. Entre ellos, spongospora subterránea, que hoy día es una enfermedad tremendamente importante que está afectando fuertemente al sur de Chile, con pérdidas que en promedio podríamos decir que están en un 40%, pero hemos visto agricultores en el verano que tuvieron pérdidas cercanas al 80%. Entonces, es un tema hoy día súper relevante el cómo los nemátodos están abriendo paso. Yo les decía ya que estamos en una gala, les están abriendo la puerta a la fiesta para que puedan ingresar en la Gala de la Papa, para que puedan ingresar estos otros agentes patógenos a las raíces y también a los tubérculos, porque lamentablemente estos nemátodos que estamos conversando, que están afectando en el sur, no son como el nemátodo dorado, la papa, que solo afecta raíces. En el caso de los nemátodos que están en el sur, que son principalmente Meloidogyne y Pratylenchus, son nematodos que, además de afectar las raíces, afectan también los tubérculos. Uh-huh. Entonces la pérdida es mucho mayor, porque en el caso del tubérculo es la estructura que se vende, es la estructura comercial. Entonces, si el agricultor no llega con un buen producto, obviamente se lo van a dar a los chanchos o va a tener que botarlo y no va a tener un retorno económico de después de hacer una tremenda inversión, porque el cultivo de papa es un cultivo caro. ¿Ya?
2: Sí, es una tremenda oportunidad no solo de ir a entregar contenidos, conocimientos y compartir, sino de traer también las tremendas experiencias que compartieron en esa instancia y su ponencia que se tituló Dinámica de nematodos y hongos fitopatógenos, una mirada integrada. Usted en su respuesta mencionaba, Carol, el laboratorio que está ubicado en el campus Limarí. Si nos pudiera comentar, por favor, acerca del laboratorio. Usted ya nos adelantaba que reciben muestras, que hacen análisis, pero en general para alguien que desconoce absolutamente la existencia del laboratorio y cómo puede acercarse, si nos pudiera comentar, por favor.
22: Bueno, el laboratorio de fitosanidad es un laboratorio que está ubicado en el campus Limarí, Avenida La Paz 1108 Ovalle, depende del Departamento de Agronomía de la Universidad de La Serena. Y nosotros recibimos muestras desde Arica hasta Puerto Montt. Es un laboratorio que no está centrado.
2: No es solo para la región de Coquimbo.
22: No es solamente para... Partimos para la región de Coquimbo, pero en realidad hoy día estamos recibiendo muchas muestras de la zona central de Chile y de la zona sur. Se han pasado el dato, no hay muchos laboratorios nematológicos, entonces nosotras trabajamos, y digo nosotras porque aquí me acompaña también la asistente de investigación Thais Borges, ex alumna nuestra. Ella es ingeniero agrónomo, titulada en diciembre del 2025 de ingeniero agrónomo en la Universidad de La Serena, que se quedó trabajando. Ella hizo la tesis en el laboratorio y se quedó trabajando conmigo, y hoy día ella está en un proceso de aprendizaje rápido donde estamos fuertemente trabajando en muestras de suelo y en muestras de estructuras vegetales. Nosotros no solamente trabajamos con papa, trabajamos hoy día con cualquier muestra de suelo donde un agricultor necesite analizar si es que tiene presencia de nematodos o no. Y en el caso de las estructuras vegetales, principalmente funcionamos con nematodos y también con hongos fitopatógenos. Esa es nuestra especialidad, digamos. No trabajamos en bacterias, en virus, fitoplasmas y rickettsias. Para eso hay laboratorios especializados también a nivel nacional, principalmente en la región metropolitana, pero nosotros nos centramos fundamentalmente en el caso de nematodos. Pero de repente, por ejemplo, hace poco un agricultor de Copiapó nos envió unas muestras para nemátodos, pero también quiso saber si tenía algún patógeno en el suelo y le hicimos un poco más de análisis a eso. Pero uh-huh. Lo tradicional es la parte nematológica y en la parte aérea la presencia de hongos y nemátodos.
2: Carlos, usted menciona cuando un productor necesita el análisis, ¿verdad? Pero ¿cuándo lo necesita realmente un productor? No todos los productores lo necesitan, ¿verdad?
22: Es decir, si nos vamos en estricto rigor a hacer un buen manejo de nuestros campos o de nuestras parcelitas, nosotros siempre deberíamos hacer un análisis nematológico. Es como un examen preventivo, exacto, porque ¿qué es lo que ocurre? Y lo hemos visto muchas veces en terreno, que hay pequeños agricultores de tomate, por ejemplo, o hay grandes agricultores, me pasó una vez con una empresa de 140 hectáreas de almendros, que se vinieron a dar cuenta de que tenían el problema cuando entraron a producción. Y eso significó tremendos costos debido a que el patógeno ya estaba presente en el suelo. Cuando ya está presente, los costos de tratar de eliminarlo son mucho mayores. Entonces, lo ideal, sea un pequeño productor o sea una empresa más grande, lo ideal siempre es hacer un examen preventivo. La prevención aquí es fundamental. Y es lo mismo que un examen de sangre. O sea, para ver cómo estamos, si estamos equilibrados o no, qué es lo que tenemos, qué es lo que no tenemos. Y nosotros entregamos un resultado que le permite saber, primero, si tiene, en el caso de nematodos, si tiene nematodos, qué nematodos hay y cuánto hay. De tal manera de decidir, a veces uno le dice al agricultor, ¿sabe qué? No haga nada, está perfecto. cultive todo lo que quiera, no va a tener problemas. Hay otros que tienen poblaciones muy bajitas, entonces uno le dice, mire, ¿sabe qué? Esperemos 6 meses, 1 año y volvamos a hacer un análisis. Los análisis no son caros. Yo creo que le van a salir hasta más barato que un análisis de sangre. Dependiendo, dependiendo FONASA o ISAPRE, pero apoyo, un análisis no es caro. Los análisis hematológicos van en el rango de 25-30 mil pesos en el laboratorio de fitosanidad, que tenemos un precio de mercado promedio, y el resultado está en un máximo de 1 semana, ¿ya? Con un análisis que le va a indicar entonces si tiene, no tiene y qué es lo que tiene. Uh-huh. Y además nosotros tenemos la particularidad de que siempre evaluamos aquellos organismos benéficos, aquellos nematodos benéficos también que hay en el suelo, que no todos los laboratorios presentan esa información, pero para mí al menos es relevante porque hoy día está muy de moda un concepto que se llama suelo vivo. ¿Qué significa eso? Que ojalá podamos llegar a tener un equilibrio en el suelo entre los vivos, los buenos y los malos. Entonces, en el caso nematológico siempre uno apunta a buscar los malos, los que van a atacar nuestros cultivos. Pero también es importante saber cuáles organismos benéficos están ahí en el suelo, porque podrían de alguna manera ayudarnos a reducir las poblaciones de los malos.
21: En general, cuando los productores no solicitan estos análisis de manera particular, ¿es el Servicio Agrícola y Ganadero quien se encarga de hacer estos análisis preventivos?
22: El SAC tiene una red que se llama, un programa especial que se llama Vigilancia Agrícola, pero no es que se dediquen a tomar muestras frecuentemente, sino que cuando encuentran algún tipo de problema, vale decir, cuando se ve que un agricultor está con algún problema en particular, ellos toman una muestra, lo envían a los laboratorios especializados que tiene el SAC y le entregan el resultado de sus muestras, pero en un programa de vigilancia que en el fondo, en el recorrido que hacen los profesionales del SAC, van determinando a quién le toman una muestra y cuándo la toman. No es algo que sea periódico.
21: Ok, ¿y qué es posible que los productores necesiten antes de este recorrido que hace el SAC?
22: Exactamente.
21: ¿Cuáles son las plagas que más que son más recurrentes en los sectores agrícolas de la región de Coquimbo?
22: Bueno, eso es muy variable porque hay muchas plagas y muchas enfermedades. Debemos entender que nosotros aquí tenemos temperaturas medias que nos permiten tener prácticamente cualquier plaga y cualquier enfermedad en nuestra agricultura. Por lo tanto, va a depender del tipo de cultivo que nosotros tengamos. Por ejemplo, voy a dar algunos ejemplos nada más. En el caso de uva de mesa, que es uno de de la vid en general, los grandes problemas ahí son principalmente hongos, vale decir ahí Botrytis cinerea y el oidio de la vid, que los agricultores, todos los que tienen uva, saben que esos son los dos principales problemas. En menor medida algunas otras pudriciones como Penicillium expansum y como la pudrición ácida de la vid, pero fundamentalmente en términos de fitopatógenos son los hongos los que lideran en ese rubro. Y a nivel de plagas, en la vid hay una gran cantidad de plagas, ¿ya? En el caso de hortalizas, si nos vamos hacia el otro lado, en las hortalizas, acá en la zona hay algunos sectores donde los nematodos son importantes. Por ejemplo, en la zona de Ovalle, todos los productores de tomate hacia el interior, desde Ovalle hacia Montepatria y las zonas interiores, el principal problema lejos es Meloidogyne, que es uno de los nematodos que nos está afectando fuertemente las producciones tanto en esta zona como en la zona central y en la zona sur de Chile.
21: Uh-huh. Profesora, no solamente producen estas plagas la muerte de la planta, ¿verdad? También tiene relación con el tamaño.
22: Exacto, exacto. La verdad es que estas plagas y estas enfermedades de las que conversamos, que son muy amplias, ¿no es cierto?, no necesariamente van a matar a su hospedero, porque en realidad es su alimento. Entonces, depende mucho de qué patógeno se trate y de qué hospedero, llámese, en qué cultivo está. Pero generalmente no lo matan, sino que lo empiezan a debilitar. Particularmente, por ejemplo, en el caso de los nematodos empiezan a alimentarse de las raíces, succionan los contenidos celulares, entonces la raíz empieza a debilitar, ¿ya? Además generan heridas que son una vía de entrada para otros patógenos que puedan estar por ahí. Entonces, en esta dualidad, en este complejo que se empieza a generar, lo que ocurre es que esta raíz empieza a perder la posibilidad de absorber nutrientes y de absorber el agua de manera adecuada. ¿Y qué significa eso? Si estamos hablando, por ejemplo, de papa, que ese tubérculo, que es la papa que nosotros nos comemos, ya no va a tener el tamaño que originalmente queríamos tener, porque la planta no es capaz de generar todos esos nutrientes, que fundamentalmente son carbohidratos, que van a ir a acumularse en este tubérculo. En el caso de una zanahoria, en el caso de una lechuga, de una frutilla, de cualquier cultivo en realidad, no va a llegar probablemente al tamaño que requiere. Pero además de eso, cuando este individuo, sea nemátodo, hongo o lo que sea, empieza a afectar la estructura comercial que nosotros queremos producir, entonces tenemos un daño aún mayor. Por ejemplo, en el caso de un nemátodo, son capaces de producir lesiones en encima del tubérculo. Entonces, uno va a comprar papa y se encuentra con que esos tubérculos están llenos de agallas o como si fueran lesiones como uno sobrecrecimiento. Entonces, no es una papa. No es quiste, sino que son como sobrecrecimiento. No es una papa bonita a la vista. Una zanahoria que tiene la misma situación es una zanahoria que está deforme. Por lo tanto, yo como dueña de casa me va a costar más pelarla, es más fea a la vista y la voy a desechar. En el caso de una uva, si nosotros estamos viendo un hongo, ese hongo también va a generar un deterioro y nadie se quiere comer una frutilla, una uva, una ciruela, una cereza que esté contaminada con una pudrición, porque rápidamente la vamos a desechar. Entonces,
21: ni que se vea distinta. Ahora,
22: exacto.
21: Respecto de la sequía, ¿cómo la escasez hídrica afecta en que tengamos más o menos plagas?
22: Bueno, la sequía afecta de distintas maneras. Primero, porque la planta, que es nuestro cultivo, ¿no es cierto?, es una planta que no está totalmente habilitada para responder a la presencia de plagas y enfermedades. ¿Por qué? Porque cuando una planta está estresada por agua, porque no tiene la cantidad necesaria para hacer todas sus funciones de manera normal, esa planta responde de menor manera a el efecto de plagas y enfermedades. Es lo mismo que cuando nosotros tenemos una enfermedad. Si nosotros estamos enfermos, claramente llega algún estamos débiles, bajos de peso, nos faltan vitaminas, va a pasar un patógeno por fuera y probablemente lo vamos a captar, nos va a afectar y nos va a afectar de una manera mayor que si estuviéramos totalmente sanos, nutridos y sin estrés. Entonces, esto es exactamente lo mismo. La planta no es capaz de resistir de la misma forma cuando tenemos un estrés hídrico. Y por otro lado, y aquí es bien variable, hay enfermedades y hay plagas que son más resistentes a estas condiciones de estrés hídrico. Por lo tanto, les favorece. Y al favorecerlos, atacan de mayor manera a las plantas.
21: Claro, solo un ejemplo,
22: a la plaga. Solo un ejemplo, que no es de nemato, es el caso del oidio. Los oidios en general son hongos fitopatógenos que cuando tenemos condiciones de baja humedad relativa o tenemos condiciones de baja humedad en el suelo, atacan con mayor presión, porque les encanta esas condiciones. En cambio, hay otros patógenos como botritis, que es como su vecino, digamos, que necesita de harta agua para que pueda funcionar bien.
21: Carol, está muy entretenida, por decirlo de alguna manera, la conversación. Esperamos estar entregando mucha información útil para quienes son productores y para quienes no, porque finalmente todos y todas nos vemos afectados. Pero en Conectados con el Territorio tenemos una pausa justo en medio del programa, así es que quiero invitarla a ir a la pausa y ya regresamos.

Ya regresamos con más conversación, análisis y actualidad en Conectados con el Territorio. Pausa comercial y volvemos.

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12: Y
0: estamos de regreso en Conectados con el Territorio. Para los auditores y auditoras que se vienen recién incorporando a la audiencia, les comento que estamos conversando con Carol Kraus. Ella es académica de la Universidad de la

0: Del departamento de agronomía y de profesión ingeniero agrónomo, fitopatóloga y nematóloga, que ya durante el primer bloque explicábamos de qué se trata esta especialidad. Doctora de las plantas en general, habíamos quedado en términos muy muy generales, por supuesto, y ella nos explicó al detalle. Y vamos a retomar, Carol, este segundo bloque conversando acerca de la región de Coquimbo, los desafíos que se vienen acá y, por supuesto, cuáles son las alternativas que se están trabajando para la región el día de hoy, principalmente vinculado al laboratorio que usted mencionaba en Lima.
1: Bueno, nosotros estamos preocupados de buscar alternativas que sean sostenibles en una agricultura que hoy día necesita de productos que sean sanos, pero que no solamente sean sanos a la vista, sino que sean sanos para el consumidor. O sea, cuando nosotros consumimos, que no estemos comiendo plaguicidas, por ejemplo. En virtud de eso, nosotros tenemos hoy día un proyecto con la empresa Botanical Solutions, una empresa de Santiago, que a través de extractos vegetales de distinta naturaleza, se están probando alternativas para el control efectivamente de estos microorganismos que conversábamos en el primer bloque, que son los nematodos. Entonces, se están barajando distintas alternativas. Nosotros estamos trabajando en un proyecto regional, que con fondos regionales, para lograr sacar un nematicida de origen orgánico natural, o sea, de origen botánico. Esa Ajá. es la idea. Lo que significa que cuando el agricultor, sobre todo los pequeños agricultores, cuando aplican estos productos, ese producto no tiene problemas de toxicidad para quien lo aplica y menos problemas de toxicidad para quien se come ese tomate, esa papa, esa zanahoria. Entonces puede comer un producto seguro. Y eso es una línea fundamental que hoy día nosotros logramos consolidar con este proyecto, pero que llevamos trabajando hace mucho tiempo con productos y que en la universidad también hemos tenido algunas experiencias con productos en base a papaya y en base a distintos extractos de plantas nativas para tratar de controlar este tipo de problemas y lograr obtener un alimento que sea de calidad, pero también que sea seguro para el consumidor.
0: Si nos pudiera dar un poco más de detalle, ya adelantaba, ¿cómo se producirá el estudio? Claro, usted nos mencionó acerca del objetivo que busca, pero ¿qué se está estudiando exactamente?
1: Se está estudiando que este tipo de productos, yo trabajo con plaguicidas uh-huh. y también con estos productos de origen orgánico natural. En este proyecto en particular estamos trabajando con extractos de distinta naturaleza que vienen de plantas aromáticas y de otras plantas, para tratar de matar a estos individuos que están afectando las raíces de las plantas.
0: Entonces, okay. eso no hay una en particular, se está probando.
1: Se está probando aún, ya hay algunos extractos que la empresa ha señalado que van en mejor camino. Nosotros vamos haciendo todos los estudios, todos los ensayos, pero eso también va todo codificado, así que es una sorpresa lo que nosotros evaluamos. Yo he evaluado por mi parte distintos extractos naturales y asociado al tema a, por ejemplo, extractos que provienen de semillas de papaya, uh-huh. hemos probado plantas nativas y algunas con bastante buenos resultados, pero falta la siguiente etapa, que es tratar de consolidarlas en un producto que llegue al agricultor. Uh-huh. Pero ahí se requiere financiamiento, digamos, porque es un escalamiento que necesita más tiempo y dinero.
0: Claro, pero usted mencionó que esta parte inicial de los estudios está financiada por el gobierno regional.
1: Así es.
0: ¿Por qué es importante buscar estas opciones más naturales?
1: Bueno, primero está respaldado por el gobierno regional porque la región de Coquimbo tiene mucha agricultura y en el tema frutícola y en el tema hortícola tenemos a todos estos patógenos que hemos mencionado, y en el caso particular de nematodos nos están afectando fuertemente. Entonces es muy interesante que Corfo y el gobierno regional nos haya financiado este proyecto, que es un proyecto cortito, a un año y medio, pero que va a dar las luces para poder llegar con un producto al agricultor que ojalá sea más barato que los nematicidas tradicionales. Y que además tenga todos estos beneficios como ser de baja toxicidad. Hay que hacer una aclaración, los nematicidas son productos muy caros y muy tóxicos. y muy tóxicos para quien los manipula, o sea, para el que aplica, para el que lo guarda, y también son muy tóxicos dejando residuos muchas veces en los en las hortalizas y en las frutas. Y hoy día el mercado internacional eso lo tiene muy claro y demanda que no tengamos tanto residuo, pero también a nivel nacional tenemos que hacernos cargo con lo que estamos comiendo nosotros.
0: Claro, al consumirlo, al aplicarlo, y usted mencionaba en la exportación también.
1: Sí, a todo nivel nos afecta en la región de Coquimbo, porque aquí tenemos grandes exportadores y por eso en este proyecto particularmente tenemos dos asociados que son la Agrícola San Osvaldo, que es la principal empresa exportadora de cítricos que tenemos en nuestra región, que tiene una cantidad importante de hectariaje de limones, de mandarinas, de clementinas, de naranja. Y también está la Agrícola Dalaserra, que es uno de los principales productores de papa y de hortalizas que tenemos en la zona de Elqui. Y ellos también exportan algunos de sus productos. Entonces, claramente esto va ligado a que ellos puedan hacer un buen negocio hacia afuera, pero que también produzcan de manera satisfactoria para quienes consumimos aquí adentro, que somos todos, porque alimento comemos todo, esto es de todos los días. Entonces, para quien nos escucha y que no tiene relación con la agricultura, también tiene que preocuparse de que cuando uno va a comprar al supermercado o a la feria o a la frutería, sean productos que no tengan residuos de plaguicidas, ojalá.
0: Qué importante que se esté pensando no solo en la exportación, sino también en todos nosotros y en quienes lo aplican también. Invitamos nuevamente a los auditores y a las auditoras a dejar sus comentarios, quizás sus experiencias o sus consultas también. Como mencionaba la académica, este es un tema que no solo afecta a los productores, las productoras, las grandes empresas ni a quienes exportan, sino que a todos nosotros quienes consumimos frutas y verduras. Así es que les recuerdo el WhatsApp de la radio, más 569-585-535252. Y hemos hablado, Carol, acerca de cómo podemos combatir, acerca de algunos productos, de algunos estudios que, en los cuales se está trabajando para disminuir. Pero también hay una materia que eso sí lo podemos ver en el caso de la comparación que hacíamos con la salud, por ejemplo, y que tiene que ver con la prevención. Para hablar de prevención necesitamos saber cómo transmitimos. Y en este caso, los microorganismos no tienen alas, no vuelan de campo a campo. Entonces, somos los seres humanos quienes nos convertimos en el transporte de ellos. ¿Cómo nos convertimos en estos transportadores de plagas también en la región, región de Coquimbo principalmente?
1: Qué tema tan importante, porque justamente aquí en la zona de Elqui, en la provincia de Elqui, tenemos muchos casos relacionados con esta transmisión que hacemos nosotros mismos. La tierra que va adherida, por ejemplo, a los zapatos de nosotros, puede ir transmitiendo algunos de estos problemas de un sector a otro. Hay agricultores en esta zona que tienen predios en un sector de Elqui, pero tienen otros predios aledaños. Entonces, ¿qué hacen? Van trasladándose ellos en sus camionetas, van trasladando animales. Por ejemplo, para comerse los rastrojos de un cultivo, traen cabras o traen vacas del predio vecino. Ese predio estaba contaminado y lo que va a hacer es ir a inyectar este problema a este campo que a lo mejor no tenía el problema. Lo he visto varias veces aquí en la zona. No quiero mencionar los sectores específicos, pero podría señalar claramente dónde he visto este problema acá en la zona.
0: Tierra y mencionaba.
1: Tierra. Una cosa es la tierra. Lo otro importante, los animales. Los animales son transmisores porque si nosotros le damos a comer una, por decir cualquier ejemplo, una papa contaminada a una vaca o a una cabra, ellos son capaces en su sistema ruminal, o sea, en el intestino, son capaces de mantener esas estructuras de los hongos, de los nemátodos, incluso semillas de malezas que van a pasar por esos intestinos y van a salir a través de su feca y van a empezar a contaminar. Entonces tenemos ya dos elementos importantes: nosotros mismos, y en segundo lugar los animales, y en tercer lugar las maquinarias.
0: Iba a preguntar las maquinarias también.
1: Claro, de repente se arriendan maquinarias, se arriendan tractores, se arriendan cosechadoras o sembradoras, y que pasan de un predio a otro. Entonces, eso también es un fenómeno que nos ayuda a contaminar, lo mismo que las herramientas. Si yo tengo una tijera de poda y la coloco en una planta que está infectada con algún patógeno, dependiendo del tipo de patógeno, puede ser que si esa tijera yo la uso en la planta siguiente y esa planta estaba contaminada, voy a generarle una inyección de ese patógeno a esa otra planta. Por eso lo recomendable es generalmente desinfectar las maquinarias y las herramientas de poda y todas las herramientas agrícolas. E incluso para la dueña de casa que nos está escuchando, si tiene alguna planta que está afectada con algún problema y la poda y se va a otra planta, podría estar generándole un daño a esa otra planta. Entonces, claro, lo recomendable es algo muy sencillo. Si tienen cloro en la casa, colóquenle un par de gotitas de cloro a una botella de un litro de agua, lo mezclan bien y desinfectan con eso sus la superficie, digamos, de esas tijeras o de las maquinarias o del implemento agrícola que se trate. Y con eso ya empezamos a bajar la posibilidad de incidir. Usar guantes de repente también. Y en el caso de las plagas, nosotros somos transmisores. Fíjense ustedes que en el pelo, en la ropa, se nos pueden pegar, se nos pueden adherir muchas de estas plagas que andan circulando. Incluso algo que aprendimos en la Gala de la Papa, que uno de estos patógenos tiene un ganchito, tiene una estructura muy pequeñita que están en el suelo y que tienen un ganchito para adherirse al hospedero o a lo que pase por ahí. Entonces, es un individuo que por sí solo no es capaz de trasladarse, pero si se adhiere a algo, imagínense cuánto trasladamos nosotros en la ropa, en el pelo, en los zapatos. Somos transmisores.
0: Y ahí usted mencionaba no solo a quienes tienen grandes predios, sino también mencionaba quizá de una planta que está infectada, que se adquirió quizá en el mercado informal, y ahí puede también conectar mediante tijera, algo súper doméstico, sí, a sus otras plantas, a los huertos, y así nos vamos contaminando en general, porque hacia nada el vecino llega, nos prestamos la tijera.
1: Claro, si ustedes se acuerdan del COVID, el COVID llegó a partir de una persona a Chile. Y esa persona, ¿no es cierto?, esa contaminación que empezó a generar por las distintas vías, llegó a tener a mucha gente afectada por un solo patógeno. Entonces, acá es lo mismo. Lo que sí, acá nos ayuda el viento, nos ayuda la tierra, nos ayudan, hay una serie de otros elementos que permiten que se vaya masificando el problema. Pero sí, pues efectivamente uno tiene que estar pendiente de que si tiene una planta enferma, ojalá no pellizcarla mucho, sobre todo en las dueñas de casa que nos puedan escuchar, no pellizcarlas mucho y llegar a otra planta con las manos contaminadas o con una tijera de podar, porque probablemente le vamos a sumar problemas a esa planta que esté al ladito o a las otras plantas que pueda tener en su jardín.
0: Claro, y ahí hablamos de el área doméstica más bien, que involucra a un grupo reducido de personas, pero también pasamos, como mencionamos anteriormente, a los productores mayores y llegamos a la exportación. Generalmente vemos en las noticias cuando hay devolución de productos, cuando hay estudios de productos o algunos casos donde se pone especial atención en la prevención o en los estudios. ¿Cómo se enteran los mercados internacionales, por ejemplo, del suelo o de algunas cosas que no se ven en el producto en sí empacado?
1: Bueno, es que ese es otro mundo. El mercado internacional tiene ciertas reglas muy normadas que los exportadores de fruta conocen perfectamente. Por lo tanto, cuando nosotros queremos exportar una mandarina, una uva desde la región de Coquimbo, cada productor, cada empresa agrícola sabe lo que tiene, lo que puede y no puede aplicar. Hay listados de productos que son permitidos en los mercados externos y también hay listados de las plagas que están permitidas, de las plagas y enfermedades que están en el mercado que son permitidas, perdón, o no permitidas en el mercado externo. El tema de mosca a la fruta, que ha sido recurrente en las últimas temporadas en nuestra región, tiene una razón de ser. Chile es un país libre de mosca a la fruta y es reconocido así en el mercado externo. ¿Cuál es el problema? Que si nosotros tenemos focos, no podemos llegar con esa fruta a los mercados de destino porque la pueden rechazar. Y los rechazos pasan por, no solamente por mosca a la fruta, hay varias plagas, hay varias enfermedades que están en listados que todos los años se van actualizando, y aquí el Servicio Agrícola y Ganadero es la entidad gubernamental que está ligada, es un servicio que justamente está ligado a mantener la fito y la zoosanidad de Chile, o sea, todo lo que tiene que ver con enfermedades en plantas y en animales lo resguarda el SAC, o sea, todo lo que entra a Chile y todo lo que sale de Chile lo fiscaliza el Servicio Agrícola y Ganadero, justamente para no tener ese tipo de rechazo. Siempre se presenta algún tipo de rechazo, pero hoy día con las nuevas tecnologías eso ha ido bajando.
0: Hoy día ahí volvemos a la necesidad pequeño. De tener estos análisis al día.
1: Exactamente.
0: Y volvemos a la importancia del laboratorio ubicado en Limarí.
1: Exactamente. Bueno, lo ideal siempre es prevenir, y eso lo sabemos con nosotros mismos. Si vamos a hacernos exámenes rigurosamente, ¿no es cierto?, cada cierto tiempo, podemos prevenir ciertos problemas que pudiéramos tener y que podemos abordar de mejor manera si se logran detectar a tiempo. Lo mismo ocurre en los cultivos. Si nosotros detectamos tempranamente la presencia de algún agente, podemos tomar decisiones que hagan que bajemos esas cargas poblacionales en el suelo o en el ambiente y evitar llegar a tener daños importantes económicos. Y una cosa cortita, hay algunas enfermedades que solo se pueden controlar efectivamente cuando es de manera preventiva. Cuando ya entraron a infectar, no hay mucho que hacer.
0: ¿Y cómo se acerca a los productores? Usted daba la dirección de Nantes.
1: Sí.
0: ¿Y necesito algo o solo me acerco, pregunto y ahí me van a dar todas las indicaciones que necesite?
1: Bueno, dependiendo el tipo de muestra que requieran, ustedes nos pueden llamar al Campus Limarí, está en la página web de la universidad, o nos pueden...
0: Userena.cl.
1: Userena.cl, o nos pueden enviar un correo electrónico a mi nombre, ckraus@userena.cl.
0: Lo estamos viendo en el GC de la transmisión.
1: Sí,
0: Kraus.
1: Y yo les voy a responder para que ustedes puedan tomar una muestra que sea representativa y darles todas las indicaciones dependiendo del tipo de cultivo, dependiendo de la época en la que estemos y qué es lo que requieren. Pero idealmente, con un costo tan bajo que se puede hacer una vez al año, ustedes pueden realmente saber si un poco determinar si su cultivo va a andar bien o no respecto al tema de nematodos y de otros patógenos que pudiéramos ayudar a determinar. Entonces, siempre hacer exámenes preventivos es importante.
0: La universidad y el laboratorio abiertos a la comunidad, entonces a los distintos productores. ¿Por qué es importante que la universidad esté así de abierta, esté analizando, esté conectada con el territorio? Tal cual se llama el programa en esta radio.
1: Sí, nosotros estamos conectados con el territorio. De hecho, participamos como universidad en un proyecto territorial integrado que es el PTI Hortícola. Y con eso hemos llegado a pequeños productores, sobre todo productores de tomate en la provincia de Elqui, y con capacitaciones también para los agricultores de la zona de Pan de Azúcar acá en Elqui, ya, lo otro es en Limarí. Y la verdad es que ahí tenemos una conexión muy grande porque nos han llegado muestras y los productores nos mandan fotos en el WhatsApp para poder analizar un poquito de lejos qué es lo que tienen y cómo podemos colaborar.
0: ¿Ya? Tenemos en el GC el correo que acaba de dar la académica, ckrausz@userena.cl, y como ya comentaba, también en los contactos del sitio web userena.cl.
1: Así es. Así es.
0: Ya estamos por finalizar el programa del día de hoy, pero no nos podemos ir, Carol, sin pedirle que usted nos deje un mensaje tanto de optimismo como de desafíos para la comunidad agrícola de la región de Coquimbo.
1: Bueno, hoy día el gran desafío es seguir produciendo con la escasa cantidad de agua que tenemos. Si bien los pronósticos nos dicen que esto va a mejorar, pero por el momento tenemos que tratar de generar estrategias que nos permitan ir avanzando mientras tenemos esa escasez hídrica. Ese es el gran desafío, ¿no es cierto? Y desde el punto de vista fitosanitario, yo creo que todavía hay mucho desconocimiento respecto de lo que son las plagas, las enfermedades, sus manejos y también la inocuidad alimentaria, es decir, cómo llegamos con un producto que sea sano para el consumidor, porque aquí se están produciendo alimentos, ya no se habla de producir una hortaliza, una fruta, sino que es producir un alimento y todos somos consumidores de esos alimentos, entonces es importante ver la trazabilidad, ver la historia de ese producto. Fuera de Chile hoy día uno puede saber qué le aplicaron, qué no le aplicaron, de dónde viene, y la idea es que nosotros lleguemos también a esos estándares, a saber, mire, esta es una lechuga hidropónica, por lo tanto no tiene productos químicos, esta es una lechuga orgánica, tampoco tiene productos químicos, y esta es una lechuga tradicional, convencional, que sí tiene, y por lo tanto aquí no va a haber pulgones, pero sí tiene químicos. Entonces, un poquito interiorizarse a partir del origen de esos productos y tratar de ir mejorando las formas de consumo, de informarse, y también nosotros como universidad tenemos el rol de capacitar a los agricultores, que ya lo llevamos haciendo 3 años en el caso de hortalizas y puntualmente con algunas empresas agrícolas que nos han solicitado cursos y capacitaciones en el tema fitosanitario para ir entendiendo un poquito más esta dinámica.
0: Muchas gracias entonces por esta conversación el día de hoy. Sabemos que en general a los académicos, académicas, científicos dedicados a la investigación, poder transmitir estos mensajes a la comunidad en general puede ser un desafío, por eso existe Conectados con el Territorio. Así es que la despedimos. Muchas gracias, Carol Kraus, ingeniero agrónomo, fitopatóloga y nematóloga académica, por supuesto, del Departamento de Agronomía de la Universidad de La Serena. Y al alumni que, ¿me recuerda usted el nombre? Thais Borges también, que ya mencionaba, Carol, está trabajando también en la Universidad de La Serena. Dejamos hasta aquí el programa del día de hoy. Tengan todos y todos un buen día, un excelente día.
1: Buenas tardes y muchas gracias.

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6: Son las 11 de la mañana y 56 minutos.
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0: ¿Cómo están? Muy buenas tardes. Bienvenidos a nuestra edición central de Está Pasando Noticias. En este día, miércoles 24 de junio, vamos de inmediato a revisar los principales titulares de esta jornada. Después de 20 días, hoy a las 14:45 se lleva a cabo la lectura del veredicto en el juicio contra la Corporación Gabriel González Videla. 13 funcionarios de la corporación, esto en el Tribunal Oral en lo Penal de la Ciudad de La Serena. El juicio oral fue por presunto fraude y corrupción al interior del Departamento de Salud de esta corporación por un monto estimado en 760 millones de pesos. Fiscalía pudo acreditar los sucesos ocurridos en el interior de esta corporación. Fraude al fisco, lavado de activos y asociación ilícita. Lo que ahora está en discusión es que los criterios de este tribunal para condenar a estos acusados se va a aplicar a los 13 imputados o bien a quienes fueron identificados como los brazos operativos de esta defraudación, que arriesgan 10 años de cárcel efectiva. Y el diputado Marco Antonio Zulantay de la UDI afirmó esta mañana en Ciudad Despierte que no hay roce con el Partido Republicano. Lo que hay son roces con algunos personajes puntuales, aludiendo a la actitud odiosa, dijo, del presidente de la Comisión de Hacienda, el diputado Agustín Romero. Llamó a revisar sus actuaciones, sus calificativos y la forma en que lleva a cabo la Comisión de Hacienda. Personaje absolutamente criticable, dijo el diputado, porque siempre ha tenido una forma incorrecta, actúa con motes comunicacionales, fue lo que dijo. Y se vota en la tarde en la sala del Senado la idea de legislar el plan de reconstrucción nacional o esta mega reforma o ley miscelánea. A las 16 horas comienza entonces la discusión para revisar si avanza o no. Necesitan 26 votos a favor para comenzar a discutir en el Senado esta idea de legislar. Nos vamos a la pausa. Quédese con nosotros en Está Pasando Noticias.
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0: Doce horas con seis minutos, comenzamos ya las noticias en Radio Guayacán. 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Para sus comentarios, el WhatsApp, el más 569-5853-5252. Vamos a revisar a esta hora 14 grados en la conurbación La Serena-Coquimbo, una máxima de 19 grados. Las temperaturas mínimas hicieron sentir con fuerza en la provincia del Choapa, menos 1 hoy día para la comuna de Illapel, que tendrá una máxima de 21 grados. En general, cielos despejados, sol predominante y ausencia de lluvias en nuestra región de Coquimbo. Y antes de comenzar ya con el detalle de las noticias, hoy se conmemora el Día Mundial de los Océanos. 24 de junio se va a realizar una acción especial de las distintas autoridades, científicos y organizaciones civil para poder reflexionar sobre el futuro del mar y los desafíos de la gobernanza oceánica. Un importante desafío para este Día Mundial de los Océanos que se conmemora el día de hoy. Presentamos al periodista Daniel Silva que nos acompaña. ¿Cómo estás,
6: Daniel? ¿Cómo está, Marcela? Con frío,
2: en el físico, en el cuerpo, pero
0: muy helada la mañana.
2: Pero a nivel político, y lo vamos a ver más adelante, está la cosa caliente, parece, ¿no?
0: Así
2: alta
0: es.
2: Alta temperatura.
0: Antes de ir al tema político, vamos a comenzar con este juicio oral que se realiza en el Tribunal Oral en lo Penal de La Serena contra 13 personas involucradas en este fraude al fisco, el presunto fraude al fisco al interior del Departamento de Salud de la Corporación Municipal Gabriel González Videla. Después de 20 días, hoy a las 14:45 horas se va a llevar a cabo la lectura de este veredicto. Partes querellantes, la Corporación Gabriel González Videla, la Municipalidad de La Serena y la Fiscalía, que presentó el detalle con testigos, con pruebas, donde acredita el fraude al fisco, lavado de activos y asociación ilícita. 20 días de análisis del Tribunal Oral en lo Penal, y lo que está en duda ahora es si el criterio del Tribunal Colegiado va a determinar las penas o la condena para las 13 personas imputadas o bien para quienes fueron identificados como los brazos armados de esta asociación ilícita para defraudar a la Corporación Gabriel González Videla. Voy a repetir: fraude al fisco, lavado de activos, asociación ilícita, y tenemos las opiniones de Adrián Vega, abogado querellante, representante de la Corporación Gabriel González Videla, que estuvo estos 20 días en el juicio. Escuchemos.
6: Luego de 20 días efectivos de juicio, creemos que la Fiscalía, junto al aporte de los querellantes Municipalidad de La Serena y Corporación Municipal, pudo acreditar los sucesos que se pusieron en la acusación fiscal. El dilema para el tribunal y en lo que consistió el litigio jurídico entre los intervinientes fue si las figuras de fraude al fisco, lavado de activo y asociación ilícita puede aplicarse a los 13 imputados que estuvieron en juicio oral en esta oportunidad, o bien se restringe solo a alguno de ellos, atendía sus especiales calidades y las especiales conductas que cometieron.
0: Ahí estaba Adrián Vega, entonces, de la parte querellante. 2 años de defraudación continua y mensual. Cada mes, emisión de boletas falsas, emisión de informes falsos, pagos reiterados a receptores con cuentas corrientes externas y después retransferencias a personas que eran estos brazos operativos que estaban operando al interior del Departamento de Salud de la Corporación Gabriel González Videla. Este mecanismo lo detalla Adrián Vega, quien escuchamos.
6: Durante estos casi 2 años continuos de una defraudación mensual, de emisión de boletas falsas, emisión de informe de actividades falsos porque los trabajos no se realizaron, los pagos respectivos, la recepción del dinero en cuentas corrientes de los boleteros y su retransferencia a distintas personas que conformaban los brazos operativos de este mecanismo de defraudación.
0: Adrián Vega, abogado querellante, entonces, a las 14:45 horas se va a dar lectura al veredicto por este caso que estuvo en juicio durante 20 días, 13 personas involucradas por las acciones de, o están siendo imputadas por las acciones de fraude al fisco, lavado activo y asociación ilícita. Los hechos se realizaron en el periodo del año 2019 y 2024. Consistía, voy a reiterar, en la emisión de boletas de honorarios ideológicamente falsas por servicios que nunca se prestaron, utilizando dineros públicos del programa de salud para luego triangular recursos hacia cuentas particulares. 14:45, entonces, la lectura de este veredicto, Daniel, una forma, como decía Adrián, la fiscalía y la parte querellante pudieron acreditar los delitos contra estas 13 personas, y lo que cabe ahora es si el tribunal va a condenar, y si es que condena, ¿a cuántos? Claro. A la pena máxima, si son los 13 o bien un grupo que serían los brazos operativos y los otros estarían condenados por casos menores. Ahora, la pena que arriesgan, 10 años, 10 años de pena efectiva.
2: Lo que decía Adrián Vega en entrevistas anteriores era que y desde parte de las defensas había culpabilidades mutuas para poder eximirse y poder reducir las penas. Claro. Ahora bien, va a ser el tribunal ahora el que determine finalmente si van a ser los tres imputados o no los que estén, los que van a ser sentenciados luego. De acuerdo a este juicio que ha durado un poco más de 2 semanas, yo diría casi 3, ya casi un mes.
0: 20 días
2: en realidad. Y,
0: pero el Ministerio Público ahora está el tema de los 13, si son los 13 los condenados, y claro, porque hay, como tú bien dijiste, se trata de múltiples delitos económicos y funcionarios que reiteradamente realizaron esta función por más de 2 años. Pero el Ministerio Público logró acreditar la participación dentro de este esquema piramidal, podría decirse, para ver que todos de una u otra manera estaban 100% involucrados.
2: Que era una defraudación que consistía básicamente en emitir boletas falsas para después realizar estos pagos a cuentas particulares. Y es un mecanismo que lamentablemente se ha visto en algunas otras oportunidades, pero que en la cantidad de involucrados y en el mecanismo general creo que es más bien inédito en el país.
0: Sí, era muy, mira, como operaba, emisión de la boleta falsa, después emisión del informe falso. Claro,
2: donde nunca se cumplió ningún servicio, hay que decirle a la gente.
0: El pago del servicio, claro, fantasma, claro, que estaba, después se entregaba el dinero a una cuenta corriente externa y después se retransfería, claro, a estos brazos operativos que estaban al interior trabajando en el Departamento de Salud.
2: Como una forma de distraer poco la atención. Claro.
0: Y ahí lo triangulaba.
2: Los principales involucrados, me acuerdo que...
0: Muchos de ellos llorando, diciendo que estaban arrepentidos, claro, que no leer, querían,
2: incluso
0: pero...
2: el esposo de una de las mayores involucradas le decía, no, que parara. Hubo mucho relato emocional durante el juicio, y que me llamó poderosamente la atención. Pero, claro, estas personas y las principales, yo me parece haber leído que incluso hicieron una inversión en un café, hicieron inversiones, digamos, de comida.
0: Una de ellas dijo, yo no lo quería hacer, y el marido decía, yo le dije que no lo hiciera.
2: Que parara, pero que parara.
0: En 2 años ninguno de los dos paró.
2: Exactamente.
0: Así es que, bueno, la condena, el veredicto en realidad se va a conocer hoy a las 14:45 y ahí se va a dar la fecha para la lectura de la sentencia, sí, y ahí se sabe cuáles son las penas a las que van a ser condenadas estas personas. Inicialmente, los cabecillas al menos arriesgan penas que superan los 10 años de cárcel efectiva.
2: Bastante, ¿eh?
0: Complicada la situación. Sí. Nos vamos para cambiar de tema. 12:15 y revisemos esta entretenida entrevista que dio esta mañana el diputado Marco Antonio Sulantay de la UDI. Hablamos del conflicto con el Partido Republicano. El día de ayer la presidenta nacional de Renovación Nacional, Andrea Valladares, los llamó merlucianos de derecha, una forma de denostar, señalando que eran como primerizos, que estaban
2: amateur
0: claro, dentro de la política y del gobierno. Los trató de denostar. Evelyn Matthei, la ex candidata presidencial, también salió a atacar a esto y dijo, nosotros no tenemos coalición de gobierno con el Partido Republicano, pero estamos llanos a trabajar. Pero ahí hay un roce que tiene nombre y apellido, el diputado Agustín Romero, y el diputado Sulantay lo dejó muy claro esta mañana en Ciudad Despierta.
2: Exactamente, la crisis de los partidos oficialistas, Marcela, y el gobierno del presidente José Antonio Kast está desatada. Uno de sus principales protagonistas, justamente quien nombrabas, el diputado Agustín Romero, militante del Partido Republicano y presidente de la Comisión de Hacienda, quien ha proferido críticas, por ejemplo, la ex candidata Evelyn Matthei de la UDI y a parlamentarios de RN, así también otros personeros de esta colectividad del primer mandatario, que recordemos, el Partido Republicano es el partido del presidente Kast, han llamado a los partidos de Chile Vamos como, comillas, esto se hacen responsable ellos, derecha cobarde. Las dificultades se acrecentaron este lunes en el Consejo de Gabinete que presidió el propio presidente Kast, y en donde la senadora Andrea Valladares, presidenta de RN, y el diputado Guillermo Ramírez, presidente de la UDI, pidieron explicaciones por el comportamiento de los personeros republicanos. Los problemas se agudizaron en RN, pues según reveló el medio The Clinic, se refirieron a este sector republicano como derecha merluciana, aludiendo a una descripción asociada a términos como amateur o impulsivo. Tuvo incluso que salir el presidente de la colectividad, que hoy encabeza el gobierno, Arturo Esquella, a pedir disculpas por el empaño y entregar el apoyo a los partidos de la derecha más liberal. Hoy por la mañana, en entrevista en Ciudad Despierta, el diputado Marco Antonio Sulantay dejó bastante claro que esto se trata de roces, no de coaliciones, pero que producen bastante daño y responsabiliza a Agustín Romero como uno de los principales instigadores de esta crisis. Escuchemos.
7: Acá yo quiero dejar muy claro de que no hay fracturas de bloques, de partidos, ni siquiera de liderazgo. Lo que hay son roces que son totalmente legítimos, pero roces que nosotros no estamos de acuerdo con algunos diputados, con algunos personeros o personajes muy puntuales. Yo le puedo nombrar al diputado Agustín Romero, quien ha tenido una actitud muy odiosa desde hace mucho tiempo, un diputado republicano, presidente de Hacienda. Y nosotros estamos muy preocupados por esa actitud como que él ha manifestado muchas veces. Ustedes pueden ir para atrás, arqueología tuitera, como se dice. Sí. Y vean los cruces que hay de Romero con Gustavo Benavente, diputado de la UDI, el periodo anterior, por ejemplo. Todo en este mismo sentido. No es, insisto, usted vea la declaración de Esquella, por ejemplo, presidente republicano, con Ramírez, presidente de la UDI, con Alvarado, ministro del Interior, las declaraciones ahí no son en el tono que da, por ejemplo, el diputado Romero y algún otro personero que es, en el fondo, más polémico. Y en ese sentido yo creo que se atiende, se reconoce de que se producen algunos roces, pero puntuales. Yo no le puedo asegurar de que de coalición, que no hay coalición, yo le digo yo de los partidos, que nosotros más o menos formamos una coalición, que apoyamos el gobierno, no hay roces.
2: Bastante duras las acusaciones del diputado Surantay hacia su par, Agustín Romero, quien es presidente de la Comisión de Hacienda también y del Partido Republicano. No hizo un llamado directo, Marcela, pero sí hizo una intervención que esto debía detenerse. Hay un liderazgo que tiene que tomar esta iniciativa. En algún momento en el Consejo de Gabinete el lunes, el ministro Alvarado dejó de deslizar que la posibilidad de que existiera otra instancia aparte del Consejo de Gabinete para poder limar estas asperezas. Escuchemos lo que dice al respecto el diputado Marco Antonio Surantay.
7: Si esto no se para, sí pueden haber roces, eso sí. Esto tiene que ser detenido ahora con estos personajes que son odiosos en el discurso. O sea, nombre y apellido, Agustín Romero, revise su actuación para atrás, insisto, hasta el periodo anterior, en Twitter, en todos los medios, siempre con sus calificativos. El diputado Cristian Araya también fue bien odioso en la anterior, ahora ha calmado las aguas, ya está fuera de este ranking, digamos. Pero el diputado Agustín Romero no... para nosotros es un personaje bien criticable dentro de la bancada nuestra, porque siempre ha tenido esta actitud, estos motes de referirse en el discurso político, el debate con motes comunicacionales, ese tipo de cosas, a mí de verdad no me gustan.
2: Como el diputado Marcos Surantay lo dice, Marcela, con nombre y apellido, Agustín Romero, en menor medida ahora el diputado Cristian Araya, pero claro, estos problemas han generado inconvenientes al gobierno, han generado inconvenientes en partidos como Renovación Nacional y la UDI, que están apoyando al gobierno y que están integrando el gobierno, no es una coalición, pero lo están integrando, tienen ministros, tienen seremis, tienen delegados presidenciales, por lo tanto... esto podría también mantener una similitud a lo que está pasando aquí en la región, donde también tenemos a un partido republicano que está siendo muy crítico y que está teniendo problemas internos también, incluso con el delegado presidencial.
0: Pero son problemas que son absolutamente evitables si hubiese un correcto diálogo también entre diputados y senadores y los partidos políticos, que al parecer no se están cruzando ahí en medio de la votación de la mega reforma. Hay una crítica grave que hizo Renovación Nacional a través de Andrea Valladares, que es senadora y que tiene que revisar hoy día en la tarde que se va a votar la idea de legislar esta mega reforma. Hay además roces con la UDI. Entonces, aquí hay un mal pie para llegar a votar esta mega reforma, y un partido republicano que no puede sostener el diálogo no va a avanzar en ideas que deben ser claras a la hora, porque se aprueba la idea de legislar hoy día en la tarde, van a tener que revisar después cuidadosamente en las comisiones de qué se trata, y no hay ánimo de diálogo.
2: Lo que tienen que entender los partidos de la derecha que hoy día está gobernando es que tienen que tener cuidado, porque como tú muy bien dices, todos los temas están relacionados, y esto partió con la acusación constitucional contra Grau, y donde el Partido Republicano a través de algunos personeros llama derecha cobarde, cuando por ejemplo el diputado Chalper dijo que iban a votar en contra de esta acusación constitucional, pero
0: porque se aprueba la acusación ayer por un día antes de la
2: exactamente,
0: de la
2: reforma. Pero ahí lo que tienen que entender republicanos y el partido que está gobernando hoy en día es que también requieren los votos para la mega reforma y todas las iniciativas legislativas que vienen adelante.
0: Ahora yo comparto también lo que dice el diputado Marco Antonio Solantay respecto del diputado Agustín Romero, que además preside la Comisión de Hacienda. Recordemos que Romero está siendo investigado penalmente por el delito de fraude al fisco y falsificación de instrumento público. La indagatoria la lleva la Fiscalía Central Norte y yo no sé cómo esa Comisión de Ética de la Cámara de Diputados no es capaz de, en estos casos específicos, poder poner un punto ahí y dejarlo fuera de la presidencia de una comisión que es tan relevante como la Comisión de Hacienda.
2: Lamentablemente ahí la Comisión de Ética ha demostrado que tampoco ha actuado. También se está pidiendo en el caso de la senadora Camila Flores, que recordemos que también está siendo investigada por delitos similares.
0: Y Calisto, Miguel Ángel Calisto es el otro senador, o sea, tenemos a hoy día, dentro de los senadores que van a votar, a Miguel Ángel Calisto y también a Camila Flores, investigados penalmente por los delitos de fraude al fisco. Esa es la situación para discutir esta mega reforma. Esta mañana la presidenta del Senado, Paulina Núñez, explicó que lo que se ha insistido con el gobierno es que no hay certeza sobre la aprobación de esta tarde respecto de la idea de legislar. ¿Qué es la idea de legislar? Abrir la puerta a que se discutan las comisiones debidamente y se analice cada uno de los puntos de esta mega reforma. Entonces, según ella, le ha señalado al gobierno que no hay criterios para afirmar que hoy día la mega reforma pueda avanzar favorablemente. Y lo que pidió era que se corriera la votación después de la semana distrital.
2: Claro. Que la semana donde los parlamentarios vuelven a sus regiones.
0: Sí. Dice que dice que existen las condiciones políticas para que el proyecto avance. Puede que estén, dice la senadora, pero prefiero esperar y seguir hasta el último minuto acercando posiciones. Eso es lo que dijo la presidenta del Senado.
2: Hoy día escuchaba algunos análisis bien temprano que podría estar con un voto a favor de la mega reforma, podrían tener esa ecuación, pero también hoy día con los conflictos internos que está viviendo la derecha, eso está en duda. Y es lo que está poniendo en la mesa Paulina Núñez también.
0: Y el otro punto es que la senadora marcó su diferencia esta mañana, y esto es súper importante, marcó la diferencia o su diferencia con la estrategia que ha aplicado el ministro de Hacienda, Jorge Quirós, quien ha tratado de avanzar a rajatablas con la votación de la mega reforma o ley miscelánea.
2: Ayer las declaraciones de Quirós fueron por lo menos seguir avanzando en la votación. Era como el interés del Ejecutivo.
0: De hecho, a propósito de lo que mencionabas del Partido Republicano, dijo: parlamentarios republicanos han terminado incendiando las palabras en vez de poner la pelota al piso.
2: Bueno, un poco

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1: 12:26, revisamos noticias nacionales. El Tribunal Constitucional declaró inconstitucionales varias disposiciones del proyecto de ley de escuelas protegidas, iniciativa impulsada por el gobierno para establecer medidas de seguridad, orden y resguardo al interior de los establecimientos educacionales. Entre los puntos objetados en la norma es que la iniciativa permitía a los funcionarios de Carabinero y a la PDI revisar vestimentas y efectos personales de estudiantes sin orden previa de un fiscal cuando existieran indicios de que el alumno habría cometido o intentado cometer un delito. El Pleno del Tribunal Constitucional emitió este día un comunicado respecto de estos requerimientos, señalando, entre otras cosas, que el gobierno del presidente Kast está vulnerando derechos de niños, niñas y adolescentes en nombre de la seguridad. El Tribunal Constitucional lo confirma el día de hoy y hay riesgos similares en otras propuestas en materia de seguridad y orden público de este gobierno. El llamado a la responsabilidad. El diputado Bernardo Salinas dijo que este proyecto de ley de escuelas protegidas es inmoral, usando el argumento político para poder controlar a los distintos incidentes menores que puedan ocurrir alrededor de establecimientos educacionales. Estamos hablando de los niños con capucha, de otras causas. Y lo puso a la par del registro de banda, ¿no? Una forma de crear show, pero y en la operativa es absolutamente inaplicable, y ya se lo dijo el Tribunal Constitucional en el caso de las escuelas protegidas. ¿Qué dijo el diputado Salinas? Lo escuchamos.
2: Es inmoral, absolutamente inmoral. Es miserable ser una persona miserable, una actitud miserable, de usar un argumento como este, que es tan delicado, para poder hacer un punto político, porque sabe que es una cortina de humo por lo que está viviendo hoy día el gobierno. Si el gobierno hoy día de tumbo en tumbo, el gobierno hoy día, todos sus adherentes, con la épica que le presenciaron en la campaña, etc., se le fumó, y por eso quiere instalar este tema de las capuchas, y quiere instalar el tema del registro de vándalos, etcétera. Es justamente por eso, para poner un cortino de humo para el proyecto que hoy día se estaba a votar en el Senado. Ayer mismo RN dice, bueno, pero aquí hicimos esto, ¿cuál fue el objetivo de hacer esto? Decía ayer el colega de RN, cuando mañana tenemos que votar el tema del proyecto misceláneo, donde se requieren los votos de la izquierda.
1: Diputado Bernardo Salinas, respecto a este pronunciamiento realizado por el Tribunal Constitucional, que confirmó que se están vulnerando garantías fundamentales de los niños, niñas y adolescentes. La diputada también, Iracy Hasler, señaló: es peligroso que el gobierno proponga iniciativas inconstitucionales y que sean los parlamentarios los que tengan que preocuparse de las advertencias a través del Tribunal Constitucional. Nos vamos a una pausa muy cortita, quédese con nosotros porque vamos a revisar este informe de Contraloría que hoy en la Comisión de Gobierno Interior de la Cámara dio a conocer la Contralora, Dorothy Pérez.
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11: Dos horas con 34 minutos. Regresamos a las informaciones en Está Pasando Noticias de Radio Guayacán. ¿Tenemos alerta de altas temperaturas, Daniel?
12: Así es, Marcela. Una información que nos ha llegado de último minuto, que ha entregado el Centro de Estudios Avanzados de Zonas Áreas CEASA. Se pronostican temperaturas máximas sobre los valores normales para la época, para esta época de invierno. Jueves 25 y viernes 26 de junio en los valles interiores de la región de Coquimbo. Atención, localidades como Vicuña podrían alcanzar los 29 a 30 grados, Punitaqui y Monte Patria de 26 a 28 grados, Illapel unos 25 grados, evento asociado al desarrollo de una vaguada costera y el paso de una dorsal en altura. Esto es un análisis del Centro Meteorológico del CEASA, y el meteorólogo Tomás Caballero ha dicho temperaturas máximas sobre estos valores normales, como decíamos, y, por ejemplo, para La Serena tendríamos 20 grados. No es tan alto, pero con comparación a otros días, claro, es bastante más alta la temperatura máxima. Pero a cuidarse, porque como decíamos fuera de micrófono, baja
11: en la mañana
12: bastante,
11: baja mucho.
12: Baja mucho y en la tarde igual. ¿Mm?
11: Así lo que es importante para las respiraciones, las enfermedades respiratorias.
12: Exactamente. Y obviamente
11: estas mañanas muy heladas.
12: Y la precaución también a los agricultores por las heladas.
11: Nos vamos a la Cámara de Diputados y de Diputadas, donde esta mañana la Contralora General de la República, Dorothy Pérez, dio a conocer el informe final sobre el ingreso irregular de niños, niñas y adolescentes de nacionalidad haitiana durante el año 2025 bajo este mecanismo de reunificación familiar, y respecto de los cuales no existía registro. Eso fue lo que dijo la Contralora. Esta serie de irregularidades están enfocadas, primero, en el programa de reunificación, y segundo, se han instruido sumarios administrativos al Servicio Nacional de Migraciones, a la Policía de Investigaciones y también a la Subsecretaría de la Niñez. Los hallazgos fueron dados a conocer en este informe elaborado por la Contraloría, donde se denunciaron entonces estos errores irregularidades y después ilegalidades en torno a estos vuelos charter bajo la categoría de reunificación. ¿Qué fue lo que dijo la Contralora? Escuchemos.
10: No han actuado de manera coordinada frente a la llegada masiva de niños, niñas y adolescentes provenientes de Haití. Nosotros constatamos que estas entidades no habían implementado todas las acciones necesarias para cumplir con sus deberes legales de coordinación. Por ejemplo, tener protocolos de transferencia de información completa y oportuna. Establecer medidas ante situaciones especiales, por ejemplo, una de las que fue detectada en la auditoría, como es el caso del fallecimiento de la persona que esperaba a estos niños para reunificación familiar en Chile, falleció antes de que los niños se embarcaran y viajaran a Chile, pese a lo cual viajaron. Entonces, ese tipo de situaciones se tienen que prevenir o coordinar dentro de las instituciones públicas competentes en esta materia.
11: Fue lo que dijo Dorothy Pérez. Entonces hay problemas importantes respecto a los procedimientos que se llevaron a cabo. Se le consultó también dentro del informe por estos 64 menores y aseguró que es una buena noticia que hayan ingresado y que hayan sido además identificados y todos de ellos en buenas condiciones. Pero esto, señala, no exime de responsabilidad ni al Servicio de Migraciones, ni a la PDI, ni a la Subsecretaría de la Niñez. ¿Por qué? Porque hay una base de 129 niños, niñas y adolescentes que ingresaron al país en este periodo auditado. Y es una base importante que debe ser clarificada. Esto fue lo que dijo la Contralora.
10: De hecho, señora Presidenta, vimos por todos los medios de comunicación a las autoridades informando el avance en la búsqueda de los menores. Sin embargo, en los documentos oficiales que constan en nuestro expediente no hay ningún documento oficial que nos diga qué sucede con cada uno de estos casos. Una de las visitas efectuadas, uno de los padres informó la presunta desgracia de una de las menores que estaba en este grupo de niños, niñas y adolescentes y no había antecedentes respecto del total de estos 64 menores no ubicados en su minuto.
11: Fue lo que dijo la Contralora, dijo que es una muy buena noticia, entonces que se hayan ubicado estos 64 menores de origen haitiano que ingresaron por el programa de reunificación, pero que hay una base de datos mucho más amplia que hay que verificar. 1.229, de los cuales al menos 229 son casos que debieran también estar comprobando domicilio. Señaló que han pedido la información porque el informe llegó a estos tres organismos que están siendo apuntados, el Servicio Nacional de Migraciones, PDI y también la Subsecretaría de la Niñez. Este informe llegó a ellos el 16 de abril y en ese minuto no informaron a la Contraloría y esto es lo que detalla la Contralora.
10: A lo menos se debería verificar la situación de 269 menores de esta muestra, idealmente de 1.229. Por esa razón, el hecho de que se haya ubicado a los 64 menores, muy buena noticia en términos institucionales y sobre todo desde el punto de vista de la efectividad del sistema de protección integral de menores de nuestro país, pero es bastante acotada porque son 1.229 para ese periodo y ese periodo es solo de 4 meses. Ya vimos las cifras del 2022 al 2025, 15.000 y tantos menores, y si vamos del 2020 son muchos más.
11: Fue lo que dijo la Contralora Dorothy Pérez, que confirmó que el Servicio Nacional de Migraciones, PDI, la Subsecretaría de la Niñez, habían actuado ilegalmente, dijo, al flexibilizar también el ingreso de estos menores haitianos. En el periodo que se observó, 1.229 ingresos, al menos debieran revisarse 269 ahora y realizar el mismo trámite de identificar domicilios. Según lo que se dice a través de los medios de prensa, el Servicio Nacional de Migraciones, dirigido en ese entonces por Luis Eduardo Taller, actuó ilegalmente, dice la Contraloría, al flexibilizar con un memorándum interno los requisitos de reunificación para niños, niñas y haitianos. La Contraloría señala que se configuró una evidente vulneración del ordenamiento jurídico, ya que se pasó a llevar el reglamento con un memorándum enviado por, en ese entonces, el director de Migraciones. ¿Qué fue lo que dijo Luis Taller? El memorándum sí tiene fundamento legal y esta investigación que está haciendo la Contraloría es solo de orden administrativo.
13: También en el estatuto administrativo. Eso por ahora, muchísimas gracias.
14: O sea, usted no sabrá, no se extralimitó a cumplir
15: con estándares legales reglamentarios mínimos.
13: Eso es justamente a lo que nos vamos a referir en la apertura de la investigación. Creo que es muy importante que esta investigación administrativa que se ha iniciado hoy y la que anunció la Contralora respecto de la irresponsable filtración del preinforme sigan su curso y esperemos ver los resultados definitivos de ambos procedimientos.
16: ¿La filtración o el hecho que el memorándum no cumpla con requisito legal y que esto se conozca públicamente?
13: Yo lo que le estoy señalando es que voy a sostener, como lo sostuve aquí adentro, lo voy a sostener en las distintas instancias que vengan por delante al respecto, es que el memorándum sí tiene fundamento legal. Esa es mi tesis y actuamos en el Servicio Nacional de Migración al respecto de esto, amparados y fundados en la normativa de la Ley de Extranjería y Migración, de la Constitución y del Estatuto Administrativo.
11: Memorándum que defiende el ex director de Migraciones, quien en este memorándum se indicaba que se aceptaban certificados sin legalizar producto de la situación crítica que se vive también en Haití. Una situación que sigue en evolución. La Contraloría también apuntó a las debilidades significativas por parte de la PDI, como los controles internos, falta de verificación de antecedentes y aprobación de permisos sin contar con informe policial obligatorio, también apuntando a la PDI la Contralora.
12: Y esta información también tiene que ver un poco con la responsabilidad tanto política de algunos personeros y de algunos medios de comunicación que dieron a conocer y a mi juicio exageraron lo que podría estar pasando con estos niños provenientes de Haití. Va a ser Luis Eduardo Tayer quien va a tener que aclarar si el fundamento administrativo de este procedimiento que se llevó a cabo, pero queda hasta el instante, al menos con estos 64 casos, descartado que estos niños estén en una situación de alta vulnerabilidad.
11: Así es, un tema que sigue, como te digo, en evolución. Hay una mesa tripartita conformada por los tres poderes del Estado que encabeza la ministra de Desarrollo Social y medidas que se pueden tomar también con la PDI. Lo que la Contralora dejó bien claro es que el informe, la PDI, el Servicio de Migraciones y la Subsecretaría de la Niñez lo recibieron el 16 de abril. Pidieron también, porque como es un preinforme, que se pronunciaran y no recibieron la contraparte. Vamos a ver cuáles son las opiniones ahora del gobierno respecto a este informe final de Contraloría.
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11: 12 horas con 43 minutos. Vamos a cambiar de tema y regresamos a la región de Coquimbo porque está con nosotros la directora regional del ProChile, Paola Velasco, porque vamos a hablar de las exportaciones de nuestra región. Exportaciones que nos asocian a estos productos más emblemáticos en la región, como el cobre, el litio, sino que hay otro tipo de exportaciones que la verdad nos va bastante bien. Las uvas frescas, el hierro, el oro, incluso la jibia. ¿Cómo está, directora? Muy buenas tardes.
18: Hola, muy buenas tardes. Muy bien por acá, un poquito frío, pero con la energía correspondiente para conversar con ustedes y ver estos números y que se entienda todo el potencial de nuestra región.
11: Buenas exportaciones, o sea, buenos resultados de estas exportaciones porque han superado los 400 millones de dólares entre enero y mayo del 2026. Explíquenos cómo se desglosan estos 400 millones de dólares.
18: Bueno, súper importante lo que tú comentaste antes, que estos números no consideran el cobre, que es un producto que sin duda tiene mucho que decir en nuestra región, pero como se transa en formas distintas en el comercio mundial, no son consideradas para efectos de esta revisión. Sin embargo, la diversidad y el atractivo de los productos y la oferta de nuestra región es lo que nos hace estar posicionados en el lugar que tú manifiestas con estos volúmenes, en el entendido que tenemos mucha oferta dentro del área de la minería, que es como una gran industria también de nuestro territorio, con productos tan destacados como, bien mencionabas, el hierro y el oro, que van a distintos mercados. Del mismo modo, el agro, que no podemos obviar y dejar de lado las complicaciones que ha tenido en el último periodo en nuestra zona, también tiene mucho que decir con productos tan icónicos para nosotros como son las uvas y han sido tradicionalmente también las paltas. Y empiezan a jugar también un rol cada vez más importante las cerezas y sin duda los cítricos, todo lo que son los limones, las clementinas, las mandarinas, también son actores muy relevantes dentro del proceso exportador del área de las frutas secas. Frutas frescas, perdón. En cuanto a frutos secos, las nueces son un tremendo embajador de nuestra zona y ahí empezamos un poco a hablar de subdivisión de los territorios, como es la fuerte presencia del Choapa y del Limarí en esa oferta. Y, por supuesto, dentro de ese mismo segmento, los bebestibles, sin duda nuestros vinos, y nuestro pisco están ocupando lugares muy destacados, quizás no tanto a nivel de grandes volúmenes presentes en el mundo, pero sí con una estrategia de nicho y de un segmento de precio y calidad muy elevado y reconocible. De ahí vienen muchas otras industrias, no sé cuánto más me puedo explayar en ese sentido, pero productos del mar, industrias creativas y los servicios también tienen cada vez más que contar dentro de esta oferta de la canasta exportadora de Coquimbo.
11: Y en estas exportaciones, directora, ¿cuáles son los principales mercados, los principales destinos?
18: China es sin duda uno de nuestros grandes clientes en materia de distintas áreas de productos. Productos del mar son muy relevantes para ellos, hierro también, y así una serie de otras alternativas. Estados Unidos, y ahí te diría yo que es como bien difícil abordar un mercado en específico, porque afortunadamente nuestra oferta llega muy fuertemente a distintas plazas. Hablamos de muy fuerte en América Latina, con ciertos servicios donde tenemos un prestigio y una ventaja significativa en torno a nuestros mercados que no son tan competidores o tan tienen el desarrollo similar al nuestro en distintas áreas. Tenemos presencia también en Norteamérica, Estados Unidos no es el único, también México y Canadá, donde nuestros alcoholes tienen mucho que decir. Europa con una diversificación súper significativa, donde España se ha convertido en un gran cliente para la oferta de productos del mar de nuestra zona. Y sumado a la mano de España, empezamos a pinchar África también, que particularmente el segmento de los jureles está viendo con muy buenos ojos las posibilidades de insertarse fuertemente ahí. Y continente asiático, que también tiene un popurrí de nuestra oferta, destacando en ello productos del mar, algunas frutas.
11: Ahí lidera China, directora, ahí lidera China sin duda, pero ¿el foco de ProChile también está puesto en otros destinos asiáticos?
18: Absolutamente. Nosotros estamos tratando de estar en tantos mercados como sea posible, apelando a este dicho que ojalá no tener los huevos siempre en la misma canasta, porque ahí el riesgo es más inminente. Y en ese sentido hay mercados que se están transformando como en grandes polos de la estrategia de nuestra institución. Entre ellos destaco a India, al cual se le destaca y se le rescata un potencial increíble desarrollo. Han habido varias avanzadas de altas autoridades de nuestro país para preparar aún más y mejorar las condiciones de acceso, pero dentro de Asia, mercados como Corea del Sur, Tailandia, Taiwán están siempre presentes dentro de las alternativas. Japón, por supuesto, también con todo el potencial y desarrollo que tiene, son muy muy relevantes para nuestro trabajo, nuestros usuarios y todo lo que es la oferta exportadora de Chile y de nuestra región.
12: A nivel general, directora, la tendencia de las exportaciones han estado al alza por lo menos de hace un par de años, ¿no?
18: Efectivamente, en los últimos años nuestro país ha estado batiendo récords en materia de exportaciones, y lo cual ha sido consistente. Esperamos que el 2026 también vaya en la misma senda, porque el 2024 fue el primer salto de sobre los 1.000 millones, y así hemos ido al año siguiente y esperamos, entendiendo además que Chile, y en eso juega un papel importante también nuestra zona, es pionero en varios productos a nivel mundial. No es solo que estemos presentes, sino que el ranking mundial está encabezado primer, segundo, tercer lugar para muchos de los productos que salen de nuestro país. En ese sentido, fruta es muy relevante, minerales y productos del mar también juegan roles de alta importancia en el mundo.
11: ¿Cómo proyectan las exportaciones para este año 2026, directora, y también en los próximos 3 años, al 2030?
18: Esperamos sin duda seguir creciendo. Ahí lo que es muy importante es tener presente que la contingencia no nos es indiferente. Sin duda, el agro, que es uno de los grandes pilares de la exportación, ha tenido que ir adaptando su oferta, y en ese sentido ha habido una adaptación muy favorable de parte de nuestros usuarios y aquellos que son exportadores. En ese sentido, ya a lo mejor nos empezamos a transformar un poquitito en ese sentido en qué es lo que estamos ofertando. Ya no van a ser estas conocidas como materias primas, que tienen un tremendo nivel de desarrollo y de gestión para su elaboración, pero estamos jugando cada vez más una presencia importante en lo que es productos con valor agregado. Ya no es la fruta pura y dura, sino que ya pasa el proceso de secado o deshidratado, pasamos a elaborar jugos, en algunos casos estamos hablando de confitería, en el caso de otras industrias no es solo el agro, sino que pensamos también en los proveedores del agro, la minería y los proveedores mineros. Estamos entrando a desarrollar muy fuertemente todo lo que son las soluciones globales. Nuestra región tiene expertise en varias áreas, y esas áreas nos convierten en referentes de productos y servicios que son dignos de potenciar en los mercados internacionales. Así es que pretendemos que nuestras exportaciones se mantengan dentro de las áreas donde ya tenemos un manejo y una expertise y un posicionamiento, pero la segunda derivada es dar este valor agregado a esos productos y potenciar aquellos servicios adicionales a estas mismas industrias. Puerto juega un rol también muy relevante en ese sentido. Todo lo que son los encadenamientos y los servicios logísticos nos ponen en una posición de ventaja frente a nuestros pares de la zona y podemos aprovecharlo con encadenamientos productivos y con poner en valor todos los bienes y servicios en esa línea.
12: Mi pregunta es justamente en esa línea, directora, porque mucho se ha hablado de la ampliación del puerto, se ha hablado también de proyectos asociados al acceso también al puerto que hay hoy en día. Ese es un nuevo crítico que debe, tal vez no corresponde necesariamente a ProChile, pero debiera abordarse a nivel ejecutivo, gubernamental.
18: Entendemos que se están abordando todas esas materias. De hecho, ProChile es parte de un grupo de trabajo que se llama la Comunidad Logística Portuaria, que lidera justamente el puerto y en la cual estamos participando muchos actores público-privados de distintas aristas que desencadenamos finalmente en este proceso exportador. Y, por supuesto, todos los temas medioambientales, de tránsito, de regulaciones, de agrupaciones productivas y de todas las ventajas que pueda tener este proceso los transportistas, sin duda, estamos trabajando y tenemos esta función de estar visualizando cada quien desde sus áreas de competencia, por supuesto, abordando esto para que esto funcione de la forma más eficiente posible. Ahora, dentro de esa eficiencia podemos rescatar, sin duda, que la posibilidad que tenían antes nuestros exportadores era sí o sí tener que irse a los puertos de Valparaíso, con los consiguientes riesgos de tráfico. Sabemos que hay riesgo de asalto, de desperfectos de los camiones, de los medios de transporte. Son puertos públicos que también podrían estar afectos eventualmente a paralizaciones, cosa que el puerto de acá reemplaza todos esos riesgos existentes. Hace que todos seamos más fluidos, están más cerca, corre menos riesgo, hay menos contaminación, tenemos un puerto que afortunadamente fluye con bastante frecuencia, y este sitio, el famoso sitio existente con mayor profundidad, es el que ha permitido que hoy día los cítricos tengan una mayor salida por nuestra zona que por la región de Valparaíso. Entonces hay que poner como todo en la juguera y sacar las ventajas que existen en ese sentido.
12: Por lo tanto,
18: esperamos que se siga potenciando y previendo, por supuesto, todas las complicaciones que pudieran darse.
12: Claro, por lo tanto, un mejor acceso al puerto, por ejemplo, que es una de las situaciones que se han planteado en distintas mesas, y también la ampliación del mismo permitiría tal vez generar un número mayor
18: de exportación. Un mayor flujo.
12: Claro, mayor flujo y aumentar la exportación también, ¿no?
18: Aumentar la exportación nuestra, y en ese sentido también hay muy buenos ojos puestos desde Argentina, desde países como Paraguay, que también ven esta zona como una posibilidad de salida, y convengamos que ahí el acceso al Asia-Pacífico es mucho más eficiente desde nuestras costas que desde otro punto del Cono Sur.
11: Perfecto, directora, le agradecemos el contacto con Radio Guayacán. Buenas noticias para nuestra región de Coquimbo, que esté muy bien.
18: Muchísimas gracias, muy buena tarde.
11: Igualmente, Paola Vázquez, directora regional del ProChile, conversando con nosotros sobre estas exportaciones, no cobre, no litio, eso hay que tenerlo muy presente, que suman más de 400 millones de dólares entre enero y mayo de este año, donde se destacan productos como la uva fresca, el hierro, el oro, la jibia, la cereza, las nueces, como decía, que son mercados que van a ir creciendo en los próximos 3 años.
12: Y mercados que se abren también, porque Juriel, te escuché por ahí también que se podría abrir como posibilidad de exportación.
11: Así es. Revisemos rápidamente informaciones de último minuto. En el Juzgado de Garantía de San Bernardo se realiza la audiencia de formalización de cargos en contra de los 4 presuntos responsables del asalto que costó la vida a un menor de 12 años. El grupo de imputados está compuesto por 2 adolescentes de 17 años y 2 adultos de 18 y 21, quienes enfrentan cargos por robo con homicidio. El Poder Judicial debió habilitar una sala especial debido al alto interés periodístico y las reducidas dimensiones de las salas de audiencia. El Ministerio Público no solicitará una ampliación de control de detención, procediendo a levantar cargos inmediatamente durante esta jornada.
12: Qué terrible ese caso, ¿eh?
11: Paralelo a eso, el padre del menor que hoy día a las 14 horas entregan el cuerpo en el servicio médico legal de su hijo fallecido el día de ayer por un producto de una encerrona. El padre está pidiendo apoyo para poder traer a sus otros hijos, hermanos de este menor, desde la ciudad de Mendoza. Debido a las dificultades para cruzar la cordillera en vehículo particular, está pidiendo apoyo también para que puedan trasladarlo vía aérea a estos menores, para que puedan acompañarlo también en los funerales de su hijo. Una tremenda noticia que está en desarrollo también, el control de detención y formalización por robo con homicidio entonces de estas cuatro personas. Dos adolescentes de 17, un adulto de 18 y de 21, abriendo un nuevo debate respecto a la responsabilidad penal adolescente.
12: Exactamente, ese es el debate que se abrió durante la jornada de ayer. Hemos escuchado también algunas declaraciones de algunos parlamentarios respecto poder reducir la responsabilidad y establecer también mayores condenas, incluso en algunos casos, que es lo que se está pidiendo a nivel
11: general. Y este menor de 17, tengo entendido que pueden ser juzgados como adultos, se lo tiene que determinar el tribunal.
12: Desde los 16 años, entiendo, te pueden establecer eso.
11: Así es. Rápidamente también recordemos que el Tribunal Constitucional aceptó un revés a la ley de escuelas protegidas, declarando inconstitucionales la revisión de mochila, las restricciones a la gratuidad y las sanciones de admisión. El que se lo tomó con andina, como se dice en buen chileno, fue el ministro del Interior y también vocero de gobierno, quien señaló que se van a tomar las medidas que correspondan también para poder cumplir con lo que está declarando o está pidiendo la del Tribunal Constitucional. Escuchemos brevemente a Claudio Alvarado, el biministro de Interior y Gobierno.
19: La Constitucional es parte del proceso legislativo, por lo tanto hay que esperar los fundamentos del fallo para poder conocer cuál es la base sobre la cual se rechaza un determinado artículo, y veremos en el camino cómo se puede corregir, porque lo que busca el gobierno con este proyecto, y que contó con un apoyo mayoritario en el Congreso, es velar por la seguridad en las escuelas y de esa manera, ¿no es cierto?, evitar o disminuir posibles actos de violencia. Y en ese sentido queda vigente en el proyecto la revisión de las mochilas por autoridades del colegio. Los alumnos no podrán utilizar capucha. Quedan vigente el resguardo de los profesores. Hay normas que claramente son un avance respecto a lo que había en esta materia.
11: Lo que señaló esta mañana Claudio Alvarado, ministro del Interior. Ahora bien, lo que el Tribunal Constitucional objeta y declara inconstitucional es que la PDI ni Carabineros puede revisar mochilas sin orden judicial. Y vamos a ver ahora si los profesores van a asumir esa responsabilidad de ellos ser responsables de la revisión de mochilas.
12: Que no quieren, ¿eh? Porque nosotros hemos tenido creaciones del Colegio de Profesores acá estableciendo a nivel general que ellos no quieren hacerse responsables de eso, que debieran existir personal distinto para ese tipo de funciones, porque, claro, tienen otras obligaciones y tampoco la labor que desarrollan no está establecida ni en los contratos ni en la ley, para los profesores al menos.
11: Proyecto del gobierno de escuelas protegidas que esta mañana el diputado Bernardo Salinas dijo que era malo, peligroso y además se ha confirmado inconstitucional. Y también el senador Daniel Núñez se ha pronunciado respecto de la discusión esta tarde, la votación de la mega reforma del gobierno. A las 4 de la tarde empieza esta discusión en el Senado y lo que dijo esta mañana es que cuidado, le dice al gobierno, porque puede ser declarada inconstitucional, igual que lo que pasó con sus escuelas protegidas. Escuchemos al senador.
20: Cuando un gobierno se enamora tanto de sus ideas, se pasa de rosca, se fanatiza, las lleva al extremo, los proyectos de ley terminan en el Tribunal Constitucional. Y eso es lo que pasó con el proyecto de ley de escuelas protegidas. O sea, fue tan radical la forma como lo concibió el gobierno. No escuchó, pasó máquina, le puso discusión inmediata, lo sacó a matacaballo, que bueno, terminó con normas que son abiertamente inconstitucionales, eso no lo digo yo, ahora lo dijo el Tribunal Constitucional, y además intentó algo que es muy grave, que es restringir y quitar un derecho social a los ciudadanos, como era la gratuidad en la educación. Entonces, desde ese punto de vista, yo creo que al gobierno, fíjate, le puede pasar lo mismo con esta mega reforma tributaria. Si se sigue pasando rosca como lo está haciendo el ministro Quirós, yo te aseguro que vamos a terminar con la mega reforma tributaria en el Tribunal Constitucional, porque hay normas abiertamente inconstitucionales, por ejemplo, la llamada invariabilidad.
11: Núñez, pasado de rosca, pasar la máquina, radicalizar posiciones, una forma en que no se discuten los proyectos de ley. Ya pasó con escuelas protegidas, donde el Tribunal Constitucional dijo esto no. Esto pasa a llevar los derechos y garantías de los niños, niñas y adolescentes, y ahora podría pasar lo mismo, dice Núñez, con la mega reforma. La idea de legislar hoy a las 16 horas.
12: Y en el ámbito de la negociación, el ministro Quiroz, lo conversábamos ayer, Marcela, está ofreciendo abriéndose a la invariabilidad tributaria, claro, reducir al 2030, pero también reduciendo aún más, un punto más, los impuestos corporativos. ¿Ah? Esa va a ser la línea de negociación hoy día.
11: Eso es lo que están peleando. Claro. Si yo les paso la invariabilidad, usted claro. Y sigue en esta defensa de los impuestos de corporativos o lo que se ha llamado impuesto a los superricos. Nos vamos, Daniel, nos pasamos un poquito, 13 horas con un minuto. Recuerde que hay alerta por altas temperaturas en los valles interiores, pero también heladas muy frías, especialmente en la provincia del Choapa, donde hoy día la temperatura estuvo en los menos 1, menos 2 grados. Gracias por acompañarnos, que tenga una linda tarde. Nos encontramos mañana. Chao, chao.
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1: Son las 13 horas y 3 minutos.
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2: Son las 13 horas y 31 minutos.
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7: Son las 14 horas y 5 minutos.
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0: Ahora sí, estamos al aire. Vamos a comenzar un programa distinto esta vez. Estamos con el amigo aquí, psicólogo. Buenas tardes, amigo.
1: Hola, hola, ¿cómo estamos?
2: Sí, un programa distinto, pero vamos con todo el ánimo, ¿no? Pues hay hartas cosas que hablar, así que cuando tú me digas, comenzamos, ¿no?
0: Vale, vamos. Estamos revisando los temas técnicos, Ico,
3: amigo.
0: Nacho. Y ahí me escucha Félix. Félix.
3: Es que yo, el tema que no tengo el retorno acá.
2: Apareció la voz.
0: Por ahí está apareciendo Félix de a poquito. Les comento ahí a los amigos auditores que estamos. Félix está en Santiago en este momento, está preparando un viaje internacional. Está preparándose para ir a Argentina.
2: Buenísimo.
0: Ahora ya, el día de mañana vamos a tener un programa en vivo desde Argentina con Félix. Ahí hizo varias gestiones para poder conectarse con autoridades y demás ahí desde Argentina.
2: Oye, qué bueno estas redes y estas conexiones, justamente como el nombre del programa que está logrando Félix ahí, de poder ahora estar desde el otro lado de la cordillera trayéndonos novedades, noticias, convenios. Uf, hay que esperar de las sorpresas que nos va a tener ahí entonces en sus programas desde el otro lado.
0: Tal cual. Ahora, ahora vamos a...
2: ¿Comenzamos, no?
0: Sí, comencemos. ¿Cuál es el tema que tenemos para idea, amigo? Cuéntenme.
2: Mira, a ver, hoy día hay... Bueno, junio ha sido un mes súper movido, que ha tenido muchas cosas. Hemos hablado del tema del orgullo, hemos hablado del tema del suicidio masculino, pero estábamos dejando pasar algo que también es un hito importante que pasa acá en el mes de junio, y que es que tenemos a los niños y a las niñas en las casas, pues. Comenzaron las vacaciones de invierno, y eso para algunas familias es muy divertido, para otras es muy estresante, para algunos niños es la oportunidad de pasar tiempo y hacer cosas súper divertidas, para otros es el momento donde las pantallas son sus mejores amigos, aparece la frustración. Entonces hoy día la idea justamente es abordar un poco qué pasa en este periodo de vacaciones de invierno, como siempre desde un espacio y una mirada súper psicoeducativa. Acá no hablamos del morbo, sino que nos preocupa lo que está pasando y cómo lo podemos abordar de buena manera para que usted en su casa pueda trabajarlo, pueda estar preparado, preparada, y que estas vacaciones realmente no sean un tema de estrés ni de culpa.
0: Tal cual. Ahora hay varios factores que hay que considerar en tema de las vacaciones de invierno. Digamos que los niños de repente se mantienen de cierta forma protegidos mientras que están en el colegio, de un entorno complejo a nivel familiar. Al colegio van, huyen de todos los problemas que están en la casa y van a vivir simplemente la aventura de estar en el colegio. Y bueno, ahí en el comportamiento realmente se ven reflejados algunos síntomas o consecuencias de lo que se vive en la casa.
2: Sí, mira, lo que tú señalas es súper importante, porque de partida tenemos que contextualizar un poco en qué sentido. Los niños, las niñas, tienen 2 semanas de vacaciones, y los papás. Los papás muchas veces tienen que seguir trabajando, la gran mayoría tienen que seguir trabajando. Papás, mamás, tía, abuelita, cuidador. Son pocos los afortunados que justamente por trabajar en educación tienen las mismas vacaciones que sus hijos. Entonces la mayoría de los padres, madres o cuidadores continúan trabajando, y acá también viene un poco este sentimiento de culpa que pueden tener algunas familias, en el sentido de, pucha, mi hijo está de vacaciones, pero yo estoy todo el día trabajando, no lo puedo ver, se va a aburrir en la casa, ¿qué hago? Hay personas que tienen que ponerse de acuerdo, no sé, con la abuelita, con la tía, para que los pueda cuidar, porque ellos no pueden por su trabajo pagar alguna niñera. Cuando ya están más grandes, netamente se quedan solos, o el hermano mayor cuida a los pequeños. Entonces es un cambio en estas 2 semanas que es bastante fuerte, abrupto, y que es importante trabajar. Como te decía, es súper importante que por favor las mamás, papás, tíos, cuidadores en general, no se sientan culpables. Porque muchas veces está esta pregunta de, pucha, ¿por qué no puedo estar con ellos en la casa? Pero tienen que pagar igual las cuentas a fin de mes, tienen que comprar la ropa, los alimentos, etcétera. Entonces, finalmente, no es un tema de sentirse culpable por no poder estar. Y tampoco es un tema de dejar hacer o el laissez-faire. Hay que justamente empezar a buscar puntos de encuentro y formas de que estas vacaciones sean lo más saludables posible.

0: hija a los trabajos. A los trabajos para poder avanzar. Oye, vamos a continuar con esto y mucho más. Vamos a ir a una tanda comercial y luego volvemos.
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4: Son las 14 horas y 29 minutos.
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1: Hola amigos, ¿cómo están? Volvemos a ir, teníamos unos problemas técnicos, estábamos saliendo al aire ahí. Sin querer, queriendo, dijo. Estábamos hablando aquí con el amigo y en paralelo estábamos probando audio con Félix para terminar de hacer funcionar la conexión del audio ahí de manera remota. Amigo, estábamos conversando respecto a las vacaciones de invierno, lo complejo que es para algunas familias. En off también hablábamos respecto a lo complejo que puede ser también el tema de la alimentación, ya que varias familias dependen de este tema. A ver, Félix, ¿nos escuchas por ahí? No, aún no tenemos retorno de Félix. Amigos, continuamos nosotros por mientras.
2: Bueno, no hay problema. Sí, justamente estábamos hablando que, a ver, vacaciones de invierno, pucha, es genial tener este break, los niños, los que trabajamos en educación, es buenísimo. Un break a mitad de año, pucha, que se agradece para recargar pilas y todo el asunto. Pero al ser tan corto tiene varias cosas, pues justamente uno es lo que hablábamos de respecto de la problemática que viven algunas familias con el tema de la educación, o sea, de la alimentación, sobre todo quienes son de más escasos recursos, en el tema de que la JUNAEB cumple un rol súper importante. Hay niños, niñas que se alimentan con lo que les da el colegio, entonces vacaciones ahí es un poco complejo. También cuando no todos los empleadores o jefes tienen esta disposición de que niños o niñas puedan acompañar a sus hijos al trabajo, y también depende mucho de la función que ejerzan, ¿cachai? No sé, si un papá es soldador, no va a poder andar con el niño o la niña al lado porque no se pudo quedar en la casa. Entonces también es complejo eso. Y otra cosa súper importante es que es tan corto el periodo que se están acostumbrando a un cambio de rutina, y cuando logran interiorizarlo ya tienen que volver a su rutina anterior. Entonces las vacaciones de invierno es un buen momento para desconectarnos, para relajarnos, pero también es un momento que trae bastante shock, bastante incertidumbre. Y si sabemos que hay algo que asusta al ser humano en general, es no saber qué viene después. Entonces, por lo mismo, es un periodo bastante bastante tenso si es que no se aborda de buena forma, y por eso es importante darle este enfoque de cómo hacer las vacaciones saludables para los padres, para los cuidadores y para los niños.
1: Y también el retorno a clases, que también es otra dificultad que tienes, una salir a clases y asumir la realidad en el hogar. Y luego de eso, el retorno a clases, que también viene siendo un desafío. Algunos niños, yo imagino, vienen alterados, revolucionados también de las vacaciones, que tuvieron tremendas vacaciones, y llegan a una realidad donde tienen que volver a la regla, volver a una rutina, volver a un horario fijo, establecido, y también a seguir instrucciones, porque las vacaciones son normalmente vacaciones, digamos, son libres, y después llegar al colegio y volver a hacer de repente lo que es menos didáctico, más masivo, una enseñanza totalmente distinta a la experiencia que han tenido durante las vacaciones.
2: Es que piensa que de partida ya estamos a mitad de la primera semana de vacaciones, hoy día es miércoles. O sea, ya nos queda de aquí al viernes, al fin de semana, y después la siguiente debiese ser también un tema de comenzar a pensar en cómo volvemos. Entonces, primero centrémonos netamente en el tema de los padres, madres, cuidadores. Es súper importante, y creo que lo he dicho bastante el día de hoy, el tema de la culpa. Acá, la culpa que muchas personas sienten al cerrar la puerta en la mañana no es suya. Es de un calendario escolar que olvida que las familias tienen que seguir marcando tarjeta, lo que hablábamos recién. No todos los adultos cuidadores están en este momento con disponibilidad para poder estar todo el tiempo con sus hijos, con sus hijas. Entonces, dejarlos encargados o directamente solos no los hace ser malos padres, malas madres, malas cuidadoras, sino que es una maniobra, una forma real de preocuparles, de preocuparse de ellos. Este padre, esta madre que va a trabajar, no lo hace por ser mala, lo hace por el contrario, porque los quiere, porque es responsable y porque sabe que a fin de mes igual tiene que cumplir con todas las obligaciones, por lo mismo, aún sabiendo todo el costo emocional que esto significa, continúa con la rutina. Y muchas veces el costo emocional para los adultos es mucho más alto que para los propios niños, porque viene ese sentimiento de verdad de culpa, de recriminarse y de no entender por qué no puedo estar presente.
1: Totalmente de acuerdo, amigo. Y Félix, ¿ahí nos escuchas bien?
3: Sí, muy bien, gusto saludarlos. ¿Cómo estás, Cristóbal y Juan Pablo ahí en estudio, ahí viendo un interesante tema de lo que hablábamos en relación a las vacaciones de invierno y todo lo que está pasando? Así que también recordar las redes sociales de nuestro amigo psicólogo en estos temas y también esta campaña solidaria que estás realizando, que nos puedas comentar.
2: Sí, mira, primero que todo, el día que me digas bien el nombre, te va a llevar un aplauso, no sé, Miguel Ángel. Pero no, ya estoy acostumbrado, estoy pensando seriamente en ir al registro civil.
3: Para ver si estaban atentos y si llegaba bien el audio.
2: Claro, estoy pensando seriamente en ir al registro civil a cambiarme el nombre a Juan Pablo. Ya va mucho. No, pero no te preocupes. Sí, mis redes sociales, psicólogo.mapbcorta. Y estamos con el bingo de apoyo a Renato, este joven de Coquimbo que está con múltiples enfermedades y que se ha unido un grupo bien bonito, Félix. Y ahí te quiero agradecer también por todo el espacio, por toda la difusión que nos has dado. La vez pasada estuvimos acá con Diagnosalud, con este gran centro que tiene la ciudad de Coquimbo, y la señorita María Belén ahí se comprometió con un premio. Y ya está, de hecho ya nos pusimos de acuerdo, ya está comprometido, ya va a ser entregado. Entonces también es súper importante agradecer a centros como Diagnosalud, que están acá apoyando el programa y también se ponen una mano en el corazón y apoyan a sus propios usuarios, porque finalmente Renato es un niño de Coquimbo como cualquier otra familia que en algún momento puede tener la necesidad de hacerse algún examen, y con mayor razón va a ir a este centro tan en la vanguardia tecnológica y con todo estos avances, si es que está apoyando, o sea, más aún este sentido de pertenencia. Así que un gran saludo, muchas gracias también a María Belén y a Diagnosalud.
3: Justamente, Miguel Ángel ahí, Miguel Ángel Pedraza, era para ver si estaba atento nomás y si llegaba bien el audio ahí a estudio de Radio Guayacán, donde tenemos hartas novedades. Y también lo que pasó el fin de semana que estuvimos cubriendo con Conexión Guayacán junto a Cristóbal, les contamos a nuestros amigos que nos escuchan en la 98.9. Estuvimos con nuestro punto de conexión, que nos conectamos con la cultura, con el arte, con el patrimonio, y estuvimos con la inauguración del FanFame, Festival de Invierno, a propósito de lo que hablaban, de cómo compartir en familia, de cómo el arte también nos ayuda a integrarnos. Hoy día parte con Hansel y Gretel, van a haber 4 obras, funciones dobles, entradas gratuitas, en nuestra página conexionguayacán.cl. Pueden encontrar mayores informaciones, cómo descargar las invitaciones y disfrutar en familia y reflexionar a través del arte. Vamos a irnos con algunos videitos con la opinión del director general de FAME Chile. Vamos a mostrar también ahí parte de lo que causó furor, más de 1.500 personas en el Faro, de lo que fue también la presentación de Michael Jackson aquí en La Serena, y que se vienen hartas novedades. Nos vamos con esos videitos y volvemos a estudio con Cristóbal y Juan Pablo. Miguel Ángel, perdón. Estamos en el Faro de La Serena, epicentro de la cultura del arte y tremendo quinta versión del Festival FanFame.
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5: Hola, bueno, felices de partir con esta inauguración de esta quinta versión de FanFame. Teatro Familiar de Invierno, partimos a las 10 de la mañana con un taller de yoga familiar muy bonito, muchas familias
3: participando,
5: y también a las 12 partimos con la presentación de las guerras K-pop y también con una clase de K-pop donde muchas familias vinieron a participar con sus hijos, con sus hijas, para poder ser parte de esta inauguración oficial de esta quinta versión de FanFame.
3: Oye, tremendo, y vemos de fondo cómo están ahí las familias disfrutando con las guerreras K-pop, que no solo bailaron sino también aprendieron, y es parte de lo que hace FAME, no solamente disfrutar, aprender, generar también espacio para los artistas, pero también en estas vacaciones de invierno que hacen falta panorama, aquí hay panorama
6: gratuitos, de calidad, con cultura, y pensando también en la familia, que muchas veces cuesta llevar a los niños y encontrar en regiones actividades culturales de buena calidad como lo hace FEIN.
5: Sí, bueno, nosotros como FEIN estamos muy preocupados de traer una buena programación de espectáculos nacionales que participan distintas compañías, tanto de región metropolitana como también de distintas regiones del país, que vienen a presentar también sus espectáculos, donde son seleccionados mediante las convocatorias que hace FEIN Chile durante, a principios de año, generamos todas estas convocatorias para poder seleccionar compañías que vengan y puedan participar con sus tremendos talentos y espectáculos para ser parte de toda nuestra programación. Felices de contar también con esta participación de la familia, que como ustedes pueden ver, están ahí disfrutando este momento y también sacándose fotitos con estas guerreras K-pop y también con las profes que pudieron dar esta clase fenomenal también para los niños y niñas.
6: Joan, ¿dónde retiramos entradas? Ahí están físico para entradas físicas para disfrutar, pero también virtuales para que puedan ir al teatro en las diferentes funciones que tienen.
5: Sí, bueno, contento también saludar a nuestros puntos de difusión FEIN. Tenemos varios puntos de difusión, esta terraza, restaurante.
3: Ahí pueden también retirar invitaciones. En relación al director de FEIN Chile, nos vamos a ir con otra cuña de lo que estuvimos realizando en terreno con Conexión Guayacán.
6: Estamos con nuestras amigas, las guerreras K-pop, que llegaron a La Serena junto al Festival de Invierno Fan FEIN. Oye, cuéntanos de tu compañía, tremendo arte, talento y motivando a pequeños y a los papás también.
7: Bueno, nosotros venimos de la compañía MDC.Dance Company, es de la Domi y del Juanca. La verdad es que ha sido increíble el proceso, juntas hemos logrado este show y también tenemos muchas más cosas como Michael Jackson, por ejemplo, tributo. Y eso, de verdad, muy emocionadas de la invitación de estar acá, de poder demostrar el arte que traemos como compañía y que de verdad se nota cómo lo aprecian, cómo los niños están felices, cómo se subieron al escenario y estuvieron con nosotros y lo disfrutaron, muy felices de verdad.
6: Maravilloso, el baile, la energía, sin duda... nos mueve a todos y qué mejor que disfrutar con esto que es tendencia de las guerreras K-pop y que comparten los niños en un ambiente familiar ahora que justo comenzaron las vacaciones de invierno.
8: Sí, justo se dieron las vacaciones de invierno y nosotros felices de traer aquí a las guerreras K-pop, Huntrix, que en verdad a los niños les encanta y a los papás también, porque tuvimos incluso papás ahí en las clasecitas dándolo todo junto a sus hijos, así que la pasamos estupendo, en verdad estamos súper agradecidas por esta oportunidad. Y esperamos que la sigan pasando súper bien hoy día, que también hay otra presentación de Michael Jackson.
6: Oye, buenísimo, ahí se viene con todo para que lo sigan en redes, este festival de invierno con obras, con música y con mucha energía.
9: Pueden seguirnos como MDC.DanceCompany en redes sociales y también Momentum Crew, Momentum.crew.
6: Buenísimo, oye, un abrazo, un saludo a los amigos de Radio Guayacán, de aquí, de nuestras amigas las guerreras K-pop.
3: Ahí veíamos a las guerreras K-pop que también estuvieron haciendo unas clases muy bonitas ahí en el sector del Faro. Y nos vamos con la última entrevista con la Seremi de Tecnología, Maite Arenas.
6: Estamos en el lanzamiento de esta quinta versión del Festival Familiar de Invierno y Fan FEIN. Estamos con la Seremi de Ciencias, Tecnología e Innovación, Maite Arena. ¿Cómo estás, Seremi?
10: Bien, gracias. Muchas gracias por la invitación y feliz de poder participar. Recién estábamos comentando, o sea, van a bromear con qué está haciendo la Seremi de Ciencia acá, si no tiene nada que ver. Pero primero, porque yo tengo un pasado muy ligado a las artes. Estudié actuación en algún momento, practiqué el teatro, así que para mí es una disciplina a la cual le tengo mucho cariño. Y me sorprendió mucho cuando conversando con los integrantes de la compañía me comentaban que justamente tienen una obra de teatro ligada a los niños.
6: Que fomenta la astronomía, la ciencia.
10: Absolutamente. Entonces, por un lado tenemos la participación de los niños, que es un foco para nosotros, el poder incentivar la ciencia en ellos. Y a través, por supuesto, del arte, que es una de las disciplinas, digamos, que de mejor manera puede llegar a los niños. Así que feliz de participar, vamos a hacer acciones para que puedan participar niños y jóvenes relacionados con los programas que nosotros llevamos, que estamos hablando de Parexplora, también tenemos algunas iniciativas a través del PIPE es el programa, el proyecto, con jardines infantiles para fomentar este tipo de iniciativas. Así que feliz de venir, hay muchas iniciativas, acompañando también, por supuesto, al Seremi de las culturas, las artes y el patrimonio.
6: Se viene también el día de la astronomía, el día de la región de Coquimbo, que se fomenta por este eclipse que se produjo el 2 de julio del 2019, el día del astroturismo, que se va a celebrar y que se vincula la cultura, el arte y obviamente la ciencia, Seremi.
10: Sí, hoy ayer estuvimos en Radio Guayacán y Paola me preguntaba si era el 2 de julio por el día del eclipse, así que ahí se responde la pregunta para Paola. Sí, pues efectivamente estamos trabajando de la mano con Cernatur, también estamos trabajando de la mano con los municipios de La Serena, de Vicuña y de Paihuano para llevar a cabo diferentes actividades en una agenda que intensa que vamos a tener ese día. Vamos a tener la visita de autoridades, ¿cierto?, nacionales, y muy contenta de poder enlazar este tipo de iniciativas para llevar de alguna manera la ciencia a las comunidades.
6: Maravilloso. Finalmente le dejo los micrófonos de Radio Guayacán para invitar todo lo que hace el Ministerio de Ciencias, Tecnología e Innovación, y acá en la región también generando harto vínculo y mostrando también todo lo que se hace en la ciencia y cómo se vincula también con la cultura, el arte y la sociedad.
10: Sí, correcto. Invitar a todos primero a que nos sigan en nuestras redes sociales, @seremiciencias_coquimbo. Siempre le cambio el nombre. Ya llevo 3 meses que todavía no me lo aprendo. Seremiciencias_coquimbo, ahí subimos todas las actividades que estamos realizando, cuando vamos a los medios, las invitaciones a concursos, a certámenes, hay unos premios ahora que también estamos fomentando, así que espero que se puedan estar en contacto con nosotros, siempre te respondemos los mensajes, de repente nos llegan preguntas, en nuestro canal más disponible para estar en contacto y para que por supuesto ustedes se enteren qué está haciendo la ciencia en la región de Coquimbo, no solo desde las universidades, sino también desde el aparataje público. Eso.
6: Maite Arenas, CNM de Ciencias, Tecnología e Innovación, muchas gracias.
10: Muchas gracias a ti.
3: Buenísimo, ahí ya estábamos, parte de lo que estábamos cubriendo ahí, Conexión Guayacán en terreno con la cultura, con el arte y con mucho más. Ahora nos vamos a ir a unos consejos comerciales aquí en Conexión Guayacán 98.9. De regreso vamos a estar con Miguel Ángel Pedraza para que lo puedan seguir en sus redes sociales con más información, actividades. Y luego también a las 15:30 estamos con el bloque también con diálogos que transforman ahí con la Universidad de La Serena. Así que ahí en estudio Nacho, Cristóbal y... nuestros amigos que se queden en sintonía, nos vamos a unos consejos comerciales y ya regresamos con más Conexión Guayacán.
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20: Son las 15 horas y un minuto.
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1: Y volvemos. Amigos, continuamos aquí con a distancia, continuamos con Félix. Y acá al lado nosotros tenemos al amigo Miguel Ángel, psicólogo. ¿Su Instagram, amigo?
2: Estoy pensando seriamente en cambiarlo a No me llamo Juan Pablo, pero por ahora psicólogo.mapbcorta.
1: Félix, ¿nos escuchas por ahí? ¿Tenemos retorno?
3: No, Juan Pablo. Oye, para que lo sigan en todas las redes sociales, recordemos también que estamos hablando de todo lo que es el regreso, el término del año escolar y este receso de vacaciones y todo lo que implica también cómo aplicarlo, cómo aprovechar también de compartir en familia y de cómo también visualizar también la tecnología que muchas veces nos consume y sobre todo a los niños, es una oportunidad para buscar otra alternativa, buscar juegos, buscar aventuras que se entusiasmen, porque claro, competimos muchas veces con la tecnología, pero si no entregamos nada entretenido, obviamente siempre vamos a perder. Pero los niños siempre quieren descubrir, siempre quieren conocer, buscar cosas, y ahí hay una tremenda oportunidad para poder sumar y disfrutar en conjunto también estas vacaciones.
2: Ni que nos hubiésemos puesto de acuerdo, porque me diste el mejor pase para justamente lo que viene ahora, ¿cachai? ¿Por qué? Porque pretender llegar a las 7, 8, 6, 9, dependiendo de la hora que usted salga de su trabajo, cansado, cansada después de toda la rutina, y dárselas de animador de cumpleaños o de que esta es una fiesta infantil, lo primero que va a hacer es que usted se funda, se canse y que por todo el desgaste terminen más peleando que disfrutando. Entonces tampoco es un tema de nos sacamos el uniforme del trabajo y llegamos mágicamente a hacer los payasos de la fiesta, sino que va por un tema de compartir tiempo de calidad, pero el tiempo de calidad aplicado de buena forma, porque el miércoles pasado hablábamos cómo el término de construir estaba tan aplicado de manera equívoca que ya se desvirtuó totalmente. Tiempo de calidad también nos pasa lo mismo. O sea, ¿qué es tiempo de calidad? Estar juntos. Oye, pero si estamos todos juntos, cada uno viendo el celular o haciendo sus propias cosas, ¿será tiempo de calidad? No lo sé. Entonces, lo primero que todo es que el tiempo de calidad no es igual para todas las familias. ¿En qué sentido? Por ejemplo, en una familia neurodivergente, el estar todos juntos, pero cada uno haciendo una actividad distinta, es perfectamente considerado tiempo de calidad. ¿Por qué? Porque para las personas que tienen déficit atencional, que tienen condición del espectro autista, ellos pueden estar haciendo actividades distintas, pero el hecho de que el otro esté, que respete mi espacio y que haga sus cosas acompañándome, ya se ve como que está interesado en mí y es tiempo de calidad. Entonces sí, podría ser tiempo de calidad que cada uno esté haciendo cosas distintas en la misma habitación. Para otros tipos de personas u otros tipos de familia, tiempo de calidad va a ser realizar una actividad en la cual todos participen al mismo tiempo haciendo lo mismo. ¿En qué sentido? Un juego de mesa, ver una película, conversar sobre algún tema, salir a pasear. Entonces, cuando hablamos de tiempo de calidad, por favor, no lo tome como este manual de la familia feliz de papá, mamá, hijo, hija. No, el tiempo de calidad depende de lo que su familia, de lo que su realidad le permita. No se estrese por crear un escenario de película si la realidad no es así, y finalmente el estresarse por crear todo esto va a hacer que sea mucho menos provechoso.
3: Sin duda, Estamos con Miguel Ángel Pedraza, lo pueden seguir en todas sus redes sociales y algunos consejos también para afrontar estas vacaciones de invierno, que no sean una tortura, que sean un compartir, que sea un reencontrarse, aprovechar, hay varias actividades. Vamos a estar regalando algunas entraditas para el circo, están los amigos de Fanfame también con actividades de hoy día hasta el sábado, actividades gratuitas para compartir y disfrutar, así que atento a las redes sociales de PEC Chile, la programación que tenemos en Conexión Guayacán y toda esta información. Miguel Ángel y Cristóbal, cuéntenos ahí también de estudio algunas temáticas que han estado tratando durante esta tarde.
4: Oye, Félix, mira, estábamos recién conversando en off, ahí agradecer a uno de los auspiciadores ahí, a Diagnosalud, por ponerse la camiseta finalmente y también aportar a la causa que está en este caso difundiendo Miguel Ángel, de la causa de Renato, quien la familia está generando la rifa para poder recaudar fondos y llevar a cabo los tratamientos de salud. Y también nos unimos nosotros, me contactaron por interno, me dieron la autorización para poder regalar alguna entrada del Holandés Errante. Así que también como premio de la rifa regalamos 4 entraditas para el Holandés Errante, para el tour de día. Ya se la hice llegar a Miguel Ángel a su correo, ahí él se la va a hacer llegar a
2: la señora Marcia, la madre de Renato.
4: Sí, para poder continuar en apoyo de esto. Y ahí, por supuesto, también regalemos alguna entradita en vivo. Aprovechemos la instancia. Así que aquellos que nos envíen mensaje de aquí a las 3:30, de aquí a 10 minutos más, mensaje al Instagram del Holandés Errante, el.holandés-errante, también le vamos a regalar una entradita para poder apoyar en que la familia difunda, o sea, se distraiga, participe de otra actividad y pueda llevar a los niños a disfrutar y hacer una actividad distinta, por lo menos que quede como que durante las vacaciones, ¿qué es lo que hicieron? No, nosotros fuimos al barco pirata, nosotros fuimos al parque La Niñez, que está frente al barco pirata, que es gratuito el parque La Niñez. Hay hartas actividades, hay harto. Coquimbo ahí se ha puesto la camiseta y ha avanzado harto respecto a este tema, y hay lugares el día de hoy para que los niños se puedan recrear de manera segura.
2: Esa es la magia de este espacio radial, y por eso yo siempre te agradezco, Félix, por la invitación a ser parte, porque finalmente, tal como dice el nombre de tu programa, Conexión Guayacán, acá estamos conectando a una comunidad, a una localidad, y fíjate cómo es la magia, o sea, un centro de salud, un barco pirata, profesionales, todos nos estamos uniendo por la causa de un joven coquimbano que está pasándola mal, que tiene una familia y que está poniendo todo el esfuerzo, y finalmente esto demuestra la fuerza, la magia que tiene la radio, de poder unir a las personas, de sacar ese lado amable, de sacar ese lado solidario que tenemos todos los chilenos y apoyar de la mejor manera posible. Con estas vacaciones de invierno, oye, el tema del circo, el tema del parque de la niñez, el tema del Fame, todo, hay muchos panoramas, y vuelvo a decir, lo importante acá es que el momento significativo o el momento feliz es lo que a su familia le hace sentido. Por favor, deje de estresarse. Tal como decía Félix, muchas veces nos estresamos tanto en lograr un momento ideal que nos perdemos disfrutar realmente lo que es el tiempo compartido. Muchas veces estamos más pendientes de la foto o del video bonito del recuerdo que de vivir la experiencia que tenemos en ese momento. Entonces es súper importante que como adultos ustedes no se castiguen, no sean tan duros consigo mismos, y que busquen la manera que facilita a su familia el poder participar, el poder estar conectada, y dependiendo también de las formas que ustedes tengan, de su historia, de sus tradiciones y de lo que les gusta hacer y disfrutar.
3: Justamente estamos con Miguel Ángel Pedraza, psicólogo que nos acompaña cada día miércoles aquí en Conexión Guayacán, y también en estudios también con Cristóbal Villalobos de El Holandés Errante. Para poder disfrutar también, Cristóbal, cuéntanos, hay diferentes alternativas para compartir para turistas que nos visitan, pero también mucha gente de la región de Coquimbo que quiere distraerse, quiere tener un panorama, y ahí El Holandés Errante tiene múltiples alternativas, horarios y varias sorpresas.
4: Sí, tal cual, Félix. Mira, los horarios están todos publicados en la página elholandeserrante.cl. Ahí pueden realizar sus reservas. Tenemos turno nocturno también viernes y sábado. en el tour nocturno nosotros también mantenemos, o sea, durante todas las experiencias que tenemos en Holandés Errante, mantenemos el foco familiar. En el tour nocturno, yo siempre les digo a todos, ese es mi discurso, les digo, nosotros bailamos desde Congelados de Cachureo, donde todos lo bailamos, hasta Guaracha, donde hasta las más viejitas que ni conocen los temas, lo bailan. De la forma que salga, la forma que quieran, lo salen. Y también sale karaoke, ahí salen la rata de dos patas. Y a todo pulmón cantando también, ahí con alguna dedicatoria también. Normalmente de la mujer al hombre, cantándole rata de dos patas a todo pulmón.
2: Yo estaba aprovechando esta pausa para mandar mi mensaje.
3: Disfrutar de todo esto que podemos vivir en vacaciones de invierno. Miguel Ángel, ¿querías comentar algo?
2: No, te comentaba que yo justo estaba aprovechando ahí la intervención de Cristóbal y lo que tú hablabas para mandar mi mensaje por Instagram para participar por estas entradas, porque de verdad es súper bueno esto de que los niños, las niñas puedan conocer su ciudad, puedan conocer la bonita costa, la bahía que tenemos acá, tomarse un momento para respirar el aire marino fuera de las pantallas. Entonces de verdad hay muchas cosas que hacer y son cosas significativas. Piensen en estas vacaciones de invierno, que no todo tiene que ser necesariamente algo tecnológico o de gran coste. Un paseo por la playa, un tomar once juntos y preguntarles a los niños, ya, ¿qué queremos hoy día? No sé, pan con huevo, pan con palta, pan con jamón. Ya, perfecto. Pero mira, hoy día lo que vamos a hacer es que los niños van a cocinar, y que los niños puedan hacer ellos la palta o lo que se va a comer, también les da ese sentido de empoderarse, de ser parte, y eso es crear momentos, crear experiencias, y finalmente el teléfono, la pantalla, en algún momento se puede romper, va a quedar obsoleto y se va a ir a la basura, pero esos recuerdos se van a atesorar y después van a ser anécdotas que se les van a poder contar a futuras generaciones, de que yo cuando tenía tu edad, mi papá me llevó a andar en barco, mi papá me llevó a caminar por la avenida del mar, o cuando nosotros pasábamos por acá esto era tan distinto, antes no estaban todos estos edificios, era otra cosa. Y eso es construir momentos, construir experiencias significativas, pero siempre acorde a los intereses de cada persona.
4: Oye, Félix, un gusto poder haber compartido. Ahora continuamos con el programa de la Universidad de La Serena después de la pausa, y nos vamos enseguida a la pausa para continuar.

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5: Son las 15 horas y 27 minutos.
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1: Hola amigos, ya volvemos. Comenzamos con grandes invitados el día de hoy. Estamos con Patricio, director, Daniela, jefa de UTP, ¿cierto? Del colegio Nuestra Señora del Rosario, ¿cierto?
2: Sí, de la comuna de Andacoya.
1: Tal cual. Y nos encontramos también con de representante de la Universidad de La Serena, María Macarena Díaz, arquitecto y académica del Departamento de Arquitectura, ¿cierto? Vale, ahí estamos con Félix, conectado de manera remota. Félix, ¿nos escuchas bien?
3: Damos la bienvenida a este nuevo capítulo, martes y jueves de 15:30, 16:30. Vamos hoy día miércoles porque ayer jugó Coquimbo, así que estamos con este proyecto Comunidades de Aprendizaje Dialógico. Tal como decía Cristóbal, vamos a dar la bienvenida y saludar a Patricio Monroy Chávez, director del Colegio Nuestra Señora del Rosario, del Servicio Educación Pública Puerto Cordillera. ¿Cómo está? Bienvenido.
4: Hola, muy buenas tardes. Muchas gracias por la invitación de poder estar hoy día en la radio Guayacán, que efectivamente es muy escuchada acá a nivel territorial, y efectivamente también es importante poder contar hoy día de cómo se están impartiendo las comunidades de aprendizaje en todo el territorio.
3: Justamente un programa que recorre más de 30 colegios, proyecto financiado por el Ministerio de Educación y ejecutado por la Universidad de La Serena. También vamos a saludar a Daniela Pérez Olivar, jefa de UTP, Colegio de Nuestra Señora del Rosario, de Andacoyo, también de Puerto Cordillera. ¿Cómo está, bienvenida?
5: Muy bien, muchas gracias. Contenta y agradecida también de la invitación de poder visibilizar lo que realizamos con las comunidades de aprendizaje en la comuna de Andacoyo, ¿cierto? Así que aquí contenta con mi director.
3: Importante la descentralización de este proyecto, que busca también ver las realidades de diferentes lugares, y acá lo conversamos martes y jueves, hoy día excepcionalmente día miércoles, aquí en Proyecto Comunidades de Aprendizaje Dialógico. También local y parte del equipo que está desarrollando este trabajo nos acompaña María Macarena Díaz Zamora, arquitecto, magíster en urbanismo, académica del Departamento de Arquitectura de La Serena. ¿Cómo está? Bienvenida.
6: Bien, muchas gracias. Estamos aquí para compartir las experiencias de los académicos, los estudiantes principalmente, con comunidades del territorio regional.
3: Exacto, y recordarles que este proyecto es financiado por el Ministerio de Educación y que dentro de las carreras de la Universidad de La Serena son bien completas. Está Pedagogía de Educación Parvularia, Pedagogía de Educación Especial, Pedagogía General Básica, Diseño y Arquitectura, como es la magíster María Macarena Díaz. Cuéntenos, María Macarena, la importancia de apoyar de estos diálogos, sobre todo de, quizás uno podría pensar, la arquitectura está muy relacionada con la educación, pero es todo lo contrario, la infraestructura.
1: Félix, ahí te escuchamos un poquito cortado. Claro, yo creo que la idea base es cómo vinculamos el tema de la arquitectura directamente a la enseñanza en los colegios.
6: Las experiencias de del Departamento de Arquitectura de la Universidad de La Serena en vinculación con el medio han sido varios proyectos que tienen relación con estos financiamientos del Ministerio de Educación. Esta ayuda mutua que se ha hecho. Entonces hemos podido llegar a distintos territorios, principalmente del área rural de la región. Una de las experiencias más importantes que tuvimos fue un trabajo que se hizo en talleres de arquitectura con estudiantes de arquitectura y una escuela, la Escuela Punta de Choro. ¿Ya? Ahí trabajamos con toda la comunidad educativa los conceptos de patrimonio, ¿ya? Que tocan también la arquitectura. Y son contenidos que se ven dentro de la educación universitaria y también dentro de la educación escolar. Y hicimos una sinapsis entre los dos y trabajamos todo ese semestre en conjunto con la comunidad educativa de Punta Choro y salieron proyectos maravillosos porque fue una ayuda mutua entre los niños de la escuela y los estudiantes de la universidad. Estuvimos todo un semestre ahí acampando, qué sé yo, de viaje. Hicimos tres viajes muy bonitos.
7: Excelente. Y ahí, por parte de la parte técnica pedagógica, ¿cómo ha evolucionado el colegio, digamos, con este programa, con esta vinculación con la Universidad de La Serena?
5: Bien, bueno, nosotros ha sido un gran aporte en lo pedagógico y también en la transformación dialógica que hemos tenido como establecimiento, de poder entregar a la comunidad en Andacollo, precisamente, donde es una comuna que también, como se decía recién, descentralizar un poquito, ¿cierto?, de lo que es Serena Coquimbo, nos ha permitido avanzar en cuanto a cómo también el apoderado se integra en el proceso pedagógico de los estudiantes. El entender nosotros, nuestro sello es de formación ciudadana, entonces tiene que ver todo esto de la transformación, del diálogo, la participación, la democracia, y esto nos ha permitido dar pasos bastante grandes, porque hemos tenido hartas capacitaciones con la universidad, hemos tenido vínculo con las carreras que están involucradas también en el proyecto, y de a poco hemos podido ir avanzando, y hoy en día, bueno, eso nos permite ver y notar un antes y después en nuestro establecimiento desde que ingresaron las comunidades al establecimiento, que ya nosotros, este es nuestro cuarto año con comunidad, tercer año con comunidades de aprendizaje.
7: Importante aporte y trabajo integral también, abarcando no solamente los estudiantes, lo académico, sino que también el área de los padres también. Exacto. El vínculo con los padres.
5: Que es lo que más cuesta vincular en los establecimientos.
7: Sí, y un tema muy presente que se ve el resultado, tal vez ahora en vacaciones de invierno, vacaciones de verano, donde los padres, un padre que está bien informado, bien formado también, uh-huh, va manteniendo lo aprendido y ejerciendo durante este periodo que no está en el programa en vivo, tal vez.
5: Exacto. Sí.
7: Y por parte de los cambios en la convivencia escolar, cuéntenos, por
4: favor, director. Bueno, para nosotros en ese sentido ha sido fundamental, porque con el diálogo que se va generando con los estudiantes, con los apoderados, con los profesores y con los asistentes, particularmente el modelo dialógico permite de que se deje un poco el esquema, particularmente de las autoridades, porque se va generando más bien un modelo de acuerdos, un reglamento interno que escucha las necesidades de los estudiantes, que escucha las particularidades de la familia, de los profesores y de los asistentes. Entonces, en lo particular, esto va siendo muy positivo y va abordando distintas temáticas como el clima de convivencia, los hábitos de vida saludable, la participación y la vida democrática de los estudiantes. Y dentro de eso, tener un modelo dialógico instalado y ya muy reconocido por la comunidad, hace de que el diálogo sea un ente primordial para poder tomar acuerdos y poder también resolver conflictos, que eso se vive de manera a diaria en las comunidades educativas. Entonces nosotros valoramos mucho que el modelo dialógico lo podamos tener instalado hace 3 años y que esté generando impactos muy positivos, como por ejemplo en la mejora de la asistencia, en los indicadores de desarrollo personal y social, en las evaluaciones externas, en las evaluaciones internas, porque evidentemente el modelo está permitiendo consolidar resultados pedagógicos, que es lo que nosotros hoy día queremos y queremos también destacar a nivel territorial, como le dicen en el segmento de Andacollo, pero también que se dé a nivel local, como es en Coquimbo también, por el servicio local Puerto Cordillera.
7: Sí, impecable. Ahí yo voy a hacer una pregunta dos veces, digamos. Una pregunta para la universidad. Ahí, ¿cuáles han sido los desafíos que de alinear a profesores, al establecimiento, a los estudiantes y a los apoderados? ¿Ha sido muy grande el desafío? ¿Ha sido complejo? O con voluntad, todo se puede, digamos.
6: Creo que la experiencia, tanto para nosotros como académicos, como para nuestros estudiantes ULS y para las comunidades educativas en general, ha sido súper positiva, en el sentido de que nos ha tocado, por ejemplo, a mí me ha tocado volver a esa escuela 2 años seguidos. Entonces, los niños, cuando volvemos, se acuerdan de todo lo que hicimos el semestre anterior, el año pasado, y como que esperan volver a revivir esa oportunidad de trabajar en conjunto. Por lo menos con la carrera de arquitectura ha sido bien participativa las didácticas que hacemos con ellos.
7: Buenísimo, ahí son grandes oportunidades y yo creo que quedan para la memoria de los estudiantes. Cuando hay ciertas intervenciones culturales, de enseñanza, educación superior, también hay una cercanía que hay entre la universidad y los estudiantes, y de ellos mismos saber que es una universidad y que ha interactuado con profesionales. A mí me pasó mucho que cuando era pequeño nunca interactué con profesionales porque en mi entorno familiar no habían profesionales. Y después, más que los profesores, ojo con eso, porque uno siempre interactúa con ellos. Y después uno va creciendo y va interactuando con distintas personas. Y aquí ellos están interactuando con futuros arquitectos en formación. Y directamente con los arquitectos que son los académicos que los acompañan. Entonces, yo creo que es una muy buena instancia para poder abrir puertas y una visión amplia a los niños. Ahora, ¿qué estrategias han ayudado o le han resultado exitosas en esta búsqueda, digamos, del avance, de la colaboración?
5: Bueno, yo creo que aquí es central la participación de todos los actores de la comunidad. Lo que decías tú recién, igual, o sea, cuando el estudiante es protagonista, el aprendizaje es significativo, queda para siempre. Y lo mismo con las comunidades, tanto con los profesores, con los apoderados. El ellos ser protagonistas y partícipe en una comunidad, en las tomas de decisiones, por ejemplo, en establecer lo que decía el director, por ejemplo, nuestro reglamento interno, que es consensuado, democrático. Hace poco tuvimos la elección del gobierno escolar, entonces que los niños pudieran vivir la experiencia con el CERVEL. Tuvimos un cambio de mando también, terminando así formal. Entonces son cosas que a los niños les queda, o sea, es significativo para ellos, y la familia se hace parte y cumple también un rol protagónico, que es lo que a nosotros nos ha permitido avanzar, que el que la familia entienda que ellos cumplen un rol, no es solo de los docentes. Yo creo que eso nos ha permitido avanzar. Hoy tenemos excelencia académica, que era un sueño en nuestro establecimiento después de 20 años del colegio, poder tener la excelencia académica, y ha sido por la participación de todos y por el diálogo, por la democracia, por todo lo que hemos estado instaurando, y darle estas herramientas también, como decía, a los estudiantes de la comuna de Andacollo, que allá también tienen un liceo técnico, y poder ver y compartir experiencia, que ellos puedan venir a la universidad, conocer la universidad, conocer estudiantes, ser partícipe, verse en las redes sociales incluso de la universidad y ser partícipe de esos videos, para ellos es súper significativo.
7: Totalmente. Para los amigos que se vienen integrando a la transmisión, estamos con Daniela Pérez, jefa UTP del Colegio Nuestra Señora del Rosario, también María Macarena Díaz, arquitecto, académico del Departamento de Arquitectura, y también el director del Colegio Nuestra Señora del Rosario, Patricio Monroy. Siguiendo con lo conversado, tenemos ahí, yo creo que grande resultado el hecho de que los niños participen en una política.
5: Sí.
7: También se den cuenta de que su voto sí aporta y que tienen que votar informados.
5: Exacto.
7: Es un tema, yo creo, ¿no?
5: Y asumir roles, porque nosotros veíamos el protagonismo de los estudiantes, porque lo hicimos tal cual a una votación, entonces ellos ser protagónicos, por ejemplo, el encargado del tricel, muy empoderado de su rol hasta el último día que hizo el cambio de mando. Entonces, esos roles son significativos, son cosas que los niños no ven a diario, y nos abre este proyecto, nos abre esas oportunidades de demostrarles que ellos son parte de una sociedad, que son un aporte también en la sociedad y que los vincula con el medio en el que están.
7: Ahí vamos a hacer una pregunta, cualquiera de los amigos nos puede responder. Las herramientas teóricas que entrega la universidad con este proyecto, ¿contribuyen a avanzar en las comunidades en su colegio?
4: Yo creo que sí, porque la metodología es súper concreta, pensando de partida que esta es una forma de trabajo que viene desde la Universidad de Barcelona, de España, y que se ha ido evolucionando con el transcurso del tiempo. Y dentro de eso, la forma de trabajo que tiene es muy particular, porque se han dado instancias claves donde los estudiantes desarrollan aprendizajes de calidad. Y eso también en mixtura con lo que hace la universidad de también de entregar una formación pedagógica a los estudiantes que están siendo hoy día los líderes o los futuros líderes. Y dentro de eso se puede destacar tres momentos que son clave, que tiene que ver con la instalación del modelo dialógico, tiene que ver también con el desarrollo de los grupos interactivos. Los grupos interactivos se pueden desarrollar en distintos momentos, en distintas facetas, en reuniones, en procesos pedagógicos, o sea, se puede hacer de distintas formas. Y como también poder tener claro lo que es una tertulia. Una tertulia también es un momento de conversación grata donde los estudiantes, las familias, todas las comunidades pueden participar y trabajar una temática muy importante y sacar conclusiones de cómo finalmente resolver ciertos elementos que se van dando en el contexto diario. nosotros también hemos destacado de eso que está también el modelo de resolución de conflictos, que también es un espacio significativo para resolver temas de convivencia. En el actuar como los niños funcionan en el día a día, eso ha permitido mucho de que ellos puedan ir resolviendo temáticas de situaciones que se dan en el patio, diferencias de opiniones, y que finalmente con un modelo que es dialógico, que permite la igualdad de condiciones, el respetar opiniones, el ser empático, de que ellos tengan idea de una convivencia sumamente destacada, y eso también lo estamos tratando de instalar y de que se vea en el modelo de la universidad, que es lo que también se quiere hacer con las carreras de pedagogía, con diseño y con la carrera de arquitectura.
7: Hay sin duda importantes aportes que puede hacer la universidad, los académicos que están dedicados a la investigación, a otra área, en los colegios. Yo creo que aquí es importante el trabajo de campo, de cierta forma. Y ahí consultarle a la amiga María Díaz, ¿qué trabajos territoriales han realizado como carrera y usted también en su aspecto profesional?
6: Gracias. Mira, principalmente en los talleres de arquitectura hay un nivel o una línea que es urbanismo, en el cual vamos eligiendo ciertos talleres que los sacamos al territorio. Los sacamos de la ciudad y los llevamos dentro de la región a localidades, generalmente con temáticas y problemáticas puntuales. En este caso, como te digo, ponemos de ejemplo la Escuela de Punta y Choros porque nos vinculamos con la comunidad educativa. Ellos necesitaban trabajar o reforzar la identidad changa dentro de su comunidad, como reconocerse, ese autorreconocimiento. Entonces trabajamos con los educadores tradicionales de la escuela y con el equipo de profesores, con los estudiantes. Y los mismos niños llevamos unas maquetas muy grandes de todo, lo hicieron los estudiantes de arquitectura, de todo el poblado, con el borde costero, con las islas. Y los niños con plasticina iban reconociendo cuáles eran los elementos del patrimonio natural, del patrimonio físico, ¿verdad?, construido, y del patrimonio cultural, inmaterial. Y íbamos con ellos, ellos mismos con plasticina iban definiendo, se llenó de colores la maqueta, increíble. Y ellos mismos iban entregando esa materia, los estudiantes de arquitectura servían de guía y como de monitores. Con todo este insumo trabajamos todas las áreas que ellos reconocieron dentro de sus elementos patrimoniales y lo llevamos acá a la universidad y les regalamos, les diseñamos un memorice de los patrimonios. Entonces, que eran de los que ellos mismos habían reconocido y nos habían entregado como insumo local. Y ese se devuelve después de regalo a la escuela para la educadora tradicional, para sus clases, sus talleres. Y también servía para el profe de ciencias, ¿cómo se llama? Cuando en pedagogía integran ramos.
4: Proyectos ABP.
6: Sí, claro. Entonces se integran asignaturas, servía para ciencias, para historia, para patrimonio.
8: Artes visuales.
6: Había una articulación entre los contenidos. Y bueno, la maqueta también les quedó al colegio de regalo. Y además mis estudiantes se llevaron una riqueza que no la hubieran encontrado si no hubieran conectado con esta comunidad. O sea, porque de primera fuente lograron comprender el territorio del cual ellos tenían que hacer proyecto de equipamiento comunitario. Los niños ahí les dijeron cuáles eran sus lugares preferidos, qué sé yo, sus espacios públicos que ellos habitan y como comunidad andan a hacer sus fiestas, sus cosas. Entonces, todo esto es un aprendizaje que es para las dos partes. Y creo que la ciudad, las capitales regionales, tienen hartas posibilidades de desarrollo, qué sé yo, pero las comunidades locales están muy, muy atrás mano y creo que necesitan este apoyo y esta bajada de la universidad a llegar a más territorio. Creo que el capital cultural que existe en nuestra región, en el área rural, tiene un valor inconmensurable, es nuestro oro, más allá de las mineras, ¿ya? Creo que ahí está nuestra identidad cultural como región. Y comprenderla en la formación de un profesional desde su formación inicial son los profesionales que después van a ser los asesores urbanos, los urbanistas del MIMBU, de distintas municipalidades. Van a tomar decisiones, y si ellos desde jóvenes aprenden a comprender y a entender a las comunidades desde dentro, creo que van a haber proyectos mucho más amables y situados con nuestro contexto cultural, local.
7: Sumamente importante, eso. Yo creo que los jóvenes puedan entender y poner en valor los distintos tipos de patrimonio que tenemos. También nos pasa mucho, yo trabajo en turismo y nosotros nos damos cuenta de que hay mucho turista que reconoce el valor de Chile
5: más que
7: los propios chilenos.
5: Exacto. Tiene que ver con eso, con el crear identidad, sentido de pertenencia. Y yo siento, y por eso es que valoramos tanto nosotros el poder integrar las comunidades de aprendizaje dentro de los establecimientos y que esté vinculado también con las carreras de pedagogía de una universidad también central, la universidad macro de nuestra región, ¿cierto? Porque aquellos que se están formando para formar a más pequeños, tenemos que hacerlo así, desde el diálogo, desde el protagonismo, para tener niños con sentido de derecho, de pertenencia, y poder reconocer nuestro valor cultural, nuestro aporte que podemos hacer en nuestra región. Entonces, que este programa llegue a escuelas, hay muchas escuelas rurales también que están, nosotros si bien no somos una escuela rural, pero sí somos de una comuna muy pequeña, que de repente estamos ahí como muy escondiditos, que no es más que el patrimonio religioso que hay, pero tenemos mucho más que eso, y el poder mostrar y visibilizar, yo creo que es súper importante, porque empodera de poder crear ciudadanos, como nosotros lo tenemos en nuestro eslogan, formamos ciudadanos protagonistas de nuestro entorno, y eso es lo que buscamos, y eso es lo que, cómo las comunidades nos ayuda a potenciar eso a nosotros como establecimiento.
7: Sí. María Magdalena, quería hacer una consulta. Ahí nos escriben estudiantes de otra universidad, de arquitectura también, y nos preguntan cómo concientiza a los estudiantes respecto al patrimonio. Y tal vez ahí también enviar un mensaje a otras universidades o instituciones de educación superior, las cuales invitarlas a que se integren y realicen este tipo de actividades e intervenciones en los colegios.
6: La arquitectura culturalista es un movimiento que parte en la década del 60, 70 en Chile, parte en la Universidad de Chile, luego en la Universidad de Concepción, algunas universidades del sur y luego acá en el norte, de Antofagasta. ¿Qué se trata? Que la arquitectura, el urbanismo debe ser situado, debe ser dentro del territorio donde se hace. Por ejemplo, nosotros toda la cátedra venía de Europa, de Santiago, ¿verdad? Todo lo que nos enseñaban era contenido de afuera. Entonces, este cambio de paradigma en la arquitectura culturalista es reconocer, primero, en la formación de un arquitecto, el territorio donde está situado. Y desde ahí, partir hacia el diseño de la arquitectura, hacia adelante. Porque si no reconocemos primero nuestro propio patrimonio, y no lo valoramos, no lo reivindicamos dentro de nuestro quehacer, es difícil que logremos cosas que sean al contexto local, que tributen a los problemas reales de nuestras localidades, porque si no son arquitecturas o urbanismos prestados. Muy buenos proyectos que vienen de Europa, muy buenos proyectos que vienen de Colombia, pero al aprender desde el contexto local las realidades reales, las problemáticas reales de nuestras comunidades, el diseño de proyectos, el diseño de ponte tú, de un equipamiento comunitario, está mucho más vinculado a la realidad local y a las necesidades de esa población puntualmente. Y rescatando, obviamente, las arquitecturas locales, que es súper importante. El adobe, la pirca, son como ADN dentro de nuestra región, que cada vez se van perdiendo más y más dentro de los sistemas constructivos. Y
7: ahí es más lo mismo, al contexto local y las problemáticas reales que están en el territorio. ¿Cómo estas situaciones enriquecen el perfil de egreso de los estudiantes de arquitectura?
6: Yo creo que el feedback que les da llevarlos a terreno, primero que nada, dejarlos ahí una semana con comunidades, acampando, qué sé yo, haciendo. Trabajar este vínculo con comunidades educativas, rurales, qué sé yo, genera una sensibilidad distinta en la observación del análisis territorial que hacen los chicos, primero que nada. Y esto les sirve mucho en su vida profesional porque ellos van a tener que participar, trabajar con participación ciudadana, con consulta indígena, ellos van a tener que ver proyectos, ¿verdad?, que vinculan a más actores y trabajar con distintos actores. Y estas pequeñas dosis de vinculación con el medio, territorio, con comunidades pequeñas como escuelas rurales, es una primera instancia de colocarlos a escuchar al otro, a observar al otro y a interpretar al otro.
7: Pegar sin duda significativo avance para el perfil de egreso, sí, de los estudiantes de arquitectura. Ahí, amigos, Patricio Monroy y también la jefa de UTP, Daniela Pérez. ¿Algún último mensaje para aquellos amigos que nos escuchan?
4: Sí, bueno, agradecer el espacio y bueno, también contarles que estamos en nuestras redes sociales, en Col SRA Nuestra Señora del Rosario, donde puedan visitar también un poquito el contexto de lo que es el trabajo que se está haciendo con las comunidades de aprendizaje, ver cómo estas se están implementando con un modelo participativo y dialógico dentro del aula y cómo efectivamente todo esto se está haciendo un tributo a poder vincularlo con la Universidad de La Serena, con la carrera de... Nosotros estamos trabajando particularmente con la carrera de diseño, donde hoy día estamos instalando una plaza dialógica en el colegio y que estamos haciendo en este rato el diseño práctico con ellos, y que también hay otras redes en contexto como el Servicio Local Puerto Cordillera, Ferre Experto Los Pinos de la Comuna Andacoyo, que nos están colaborando para que esta iniciativa que se está liderando el gobierno escolar en el periodo 2026 al 28 pueda tener los efectos pedagógicos positivos que queremos, de tener una escuela más participativa, más inclusiva, más dialógica, y que eso pueda tributar también al desarrollo integral de nuestros estudiantes para una sociedad que es compleja, que es competitiva, y que tenemos que tratar de entregarles las mejores herramientas y habilidades para el desarrollo personal y global de ellos.
7: Excelente, tal cual, una red colaborativa completa, moviéndose a favor de la educación de los niños. Nos vamos con una reflexión de despedida, amigos. La mente es como un paracaídas, solo funciona si se abre. Esto fue Diálogos que Transforman, de la Universidad de La Serena. Un gusto haber compartido con ustedes y ya nos volvemos con Pelota al Piso en el próximo programa. Nos vamos a una pausa comercial y continuamos.
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1: Son las 16 horas y 4 minutos.
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6: Aulas protegidas. El Tribunal Constitucional mandó al colegio, a los parlamentarios y al gobierno. Declaró revisión y elección de vestimentas en los colegios, revisión de las mochilas sin la supervisión de los padres y la pérdida de derechos para la educación superior, entre otros temas, inconstitucionales. 264 kilómetros por hora, 73 metros por segundo. A esa velocidad iba un ciudadano privilegiado en Chile cuando fue detenido. Si bien su juicio continuó, la jueza no le retuvo la licencia y prohibió dar a conocer su nombre. Al parecer, se vota hoy la mega reforma, la hora de la verdad. Pese a intentos de diálogo y a retrasar este momento, el ministro Quirós, el ministro de Hacienda, a 264 kilómetros por hora, no para. Y junto al gobierno espera votar esta misma tarde el proyecto estrella del gobierno. Y el Mundial de Fútbol sigue, pese a la predicción de la vidente que aseguró que en el partido Brasil-Escocia, que se juega a partir de las 18 horas, habrá una abducción extraterrestre. Y super panorama para vacaciones de invierno, se nos viene la fiesta de la aceituna. 3 días para acceder a la cultura, la gastronomía y el aceite de oliva de la higuera. ¿Cómo están? Buenas tardes, 16 horas con 17 minutos. Siempre me confundo porque está 2 minutos adelantado el reloj que está delante mío. Estoy junto a don Sergio Eliera. ¿Cómo está, don Sergio?
7: Don Rodrigo, qué gusto saludarlo. ¿Cómo está usted?
6: Tanto tiempo. El don era como de cariño, pero sonó como de viejillo.
7: De viajazo.
6: Sí, de viajazo. No, pero Sergio Aguilera. Está
7: conmigo. Es Rodrigo.
6: No está Rocío. Rocío está en la cancha. Está Deporte de la Serena.
7: Juego
6: de
7: la Rocío.
6: Sí, evidente. La compañera que le da el tono a esto y la juventud a este set.
7: No entiendo que sea tan joven. No lo puedo entender.
6: Hoy día una periodista de 24 horas me mandó una foto. Y que después me mandaron el video. Porque salió anoche una nota a raíz de no sé cuántos años, del 93. Del accidente ese terrible. El Tacho Apa. ¿Te acuerdas tú?
7: Sí,
6: cubrirlo a mí. Y parecía yo, con 26 años, era otra persona.
7: ¿Y cuántos kilos menos?
6: No tanto, no es igual, como 15 kilos menos, sí. O sea, absolutamente, y con 26 años, pues, Sergio.
7: Maravilloso. Sí. O sea, es maravilloso, pero también es triste.
6: Sí.
7: Cuando tú ves...
6: Era triste la noticia.
7: No, pero digo, sí, claro, no, evidente. No, sí. Pero cuando tú te ves con una foto familiar que aparece, es un video de hace años... que esos que están escondidos por ahí de repente alguien lo encuentra y tú te das cuenta cómo el tiempo
6: pasa.
7: Claro, y desgraciadamente, como dice la misma canción, nos estamos poniendo cada día más viejitos.
6: Sí, oye, bueno. El mundial está avanzando.
7: Está bien entretenido.
6: Sí, mira, yo a mí me gusta mucho el fútbol, primera cosa, así que yo la paso bien. Ahora, hay mucha gente que odia el Mundial porque hay 5 partidos diarios, sí, de repente. Y uno se los pierde, ¿eh? Uno trata de verlo todo. Ha estado relativamente entretenido los partidos. Pero hasta el domingo dura esta fiesta para los que nos gusta la pelotita, todos los días. Ahí ya pasada la tercera ronda que empieza hoy día. Hoy día empieza la tercera ronda, que son los últimos partidos de la fase grupal. Esto se empieza a alargar. Ya no va a haber 5 partidos diarios, como por ejemplo pasa hoy día, va a haber menos, sí. Y cada vez van a ser menos. Se van a poner más entretenidos los partidos en todo caso. Además.
7: Sí. Ahora, bueno, es que yo creo que mucha gente está tentando contra el Mundial de alguna forma con las informaciones. Hay mucha gente que está hablando cosas, que está arreglado, que esto, que lo otro, que la cuestión. No, pero sí, te quita la esencia y la tecnología hoy día. Te quita la picardía del fútbol. Esta cuestión de los 4 tiempos yo lo cuento horrible, porque te desconcentra, te saca de un minuto que los que hemos jugado fútbol, nunca. Pero los que juegan fútbol, claro. Tú estás embalado como que remontando algo y te acortan justo psicológico y te saca del minuto, te saca del partido de alguna manera.
6: Sí, es otro. Lo conversábamos con la Rocío, ¿verdad? A ver, aquí hay dos opciones posibles. Una es que esto se mantenga. No estoy diciendo nada, no son grandes pensadores, como lo lógico, digamos, se mantenga por lo comercial. Si esto está hecho para meter comerciales cada 20 minutos, sí. Es muy gringo por lo demás. Y otra cosa es que no pase, que es la posición más bien de la UEFA, la Confederación Europea de Fútbol, que no le gusta para nada esto, como la mayoría de nosotros no nos gusta para nada, pero nos cambian el deporte, o sea, nos cambian el fútbol.
7: Absolutamente.
6: Porque, ahora, si se mantienen los cuatro tiempos, hay que empezar a pensar el fútbol en cuatro tiempos. Por lo tanto, cambia la estrategia. O sea, tú sabes que tienes cuatro tiempos para no, tienes dos tiempos, tienes cuatro tiempos para ir modificando la estrategia y utilizando tus cambios. Va a tener que cambiar la forma de pensar el partido. Cambia, absolutamente. Es como que no existiera el offside, cambia el juego, ¿cachai?
7: Pero ahora, por eso te digo, yo creo que la picardía del fútbol está en... No en la trampa, no es trampa lo que avalo. Es la picardía que siempre estuvo en el fútbol. Entonces, oye, hoy día la línea 2 centímetros más y estás offside. Entonces, no sé, hay cosas que a mí no me parecen. Que la pelota te tenga un marcador que te diga si salió o no salió.
6: O sea, más que la picardía, tú echas de menos el error humano.
7: ¿Qué, pero qué es eso que le da el sabor al fútbol? Es una fiesta, es una cuestión.
6: Sí, no, pero de repente habían goles que no eran goles.
7: Sí, está bien, pero Sergio. Bueno, pero es parte del folclore del fútbol.
6: Nada. Ahí yo creo que había motivos para pensar que había algo raro, fíjate. A mí no me desagrada que la tecnología entre un poco en el fútbol, ¿eh? pero de repente un poquito mucho.
7: Sí, para mí también está así, o sea, claro.
6: Cuando estáis media uña del pie izquierdo adelantado por una estupidez.
7: No. Ponle un límite, medio cuerpo ya, te creo, pero... De repente, oye, el tipo no se cortó la uña, weón, del dedo chico, y apareció poco menos, bueno.
6: Oye, hoy día se juega un partido bien particular, ¿eh? Se juega el Brasil-Escocia, es parte de ya la tercera ronda de partidos. O sea, aquí ya clasifican casi todo, ¿eh? Porque clasifican los dos primeros más los mejores terceros. Creo que son 6 mejores terceros. Por lo tanto, clasifican un montón de equipos. 32 equipos quedan finalmente en la fase que viene, los 16 avos de
7: final. Que es casi como era el Mundial antes.
6: No, el Mundial antes llegó a tener solo 16 equipos. Hoy día hay 32, o sea, es el doble, ¿eh? O sea, recién el Mundial al antiguo va a partir una vez que se eliminen, después de los 16 avos, cuando queden los octavos, va a ser parecido al Mundial que había originalmente, con muy pocos equipos. Ahora, todo cambia para que nada cambie. A mí me da la sensación que finalmente van a clasificar los que uno pensaba que podían clasificar.
7: ¿Qué deben clasificar?
6: No creo que... Ahora, una de las cosas entretenidas que va a pasar a partir de las 18 horas es que vamos a saber...
7: Yo tengo escrito ya lo que voy a poner mañana en Instagram. Entonces ya escribí, ya se fue Neymar, lo llevan. No, lo tengo listo.
6: Oye, alguien decía algo muy cómico. Una señora hoy día decía que lo único triste es que si esto era real, lo que le vamos a contar inmediatamente, era que le iban a faltar las laminitas del álbum de los extraterrestres que entraron al estadio. Oye, mira, porque hay una vidente brasileña, no sé si vidente, ¿eh? Pero es Bo Baiana, que tiene 24 millones de seguidores. O sea, poquitos. Y ella dijo que había soñado reiteradamente que en el partido entre Brasil y Escocia había visto, entraba una nave extraterrestre y se abducía.
7: Eran dos. La primera sí, que llevaba unos jugadores.
6: Pero con nombre y apellido los jugadores. Sí. Estaba Neymar, estaba el puntero del Real Madrid, no me acuerdo cómo se llama, Vinicius Junior. Se los llevaba. Pero la otra nave se llevaba gente. Y queda poquito para saber si es verdad. Sí,
7: exactamente. Incluso si llevarían a Neymar, como tú dices tú, Vinicius Junior, y esta cuestión está dando vuelta al mundo. O sea, bueno, la noticia es que...
6: Oye, hay un video hecho por inteligencia artificial que es una locura. Me encantaría mostrarlo, pero de verdad es muy chistoso, digamos, lo que se ve ahí. Un poco festinando esta situación hasta que pase.
7: Oye, y si ponte, nosotros nos reímos porque no creemos en esto, pero ¿y si llegara a pasar? ¿Te imaginas? Una locura. ¿Te imaginas cómo nos cambia la vida a todos? O sea, no sé, es un antes y un después, pero absoluto. Ponle tú que fuera. O que fuera la mitad.
6: A mí no sería tan dramático. Tengo unos amigos que tienen una pinta extraterrestre. Así que estoy preparado para cualquier cosa. Oye, será lo que Dios quiera, ¿no? O sea, pero en realidad, lo simpático de toda esta historia, digamos, es que se ha viralizado a nivel mundial, que ya existen imágenes de esta abducción hecha por inteligencia artificial, que le da una pimienta particular al partido de Brasil con Escocia. Claro, además que está difícil, ¿eh? Porque fíjate que la meteorología indica que en ese momento, sobre el donde se está haciendo el partido, que creo que en Miami, va a haber tormentas, va a ser bien complicado, así que las naves espaciales van a tener algún tipo de problema para llegar a los estadios. Está difícil la cosa.
7: Complicado. Pero... pero te das cuenta que de repente nos entretenemos y nos toman, y se toma la pauta del día, todo este tipo de noticias que son como raras, como esa, como por ejemplo lo que pasó con la muerte de este youtuber argentino con el cantante, que sí. Hablan de la Antártida, que hay videos, estaba viendo unos videos que son impresionantes, que aparentemente son de verdad.
6: Sí, es que es el tema. Yo hoy día es muy difícil saber qué es verdad y qué es mentira. La inteligencia artificial de verdad está llevando un nivel de calidad de lo que hace. Que tiene cosas súper positivas. Uno va a poder, por ejemplo, hacer películas. Sentado en el living de su casa, va a poder desarrollar algún tipo de cine y va a poder competir, como hoy día está pasando con muchos youtubers que participan en eventos internacionales que entran exclusivos de los grandes cineastas. Estoy pensando en Cannes, estoy pensando en los Oscars que han ganado últimamente, películas de súper bajo presupuesto, con gente capaz de hacer hoy día audiovisual con poca plata, digamos. Pero tiene esta otra patita también que nos manipula. Que nos manipula con mucha facilidad. Yo creo que estamos en un proceso de educación que va a demorar un tiempo en que nosotros nos demos cuenta qué es verdad y qué es mentira.
7: Sí, ojalá haya algo que podamos detectarlo, pero te digo que hay muchas coincidencias de esta cuestión de la Antártida, este youtuber, este cantante, y además...
6: Momento de predicción.
7: No, es que no deja de darte... O en mi caso, ¿será? Puede ser. No. Oye, porque tú viste el choque del accidente ese, ¿viste el video? O sea, es como tan extraño que choquen dos helicópteros. Es como que yo voy contra ti a hacer una cuestión.
6: Bueno, chocan aviones.
7: Claro, o sea, es muy extraño. Entonces, como que hay muchas cositas que...
6: Ya tú estás hablando de la muerte del youtuber, del chico que estuvo en Serena, incluso en argentino, ¿no?
7: Exactamente.
6: Ya, para que la gente se enchufe. Sí, que estamos dispersándonos por el mundo.
7: Sí, que tú sabes que yo soy disperso.
6: Pero expliquémosle a la gente que pegaste el salto y que también te dio una... Te provoca extrañeza. Sí. ¿Ah? Eso pasa cuando uno pasa mucho tiempo pegado al celular, ¿ah? empieza a afectarnos violentamente.
7: No.
6: Oye, Sergio, muy cortito. Mira. Se ve probablemente esta tarde, mientras nosotros estamos hablando acá de los extraterrestres, se ve en el Senado probablemente la famosa mega reforma. Esto avanzó más rápido de lo que se pensaba. La presidenta Paulina Núñez del Senado quería parar un poco esto porque siente que los votos no están asegurados. Ahí está bien empatada la cosa, además que los ánimos ahí están que se cortan con Gillette, porque recuerda que ayer avanzó la acusación constitucional contra el ex ministro Nicolás Grau. Por lo tanto, la verdad es que están bien complicadas las cosas en el Congreso. Por lo tanto, la oposición lo más probable es que vote absolutamente en contra. Eso lo tiene súper asumido el gobierno y dice que aunque sea por un voto ellos lo van a aprobar. Es lo que se está viendo, así que vamos a estar mirando más ratito qué pasa en el Senado para saber si esta mega reforma finalmente se aprueba. La idea de legislar, se parte con eso. Después se ve artículo por artículo, pero en principio tiene que pasar la idea de legislar. Si no, se va a comisión mixta y ahí el gobierno no tiene ni una posibilidad de que esto finalmente se apruebe, porque el Senado tendría que aprobarla tarde o temprano y eso no va a pasar. Así que vamos a estar atentos con eso, y volvemos a la vuelta con un par de temas bien entretenidos, ¿eh? Uno tiene que ver con este Chile, lo conversábamos un poco fuera de micrófono, ¿eh? Este Chile distinto, este Chile tan desigual, donde asumimos que es desigual, y los que tienen que tomar las decisiones asumen que es desigual, si eso es lo que a uno le da como más rabia, digamos, porque

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3: Son las 16 horas y 29 minutos.
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13: Ya estamos de regreso, 16 horas con 35 minutos para comentar un tema que no es de hoy día, es de, no sé, hace un par de días ya, de este caballero que iba conduciendo a 264 kilómetros por hora en la Costanera Norte. Hay videos de la detención de ese vehículo, pero lo extraordinario pasó en tribunales. Pasó en tribunales porque la jueza, está bien, dio un tiempo para investigar. Impidió que saliera la fiscalía, que pidió que quedara en previsión domiciliaria. La jueza se negó, Simplemente

0: tiene prohibición de salir del país, firma mensual, pero hizo dos cosas que ante cualquier ser normal ciudadano de este país no hace. Le dejó la licencia de partida. Y segundo, prohibió dar el nombre, fíjate.
1: O sea, primero, ¿no le sacaron parte?
0: Yo me imagino que sí.
1: Pero, no le quitaron el permiso de circulación, ¿no? El carnet de conducir, digamos, pero pues, cuando sacan un parte, te dan el papelito que te reemplaza el documento, ¿cierto? Y el carabinero se queda
0: con... En este caso lo presentaron ante los tribunales y ahí el tipo se fue con la documentación.
1: Es raro.
0: No, más que raro eso. Lo que pasa es, claro, el sujeto no era, comillas, no era cualquier sujeto, digamos. Representaba una de las familias empresariales más grandes de Chile, pero con mucho poder, seguramente con dos o tres abogados que hicieron ver a la jueza el poder del sujeto, que además no tenía irreprochable conducta anterior, porque más encima había sido detenido por conducir en estado de ebriedad. O sea, el tipo es un peligro vivo para la sociedad. Esas son las cosas que uno le generan mucho. Mira, a mí una vez, viniendo de Santiago Los Vilos, perdón, Santiago Serena, hay típico en Los Vilos, carabineros se para por ahí, escondidito detrás de algún lado, y se pone a la bajadita de las largas bajadas en la carretera, y normalmente cuando tú vayas a 120, que es lo que marca la carretera, pasáis a 130 y te paran. Si pasáis los 30, 30, 130, hay sonado. ¿Verdad? Pasáis de grave a muy grave. Pagáis 200.000 pesos y te pueden quitar la licencia. Pero a nadie se le ocurrió que alguien podía ir a 264 kilómetros por hora y llevarse la licencia para la casa, digamos.
1: No, cuestión es, a propósito de tú decías de la alcaldesa Liguera, a mí en Liguera me sacaron un parte por lo mismo, exceso de velocidad. De inmediato me quitaron el documento, obviamente. Es
0: que a 300 kilómetros por hora cualquiera, vos.
1: No.
0: Tú sabes que hay rangos, por ejemplo, si tú vas por 10 kilómetros más arriba de lo que corresponde, es parte. Si estás hasta 20 kilómetros, mediana gravedad, podéis negociar, pagarlo antes, incluso sobre 20 kilómetros sonaste. Si tenéis 141, sonaste. Ahí estáis en muy grave y la posibilidad de retención de licencia por 6 o más días depende del juez, pero puede ser, digamos.
1: Viste que yo he tenido súper mala suerte con el respecto. Yo tengo muy mala experiencia porque me han tocado la casualidad que cada vez que me detienen por...
0: escándalos callejeros.
1: No, por cosas así. Siempre he tenido problemas con carabineros. No soporto y no entiendo. Me ha tocado, no digo que todos sean, ¿no? Me ha tocado la prepotencia de oye, si el candidato te puede decir, hola, ¿qué tal? Buenas tardes. Es revisión, ¿no? Te están parando para revisar su documento, por favor. No cuesta nada. Tiene la obligación y sí, le pasa todo. Pero cuando el tipo como que se pone sobre ti, ¿ah? Y de mal modo te pide los documentos y ya empezamos con problemas.
0: Sí, es uno de los temas que tienen ahí.
1: Sí, eso me molesta mucho.
0: A mí me ha pasado más o menos lo mismo. He tenido muy mala suerte. Fíjate, en Valdivia, yo viví un tiempo en Valdivia, estaba asesorando el tercer tribunal ambiental allá, y iba saliendo de la casa donde estaba con mi hijo, en el auto a la feria. Y claro, cuando tú sales, retrocedes, y esperé que mi hijo estaba cerrando, y veo que venía con tres carabineros, con una carabinera. Y yo estaba esperando que mi hijo terminara de cerrar el candado, y me va y me dice, lo llamé. Yo dije, estoy esperando que salga mi hijo y no tengo ningún problema en avanzar. Me dijo, no, usted no se puede estacionar. No estoy estacionando, estoy saliendo de la casa. Me pasó un parte, me trató pésimo y yo la traté pésimo también. Después que me tratara pésimo, hay que decirlo, llegué a la municipalidad inmediatamente a pagar esta tontera. Y el tipo de la municipalidad me dice, ¿sabes que no es la primera persona que reclama por lo mismo? Una señora llegó llorando acá, pero la trató pésimo. Eso me deja, o sea, claro, y andaban dos pelados nuevos con una libretita, con una cuestión grande, marcando. ¿Ah? A mí me da la sensación que había un tope de partes que había que sacar.
1: Me dijeron que es así, que salen y le exigen de alguna manera, porque hay que juntar lucas para los municipios. O sea, entonces hay una repartija de plata ahí para varias personas, varias instituciones.
0: Instituciones, sí.
1: Y claro, le dan una cantidad de partes a sacar. Aparentemente es así, ¿no? También me lo han dicho.
0: No sé, pero a mí me pasó eso y tuve muy mala experiencia, sí, con ella. Tuve una muy mala experiencia también en Los Vilos, donde yo venía de Valdivia a ver a mi familia que estaba acá, tomé el avión hasta Santiago y me vine en bus, cómodo, venía leyendo sin molestar a nadie. De repente se sube un carabinero y me grita que si tenía puesto el cinturón, por lo que yo entendí, porque me gritó, lo entendí. Yo no lo traía, de verdad no lo traía puesto, de verdad venía leyendo tranquilo, no me había dado ni cuenta. Claro, hay que estar con el cinturón, eso es cierto, es una falta. Pero el tipo me grita y yo le digo, disculpa, no, Y bueno, me hicieron bajar del bus, fue el único tipo, y le dije al encargado, dije, ¿sabes qué más? Si me vas a sacar un parte, sácamelo ya, sácamelo y chao, digamos, quedamos a seguir discutiendo, digamos. Al resto no se lo sacaron, él me dijo que tenía toda la autoridad para sacármelo solo a mí. Ok, no hay problema, yo no voy a discutir aquello, pásame el parte. Después de eso asumí un cargo público y casi me llevan preso por ese parte, fíjate. Debo hacer un peligro para la sociedad, seguramente, por no venir con el cinturón. Oye, puesto. Pero este gallo da 164 kilómetros.
1: ¿Nunca te has sacado un parte?
0: No. Me ofrecieron, a ver, me propusieron en algún momento que escribiera una al juez, le escribiera una cartilla.
1: Sí, no, pero el amigo, ya basta el amigo.
0: No lo he hecho nunca. No lo he hecho nunca. Mira, fíjate que yo no soy, a ver, cuando el parte está bien sacado, ¿qué le voy a hacer? Está bien sacado el parte nomás, pues, uno asume y chao, digamos, ojalá. Me ha pasado también que he tenido la suerte de que te he contado con la buena voluntad, pero sin pedir favores, ¿eh? Por ejemplo, una vez yo voy a Licanray de vacaciones, de vuelta para acá, por Concepción, me paró un... Y el mayor a cargo, me dio cuenta que veníamos de Serena, digamos, teníamos la punta del cerro. Y finalmente me dice, pero usted va a manejar bien. Y yo, la verdad es que soy bien caliente con estas cuestiones. Yo, pásame el parte nomás. Mi señora dice, no se preocupe, yo me voy a preocupar de que más que bien me reto. Y me pasaron los documentos y me dijeron, eso es lo que estaba esperando, que yo dijera, me voy a portar bien. Y la segunda vez fue más entretenida, porque fue en la circunvalación Américo Vespucio en Santiago. Me paran, ven mi licencia, se acerca el mayor y me dice, ¿usted dónde vive? Yo, la Reina Alcalde. ¿Usted conoce la escuela de música? Sí, claro. Mi familia vive a la vuelta. Era serenense el mayor. Y vivir en Serena me salvó la vida.
1: No te puedo creer.
0: Detalle.
1: Me estaba acordando que esto no debiera contarlo, ¿no? Cuando me sacaron el parte, cuando yo le quiera, que era muy prepotente, y parto y le digo yo, pero muéstrame primero la revisión técnica del aparato que toman la...
0: Ah, sí, el medidor de velocidad.
1: De velocidad, porque tiene una, atrás igual, tiene una cuestión donde vence y todo lo demás. No me la quiso mostrar. Entonces ahí empezamos.
0: Es que te ponés pesado.
1: No, entonces yo le dije, mira.
0: Ahora está cada día más complicado, porque te ponés pesado, ahora te dicen preso por...
1: No, pero esto fue hace muchos años. Entonces yo ahí sí que fui prepotente. Le dije, mira, vas a estar acá, ¿no? Yo voy a hacer un trámite muy cortito, para la vuelta voy a pasar. ¿Vas a estar tú aquí? Apuesto que vas a culparte.
0: Okay. Vamos a pasar abuso de autoridad y de conocimiento de
1: Sergio Aguilera. Eso fue hace muchos años atrás.
0: Okay. Mira, yo creo que hay que asumir cuando uno anda más rápido de lo que corresponde. Las normas se cumplen y uno tendría que asumir tranquilito el cumplimiento de la norma como corresponde. Lo que da rabia de repente es cuando hay abuso. Ahora, yo creo que Carabineros le va... no debería estar para eso. Yo creo que con cámaras basta. Tú no podías leer con la cámara, si hay exceso de velocidad, la cámara te lo va a medir. Y chao. Y yo sé que esto es súper antipopular, pero creo que es sano, ¿eh? Porque uno ve cada tontera en la calle. Tan peligroso lo que hacen muchos personajes en la calle y no les pasa nada. Por lo tanto, yo creo que con un sistema de cámara ubicado bien estratégicamente, saca a Carabineros de las calles, que tiene un montón de pega que hacer, mucho más compleja, mucho más difícil en el territorio. No lo hace pasar malos ratos, porque no imagino a ningún carabinero le gusta andar pasando parte. Y uno tendría que comerse el parte, ¿no? Como pasa en Santiago, que uno te llega a la casa con una fotito.
1: Pero fíjate que lo otro, cortito, no sé de tu pauta, pero el caso del mal uso de la presencia de carabinero, me acordé que el otro día, ¿has visto esas caravanitas chicas que van como de los jardines infantiles de aniversario?
0: Sí.
1: Y van con globos, los autos y cuestiones.
0: Sí, metiendo ruido. Sí.
1: ¿Y quién va adelante? Un par de motoristas. Abriendo de paso.
0: Sí, claro, porque se conversa anteriormente con...
1: Está bien, perfecto. Pero...
0: Hay mejores cosas que hacer. Sí, pero bueno, ahí también hay un tema de prevención. Está bien. Oye, volvamos a nuestro famoso personaje que conducía a 264 kilómetros por hora. Fíjate que los riesgos para un conductor que va a esa velocidad... Fíjate que hay un efecto que se llama túnel extremo. ¿Ah? Que cuando tú superas los 200 kilómetros por hora se reduce tu capacidad visual, tu ángulo de visión se reduce a 30 grados, no tienes lo que uno habitualmente tiene, que es la visión periférica, ¿ah? Desaparece, entonces va volando, digamos, mirando en esos 30 grados, digamos, que debe ser lo que le pasa a los conductores de Fórmula 1, que ven la pura huella, digamos, de alguna manera. La reacción es absolutamente insuficiente, porque el cerebro se demora entre que manda la reacción al zapato, menos que sea un conductor de Fórmula 1, digamos, se demora al menos un segundo, y en ese segundo tú recorres 73 metros, una cuadra tiene 100. O sea, mientras tú te das cuenta, ya pasó, ya te se acabó la cuadra. ¿Eh? Te echaste el gato, la persona, el perro, no pudiste frenar, chocaste. O sea, ni una posibilidad de reaccionar. Además, la cantidad de metros que tú necesitas para detener ese vehículo son 400 metros. Son cuatro canchas de fútbol para parar totalmente el vehículo que va a 264 kilómetros por hora, digamos.
1: Mira, si un pelotudo quiere matarse, que lo haga. Pero ¿por qué pones en riesgo una tremenda cantidad de gente que te puedes tocar en el camino? Que toques un poquito el auto, te da y vuelta tú y pase. No,
0: un bache a esa velocidad, el auto sale volando y se echa tres vehículos en el camino.
1: No sé, busco un lugar, si querés matarte, un lugar que no la gente, los terceros no corran riesgo de la locura que estás haciendo.
0: Y el último dato es que la fuerza de impacto es equivalente a lanzarse de un edificio de 70 metros. Hay como plasticina, de chocar. Para los demás usuarios, lo que conversábamos recién, los riesgos, no tienes capacidad de esquivar. Porque no, a la velocidad que se acerca el vehículo, póngase usted, señora, señor, en la posición en que va a cruzar una calle cualquiera, y usted lo que habitualmente hacemos todo es mirar la distancia que vienen los vehículos. Si vienen a más de dos cuadras, uno pasa. Hay tiempo suficiente para pasar y avanzar esos 8 metros. Pero si un auto viene a más de 200 kilómetros por hora y avanza 70 metros por segundo, en 2 o 3 segundos está donde está usted. O sea, uno pone, claro, da tres pasos y el auto te pasa a llevar y el tipo no puede frenar nomás. Ese es un riesgo gigantesco. Además tiene el efecto proyectil. Si el tipo llega a chocar, las cosas dentro del auto salen volando para todos lados a una velocidad increíble. Las piezas del motor, todo se transforma en proyectiles. Y finalmente, los neumáticos no necesariamente están diseñados. Bueno, los neumáticos de carrera son para carrera. Los neumáticos comunes y corrientes tienen ciertas temperaturas, cierto estándar, pueden estallar, arrastrar otros vehículos.
1: Lógico. Y además que la lectura del neumático te dice la velocidad máxima.
0: Sí. Esas típicas cosas que uno nunca lee.
1: Sí, claro.
0: Sí. Es como cuando yo descubrí mucho más tarde que el aire ideal está en las puertas. En las puertas de los vehículos hay una especie como de cartelito, no sé si en todo, pero por lo menos eso me dijeron a mí, vea en el costado de la puerta, donde está un costado, está el llenado ideal de aire de su vehículo con harta carga, mediana carga o baja carga.
1: No, fíjate. Tenía idea.
0: Eso me pasó después que me vine de Santiago y se me rentaron los neumáticos como 10 veces porque venían con, me dijeron, oye, 28. Yo 28, no, pues el auto necesitaba 33, pues. ¿Cachai? Y si no más, porque era un auto de más altito, con neumático más grande. Claro, pues el auto no venía con la presión de aire suficiente y se pinchaba cada rato. Después, cuando le eché el aire adecuado, nunca más tuve problema con los neumáticos.
1: Lo que sí leí el otro día que me llamó la atención, las posiciones de la abertura de los vidrios de las puertas para diferentes situaciones. Por ejemplo, cuando tú en verano te entras al auto y está hirviendo, abres un poquito la del conductor, la del acompañante y la de atrás tuya.
0: Ya.
1: Y eso se enfría de inmediato el auto. Mira.
0: En diagonal, digamos.
1: Claro.
0: Ah, sí, para que corra airecito.
1: Y se te enfría el auto de inmediato. En verano lo dejáis estacionado y te vais a subir y te quemás entero. Y pasa mucho con los encendedores cuando a la gente que fuma se le quedan y explotan y toda la cuestión. Entonces, si no es chiste.
0: Oye, Sergio, me comentabas tú que estabas muy preocupado por las relaciones entre el delegado presidencial con el gobernador.
1: Sí, están como enojados. Ahora, yo no entiendo. Cuando las autoridades, idea, esta cuestión, no lo que estoy diciendo, no lo tomo un lado político en absoluto, pero como el fuego amigo es tan complicado. Fíjate que hay una noticia que al respecto. Que es bastante decidora en lo que dice. Y dice más o menos que existe una fuerte tensión política entre el gobernador regional Cristóbal Yulay y el delegado presidencial don Víctor Pino. Se dice que los últimos días se sentan en la ausencia en la mesa central.
0: Todo estalla porque, claro, en la mesa de desarrollo rural no llegó el delegado presidencial, estaba el delegado solo, perdón, estaba solo el delegado presidencial del Choapa, pero no estaba Pino, que es el que coordina los diferentes serenías y sus diferentes estamentos, que son los estamentos técnicos, para poder darle solución a los problemas que podían presentarse ese día.
1: Exactamente.
0: Y estaba Julia, no estaba él.
1: Estaba Cristóbal Julia, el gobernador, criticó públicamente la ausencia del delegado Víctor Pino en la última sesión de la Mesa Regional de Desarrollo Rural celebrada en Salamanca. Y Julia lamentó, por supuesto, bla, bla, bla. Y la respuesta de Pino es que su gestión principal está la presencia, gestión y orden en las calles. Va a estar entre cuatro paredes.
0: La seguridad.
1: La seguridad. Va a estar entre cuatro paredes debatiendo abstracción, dice.
0: A ver, yo conozco harto el proyecto de regionalización porque me tocó participar desde el punto de vista de la comunicación del proyecto de regionalización. Efectivamente, parte relevante de las atribuciones que están en la región son del gobernador. Las platas del FNDR, del Fondo Nacional de Desarrollo Regional, que son algo así como entre 70 y 90 mil millones de pesos, son para el gobernador y su consejo regional, su core, que van priorizando y van metiendo plata donde ellos piensan que hay que invertir para que la región tenga un camino definido y define un poco. Eso sea, por eso se elige el gobernador. Y está el delegado presidencial, que ya no tiene las atribuciones que tenía el intendente antiguamente, que tenía esta función también que hoy día tiene el gobernador, pero se quedó con el resto de las funciones, entre las cuales está la coordinación con el gobierno central.
1: Uy. Sí.
0: Coordinan, contestan sí, claro. Todas las seremis a su cargo. Sí, digamos. Claro. Y los seremis no son relevantes, te lo dice alguien que fue seremi. Lo que es relevante son los programas que están a su cargo o las instituciones que están a su cargo. Por ejemplo, en el caso de economía, relevante es Corfo, relevante es Cercotec, está el INE, está Suspesca, está Cerna Pesca y está, me queda uno, Cernac. Esas son las instituciones que tienen recursos propios, tienen profesionales, tienen las capacidades técnicas, y uno lo que intenta de alguna manera es coordinar para que esas diferentes instituciones respondan a los requerimientos que la gente necesita con respecto a esos temas. Eso es más o menos. Lo que pasa es que la presencia de Pino era importante porque el gobierno regional estaba dispuesto a entregar recursos. De estos 80, 90 mil millones de pesos, había un cierto acuerdo para cumplir ciertos programas. El problema es que hay muchos programas que el gobierno regional no puede desarrollar. Los desarrolla, por ejemplo, la seremía de agricultura. Tema agrícola. Temas de agua con platas del Ministerio del Interior. ¿Te fijas? Entonces uno requiere que el delegado presidencial se comprometa y ponga esos servicios a trabajar para que finalmente los financie el gobierno regional. Entonces esa primera patita no estaba. Y es lo que generó la rabia, porque esta no era, por lo que nos contaba un consejero regional, era más bien una reunión que había sido producto del enfado del sector rural con la solución de sus problemas. Por lo tanto, era una respuesta a una problemática que se había planteado. Entonces, no era una reunión cualquiera, no era una reunión tradicional, era para solucionar los problemas. ¿Te fijas? Y claro, puede estar el delegado provincial, pero el que lleva la conducción de la región en conjunto con las seremías, con las platas del gobierno central, que son mucho mayores que las del gobierno regional, no estaba.
1: Claro, y la gente debe entender cómo las platas, a ver si tú debes manejar mucho mejor que yo este tema, pero en el caso de los municipios tienen un CEPLAN, ¿no es cierto?
0: Sí.
1: En donde ahí se hace.
0: Ellos desarrollan los proyectos.
1: Se desarrolla el proyecto, lo presenta a la intendencia, en este caso a la gobernación ahora. Lo examinan los expertos y le dan el RS, que es el visto bueno, para que el core diga sí o no. ¿Más o menos es así?
0: Más o menos.
1: Más o menos. Más o menos. Es fácil, digamos, ¿no?
0: Sí, lo que pasa es que normalmente pasan por instancias del gobierno central. Por ejemplo, tú a nivel de la municipalidad tenés dos grandes fondos de financiamiento. Uno son los PMU, que son estas. Mira, no sé cuánto estará ahora. Me dijeron que eran más. Eran, no sé cuántos están, pero son 70 millones de pesos que la municipalidad desarrolla, arreglo de plazas, juntas de vecinos, todo ese tipo de cosas, y las llevas directamente a la subdere, ¿ya? A la Subdere de Desarrollo Regional, dependiente del Ministerio del Interior. Y en la subdere tiene un listado y los alcaldes priorizan y te van entregando platita directo, ¿te fijas? Y tú construyes. Esa es una forma. Y están los PMB, que son los planes de mejoramiento barrial, que son proyectos más grandes. Te estoy hablando de un proyecto, por ejemplo, de como lo hizo el Choapa, que son proyectos de alcantarillado, que valen 3.000, 4.000 millones de pesos. Esos pasan por la subdere y terminan en el FNDR para ver cuánto el gobierno regional se va a poner y cuánto el gobierno central se va a poner. Y ahí vota el core, por ejemplo.
1: Ok. Entonces, para que quede más claro aún, si yo soy alcalde,
0: tení esa opción y tení la posibilidad, o sea,
1: te puedo decir, necesito 3 lucas para arreglar esta plaza.
0: Claro.
1: ¿Cierto?
0: Sí, sí.
1: Esas 3 luquitas, pásame. ¿Me las puedes pasar directamente a mí? Sin pasar por el CORE.
0: A través de la subdere, sí.
1: A través de la subdere.
0: Sí, sí. Hasta ciertos límites. Ahora, el CORE tiene esos programas. tiene sus programas también, ¿sí? Mira, el hay que entender una cosa. Cuando la gente, cuando tú mismo me dices, oye, ¿por qué no hacemos tal cosa? El gobierno, todos, para que no se robe la plata, ojalá.
1: Que se la roban igual.
0: Sí, pero son márgenes pequeñitos. El gobierno maneja miles de millones de dólares, digamos, y generalmente hay casos de 2.000. Raya para la suma en la chauchera, ¿eh? Lo cual no significa que no se roben más, pero lo bueno es que se descubren, ¿te fijas? Pero en general hay harta plata. Entonces hay diferentes formas de financiamiento. Ahora, todas las formas de financiamiento tienen que estar asociadas a un programa. Tú no podías inventar financiar algo que no esté en un programa.
1: ¿Pero por qué? ¿Por qué cuando llega septiembre, octubre y se lleva un 40, un 60% del presupuesto y te queda mucha plata, empecé a malgastar plata en puras tonteras de proyectos que no tienen mayor importancia?
0: Eso pasa, Sergio, es porque no hay
1: años,
0: una...
1: Casi todos los años, sí, eso pasa... y en todos los gobiernos.
0: Sí, pero pasa más en los últimos 10 años. Yo creo que antes no era así. Antes había una visión de región. Entonces la plata se invertía en aquellas áreas que eran relevantes para hacer avanzar los proyectos más rápido, pensando en la región. Yo te estoy hablando, por ejemplo, de la pavimentación del Paso Agua Negra, por ejemplo. Cuando estaba el tema del túnel, se invertía harta plata del gobierno regional en la pavimentación, porque estaba la intención de llegar arriba y poder, finalmente, por mucho que tú creas o no creas en el túnel, pero estaba esa intención, digamos. Sí, claro. Estaba la posibilidad, por ejemplo, del puerto, entonces se buscaba la manera y el gobierno regional ponía plata en eso. O proyectaba, por ejemplo, la doble vía Gabriel González Videla Cisterna, que es una proyección del gobierno regional, de la intendencia de aquella época, que dejó proyectado estas dos vías, que hoy día sirven un montón, y dejó proyectada otra, que era la Reina Alcalde de Estadio. Pero una vez ni estadio, construyeron un golpe. Y se complica esa segunda doble vía también, que servía para la movilidad entre Serena y Coquimbo en el largo plazo.
1: Que también hubo un problema,
0: sí,
1: grave.
0: No menor ahí, donde la municipalidad tiene harto que decir. Sí. Pero lo concreto, lo que te quiero decir finalmente, es que cuando hay una planificación de largo plazo, las platas del gobierno regional se van a gastar. Porque están asociadas a proyectos para ir avanzando en la dirección que uno quiere llevar la región. Cuando eso no pasa, te gastáis la plata en cualquier cosa, ¿ah? En lo que te pidan. Entonces empezáis a gastar plata. No te digo que las cosas no sirvan, sí sirven, ¿te fijáis?
1: Sí,
0: pero al final, de año importante. Lo que tú haces es mucha transferencia.
1: Claro, lo que pasa es que también, para que la gente sepa, que si el gobierno regional tiene 10 millones para gastar en el año y gastó 8,
0: supongamos, la plata.
1: El próximo año te van a dar 8, no te van a dar 12.
0: No, pero además los 2 millones los perdiste.
1: Sí, no.
0: Se van a fondos regionales, nacionales, digamos.
1: Está bien, pero además en el próximo presupuesto te rebajan porque si este no necesitas más plata.
0: Ahora, ¿qué ha hecho el gobierno regional durante los últimos años? Ha hecho mucha transferencia. Ustedes han visto la cantidad de fondos que se licitan. Que pues, para la ciudadanía, maravilloso. O sea, un montón de fondos deportivos, culturales y no sé qué más, que son un montón de transferencias. Esa es plata del bolsillo de la región que se reparte. ¿Ya? No cumple un rol estratégico, cumple otro tipo de rol. Y ha crecido ese fondo de manera importante. Y hoy día la gente está acostumbrada a postular a los fondos de cultura, a los fondos deportivos, ¿te fijas? Que puede ser, pero la verdad no puede ser gran parte de lo que el gobierno regional lleva gastado hasta hoy día. O sea, uno esperaría que hubiese algún tipo de... No sé, hay tanto tema. Si tú me das 5 minutos, te disparo 3 temas al tiro que uno podría pensar en desarrollar. Partiendo, por ejemplo, con un plan de educación... de apoyo a la educación regional en inteligencia artificial para los cabros chicos octavo básico, por ejemplo.
1: Sí.
0: Y sería extraordinario. Sí. Pero no hay ese tipo de planes y se gasta la plata en este tipo de fondos. Y cuando falta gastar plata, se hace transferencia. ¿A qué se hace transferencia? Vuelve a aparecer la subdere. ¿Ya? Entonces yo le digo a la subdere, que recibe plata del Fondo Nacional, digo, oiga, ¿sabe qué, subdere? Tengo que gastarme la plata. Si le paso 2.000 millones, ¿le sirven? La subdere tiene un montón de proyectos de los municipios que no ha podido financiar habitualmente, y lo que se hace ahí es decirle, uno llama a los municipios y decir, ¿sabéis qué, flaco alcalde? Te voy a financiar todo lo que podáis subir de acá hasta mediados de mes, porque tengo 2.000 millones. Y ahí los alcaldes se vuelven locos produciendo y se gastan la plata, ¿te fijas? Sirve, se hace, pero no es lo ideal. ¿Te fijas? No es lo ideal. Y es lo que sucede muchas veces.
1: Ese es el problema.
0: Oye, Sergio, vamos a hablar de la higuera. Vamos a hablar de una actividad que es muy entretenida.
1: Me
0: que
1: gusta.
0: Sí, es bonita. Además que la zona es espectacular. La comuna siempre está tironeada con este famoso tema de Dominga, entre medio, y la higuera es mucho más que eso. Así que vamos a hablar con la alcaldesa. Vamos a hablar de esta fiesta de la aceituna. Y vamos a conocer cuáles son, en qué está pensando la comuna de La Higuera para su futuro, más allá de un proyecto en particular, porque no es mucha gente que vive en La Higuera, pero tiene mucha historia la Higuera.
1: Le tengo cariño a la Higuera. Fíjate, ¿sí?, que, seamos honestos, no es un lugar ni bonito, ni turístico.
0: Depende
1: ni
0: del lugar, ¿eh?
1: Sí, pero en general.
0: Porque toda la costa es maravillosa.
1: Sí, pero en general, pero el pueblito mismo, todo. No es bonito, pero tiene algo. Tiene algo que te.
0: Tierra, de
1: tierra, calle sin pavimentar.
0: Pero la Higuera como comuna, sí, tiene lugares maravillosos.
1: Sí, sí, sí, pero, no sé, pero tiene algo que.
0: Oye, ¿no te gusta Punta Choro?
1: Sí,
0: bueno, ¿no te gusta Chungungo?
1: No, estoy hablando de Higuera. Higuera,
0: tú estás hablando del pueblo, de la capital comunal, digamos. Sí, claro, sí. Está como la mitad de la nada, digamos.
1: No, y no tiene nada de nada, no tiene ni plaza de armas, po,
0: pero, sí,
1: pero tiene algo que me produce la Higuera a mí, tiene algo, no sé, me atrae, me gusta. No sé.
0: Está bien. Es como cuando... Te veo caminando ya rumbo a la Higuera.
1: Me voy a la Higuera.
0: Con un casco y un pico y una pala.
1: Me voy
0: a ver cómo te va. Oye, no, nos vamos y a la vuelta conversamos de la Higuera y la feria, la fiesta de la aceituna.
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7: Son las 17 horas y un minuto.
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0: Estoy medio complicado acá con la tecnología. Tengo en el teléfono la alcaldesa Olinda, la alcaldesa de La Higuera. Aquí estoy con Javier, con el equipo técnico, para poder conectarnos finalmente. Ya, ahora sí lo Olinda queda la alcaldesa de La Higuera, porque vamos a conversar sobre esta fiesta que ya se ha hecho una tradición, que tiene sus buenos años ya. ¿Tú has ido alguna vez a la fiesta de la aceituna?
1: No, nunca me han invitado y nunca voy donde no me invitan.
0: Así. Oye, pero abierta la comunidad
1: ahora, pues, espero que la alcaldesa ahora.
0: Sí, sí, mira. ¿Aló? Aló, alcaldesa, me escucha ahí perfecto, parece, ¿no?
20: Sí, le escucho. Super bajito.
0: Bajito. Muy bajito. Dice que me escucha muy bajito. ¿Hay alguna forma ahí cómo andamos? Aló, aló, aló.
20: ¿Ahí?
0: ¿Me escucha? No, nosotros la escuchamos perfecto.
20: Ahí un poquito mejor. Un poquito mejor.
0: Bueno, lo importante es escucharla a usted bien, alcaldesa. Oiga, alcaldesa, bueno, estábamos comentando de esta fiesta que se nos viene de tres días, ¿ah? La fiesta de
20: tres días nomás. No, está bien ahí.
0: No como las fiestas patrias que duran una semana. Esta debería ser la fiesta patria de La Higuera. Oiga, alcaldesa, ¿cómo se gesta esta fiesta que tiene sus años ya? ¿Y qué se busca con esta fiesta? Porque es tan, a ver, Punta Choro uno lo ubica normalmente, bueno, por la belleza natural que tiene, pero uno siempre pasa y siempre trae aceituna. A mi señora le fascinan, y a mí me fascina el aceite de oliva, así que esas dos cosas se convierten en un atractivo más para esta comuna, ¿no?
20: Bueno, buenas tardes a todos. Ahí recién escuché que no lo habían invitado. Bueno, ahora yo invito personalmente a esta versión número 24 de esta fiesta de la aceituna.
0: 24, ya sí.
20: Yo voy a estar los tres días, así que si no van, me voy a enterar que no fueron. Así que ahí vamos a estar.
0: Sí, no le haga mucho caso a Sergio. Tiene que decirle que vaya, no, pues se va a pasar el descuento y que llegue esos molangos para traer productos de La Higuera que son.
1: Pero la alcaldesa, ¿no es más simpático cuando usted le invitan? Entonces, ¿sí o no?
20: Sí.
1: Claro,
20: sí,
1: no le digo que me invite gratis, no digo que me dé cosas gratis. Entonces, que me invita, si usted me invita, yo voy a ir.
0: Ya, te invitaron.
20: Ya.
0: ¿Estás contento?
20: Ya.
0: Y también vamos a invitar a todos.
20: Realmente, pero.
0: Sí, no, alcaldesa. Y también están invitados toda la gente de la conurbación y de la región, ¿no?
20: Sí, nosotros, como usted ahí señaló, esto 24, la versión número 24, donde ahí me comentan, tenemos personas en la comisión organizadora que han estado estos 24 años algunos se han repetido estos 24 años trabajando, donde ¿qué busca esto? Busca relevar este noble fruto, que es como la identidad chorera, como le llaman ellos. ¿Por qué se hace en esta fecha? Porque también me han preguntado, oye, ¿por qué no lo hacen en el verano? Porque la cosecha mayoritariamente de aceitunas es en mayo.
0: Ah, mira, no, ya.
20: Y en junio salen las aceitunas naturales, sajadas, y entonces donde se tiene el fruto fresquito. Así que por eso es la fecha y por eso se hace esta hermosa fiesta.
0: Alcaldesa, ¿qué son estos 3 días? ¿Qué encuentra uno? ¿Qué día va?
1: ¿Qué voy a encontrar?
0: Claro.
1: ¿Qué voy a encontrar?
0: Me imagino que aceituna y aceite de oliva. Sí, claro. Partiendo de ahí.
1: Y sajada, que le doy la consulta.
20: Bueno, porque bueno, nosotros también preguntamos en algún momento por qué 3 días, porque encontrábamos como excesivo, ¿no? Pero bueno, ellos se parte el día viernes en la tarde con la inauguración. ¿Y qué vamos a encontrar? Arte, cultura, música, gastronomía, obviamente productos. Van a ver los artistas que van, obviamente artistas locales, grupos culturales, artistas regionales, una variedad de música de todo tipo. La idea es buscar que esta fiesta de los choros, la familia en general, encuentre su espacio de una sana diversión y obviamente de poder disfrutar de todos los productos. Tenemos productores obviamente locales, tenemos productores de la comuna también, ahí vienen cocinería, me comentaban, vienen cocinería principalmente ahí de los choros, de Punta de Choros, del Llano de los Choros, así que también vamos a tener nuestros ricos productos marinos. La gente también del sector está preparada para recibir visitas donde puedan venir a hospedarse, así que el queso de cabra, dulce chorero,
1: o sea, aceite de oliva, va a estar todo chorísimo.
20: Sí, miel de Quebrada Honda, tenemos un productor ahí que va con la miel, viene gente de Punta Colorada con su hortaliza. En realidad es que es todos nuestros productos naturales van a estar ahí presentes, así que a ver, la gente que quiera ir no la va a pasar mal, al contrario, van a ver, para poder degustar, comer, hay de todo. Partimos el viernes, la inauguración, después un show artístico ahí en la plaza frente a los módulos. También en la noche hay una velada organizada por la comisión. En esa velada, aparte de la presentación artística, que es una tradición, ocurre algo maravilloso donde se elige el rey y la reina de la fiesta de la aceituna.
0: ¿Qué gente, el viernes. Qué gente de la localidad, ¿no?
20: Productores.
0: Ah, mira tú.
20: Bonito. Creo que la comisión ya sabe quién es, pero nadie más sabe, ellos no más saben.
1: Pero cuéntelo usted, pues.
20: No, yo no sé, de verdad, no sé quién van a ser los reyes. Y el día sábado partimos en la mañana con muestras culturales, obviamente con las ventas, y también ese día a mediodía va a estar la competencia gastronómica en base, obviamente, al producto de la aceituna.
0: Ah, ya. O sea, ahí compiten tanto
20: compiten.
0: Productores o locales, valga la redundancia.
20: No, locales
0: o la gente del lugar.
20: Quiera competir con,
0: ¿sí? También de afuera.
20: Sí, no hay problema con eso. Vienen y hay platos salados, platos calientes, fríos, y también hay dulces que se preparan. El año pasado, de lo que yo recuerdo, de todas las exquisiteces que probé, también había un licor de aceituna muy exquisito. Así que hay de todo.
1: Qué bueno.
20: Y en la tarde del sábado seguimos con la fiesta, con muchas presentaciones culturales, y en la noche tarde también ahí se apaga el escenario y ahí va a haber un baile ahí que es para pasarla bien, que mira, se hace tú, en el Club Deportivo Victoria.
0: Yeah. O sea, tiene como harta alma de pueblo, harta alma de la localidad, pero hecha para recibir gente, mostrar lo que hacen y que todos la pasen bien. Ese es como el resumen, ¿no?
20: Sí.
1: Y que ella venta también.
0: No, evidente.
20: No, de todo. Y el domingo, en la mañana se parte con una misa a la chilena. El pueblo de los Choros es caracterizado también por tener ahí con San José, hay una vocación religiosa importante, se parte con una misa a la chilena, después en la tarde también hay actividades para los pequeños, vienen títeres, y la noche tarde se termina con una con un fiestón el domingo.
0: Fiesta no va a faltar. Bueno, alcaldesa, un poco la invitación para la gente de parte suya para que acuda a esta actividad en una comuna que tiene cositas, nosotros decíamos, tiene una costa con maravillosa y un interior por desarrollar todavía de manera importante. ¿Cuál es la invitación que le hacemos a la gente?
20: Bueno, nosotros como municipio, yo como alcaldesa, pero también yo quiero relevar el trabajo importante que estamos haciendo. Hay una comisión organizadora que de ahí de Choreros y Choreras, donde nosotros como municipio somos parte importante, colaboradora importante, pero sin ellos obviamente tampoco podría realizarse esto. Así que hay que...
1: Se cortó la llamada.
0: Sí, se cortó.
1: Bueno, pero oye, yo le quería preguntar a la alcaldesa varias cosas. Fíjate que hay una...
0: ¿Ya? Sí, ahí está escuchando. Ahí está escuchando. Ahí está. Sí, que se nos había perdido unos segunditos.
1: Ya.
20: ¿Sí?
0: Sí. Oiga, alcaldesa, usted nos estaba contando de la comisión, de todo el trabajo que realizan durante harto rato. Pero saliéndonos un poco de la feria, aprovechando que la tenemos en directo, ¿en qué está la higuera hoy día? Es una comuna tan grande que normalmente, claro, la información que uno tiene es por el lío ahí con Dominga principalmente. Pero es una comuna muy viva, que tiene una gran actividad pesquera, minera. Y que además tiene hartos desafíos por delante. ¿En qué está la comuna hoy día, alcaldesa?
20: Bueno, la comuna nuestra es la tercera comuna más grande o extensa territorialmente de la región de Coquimbo, ¿ya? Vicuña, Montepatri, estamos nosotros. Donde ustedes imaginarán una comuna rural con 4.500, 4.600 habitantes aproximadamente en casi 4.200 kilómetros cuadrados, es un tremendo desafío para poder trabajarlo. Pero estas dificultades que puede presentar el territorio también nosotros lo vemos como una tremenda oportunidad. Usted nos señala de las costas maravillosas también y lo que vemos nosotros para nuestro interior. Nosotros tenemos uno de los cielos más limpios de la región de Coquimbo y obviamente nuestra administración quiere proyectar el desarrollo de la comuna en el tema turístico. En todo el ámbito hemos estado trabajando en algunos territorios con algunas organizaciones que unas organizaciones que se han ido formando hace poco que relevan el trabajo turístico en todo ámbito, pero no queremos seguir, obviamente no negamos lo que nosotros somos ahora. Aparte de nuestros pescadores, nuestros pequeños mineros, también hay nuestros valles, todo lo que nuestros agricultores crían cero, para qué decir lo que son los quesos de cabra para este sector, con todas las dificultades que tienen nuestros crianceros que están haciendo ahí territorio y tienen su derecho a permanecer y seguir siendo campesinos, que ha costado ahí con una escasez de agua compleja. Pero yo creo que estos son desafíos que tenemos que abordarlo en conjunto. Tenemos que trabajar de forma coordinada con el gobierno central, con el gobierno regional, obviamente con nuestra gente y con un consejo municipal también que piensa en el mejor desarrollo para la comuna. Entonces, ¿en qué estamos ahora? Primero estamos en este año y medio. Usted también sabía que hemos tenido algunas dificultades ahí con unos problemas de factoring. Yo en un tiempo estuve en una orden de arresto por unas deudas anteriores. Todavía estamos con unas situaciones complejas, pero yo creo que el espíritu mío y de muchos es poder sacar nuestra comuna adelante relevando lo maravillosa que es. Yo creo que por ahí va el horizonte. Yo creo que en poco tiempo podemos ya develar cuáles van a ser, seguir siendo nuestras directrices. La primera directriz fue ordenar la casa. Sí,
1: alcaldesa, sobre eso mismo le quiero hacer la consulta. ¿Usted encontró mucho desorden cuando llegó con respecto a la administración anterior?
20: A ver, cuando nosotros asumimos este desafío de ir, obviamente, la candidatura, sabíamos que esto iba a ser complejo. Uno llegando entiende también que había muchas cosas que no sabíamos, que era más complejo de lo que esperábamos, que no es normal que una administración, por ejemplo, como le comentaste, con orden de arresto, o que nos estén embargando bienes por unos factoring, que hay que recordarle a la gente que nos ve y no, a la gente que nos escucha, que estos factoring se hizo una revisión de parte de la Contraloría, informe que fue evacuado y entregado por la misma Contraloría a la Fiscalía, así de tan grave es.
1: ¿De cuánta plata, nosotros, a grosso modo, alcaldesa, estamos hablando de
20: 1.400, a ver, de los factoring solamente son como 1.400 millones de pesos.
1: Un millón y medio de pesos, de dólares.
20: Nada más. Claro. Y con algunas varias deudas, nosotros debíamos una suma importante de casi casi 240 millones, por ejemplo, en el Hospital de La Serena, por exámenes que no se pagaban del 2021, y así sumamos y sumamos. Pero hemos ido rebajando deuda, hemos ido ordenando la casa. Sabíamos nosotros que esto no iba a demorar un año a dos años aproximadamente, que es lo que esperamos nosotros, pero en ese andar también hemos retomado el contacto, reconectado con la comunidad, donde estamos desarrollando varios proyectos, proyectos obviamente consensuados con la comunidad, que esperamos que vayan en vía de mejor calidad de vida para nuestras comunidades, así que hoy día en eso estamos.
1: Alcaldesa,
20: siempre positiva.
1: Sí, alcaldesa, dígame. Y el gobierno regional, ¿qué tal se porta con ustedes? ¿Le ha dado bien la mano? Hablo del gobernador Yulia, de Cristóbal.
20: Bueno, nosotros ahí...
1: ¿Se nota usted que hay una buena onda de que debe ayudar? Diga la verdad.
20: Bueno, el gobernador siempre ha señalado que, indistintamente de la postura o nuestros colores, corazoncitos políticos, tenemos que trabajar en conjunto. Nosotros ayer recibimos una inversión histórica del gobierno regional, obviamente proyecto apalancado por esta administración, de estas cuatro ambulancias, pero entendemos que el gobierno regional, aparte del gobernador, que ha tenido muy buena voluntad con esta comuna, también reconocer el trabajo importante que hace el CORE. Hay muy buenas relaciones y creemos que vamos a seguir avanzando en el trabajo con ellos.
1: Bueno, pero más allá de las buenas intenciones, se nota que hay una, en la práctica hay realmente una buena disposición, porque una cosa es que yo le diga que usted la quiero mucho, pero otra cosa es que no le dé ni el saludo.
20: No, lo que pasa es que...
1: ¿Me entiende la metáfora, ¿no?
20: Sí. Había unas situaciones también donde cuando llega el gobierno regional, cuando llega el gobernador Yutria, de unas rendiciones de años anteriores donde tuvimos paralizado algunos convenios. Estamos resolviendo esa situación, nos está llegando la inversión, así que nosotros súper disponibles para seguir trabajando con el gobierno regional, pero en general sí, muy buena relación.
0: Oiga, alcaldesa, ¿y algún proyecto estrella que tenga para la comuna? Conversábamos recién con respecto a la capital comunal, a la higuera en sí. Ahí le falta algún punto de atracción. ¿Algún proyecto? En algún momento se habló de un observatorio, que tuviera que ver con el tema de la estrella, que estaban de moda en Combarbalá, que estaban de moda en otras comunas de la región. ¿No? ¿En qué están?
20: Bueno, ese es el gran sueño nuestro. Nosotros estamos ahí en conversaciones de apoyo, obviamente técnico, tanto del observatorio La Silla, que está en nuestra comuna, y hace poquito nos reunimos con el observatorio La Campana, que ellos están, la mitad están en Vallenar y la mitad en nuestra comuna. Señalar que el observatorio La Silla tiene aproximadamente como 350 noches de observación. Imaginen que es una locura, así. Por eso hablamos de los cielos más limpios. Y ese es nuestro gran sueño también, de poder tener un observatorio turístico para poder trabajar. Pero ahí estamos, con varias cositas, yo creo que lo vamos a poder relevar. Para la higuera, lo que nosotros queremos trabajar, que lo hemos consensuado con la comunidad, ya estamos a puerta de licitar un mejoramiento de la plaza central. Tenemos también en proyección arreglar las otras plazas, recuperar los espacios de las canchas, las luminarias, etcétera, el techado. Hay mucho que hacer. Pero también nosotros acá en la capital comunal queremos nuestro proyecto estrella, que lo estamos trabajando también en un convenio que tiene el gobierno regional con la ULS, en el diseño, el parque. A la entradita de la higuera hay un espacio
0: que está totalmente
20: desaprovechado, y queremos tener nuestro parque, tener piscinas, tener ahí algo para que nuestra comunidad pueda obviamente tener un espacio de recreación como ellos merecen. Ese es como el en nuestro gran proyecto.
0: Okay, alcaldesa. Bueno, ojalá puedan conseguirlo, porque de verdad conversábamos recién acá que, claro, la costa es maravillosa, pero la higuera tiene atraso en muchas cosas. Si logran la plaza, si logran un parque, qué decir, y si finalmente sale un observatorio que tenga... Le voy a dar un dato, no hay observatorios solares en la región. Hay solo observatorio, bueno, se puede hacer una combinación, porque uno podría pasar de noche y de día a la higuera a disfrutar, digamos, de cosas distintas, entretenidas.
1: ¿La podemos asesorar, alcaldesa?
20: Oiga, ¿sabe qué? Tenemos que conversar, ¿eh? Tenemos que sentarnos a conversar. Están muy buenas ideas por ahí.
0: Sí, alguna vez me tocó hacer un plan de desarrollo de la comuna, que nunca se, lamentablemente nunca se concretó.
20: Hoy, conversemos.
0: Me parece, alcaldesa.
1: Alcaldesa, alcaldesa, Senlatur no tiene nunca, se le da o así, oye, o linda, juntémonos, veamos algo, ¿no? Nada.
20: Sí, nosotros hemos trabajado con la directora de Senatur, de hecho, desde que nosotros asumimos, por lo menos logramos que Senatur tuviera como destino la higuera. Antes nunca, ellos tienen unos programas súper interesantes para mover familias y vecinos de la región a las distintas comunidades, pero nunca habían venido a la higuera, y de que estamos nosotros han venido. Así que nosotros por lo menos ahora somos destino de Senatur.
0: Bueno, y lo bueno es que este fin de semana tienen la posibilidad, los que no conozcan, yo creo que la mayoría de la gente de la región conoce finalmente, sobre todo Punta Chor, no sé si se han desviado a la higuera, pero sí van a tener la posibilidad de disfrutar además de la acogida de la gente de su
20: comunidad. Bueno, yo quiero hacer un llamado a poder visitar, obviamente, nuestra fiesta de la aceituna, para también recordarle a la gente que ahí tenemos nosotros Caleta Los Hornos con unos restaurantes maravillosos, vamos a tener Chungungo, el mismo Punta de Choro, los choros para el interior, así la higuera misma presenta un tremendo panorama para este fin de semana.
0: Ok, alcaldesa, muchas gracias, que les vaya súper bien, harto trabajo este fin de semana, y ojalá llegue harta gente para el crecimiento de esa comuna que es de harto trabajo, harta lucha y harto esfuerzo.
20: Ahí vamos a estar.
1: Acuérdense que yo voy a llegar allá.
20: Sí, me busca.
0: Está bien, ya, ok, alcaldesa.
20: Que esté muy bien.
0: Muchas gracias, adiós.
20: A ustedes.
0: Te gusta el...
1: Pero en la vida hay que tomarlo un poquito de humor también, ¿no? Digo yo.
0: No, pero está... La higuera de verdad tiene un potencial gigante porque...
1: Es muy grande.
0: Es muy grande, pero además tiene cosas entretenidas. Y lo que pasa es que, ¿cómo conviertes tú algo que es muy tradicional en un objeto de visita? Poniéndolo en valor. Como se ponen en valor, por ejemplo, las minas de Lota, que estaban abandonadas, como se pone en valor, por ejemplo, como tú mejoras Punta Choro, que no tiene un plan de administración, por ejemplo, para poder visitar esa reserva maravillosa. Como tú, de alguna manera también, lo que conversábamos recién, cómo haces que la higuera, el pueblo de la higuera, resulte un punto intermedio entre la cantidad impresionante de gente que en el verano va a visitar Punta de Choro y La Serena, para que pase, por ejemplo, de vuelta a ver la estrella en un observatorio comunal o durante el día en un observatorio solar, para que la gente tenga una plaza. Mira qué bonito, le diste el palo al gato, ahí estaban trabajando en tener una plaza central. Ahora sí, logran un parque, ya sería maravilloso. No sé dónde va a salir el agua, pero me parece
1: terreno tienen de sobra.
0: No, sí, claro.
1: A la entrada tienen...
0: O sea, ahí se podría hacer una cosa...
1: De pero fíjate que a mí me llama la atención, ojalá que Senatur se meta más, porque... Tú vas a Senatur y generalmente te muestran y te venden el valle.
0: Claro, bueno, es una de las visitas principales que hay ahora, digamos.
1: Pero si tú también podrías vender otras cosas, por ejemplo.
0: No, pero se hace, Sergio. Nosotros estuvimos hace dos días con la directora regional de Senatur.
1: La Funes.
0: Sí, con
1: la Angélica.
0: Angélica Funes. Y ella nos comentaba, digamos, de lo fuerte que está desarrollándose el turismo en Limarí, por ejemplo, y algunos sectores del Choapa, que ya son parte integral del trabajo que se está haciendo. Ahora, claro, uno va avanzando a poco, o sea, va eligiendo ciertos lugares donde poder desarrollar turismo.
1: Ahora, a mí me cuesta mucho entender algunas cosas, y dentro de esta es que yo no entiendo cómo Senatur no tiene un gran presupuesto.
0: Es que no tiene un presupuesto, el presupuesto lo entrega la región.
1: No tiene plata.
0: No, o sea, el gobierno central paga a los funcionarios, paga algo al funcionamiento, pero el gobierno regional, el FNDR, el que finalmente termina financiando gran parte de lo que Senatur le presenta como oportunidades de negocio.
1: Sí, pero no sé, yo pienso que el turismo en general es muy buen ingreso para cualquier región, digamos, y en especial para nosotros como región, que es maravilloso. Entonces, me cuesta entender eso de que no disponga de unos fondos a rendir, obviamente, pero propio, no hace tan larga la historia para conseguir unas lucas de un proyectito.
0: ¿Sabes lo que pasa? Creo yo, normalmente los intereses perdón, los intereses, las platas que llegan con mucha más fuerza van amarrados a proyectos grandotes, donde corre plata, se nota la plata. En el turismo se nota menos, no significa que haya menos, pero se nota menos porque está más mejor repartido el tema. Por ejemplo, cuando tú tienes un desarrollo turístico de un territorio, tú tienes gente que recibe gente, pequeños hoteles, hostales, restaurantes, desde la gente que se para, que tiene un puestecito en la esquina y vende, no sé, berlines, pasando por un montón de otras cosas. Es la industria sin chimenea que recauda mucho dinero, pero que no tiene un defensor central, no es como un gran empresario que se viene a instalar y dice, yo acá aporto con 2.500 empleos. El turismo lo más probable es que aporte con mucho más. La pregunta es quién defiende el interés global de aquello, porque eso significa también cuidar territorios. Y cuidar territorio en Chile también es complejo.
1: Mira, le estoy preguntando, le voy a mandar un WhatsApp a la directora por si... Porque me dijo, ¿de cuánto dispone ella físicamente de plata para gastar?
0: Pero no del gobierno regional, sino no que sé. directamente del presupuesto nacional. Esa es tu duda, digamos.
1: ¿Cuántas lucas?
0: Mientras dejamos chateando a Sergio en su mundo particular, el mundo según Wayne, nosotros nos vamos a ir a comerciales para poder hablar de este tremendo costalazo, ¿eh?, que se pegó esta ley de aulas protegidas, que fue el primer proyecto

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6: Son las 17 horas y 30 minutos.
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5: Pelota. Bueno, ya estamos de regreso, son las 17 horas con 37 minutos. Estamos jugando el último cuarto de este partido. Vamos a esperar un poquitito porque se nos van a conectar por Zoom para conversar sobre un tema que dio harto que hablar en un momento determinado. Y a mí lo que me da rabia, una de las tantas cosas que me da rabia, digamos, que después de una conversación gigantesca, fíjate que había 6 artículos en la ley de aulas protegidas. ¿Te acuerdas tú que la que permitía revisar las mochilas y en el Senado se pusieron más creativos y dijeron no, ¿y por qué no los bolsillos también? Y si no está el papá, ¿qué hacemos? No, que venga carabinero. Pasó absolutamente con los votos en contra de la oposición, no de toda la actual oposición, pero un poco de la oposición, porque necesita los votos finalmente de la Democracia Cristiana o el Partido de la Gente entre medio para que se apruebe, digamos, se aprobó finalmente. Y fíjate que de 6 artículos más uno transitorio, el Tribunal Constitucional no objetó totalmente, pero sí modificó sustancialmente 4. O sea, prácticamente el proyecto completo, ¿eh? Lo declaró ilegal, fíjate.
6: Pero yo te pregunto, ¿y cómo lo presentan si la es tan obvia?
5: ¿Cómo lo aprueban? Ni siquiera lo presentan. O sea, ¿cómo lo aprueban? ¿Cómo lo aprueba la Cámara de Diputados y el Senado?
6: Si es tan obvia la respuesta a eso.
5: Yo no sé, mira, a mí me... A ver, yo digo, nosotros, los chilenos, les pagamos a aproximadamente 10 abogados de primer nivel que están trabajando en la Biblioteca del Congreso Nacional, que asesoran en general la labor del Congreso. No son muchos, pero son gallos potentes, digamos. Pero además, cada diputado o senador tiene 9 millones de pesos para asesores. ¿Ninguno de ellos se dio cuenta de que esto era inconstitucional? ¿Ninguno de ellos llamó? Bueno, muchos lo hicieron porque, algunos lo hicieron porque presentaron esto al Tribunal Constitucional. Dijeron, señores, esto es inconstitucional. ¿Ah? Pero el resto no... Porque mira, está bien, o sea, uno puede modificar ciertas cosas para cumplir el objetivo dentro de la Constitución. Eso es como lo ideal. Es
6: que de ahí donde puedes salir, pues, quieras o no quieras.
5: Sí, pues. Mira, por ejemplo, el artículo 1 que permite revisar mochilas, bolsos y otro a niños, estamos hablando de menores de edad, ¿eh? Siempre requiere la presencia de los padres. ¿Ya? Entonces los senadores dijeron, oye, pero no, pues si no está el papá y no llega, esto hay que revisarlo igual, que venga carabinero. Pero eso es ilegal. Tiene que ser un orden de un fiscal que te permita revisar.
6: Nadie te puede revisar.
5: Nadie, po. Entonces, son esos desconocimientos tan básicos que el Tribunal Constitucional dice, oye, esto no puede ser. O sea, no puede, si no está el papá, no puede venir un carabinero, no, tiene que ser una orden de la fiscalía para revisar a alguien, ¿eh? Absolutamente, lo primero. Claro, tiene que haber una orden de fiscalía. El artículo 5, por ejemplo, parcialmente inconstitucional, una cuestión que yo siempre encontré una pelotude, ¿eh? Prohibir, dice, vestimentas o accesorios, esto es súper general, ¿eh?, que impidan la identificación facial y los que promuevan o hagan apología o alusión a la violencia, las drogas o conductas delictuales. O sea, un piercing para alguien podría, claro, ser.
6: Y el mal criterio.
5: Podría ser uno de estos típicos polerones con gorro que usan los cabros hoy día por montones. Sí. Pero declararlo por una ley. ¿Quién te revisa aquello? O sea, mira, en los colegios hay reglamentos. En los colegios hay reglamentos, sí, que te permiten de una u otra manera determinar que. Perdón, Javier, ¿está conectada la Marcela todavía? No, ni por Zoom ni por el otro sistema. Ya, me mandaron un link aparte. Lo que pasa es que tenemos. Tenemos esperando, ¿no?, en estos momentos a una gran abogada constitucionalista para que nos explique no solamente esto, por qué pasan estas cosas, a ver si ella nos puede explicar un poco más, pero además cómo esto afecta a otros temas, porque tampoco permitió el Tribunal Constitucional, por ejemplo, quitarle la gratuidad a un menor de edad que ha tenido algún problema. Porque considera el Tribunal Constitucional, no ha salido el detalle, ¿eh?, pero probablemente que es un derecho y no un castigo. El castigo te afecta la libertad, te impone castigos como corresponde, etcétera, etcétera. Pero el otro va por otra línea, me parece. Y con eso se caen un montón de ideas que tenía el gobierno. Por ejemplo, la famosa ley de vándalos y donde hay un montón de. Donde el principal castigo es quitarte derechos cívicos.
6: O sea, yo creo que en el fondo la idea no es mala. O la intención no es mala cuando un gobierno empieza a preocuparse de tu seguridad, ¿cierto? Y de que todo ande bien, porque reconozcamos también que hoy en los colegios hay banditas, hay que amenazan a profesores, amenazan a inspectores. No es el respeto que antes tú y yo sentíamos por nuestros profes, nuestros directores o nuestros inspectores.
5: Algunos.
6: No.
5: Algunos. Había compañeros, había uno que se salía del marco. Era,
6: hoy día hay mucha. Está más complicada la juventud, pero. Tiene que ser todo con un criterio y que toda la Constitución te permita hacer eso.
5: O sea, tenía un marco. A ver, hay una cancha en la cual el Congreso se tiene que mover.
6: Está rayada, ¿eh?, la cancha.
5: Y eso, lo que pasó acá es que se salieron de la cancha. Se empezaron a correr por los lados de la cancha. ¿Cómo se dan cuenta?
6: Eso es lo que
5: el 80% de los diputados y senadores son abogados, además. El presidente es abogado.
6: Pero ya viene la pregunta. Es que no puedo decir feo, pero. Yo no entiendo el actuar de la gente que se supone que debe conocer o tener más conocimiento, y si no lo tiene, tiene de sobra asesores para que le informen que esto es inconstitucional. Por lo tanto, ¿para qué lo vas a hacer si sabes que vas a ser ridículo y quedas como las reverendas
5: Wifas
6: ahí ante la opinión pública, que se entera un poquito y es tan fácil conocer cualquier detalle, cosa que tú te metas a internet y sabes de inmediato si es anticonstitucional lo que está proponiendo alguien o lo que se lleva a alguna cámara?
5: Sí, yo puedo entender que haya una normativa, un artículo que tenga parcialmente algún problema constitucional porque es discutible, como lo que está pasando en estos momentos, que se está discutiendo en el Senado la famosa ley de reconstrucción nacional, desarrollo, que es la mega reforma, donde hay temas, por ejemplo, como la invariabilidad tributaria que dura 25 años y le dice al Congreso que viene y el que viene que usted no puede hacer nada. Es una cosa muy extraña, que es muy difícil, a mi juicio al menos, sin ser absolutamente, no entender mucho del tema, es raro, por decirlo menos. Y es muy
6: según entiendo, no se puede. Según entiendo, no se puede.
5: Bueno, lo va a ver el tribunal, pero me parece como obvio que eso suceda. Entonces, bueno, a mí, como te digo, me llama harto la atención cómo se está moviendo en general el tema este. Y bueno, vamos a esperar qué pasa. Voy a intentar, esto lo estoy haciendo prácticamente en vivo. Estoy intentando en este momento conectarme con Carolina Sala, que es la abogada.
6: ¿Te das cuenta que la tecnología que hoy día nos permite hacer cualquier cosa está costando sacar una llamada?
5: Es que ese es el problema, tenemos muchos puntos de tecnología, pero claro. Entonces bueno, que esto funcione finalmente. Carolina, si me estás escuchando, dime hola.
2: A ver.
5: Ah, perfecto, ahí está la Carola, maravilloso. Oye, Carola Salas, ella es abogada, es máster, es doctora, perdón, no es máster, es doctora en Derecho Constitucional de la Universidad de Castilla de la Mancha de España. Además, es académica de la Universidad Santo Tomás de La Serena y ha ganado, además, le ha ganado dos requerimientos de inaplicabilidad en el Tribunal Constitucional. O sea, sabe. Sabe de lo que estamos hablando.
6: Necesito esta abogada para mí.
5: Oye, Carolina, mira, no sé si has podido escuchar, pero bueno, tuvimos algún cambio de antecedentes previo en torno a esta decisión del tribunal que todavía no saca el detalle para su estudio, pero que en la práctica de seis normas y una transitoria anula o parcialmente anula cuatro de ellas, o sea, es prácticamente la ley completa. Porque a nosotros nos llama la atención, ¿cómo sale del Senado, cómo sale de la Cámara de Diputados una ley nueva que es prácticamente anulada en un 70% por el Tribunal Constitucional? ¿Cómo pasa este tipo de cosas?
2: Bueno, el Tribunal está ejerciendo un control preventivo que se denomina, que es respecto de un proyecto de ley. El requerimiento fue presentado en virtud del artículo 93, número 3 de la Constitución. Entonces, cuando sale una sentencia que acoge el requerimiento y determina que estos artículos del proyecto son inconstitucionales, el proyecto vuelve a la Cámara y ellos tienen que ajustarlo, ¿cierto? Se pueden presentar indicaciones, reparar los artículos conforme a los criterios constitucionales que señaló el tribunal o retirarlo.
5: Ah, ya, o sea, porque esto está aprobado por las dos cámaras, por lo tanto faltaba la publicación solamente, pero tras los requerimientos de los propios diputados o de algunos de los diputados, el tribunal dice, ¿saben qué? Aquí hay cuatro artículos que son inconstitucionales, no cumplen con la Constitución, por lo tanto, o me los cambian o esto no se publica. Exacto. Jamás.
2: Exacto, no salen. No pueden salir de la Cámara así como están, porque ya fueron declarados inconstitucionales.
6: Perdón, abogada.
2: La obligación de la obligación de la Cámara ahora es dos, o ajusta o los elimina, y ahí usted verá si saca la ley con esos artículos eliminados, si tiene algún sentido sacarla así con esos artículos faltantes, digamos, pero los artículos declarados inconstitucionales no pueden salir al ordenamiento jurídico, digamos.
6: Abogada, una consulta, pero ¿cómo llega a esa instancia todo esto, ese proceso, sin antes gente que se supone que sabe, colegas suyos incluidos, en donde no se dan cuenta que eso no va bien de primera?
2: Bueno, era un poco esperarse la respuesta del Tribunal Constitucional, a mi entender.
6: Obviamente, obviamente.
2: Porque Chile desde hace muchos años tiene suscrita la Convención de los Derechos del Niño. Desde el año 2019-2020 a la fecha se han introducido un montón de modificaciones legales tendientes a ejecutar la Convención de los Derechos de los Niños, de la Niñez y la Adolescencia. Hay una sentencia de la Corte Interamericana, caso Sename, ¿cierto?, que nos dijo a nosotros como país que estábamos haciendo mal las cosas en temas de reinserción social, ¿cierto?, de los jóvenes infractores de ley. Entonces, se han hecho muchas cosas, hay una política pública que está vinculada a estas cuestiones. Entonces, cuando se presenta este proyecto de ley, que es totalmente por fuera de estas iniciativas, por fuera de esta política pública, a mi juicio era un poquito evidente el resultado que sacaron en el Tribunal Constitucional.
5: Entonces,
2: no llegar y proponer proyectos de ley a tontas y a locas, porque hay un marco normativo, hay un marco jurisprudencial también.
6: Es lo que yo le digo, entonces, pero ¿cómo llega esta instancia habiendo abogados y asesores que debieron haber visto esto?
2: Esa no es una pregunta que yo le pueda
6: responder. No, ya sé que usted no está ahí, pero por eso a uno como ciudadano le ha de pensar mil cosas, sacar hipótesis hasta muy equivocadas, pero me suena raro a mí como contribuyente de este país, me suena raro todo esto, me suena show.
5: Sí, pues bueno, la verdad es que yo creo que hay harto voluntarismo y poco análisis jurídico, sí, claro, finalmente, obvio. Es lo que pasa con lo ambiental, ¿eh? Hay poco análisis, sí, jurídico y mucha política. Carolina, a ver, aquí hay un argumento además que es bien complejo para el gobierno, que tiene que ver con esta posibilidad que condicionaba el beneficio de la gratuidad al no haber sido condenado por sentencia firme por delitos que la norma exigía, digamos. Pero había, en el fondo, te quitaba la gratuidad. Y te dices, el Tribunal Constitucional te dice, esto no puede ser, esto no lo puede, es ilegal. Y yo estoy pensando en proyectos como el de vandalismo, que se basa en eso, se basa finalmente en quitar derechos civiles a normalmente jóvenes, porque está pensando en el tipo que te raya la muralla, está pensando en algunas faltas, también en delitos, pero en falta, pero no conocemos el detalle, pero esto va a influye de todas maneras, debería tomarlo en cuenta nuestros senadores y nuestros diputados para empezar a pensar en serio en esto, porque aquí vamos a perder un montón de tiempo promulgando leyes que finalmente el tribunal va a bajar.
2: Absolutamente, y pierde cuidado porque el Tribunal Constitucional, a pesar de la integración que tiene, ahí la derecha está muy bien representada, sacó esta sentencia. Yo creo que es una suerte de llamado a atención, porque como te decía recién, no se trata de mandar proyectos de ley a tontas y a locas, porque nosotros tenemos un avance significativo en temas de derechos educacionales. No solamente relacionados con la Convención de los Derechos del Niño, como te mencionaba recién, sino que también dentro de la configuración, la organización administrativa del sistema educativo también ha tenido un montón de ajustes relacionados con esta temática. La gratuidad, por ejemplo, hoy en día, me imagino, yo no conozco la sentencia en detalle, pero hay un principio, ¿cierto?, de rango internacional que se llama el principio de la progresividad de los derechos, y ese principio de progresividad, nos ha dicho la Corte Interamericana, significa que cuando una sociedad ha reivindicado un derecho, no es posible dar marcha atrás. Entonces, yo creo que debiesen poner atención a la sentencia, a lo que nos va a decir el tribunal ahí en sus considerandos, ¿cierto?, porque sin duda que nos está recordando que nosotros como sociedad democrática tenemos una opción por la defensa de los derechos de las personas, entonces no podemos llegar y quitárselo. Y si tú vas a quitar o restringir o limitar un derecho, tiene que existir a su vez una justificación constitucional que lo avale, no es a tontas y a locas. Entonces, sí, a mi juicio, yo creo que el tribunal puso ahí una suerte de llamado a atención, hagamos un trabajo en serio, porque te repito, la política da para mucho, pero el derecho y los derechos, ¿cierto?, no están para la comidilla política, ¿cierto?
5: Sí, no están para la contingencia, por decirlo de alguna manera.
2: Exactamente.
5: Carolina, con respecto a lo que tú planteabas recién, porque una de las opciones que planteó la UDI en un momento determinado, cuando se supo esta decisión del Tribunal Constitucional, fue modificar la ley de gratuidad. Ahora, bajo los tratados internacionales que tiene Chile, eso también podría llegar a ser un problema, porque sería un retroceso en términos de derechos de los niños y adolescentes. Podría llegar a ser.
2: Exactamente. Porque los derechos tienen un contenido que se llama el núcleo, ¿cierto?, que se llama contenido esencial, que es intocable, incluso para el legislador, y eso es una garantía que asegura la propia Constitución, que no cambiamos, la propia Constitución, el artículo 19, número 26. Claro. Ese contenido esencial nos dice a nosotros, esto a usted no se lo va a poder tocar nadie, ni siquiera el legislador. Y lo que se puede tocar entra a una regulación, y esa regulación a su vez también está condicionada a lo que la propia Constitución establece.
5: Y todos los tratados internacionales que Chile firmó con el acuerdo del Congreso en un momento determinado, ¿están por sobre lo que hoy día tenemos como ley, Carolina?
2: Vinculan absolutamente.
5: Ya, perfecto. O sea, tenemos que modificar.
2: Los tratados internacionales son obligaciones para el Estado chileno, y esas obligaciones se traducen en la práctica en una serie de normas de rango legal, incluso infralegal, que están dispuestas, ¿cierto?, con un norte claro, que es el cumplimiento de esos tratados internacionales.
5: Oye, como última cosa, Carolina, tiene que ver con, en este momento se está votando la mega reforma. Uno de los temas que se está viendo es la invariabilidad tributaria. Desde el punto de vista de constitucional, ¿se puede promulgar una ley que amarre 5 gobiernos o 6 gobiernos? Eso es, desde tu perspectiva.
2: Es discutible. Yeah. Es discutible, porque en términos de la Constitución tiene unas normas que tú lo sabes, ¿cierto?, el que se llama orden público económico, y tiene un conjunto de normativas que establecen las bases de funcionamiento del sistema económico. Y en temas de tributo, ¿cierto?, establece dos criterios, que son la progresividad y la proporcionalidad. Entonces, esos criterios a su vez tienen que ser ocupados al momento de crear normas nuevas como la que se pretende con esta mega reforma, ¿cierto? Entonces, congelar la tributación respecto de uno y no de todos es un problema de igualdad.
5: Ah, sí, tiene ese pequeñísimo problema, digamos. Claro, exacto. Congelamiento para unos y todo el resto seguimos pagando.
2: Exacto, exacto. Entonces, tiene que darme justificaciones, de nuevo, constitucionales, que digan por qué a ellos sí y a todos no.
6: La desigualdad de este país es enorme, va a seguir siendo.
5: Bueno, pero está el Tribunal Constitucional que nos pone, nos dice, oye, párenle.
6: Qué bueno que exista, porque sí. Si no, imagínate.
5: Ok, Carolina, bueno, o sea, agradecerte. Dime, a ver, se quedó
2: con el tintero. Me acordé cuando en el segundo proyecto de constitución, ¿cierto?, se quería eliminar el Tribunal Constitucional y bueno, afortunadamente no se hizo, precisamente porque él, como mecanismo de control, está para esto. Precisamente para decirle a la política, usted no puede hacer cualquier cosa. Claro. Hay unos cauces institucionales y eso se tienen que respetar.
5: Sí, eso es positivo, porque nos da una continuidad en el tiempo, digamos, nos da de alguna manera un claro, no llega alguien 4 años y se le ocurre cambiar absolutamente todo y después viene alguien y se encuentra con un país destrozado en la práctica.
2: Exacto, porque además los tratados internacionales y todas estas normativas tendientes a su ejecución forman parte de una línea de Estado, no de gobierno.
5: Ok. Nos quedó clarito, Carola. Muchas okay. Gracias, muchas gracias por esta clase práctica de lo que es el tema constitucional y la relevancia que tiene en el momento de analizar lo que sale del Parlamento, que de repente sale, bueno, salen cosas que uno las podrá discutir en la práctica, pero que tienen un fundamento jurídico, que finalmente es lo relevante. Muchas gracias, Carolina.
2: Pues, ya, que te vaya bien, chao.
5: Carolina Salazar, abogada, doctora en Derecho Constitucional de la Universidad de Castilla de la Mancha, de España, académica investigadora de la Universidad Santo Tomás, acá en la Serena, y ha ganado además requerimiento ante el Tribunal Constitucional. Además, familia de grandes abogados, sí, claro. Y jueces.
6: Sí, sí, claro.
5: Así que, bien la Carola, nos dejó clarito... y todo lo que tú decías, pues finalmente, ¿cómo es posible que pase esto?
6: Sí, verdad. Yo no entiendo que llegue a esta instancia, se perdieron tiempo, lucas, o se justificaron sueldo. Tú piensas sacar tus propias conclusiones, el porqué de esto.
5: Yo creo que hay mucho voluntarismo. Yo creo que hay gente que no conoce el entorno político y judicial, jurídico. Mira, pasa lo mismo en los tribunales ambientales, Sergio. Por ejemplo, hay empresas que dicen, esto es político. Y contratan a puros políticos para que se hagan cargo de llevar adelante los proyectos. Pero los dos últimos, más relevantes, momentos de la decisión de ambiental son jurídicos. El Tribunal Ambiental y la Corte Suprema. ¿Te fijas? Entonces, si tú no haces bien la pega legal, si tú no cumples con la ley, te van a echar abajo el proyecto.
6: Sí, claro.
5: Pero por más políticos que tengáis detrás de todos los colores.
6: Pero digamos. En este caso, hay asesores... Hay abogados hasta que asesoran.
5: 9 millones de pesos tiene cada diputado para asesores.
6: Un montón de gente que sabe que eso no va a tener un final feliz.
5: Sí, entonces, bueno, hay muchos que no saben.
6: ¿Para qué mierda lo haces? Esa es mi pregunta.
5: Oye, no alcanzamos a ver el resultado de la votación. ¿Están en votación o no? Mira, a lo mejor alcanzamos a pegarle el palo al gato acá, porque se está votando la mega reforma en el Senado, se está votando la idea de legislar, o sea, en general, para ver si se aprueba o no se aprueba. Está ahí Iván Moreira presidiendo la mesa, no está Paulina Núñez, que me imagino de estar negociando en algún lado, pero está Iván Moreira hablando, o sea, una de dos, o está haciendo uso de su derecho a hablar, o está ya en el momento de llamando a votar. Cosa que sería espectacular porque podríamos terminar con eso, pero me tinca que no es así todavía. Pero se está votando eso en estos momentos, con lo cual va a haber harto tema para mañana, probablemente con esta norma. Si se rechaza, Quiroz no sé qué va a hacer.
6: Ojalá se rechace. Oye, estoy mirando Moreira, ¿cuántos años lleva este gallo ahí?
5: Harto.
6: Nació ahí, ¿no?
5: Y además ha sido condenado.
6: No sé dónde.
5: Tocó la campanita, fíjate.
6: Me da lata que esté ahí, te juro. No tengo nada contra él, pero.
5: ¿Cómo no tenés nada contra él si no querés? No,
6: ya
5: da lata
6: ya
5: que
6: me
5: esté.
6: Me cae mal mirarlo ya, tantos años y tanto.
5: Ya. Bueno, si usted. Están checando la palabra, así que tienen todavía para rato con este tema de la mega reforma. Nosotros estamos esperando que llegue un ovni en estos momentos, porque a partir de las 6 de la tarde empieza el partido con Brasil, con Escocia. Y vamos a ver si se cumple este vaticinio de esta vidente brasileña. Si no, el partido de fútbol va a estar entretenido.
6: Con más vista paz en el mundo, esperando que aparezca la nave nodriza a llevarse a la
5: tierra. Y nosotros nos vamos con una canción de Ismael Serrano que habla de los habitantes de Alfa Centauro que encuentran la sonda Voyager mandada por los... Y a lo mejor por eso vinieron. Nos vamos con Ismael Serrano. Que tengan una bonita tarde.
6: Muchas gracias.
5: Y abríguense,
6: muchas gracias.
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2: Son las 18 horas y 4 minutos.
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0: Amigos, amigas, bienvenidos a una nueva edición de Columna de Opinión, arrancando en esta fría jornada, fría tarde de miércoles 24. Miércoles 24 de junio, bastante heladita esta jornada, pero bueno, siempre con muchas informaciones en el ámbito político, en políticas públicas y en proyectos también que vamos a conversar particularmente de la comuna de Coquimbo, porque estamos con nuestro amigo de Radio Guayacán, el concejal por la comuna de Coquimbo, Mario Burlé Delva. ¿Cómo está? Bienvenido nuevamente.
1: Aparte del frío, y contento de estar una vez más con ustedes.
0: Ya, ojalá que nos abriguemos con el tecito.
1: Sí, concejal, muy rico el tecito de Paulita aquí, me ha servido. Ya, esperando que ojalá llueva,
0: sí, Paulita. Sufre con el invierno, ¿no? ¿Sufre con el invierno? ¿Es inviernista o veranista, concejal?
1: La verdad que yo más veranista. Ya. Aunque en el invierno dice que es más fácil porque uno va y se abriga. Y a veces el calor no hay como. Pero no me gusta más el verano. Sí.
0: Ya. Sí. Yo soy veranista. Sí. Así que absolutamente. Pero dependiendo, el verano de acá. Porque el verano en Santiago.
1: Ah, no, pues Santiago el calor escapa del sol.
0: Es otra cosa.
1: Sí, sí, no. Acá, es otra cosa. Acá, en nuestra querida comuna Coquimbo y La Serena también.
0: Es muy agradable. Oiga, sí. Quería consultarle, porque supongo que también es algo que a usted le debe. No llamar la atención, pero que sí que se haga algo. En el segundo juzgado de policía local. El municipio de Coquimbo avanza en la recuperación patrimonial con la adquisición de este histórico exjuzgado, sí, del barrio inglés.
1: Ese tema lo conversamos hoy día en un consejo. Este es un inmueble, para que se ubiquen nuestros oyentes, que está en el sector del barrio inglés, al lado de donde antiguamente estuvo el Banco del Estado, después estuvo el primer juzgado. Bueno, al ladito está este edificio. Y la idea, porque yo lo planteé, yo tenía algunas dudas, pero la verdad que hoy día se me aclararon, en consejo lo explicó muy bien el alcalde, que la idea es ir recuperando también el barrio, no solo el barrio inglés como barrio, sino también mantener el patrimonio arquitectónico de la comuna. Uh-huh. Muchas veces hemos criticado que se demuelen, ocurrió en Coquimbo, en Serena, ¿no es cierto? Bienes que son patrimoniales, y la idea es comprarlo, ¿verdad?, para el día de mañana. Ya sea, incluso poder trasladar algunas oficinas municipales, por ejemplo, y dejar de arrendar, o un centro cultural, un museo, pero en definitiva es un inmueble que sería bastante útil para la comuna de Coquimbo, porque seamos bien realistas, los propietarios de todos aquellos inmuebles que están en el barrio inglés, y hablamos del barrio inglés como quien dice de la plaza hacia el puerto, difícilmente van a invertir para recuperarlos. Ya se han ido deteriorando con el transcurso del tiempo y bueno,
0: y por ser edificios también patrimoniales, el costo
1: es más alto, o sea, hay una serie de elementos, sí. Por lo tanto, en consejo hoy día se aprobó efectivamente poder adquirirlo,
0: ya
1: pues, pero yo hice hincapié que tratemos también de avanzar, y el alcalde dijo que se está avanzando bastante en tratar de recuperar el gran, bonito, hermoso club social. Ya es un edificio muy bonito, que es con los terremotos, sí. En fin, la estructura se cayó, ya se han hecho algunas obras para que no se siga destruyendo, ya. Pero también yo puse énfasis en poder recuperarlo, porque insisto, es un ícono para Coquimbo, quienes lo hemos tuvimos la suerte de visitarlo, con esas escaleras de mármol, en fin, es precioso ese edificio, sí. Ya, y por supuesto que recuperar, porque eso sí que está destruido, es un caos. La llamada Casa de la Cultura, ¿verdad? Que también está ahí en el sector del barrio.
0: Qué pena
1: inglés.
0: ese espacio.
1: Sí, fíjese que.
0: Incluso se hacían los consejos, me acuerdo, hace muchos años atrás.
1: Yo recuerdo que en la época del alcalde Galleguillos, sí. Se hacían ahí los consejos, sí. Yo no era concejal, ya. Y ese edificio fue destruido con el terremoto tsunami.
0: Sí.
1: Y lamentablemente no se hizo nada por rápidamente poder recuperarlo. Y siempre se daba una u otra excusa, y estamos hablando del 2015.
0: Pero ese es de dependencia municipal.
1: No, ese es un edificio que está dado en comodato a la municipalidad.
0: Ya.
1: Por lo que hoy día sería, si mal no recuerdo, espero no equivocarme, por el ISP.
0: Ya.
1: Ya. Pero hay que recuperarlo, porque esa llamada Casa de la Cultura fue también un edificio muy importante, sí, donde se realizaban precisamente muchas actividades.
0: Muchas presentaciones.
1: Ahí realizamos en bienes nacionales más de alguna actividad, ¿no es cierto?
0: De entrega cuando título entramos de dominio.
1: Exacto, entonces también es importante para Coquimbo recuperarlo.
0: Actividades de cultura también.
1: Muchas actividades de cultura, sí, conciertos, e incluso cuando partió el casino de Coquimbo, allí fue donde el primero ocupó un espacio.
0: Imagínense, entonces, tiene tanta historia.
1: Está lleno de historia. Yo soy un convencido que hay que mantener la historia, tanto de arquitectónica como, en fin, toda la historia de la comuna, porque es bonito mantener esas costumbres, esos recuerdos.
0: ¿El comodato sigue vigente?
1: ¿Perdón?
0: ¿El comodato sigue vigente?
1: Yo entiendo que sigue vigente y por algo en la municipalidad se ha conversado y el alcalde ha manifestado su voluntad de recuperarla.
0: Ya. Eso podría ser, no sé, una presentación a un FNDR,
1: sí, claro,
0: ¿no?
1: Mire, sí, sí.
0: ¿Hay alternativa?
1: Yo siempre he sostenido que ya sea para construir inmuebles, siempre de alguna parte sale la plata. El problema después para mantenerlo.
0: Sí.
1: ¿Ya? ¿Por qué? Porque hay FNDR, hay plata de la Presidencia de la República, hay fondos del, en fin, un sinnúmero de partes donde uno puede obtener los fondos, ¿ya? Y se construye. El problema después es mantenerlo, sí, pero eso ya viene después.
0: Claro.
1: Así que ojalá podamos efectivamente, como le digo, comprar esta casa. Ya se hizo el acuerdo, insisto, al lado del donde estaba el antiguo primer juzgado de policía local, y luego ir en la recuperación de estos otros inmuebles que hemos conversado.
0: Sí. 550 millones fue lo que se...
1: Sí,
0: No es tanto pensando en 1.600 metros cuadrados y en un lugar
1: hecho,
0: donde es tan céntrico, ¿no?
1: De hecho, hay tres tasaciones.
0: Ya.
1: Y las tasaciones son mayor al valor de compra.
0: Ya.
1: Ya. Obviamente hay que entrar a reparar ahí alcantarillado, la parte eléctrica, pero es un edificio, o sea, así se nos informó, que la estructura está muy bien conservada.
0: Ya.
1: Acuérdense que antes le echaban cemento y le echaban fierro a las construcciones, así que está muy bien mantenido. Y claro, lo entendido, yo consulté, me dicen que no, que es un precio más que conveniente.
0: Ya.
1: Por no decir barato, aunque suena a 500 millones, no sé tanto.
0: Sí.
1: Pero para el nivel de edificio, la superficie que tiene, ya tiene entrada tanto...
0: 1.600 metros cuadrados,
1: sí,
0: en un lugar muy céntrico.
1: Tiene entrada por la calle Aldunate.
0: Bájale un poquito la música.
1: Por la calle Aldunate y por la calle Melgarejo.
0: Claro.
1: Entonces, si sabemos utilizarlo en el futuro,
0: darle cercano, un buen destino,
1: va a ser un importante edificio.
0: Oiga, concejal, conversamos con Mari Bull de Delva. Delva con B. ¿Está bien? ¿Está bien? ¿Está bien?
2: Sí,
0: oiga, yo me confundí, yo pensé que me había equivocado.
2: No.
0: Oiga, ¿qué no, conclusión?
1: Si no viene mi mamá, me tira la oreja.
0: Sí, por eso le voy a decir, si no me voy a tirar la oreja a mí. ¿Qué conclusiones le quedan, concejal, después de este encuentro nacional? ¿Lo encontró positivo? ¿Reunió más de 1.000, entendemos, concejal,
1: sí,
0: y concejales nacional?
1: De 1.000 concejales que vinieron tanto de Arica como hasta Magallanes, y eso le dio un impulso, un turismo, ¿no es cierto?, en esta época en que prácticamente no hay turistas. Un turismo tanto a Coquimbo, La Serena, porque también visitaron la ciudad de La Serena, se reactivó el comercio, sobre todo la gastronomía, ya muy importante. Pusimos a Coquimbo en la vitrina, en una propaganda, una publicidad importante para que puedan regresar, ¿no es cierto?, en el verano. Y además el congreso mismo tuvo bastante hitos importantes. Hubo diversos talleres, ya, por ejemplo, sobre la nueva ley de seguridad municipal,
0: sí,
1: donde vinieron expositores de alto nivel, entre ellos el ex general director de Carabineros, Ricardo Yañez. En materia de sumario estuvo exponiendo el contralor regional, vino a exponer sobre materia de acceso a la información quien fuera el primer presidente de, se me olvidó el organismo que, bueno, no importa, el organismo máximo sobre que vela por esto del acceso a la información, de la transparencia.
0: Ya.
1: Ya. Se habló también sobre el momento político, y hubo mucho sobre probidad.
0: ¿El Tribunal para la Libre Transparencia, será?
1: El Tribunal de la Libre Transparencia. El Consejo de la Libre Transparencia.
0: Consejo.
1: Claro, a veces uno falla la memoria. Y otra materia que fueron muy, muy importantes. Ya, entonces yo me quedo con el vaso medio lleno respecto de un congreso, además permitió intercambiar opinión entre los concejales, porque los problemas son básicamente en todo Chile igual. ¿Ya? Pero ¿cómo lo solucionamos? Depende de los recursos de la municipalidad, depende de la zona geográfica, porque incluso dentro de la misma comuna somos distintos. No es lo mismo el centro de Coquimbo que la zona rural,
0: por ejemplo. Ah, no, por supuesto.
1: Y con mayor razón no es lo mismo Coquimbo que, no sé, Curicó, por nombrar alguna ciudad. Entonces uno intercambia opiniones y experiencia. Oye, ¿ustedes cómo lo hacen allá frente a este problema? ¿Cómo lo hacen acá frente a este otro problema? Y la verdad que yo, para mí fue interesante, le saqué harto provecho. Participé en todas las que pude participar de los talleres. Y digo en las que pude participar porque eran paralelos, pues eran dos, tres talleres paralelos. Entonces, o estábamos en uno o estábamos en otro. No pudimos estar en el 100%. Pero por lo menos yo le saqué mucho provecho y quedé muy contento.
0: Oiga, echó de menos la presencia, porque ahí hubo, se levantaron algunas críticas de, según algunos, de la bajada de algunas autoridades nacionales, como por ejemplo la Subdere, que se relaciona mucho con los municipios, ¿no?
1: Sí, sí, yo la verdad es que eso creo que fue la reacción a la acción que tuvieron algunos concejales. Yo soy muy respetuoso de las instituciones republicanas. Y a mí uno de los puntos negros fue cuando se quiso mostrar un video del presidente José Antonio Kast mandando un saludo a los concejales, y algunos empezaron a gritar, a pifiar, y a mí no me parece. Yo siempre he sido muy respetuoso de la autoridad, soy muy portaliano, y Diego Portales sostenía en uno de sus principios que la autoridad debe ser respetada, sea quien fuere que sea. Ya, entonces, bueno, ahí fue, parece que el gobierno decidió entonces ya, no va ninguna autoridad al consejo.
0: Sí, no, sí, eso fue lo que nosotros también...
1: Fue lamentable, porque teníamos la oportunidad de haber conversado con autoridades nacionales. Pero, insisto, hay que respetar las instituciones, hay que respetar a la autoridad. Porque, bueno, si yo no quiero escuchar a alguien, o me quedo callado, ¿no es cierto?, y miro para otro lado, o me paro y me retiro tranquilamente, pero... Fue feo.
0: Faltó más, no sé, altura de miras con respecto, incluso los de los alcaldes. Alcalde y el encuentro de concejales, más altura de miras, siendo que son representantes, son autoridades, son representantes de la comunidad.
1: Ahora, yo estaba presente en el Consejo de Alcaldes cuando le toca intervenir al presidente Kast, y él, que no pierde la calma para nada, yo creo que está operado a los nervios. Dijo muy claro, bueno, a mí me invitaron, el que no me quiere escuchar puede salir, pero yo pido respeto. Y se impuso y logró emitir sus palabras en directo, porque ahí estaba él presente en cuerpo y alma, como digo yo. Pero sí, falta más, cultivar el respeto cívico. Si al final de cuentas, mire, yo tengo una definición muy simple de la política, ¿eh? Digo que la política al final es el arte de llegar a acuerdos. Y le pongo un ejemplo muy pedestre. Si usted quiere pintar verde la pared y yo blanca y no conversamos, no vamos a pintar nunca la pared. Y al final la pared se va a deteriorar. Entonces conversemos, bueno, mezclemos el blanco con el verde, a ver qué resulta. O bueno, ya pintemos la verde, pero la próxima es blanca. Porque si no, no llegaríamos nunca. Y por algo...
0: El arte de negociar, po.
1: El arte de negociar, ¿ya? Y negociar en el mejor y buen sentido de la palabra. Llegar a un acuerdo. Y por algo el Congreso se llama Parlamento, porque se parlamenta. Cuando el gobierno, ¿no es cierto?, anuncia la ley y demás, esta ley de reconstrucción, yo me opongo, sin saber de qué se trataba. No, pues en el Parlamento se conversa, se analiza y se transa, se llegan a arreglo, acuerdo, y vuelvo a insistir en el mejor sentido de la palabra, no, esto no es un negociado como algunos dicen, ahí, no, están negociando, no, están conversando para mejorar el proyecto, introducirle, porque usted, a lo mejor el proyecto lo presento yo con mis ideas, pero usted puede tener mejor idea incluso que la mía, y mejoramos el proyecto. Entonces sacamos una ley buena, robustecida, potente, ¿ya? Entonces, insisto, falta mucho diálogo y eso se ha perdido.
0: Ya vamos a ir a eso porque, bueno, de hecho se está discutiendo en el Senado el proyecto de reconstrucción nacional, desarrollo económico y social. También salió un fallo del Tribunal Constitucional con respecto a aulas protegidas, retrotrae de alguna manera el corazón de esta ley, y va a tener que ser revisada nuevamente por la Cámara. Pero quería quedarme primero en esto que dice usted, en conversar, en coordinarse, y no sé si ha estado atento a lo que está ocurriendo entre los representantes políticos, los partidos políticos, incluido su partido, sí. La UDI, Renovación Nacional, donde han sacado algunos comunicados, el Partido Republicano también, haciéndole, no el llamado, sino más bien enrostrándole a la delegación presidencial y al delegado Víctor Pino de que no se ha tenido una coordinación política importante. Y no sé si usted tuvo acceso a la columna de opinión de que emanó Víctor Pino posterior a eso.
1: Algo leí, hemos estado, bueno, tuve una semana entera con el Congreso de concejales, sí. Así que tenía hartas cosas pendientes que tuve que ponerme rápidamente al día, pero algo leí y yo creo que
0: te echó las coordinaciones o te echó las reuniones en los comités políticos, por ejemplo, de política antigua, de que él no estaba para la política de cuatro paredes, que él era una persona de terreno porque así lo había mandatado el presidente.
1: Está bien, hay que estar en terreno, pero también hay que tener coordinación con los partidos, coordinación con la gente que lo apoya, a las autoridades, eso es muy importante. Uh-huh. ¿Ya? El mismo presidente realiza comité político. ¿Ya? Y eso no quita de efectivamente estar en terreno. ¿Ya? Yo creo que fue un tremendo error, y está, es mi opinión.
0: Sí, por supuesto, por esto estamos en columna de opinión. Por eso estamos en columna de opinión.
1: El no haber ido a la mesa rural, por ejemplo.
0: Ya.
1: ¿Ya? Es cierto que el delegado presidencial regional tiene un representante que es el delegado provincial.
0: Claro.
1: Pero yo que participé en esa mesa.
0: Porque se realizó en Choapa en esta oportunidad. Claro.
1: Pero a mí que me tocó participar siendo seremi e intendente en su momento, para las personas es muy importante que esté la máxima autoridad. ¿Ya? Es muy importante que esté el seremi agricultura, porque sobre todo en una zona como la nuestra, que el principal problema hoy día es la falta de agua, es la sequía. Entonces de eso deriva, por ejemplo, la falta de forraje para los animales, el que no pueden sembrar porque no hay agua o están sembrando menos. Yo creo que fue un error, cualquiera hayan sido las razones, de no haber asistido.
0: Ya.
1: Es mi opinión, insisto, puedo estar equivocado, pero pueden haber motivos, ¿no es cierto? Pero a veces son motivos. Cuando uno asume una función pública, prima el servicio público. Uh-huh. Yo muchas veces dejé de estar, y a usted le consta, en cuestiones familiares porque tenía la obligación, ¿no es cierto?, del servicio público. Uh-huh. ¿Verdad? Creo que fue un error, ojalá que no se repita por parte de las autoridades, porque insisto, la mesa rural es muy importante. Nuestra región tiene mucha ruralidad, y sí. yo diría que mayormente ruralidad. Uh-huh. La comuna de Ovalle, solamente la comuna de Ovalle tiene alrededor de 140, 150 pueblos rurales.
0: Sí.
1: Y aquí mismo, Coquimbo, La Serena, ¿ya?
0: La Serena tiene más de 30 localidades rurales. Claro,
1: y no cerca.
0: Y no para nada cerca. Almirante La Torre.
1: Claro, y la comunidad
0: agrícola olla de Caldera.
1: Como 2 horas desde el centro de Serena.
0: Bueno, no se imagina.
1: Y está en la comuna de Serena.
0: Mucha gente no se imagina.
1: No se imagina.
0: Las distancias. Entonces,
1: Hay que recorrer.
0: ¿Cree que es, porque entendemos que se va a realizar un comité político la jornada de mañana?
1: Así entiendo.
0: Pero, usted fue intendente, sí, también, claro. Pues, concejal. ¿El trabajo político puede hacerse, para decir una frase muy, muy chilena, se puede caminar y mascar chicle?
1: ¿Sí?
0: Se puede hacer terreno y se puede tener coordinación. Nosotros política, hacer coordinación.
1: Todos los días lunes, todavía me recuerdo, los lunes a las 15 horas.
0: Ya.
1: Y todos los seremis sabían que el lunes, en la tarde, de las 15 horas en adelante, estaba destinado a gabinete regional.
0: Pero también se coordinaban, porque, con los presidentes de partidos políticos.
1: Por supuesto, también.
0: De la alianza,
1: claro,
0: ¿no?
1: Claro, claro. Ya, y había esa reunión, y cada seremi informaba lo que estaba haciendo, lo que se venía, para tener una coordinación. Porque aquí no se puede trabajar tampoco con segmentos separados. La seremía A tiene mucho que ver con la seremía B,
0: sí.
1: Y la A, la B y la C. Entonces hay que coordinar. ¿Y dónde se coordina? En una reunión.
0: Por eso echaron de menos en la mesa rural al seremi de agricultura, exacto, también, pues.
1: Exacto. Y por eso insisto, es importante estar en terreno, pero también es importante hacer esta comité político, reunión de gabinete, para coordinarse.
0: Sí.
1: Ya, si el presidente tradicionalmente los días lunes a primera hora tiene el comité político.
0: Sí.
1: Para enfrentar, canalizar, planificar qué viene en la semana.
0: Es importante, bueno, y sí. Al parecer sí ya se hizo eco de aquello y mañana vamos a estar muy pendientes de lo que ocurra.
1: Vamos a ver qué ocurre
0: precisamente
1: mañana.
0: con ese comité político. Conversamos con Mario Bulé Delva, concejal por la comuna de Coquimbo. Vamos un poquito a la contingencia, como les contábamos a nuestros auditores, se está discutiendo en el Congreso el proyecto de reconstrucción nacional, particularmente en el Senado. Pero me gustaría tener su opinión con respecto a lo que se, porque en algún momento lo tocamos, el proyecto ley en ese momento de aulas protegidas que capacitaba a las comunidades educativas, principalmente a la dirección del colegio, a bajo cierta sospecha revisar mochila y que también podía tener consecuencias eventualmente por algún acto en contra del colegio que sea sancionado obviamente incluso con la gratuidad. Y esos son dos de los elementos de los cuatro que el Tribunal Constitucional rechazó y los declaró inconstitucionales en esta ley, porque ya fue emanada del Congreso.
1: Bueno, lo primero, yo leí, pero no he estudiado, porque una cosa es leer y la otra es estudiar a fondo el fallo del Tribunal Constitucional, que se respeta, pero con el cual yo no estoy muy de acuerdo. ¿En qué sentido? Frente a esta situación de violencia en las escuelas, de amenaza, de tiroteo, hubo un tiroteo dentro de una escuela. Alguien hace poco rato me decía que no, pero acuérdense, en cerca de Valparaíso fue. ¿Se acuerda? O en Santiago, que

0: Interior, el ministro Alvarado decía que van a estudiar la fórmula, ¿no es cierto?, de subsanar el reparo del Tribunal Constitucional. Uh-huh. ¿Ya?
1: Ya.
0: Porque...
1: Es que tiene que ser subsanado, porque no puede volver así. No, claro. Puede ser,
0: no, obviamente,
1: publicada como ley así.
0: Claro, hay que ver cómo se va a solucionar. Pero tenemos que buscar algún camino para prevenir estos hechos de violencia que han estado ocurriendo en las escuelas. Uh-huh. ¿Ya? Alguien mencionó antes, sí, pero por ejemplo... las bombas Molotov no son estudiantes, perfecto, pero lo hacen desde dentro, lo han hecho desde dentro de la escuela. Entonces alguien entra con esos elementos. Mm. Bueno, eso hay que vigilarlo, tenemos que ver. Ya, acuérdense que en el Instituto Nacional han amenazado con quemar a profesores. Uh-huh. Ya, no podemos esperar que se concrete esa amenaza para ver, ¿qué hacemos? No, tenemos que prevenir. Yo vuelvo a insistir, la prevención de estos hechos de violencia es muy importante. Mm.
1: Y en el caso, ¿qué espera usted del proyecto de reconstrucción nacional? Se está revisando, tiene que ser votado, fue aprobado en general en la Cámara. Algunas cosas no fueron aprobadas, pero bueno, ahora lo está revisando el Senado.
0: Sí. Bueno, yo espero que que se convierta en un proyecto de ley, porque ahí está toda la esperanza para la reactivación económica de nuestro país. La situación está complicada. Conversaba ayer con algunos comerciantes en Coquimbo, ya, y pareciera que al menos el ministro de Hacienda ha trabajado precisamente en el camino de reactivar nuestro país. Mm. Ya que también hay factores externos que influyen en esta reactivación económica. Ya teníamos gran esperanza en la firma del Tratado de Paz entre Estados Unidos e Irán. Irán, suena como fonética. No,
1: y ahí está también tambaleando.
0: De nuevo, lamentablemente, porque bueno, logramos con esto, que no es cierto que se trajo tranquilidad, disminuyó el precio del combustible, que es muy importante, claro, 100 pesos, pero va sumando. Y bueno, yo espero que en general podamos lograr una buena reactivación. La inversión extranjera es muy importante también. Uh-huh. Así que ojalá sea aprobado el proyecto.
1: Bueno, vamos a estar muy atentos con respecto a eso, porque esperamos que se dé el resultado, por lo menos de una votación, antes de que terminemos el programa, para poder transmitir, claro, esa información también a nuestros auditores. Eso es el proyecto estrella hasta el momento, del gobierno, sí. Así que debe estar ahí toda
0: Aparentemente estaban los votos para aprobarlo. Ahora, bueno, hay que ver, porque yo siempre he dicho, mientras no se cuenta hasta el último voto, todo es incierto.
1: Todo puede pasar. Muy bien, concejal. No, muchas gracias nuevamente por venirnos a ver. Paola,
0: muchas gracias a nuestros oyentes también. Y a cuidarse, por favor, porque están muy fuertes los resfríos. Estos hielos son complicados. Aquellos que todavía no se vacunan, por favor, vacúnense. Muchos dicen, pero si es que yo me vacuno y me resfrío igual. Sí, pero la vacuna es una defensa. Ya los pilla, voy a usar un buen chilenismo, los pilla mejor parados.
1: Así ya, es.
0: Así que a cuidarse, y mucho gusto de haber estado con ustedes.
1: Muchas gracias, concejal. Mario Burlé Delva, concejal por la comuna de Coquimbo, conversando acá en Columna de Opinión. Nos vamos a ir a la pausa y volvemos en breve.
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10: Son las 18 horas y 35 minutos.
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1: Estamos ya de vuelta, son las 6:47 y oiga, una información fuera del ámbito político, pero se reportó un terremoto en Venezuela, en la capital, Caracas, particularmente. Estoy revisando algunas imágenes que ya se han subido a través de redes sociales, y por lo menos la información a la que tenemos información es que se habría registrado un sismo de 7.7, si no me equivoco, 7.1 algunos reportan, y que había afectado, incluso se había sentido hasta Colombia, en el sector del Caribe también. Déjeme revisar bien la información para dar exactamente los grados. 7.1, por lo menos el que estoy revisando, que señala precisamente el terremoto en Venezuela, 7.1 por lo menos, y eso con epicentro en la capital, Caracas, en Venezuela. A eso de las 6:04, puntualmente ocurrió este terremoto. Más información obviamente vamos a estar compartiendo y actualizando a través de nuestras redes sociales. ¿Qué me comentaba? ¿Ya está subido en las redes? Muy bien, muy bien. Hay imágenes también, ¿cierto? En videos de cómo, de las mismas personas, ¿no? La gente cómo percibe precisamente estos sismos. Oiga, otra información que también nos llegó, que fue aprobada un proyecto de resolución, y esto es así se llama, que es un proyecto de resolución que votaron en la Cámara de Diputados, donde los diputados, al haber sido aprobado en su mayoría, le solicitan al presidente, al gobierno, de que presente un proyecto de ley para aprobar la reducción de la edad de responsabilidad penal desde los 14 a los 13 años. Quieren bajar la edad de responsabilidad penal en este proyecto de resolución. No es un proyecto de ley propiamente tal, una reforma al Código Penal, nada. Es un proyecto en donde en los cuales ellos no tienen incidencia, porque esto es materia del Ejecutivo, los diputados, algunos diputados presentan, se somete a votación y en este caso fue aprobado. ¿Qué significa un proyecto de resolución? Solamente eso, es que se le solicita a través de este proyecto de resolución al gobierno que pueda presentar un proyecto de ley respecto de una materia específica. En este caso, el que se votó hoy es el de solicitarle al gobierno la rebaja de la edad de responsabilidad penal adolescente desde, y que de, por lo menos lo que plantea el proyecto de resolución, a los 13 años, de 14 a 13 años, la edad de responsabilidad penal adolescente. Esa es otra información que está emanando desde el Congreso. Y además, otras informaciones que está viendo, que nos compartió hace un ratito una auditora, Isabel Margarita, si no me equivoco. ¿Se recuerda de este hombre que fue detenido circulando en un auto de alta gama, ¿cómo se le llama?, a 264 kilómetros por hora, ¿sí? Quedó libre, ¿cierto? Ni siquiera le suspendieron la licencia, ni siquiera le quitaron la licencia, ¿sí? Bueno, este conductor que fue detenido circulando a 264 kilómetros por hora en la región metropolitana, que fue dejado posteriormente en libertad, manteniendo además su licencia de conducir, se reveló que es parte de un grupo de empresarios, muy importante en nuestro país. Y además, a ver, déjeme revisar. Ya se había abordado por BioBio, esta es la información que estoy leyendo de la BioBio Chile, cuando se informó que el imputado estaría vinculado al grupo izquierdo Menéndez, conglomerado familiar que participa en diversas sociedades empresariales. De acuerdo con la publicación de Fast Check, este vínculo familiar en esta información, se señala que hay un vínculo familiar con el ministro de Seguridad Pública, Martín Arrau, sí, pero para no echar pelos a la sopa, hay que ser justos con esto, y además las responsabilidades nosotros siempre entendemos que son individuales, parten de las personas, no por el relacionamiento familiar que puedan tener, y en eso hay que ser súper, súper, súper justos en ese sentido. Pero esta información, claro, ya ha circulado a través de diferentes medios de comunicación. Sería este señor de apellido izquierdo, sería primo de la esposa del ministro Arrau, Luz María Izquierdo y de Larrazábal, ¿ok? Y como les decíamos, más importante que aquello, de nuevo, reiteramos esto, las responsabilidades de haber cometido algún ilícito, falta o delito corresponden a las personas individuales, independientemente de las relaciones familiares que puedan tener. Pero sí, lo que es importante y que llamó mucho la atención en una primera instancia es que que la jueza que determinó finalmente su libertad también determinó no entregar la identidad de esta persona, que a todas luces está cometiendo no una acción imprudente, una acción temeraria. Así fue catalogada en su momento cuando fue detenido por carabineros, porque conducir a 264 kilómetros por hora era, por supuesto, garantía de que cualquier cosa que pudiera ocurrir, o sea, atravesar a algo, etcétera, un accidente gravísimo. Bueno, como les decíamos, él es miembro de los controladores de una de las sociedades pertenecientes al grupo Izquierdo Menéndez, uno de los conglomerados también bastante grandes. Creo que está asociado, tengo que buscar esa información, porque está asociado a una de las grandes empresas también, entiendo, de telecomunicaciones. Voy a revisar para chequear esa información. Bueno, esta relación, digamos, que es primo de la esposa del ministro de Seguridad, Martín Arrau, lo más probable es que también provoque que, de alguna manera, el mismo ministro se manifieste en este sentido. Oiga, y comentarles también que en temas policiales decretan internación provisoria y prisión preventiva para los implicados en el asesinato del niño de 12 años, este pequeño que fue arrastrado lamentablemente en una encerrona y falleció, el pequeño Alejandro. Decretan para las personas, por lo menos para todos los sujetos que están detenidos, entre ellos menores de edad, internación provisoria y prisión preventiva para estos implicados en este asesinato cruel homicidio de este pequeño. Sí, me dice Isabel Margarita, sí, Entel, telecomunicaciones Entel, sí. Este es el grupo que, como les comentábamos, donde es parte de la sociedad dueña, y entendemos que de la parte mayoritaria de Entel. Este sujeto que estaba que condujo a 264 kilómetros por hora de forma bastante, bastante temeraria. Nos vamos a ir a nuestra siguiente pausa. Son las 6 de la tarde con 55 minutos y volvemos para más conversación acá en Columna de Opinión.
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1: Son las 18 horas y 57 minutos.
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1: Estamos ya de regreso, 7:05 p.m. Muy puntual llegó nuestro invitado con quien vamos a conversar. Ya lo vamos a presentar, pero tengo una información que actualizar. En el Congreso se sigue discutiendo el proyecto de reconstrucción nacional, desarrollo económico social del gobierno, digamos, el proyecto más relevante que ha presentado hasta este momento el gobierno, y fue aprobado la idea de legislar la votación en general, y ahora se está discutiendo para la votación en particular de todo el articulado que tiene esta mega reforma. Así que esa información es la que le podemos actualizar hasta el momento. Estamos conectados también con TV Senado para ir siguiendo esta pista, pero claro, están las intervenciones de los diferentes senadores y senadoras, así que esto puede ir un poquito para largo. Cualquier información la vamos a estar actualizando a través de nuestras redes sociales. Y le damos la bienvenida a Juan Pablo Villar, presidente regional de Renovación Nacional. ¿Cómo estás, Juan Pablo?
2: Hola, Paola, gusto de saludarte. Aquí estamos, bien, bien, todo bien. Agradecido del espacio. Creo que es importante que marcar presencia en los medios, así que aquí estamos disponibles para responder todo lo que nos quieran consultar.
1: Oye, antes de ir al tema regional y de coordinación política desde la delegación presidencial, porque ya nosotros hemos sacado también harta información y hemos conversado con varios personeros políticos, incluso con el delegado, pero ¿cómo ha estado estas primeras semanas que lleva encabezando Renovación el partido?
2: Mira, la verdad es que hemos estado trabajando harto por unir el partido. Creo que lo hemos podido lograr de alguna forma. Entendemos que después de la elección interna viene un proceso de reconstrucción, de volver a generar confianza con la gente. Pero vamos bien, la verdad, vamos bien. Estamos tratando de posicionar a RN en las líderes donde tiene que estar, de alguna forma, marcando presencia y entregando siempre el punto de vista que tiene nuestro partido.
1: Uh-huh. Sí. Van avanzando entonces.
2: Sí.
1: Oye, Juan Pablo, bueno, cuéntanos qué ha estado pasando, porque entendíamos que mañana también se iba a dar el primer comité político, no sé si segundo o primer comité, pero que se estaba esperando con, por lo menos, que habían solicitado los partidos políticos para poder tener mejor coordinación con el delegado presidencial, que es representante y un representante político,
2: correcto,
1: ¿no? Del presidente.
2: Así es, mira, nosotros estábamos esperando el comité, no con ansiedad, como se dice por ahí, sino
1: ya,
2: que...
1: No estaban ansiosos.
2: No estábamos ansiosos, no tengo problema de ansiedad yo, la verdad.
1: Ya.
2: Pero la verdad es que bien entusiasmados, sí, porque creemos que la visión de RN tiene que estar de alguna forma manifiesta en la dirección de las políticas públicas de la región. Renovación Nacional es un partido con una base sólida, en este momento el partido más grande en representación de alcaldes y concejales, y esa visión que tenemos en Renovación Nacional, que es de alguna forma aterrizada en la calle, es consensuada, además es de mucho diálogo, eso tiene que estar en las políticas públicas a nivel regional. Uh-huh. Bueno, finalmente por elementos de algunos, o sea, por consideraciones que tuvieron algunos participantes en la comisión política, no se va a concretar mañana, sino que va a ser el 9 de julio,
1: ya.
2: Confirmado ya para el 9 de julio a las 6 de la tarde, y lógicamente vamos a ir preparados para poder conversar con el delegado y poder entregarle nuestras propuestas, nuestras hojas de ruta que tenemos, estamos preparando ahí, tenemos lista una carta GAN también, que define plazos, ideas y todo, y esperemos que sea bien acogida por el delegado presidencial. Yo creo que él tiene la intención de hacer las cosas bien por Chile, y que él finalmente entendió que los partidos políticos son muy importantes, no solamente el despliegue territorial, sino que esto tiene que ir en concordancia con los objetivos políticos. Y no olvidarnos que vienen elecciones en unos años más y que tenemos que preparar a nuestra gente, porque esto no termina después del mandato de Kast. O sea, aquí las ideas de la derecha tienen que prosperar en el tiempo.
1: Y como decías tú, y este concepto de lo ansioso lo sacó en una columna el delegado, respondiéndole también a algunos comunicados que ustedes emitieron, declaraciones públicas que ustedes emitieron en conjunto con la UDI.
2: Con la UDI,
1: y
2: sí,
1: el Partido Republicano también emitió anteriormente a que pasara todo este problema interno que tiene la directiva de Republicanos, y respondió con una columna de opinión que para muchos fue, en vez de echarle agua o ponerle paño frío, sí, como se dice, le echó bencina,
2: sí,
1: digamos.
2: Sí.
1: Porque dijo que él no estaba dispuesto a la política antigua, a la política de cuatro paredes, y que él era una persona de terreno, siguiendo el mandato del presidente de la República. Ante eso, ¿qué se contesta? Porque
2: primero que todo, el presidente de la República hace comité político todos los lunes, entonces ahí creo que hay un error en lo que él plantea. Sin embargo, creo que hay que ser prudentes cuando uno opina, no hay que hablar desde la guata. Creo que de alguna forma le faltó un poco de experiencia política, porque en definitiva es distinto ser el líder político de una región a ser parlamentario. Entiendo que como parlamentario se defienden la idea y se presentan propuestas en el Congreso, pero en este caso liderar una región implica también ponerse de acuerdo con los demás de la coalición, porque en definitiva el proyecto político es más grande que las expectativas personales que tiene cada uno. Ahora, el despliegue territorial tiene que ir sí o sí, pero tiene que ir con lineamientos políticos para que nos pasen cosas como la ausencia en la mesa rural, por ejemplo, u otro tipo de situaciones que también se han visto, la verdad.
1: Sí, uno de sus consejeros regionales incluso también lo criticó fuertemente.
2: Sí, correcto.
1: De hecho, sacó un video y nosotros lo replicamos a través de redes sociales. Ángel González,
2: sí, tengo entendido
1: de Choapa,
2: ¿no? Lo entrevistaron el día lunes, yo pude escucharlo y... Bueno, los consejeros generales, regionales, estoy todavía en la lógica interna.
1: No, eso es del partido.
2: Los consejeros regionales, ellos tienen su nicho de voto, entonces ellos velan por los intereses de sus territorios, y lógicamente a él no le pareció bien la ausencia. O sea, me parece que es válido, la verdad, el consejero habla y como consejero de RN, y en ese sentido nosotros respaldamos siempre nuestras autoridades.
1: ¿Qué esperan? Ahora, no de la reunión del comité político de mañana, va a ser el 9 de julio.
2: Va a ser el 9 de julio, correcto.
1: Ya. ¿Qué esperan ustedes como RN de este encuentro? Porque hasta el momento no han tenido, entiendo, una coordinación política de cómo se busca llevar adelante el liderazgo que representa el delegado Pino acá en la región. ¿Qué es lo que aguardan que suceda?
2: Primeramente, lo que nosotros vemos con preocupación, como dentro de la región, políticamente una región muy compleja para la derecha. Entendemos que hay un tema muy sensible con gente que piensa distinto a nosotros y que son autoridades en este momento de Coquimbo, para no hacerle publicidad a los hermanos de allá de Coquimbo. Si nosotros no nos unimos, esto en 3 años más, en 4 años más, nos vamos a ir a la vela, yo creo. Existe ahí el nombre de una persona que Ali, que quiere ser gobernador, y si es que nosotros no buscamos la unidad en nuestro sector y no buscamos el fiato político y la confianza política entre nosotros para desde ahí construir, creo que nos puede ir mal. Entonces, de alguna forma en RN queremos posicionar ese sentir, queremos empezar a trabajar desde ya y entregar nuestra idea, nuestra visión que tenemos de la región. Eso es básicamente, queremos ser escuchados. La verdad es que en estos 3 meses, bueno, yo llevo como presidente de RN un poquito más de un mes, ha sido súper intenso todo, pero la verdad es que no hemos recibido, nunca he hablado con el delegado presidencial, por ejemplo, sí, a diferencia de que con Cristóbal Yuriá, que me llamó, qué sé yo, nos pudimos reunir en algún momento, pero creo que es fundamental que las fuerzas políticas generen unidad y trabajen en equipo, eso es básicamente.
1: Y eso se está dando, por ejemplo, entre el delegado y el gobernador, porque el gobernador también ha criticado al gobierno porque, por ejemplo, señaló que se sentía un poco decepcionado por la cuenta pública del presidente porque no anunció nada para la región, ningún tipo de gran proyecto, ni siquiera materia hídrica, claro, mencionó nada. Y también fue crítico por el tema de la participación en la mesa de desarrollo rural a la que no asistió el delegado.
2: Sí, fue súper crítico, la verdad. Bueno, yo no me hago cargo ahí, lógicamente, de lo que pase entre ellos dos, pero sin duda son dos.
1: ¿Pero tú conoces si es que hay coordinación?
2: Yo tengo, a juzgar por lo que pasó con la mesa regional, al parecer no. Yo creo que era una instancia en la que tenían que estar las dos autoridades. El mundo rural en la región es bien fuerte, y yo, si es que hubiese sido consejero del delegado, lo hubiese dicho que fuera. Bueno, dicho esto, siempre hay instancias para mejorar la comunicación y para salir de esos enredos que la verdad es que son, a mi parecer, errores no forzados. Entiendo que el delegado, o sea, perdón, que el gobernador va a participar en la comisión política, así que yo creo que va a ser una buena instancia ahí para agarrarnos a combo entre cuatro paredes. Es que esas son las instancias, Paola, en donde uno tiene que decir las
1: cosas. En el cara a cara.
2: Claro, pues no por los medios. O sea, claro, nosotros levantamos el requerimiento también porque de alguna forma en algún momento no fuimos escuchados, pero ahora ya agradecemos la instancia y de verdad que queremos nosotros que sea una instancia muy positiva. Renovación Nacional es muy leal, pero la lealtad no implica firmar un cheque en blanco. O sea, la lealtad no implica decir que sí a todo, sino que la lealtad más importante es la que dice las cosas cuando están bien y cuando están mal. Y eso es lo que nos compete a nosotros como RN.
1: Juan Pablo, conversamos con Juan Pablo Villar, presidente regional de Renovación Nacional. Pasando a temas nacionales, la acusación constitucional contra el exministro Grau, Nicolás Grau, ministro de Hacienda del gobierno anterior, de la última etapa, digamos, del gobierno anterior, fue aprobada en la Cámara de Diputados. Pero sí, no es que haya llamado la atención, porque esto ha ocurrido en otras oportunidades, pero Renovación Nacional puso, y particularmente Diego Schalper señalaba de que esto no era bueno de cara también a lo que pretende el gobierno con respecto precisamente a la aprobación de la mega reforma, ¿no?
2: Correcto.
1: Y que finalmente incluso algunos parlamentarios de forma transversal están pensando o van a presentar un proyecto para que esto se reforme de alguna manera y ponerle un poco más de peso, ¿no? Exacto, quórum, y que se presente no con 10, con 20, bueno, varios otros detalles. Pero, ¿cómo ves tú cómo está jugando Renovación Nacional? Porque incluso la presidenta del Senado, Paulina Núñez, una muy reconocida militante de Renovación Nacional, también en los inicios de la discusión del proyecto de la mega reforma le dijo al presidente, le sugirió, ¿sabe qué? Separe agua. Y han sido también ustedes como, dentro de lo que uno puede decir en la política, bastante más aterrizado. Si es
2: exactamente
1: que se busca por parte del gobierno, de hecho, conseguir lo que quiere, ¿no?
2: De hecho, yo entiendo lo que se ha mencionado, Paulina, y con la mega reforma hay más de 40 elementos de distinta naturaleza que van dentro de la reforma. Sí. O sea, bueno, vamos a hablar de ahí de la mega reforma. Me hizo otra pregunta ahora, pero básicamente es una reforma que tiene muchos elementos a considerar y que no se puede tramitar, a mi juicio, de una forma tan rápida.
1: Pero no, quería ir por el tema de la acusación constitucional.
2: Pero volviendo a la acusación constitucional, bueno, esta se aprobó finalmente por 77 votos a favor versus 68 en contra, y efectivamente con votos de Renovación Nacional que no apoyaron la acusación, porque nosotros como RN en el gobierno de Piñera, nosotros vivimos lo que es las acusaciones constitucionales. Si no me equivoco, creo que 7 acusaciones constitucionales tuvo Piñera dentro de su mandato, y la verdad es que Renovación Nacional no está por la política de hacer guerrillas de trincheras.
1: Ya, o sea, el gallito político
2: de alguna forma, esta política digamos descabellada de trincheras, básicamente, donde los extremos se ponen en sus trincheras y de ahí no salen. No, Renovación Nacional es un partido de diálogo, un partido que construye consensos, está dentro de sus principios. Pero básicamente es no caer en esa política de trincheras, que creo que le ha hecho mucho daño a Chile. Y la verdad es que, imagínate, mientras se discutía la acusación constitucional, murió o asesinaron a un niño de 12 años por tener distintas prioridades, o sea, por tener prioridades que están fuera de lo que quiere la gente. La gente está aburrida de esa política, Paola, y nosotros lo entendemos así porque somos un partido de calle. Entonces recogemos la inquietud de la gente. La principal urgencia en este momento es la seguridad, y precisamente el mismo día de la acusación constitucional matan a este chico de 12 años, y bueno, horrible, pues, ¿qué quieres que te diga?
1: Correcto. Esa es una posición. ¿Cómo evalúas tú estas posiciones que, como te digo yo, parece que es Renovación Nacional el partido que apoya al gobierno, que está poniendo los puntos sobre la I y haciendo más aterrizado y no ir como lo han señalado también desde la oposición, desde el gobierno, como un caballo de carrera sin escuchar? Porque el gobierno hasta el momento dice que y el mismo presidente dice que nosotros escuchamos y escuchamos a todos, pero no hace ningún cambio, ni un ápice de cambio en ninguno de los proyectos que ha presentado.
2: No, y además, Paola, lo que se ha dado en la trastienda ahí de la acusación constitucional, los tratos de parte de personeros republicanos, o sea, militantes de Renovación Nacional, me ha parecido de pésimo gusto, la verdad.
1: Puso los puntos en un claro. consejo, entiendo, la presidenta.
2: Exactamente, se emitió un comunicado de la Comisión Política, en donde nosotros defendemos a nuestros militantes y creemos que, aún con todas las diferencias que podemos tener con republicanos, no hay nada que justifique los malos tratos. Finalmente, cuando hablamos de combatir la violencia, tiene que partir por casa. Si nosotros no somos capaces de relacionarnos bien entre los políticos, es imposible que la gente en la calle disminuya la violencia. Entonces, creo que tenemos que dar el ejemplo y, por sobre todo, respetar a quienes piensa distinto, y de eso se trata Renovación Nacional. Es un partido que respeta al que piensa distinto, un partido que tiene hartas almas y que en definitiva es lo que nosotros queremos llevar a la opinión pública.
1: ¿Se esperaba algún tipo de respuesta? Porque ese punto y esa declaración fue particularmente contra parlamentarios del Partido Republicano. ¿Qué decir de Agustín Romero, el diputado también del Partido Republicano, claro. Por decirlo de alguna manera, no tiene pelos en la lengua? Arremetió contra Evelyn Matthei también.
2: Yo creo que el diputado ahí está medio cegado, la verdad, y que las palabras hay que tomarse de quién viene. Nosotros no vamos a caer en ese juego. Y nada, pues, el tiempo dirá. Finalmente, yo siempre creo que Diego Schalper en particular es un hombre bien avanzado. De hecho, él el 3 de junio solicitó al presidente la urgencia para poder legislar sobre la rebaja de la responsabilidad penal adolescente a 13 años. Entonces es un tipo que es capaz de ver más allá y que huele muy bien la política. Por algo el presidente de la bancada de diputados de RN.
1: Oiga, vámonos, Juan Pablo, a la mega reforma. El plan de reconstrucción nacional, desarrollo económico y social fue aprobado ya en general en el Senado, y ahora están precisamente en vivo y en directo se está dando la discusión, las exposiciones de los diferentes senadores y senadoras. ¿Qué es lo que se espera? Porque se va a votar en particular. Se teme que alguno de los articulados, los más polémicos, no sé, la rebaja del 27 al 23% de lo impuesto a las grandes empresas, la invariabilidad tributaria también es algo que es bastante criticado, 25 años, y dice que dejarían al Congreso amarrado y a los próximos gobiernos también amarrado por 25 años. ¿Cómo ves tú esta situación?
2: Yo creo que la invariabilidad tributaria por 25 años me parece bien prudente, al menos eso lo hemos manifestado en Renovación Nacional. Creemos que la certeza jurídica respecto a las inversiones tiene que ser sostenible en el tiempo, y en ese sentido garantiza poder tener estabilidad y que las empresas vengan a invertir a Chile con la tranquilidad de que no van a haber cambios sustanciales. Respecto a la rebaja del impuesto corporativo del 27 al 23, el promedio de la OCDE es del 23%, incluso muchos países menos que eso, otros un poco más, pero creemos que es justo y que de alguna forma fortalece la inversión a largo plazo, ¿ya? Uh-huh. Lo que sí es que probablemente haya que hacer algún ajuste en la medida de que esta proyección de crecimiento económico no se verifique, probablemente vamos a retroceder en la recaudación de impuestos. Entonces, desde Renovación Nacional creemos que se debe buscar alguna forma para poder compensar en el tiempo esa rebaja de impuestos.
1: Sí, porque el Consejo Fiscal Autónomo ya ha sido oportunidades, ya le he dicho, la pérdida va a ser inmediata.
2: Exactamente, o sea, claro, el presupuesto del año siguiente.
1: Exactamente, porque fondo, se va a ir aplicando paulatinamente, gradualmente, 4 años, pero...
2: Claro.
1: Pero claro. La recaudación va a ser inmediata en el momento que se ponga en el fondo,
2: claro, la advertencia del Consejo es que la recaudación se va a disminuir de forma inmediata y que esa rebaja de impuestos podría generar menores ingresos si es que el crecimiento no se materializa como esperemos que se materialice.
1: Hay una esperanza más que expectativa con respecto al tema del crecimiento, porque han salido varios economistas, incluso el Consejo Fiscal Autónomo también lo señalaba, el FMI también lo señaló, de que no hay garantía de que rebajando los impuestos vaya a haber un crecimiento económico. Incluso se han puesto en ese escenario.
2: Mira, yo creo que a largo plazo sí puede ser sustentable, pero lo
1: ¿a qué le llama largo plazo?
2: A largo plazo de 10, 15 años hacia adelante.
1: Pero ya no va a ser gobierno, ¿eh?
2: No, pues, ese es el punto. Ahora, consideramos que con la inviabilidad tributaria de 25 años se puede concretar.
1: ¿Y por mientras?
2: Es que eso es lo que tenemos que resolver. Pues, hay que buscar la forma.
1: ¿Y un costo que ustedes como Renovación Nacional están dispuestos a...?
2: Yo creo que sí. Yo creo que RN siempre va a marcar el punto en donde creemos que no se va a perjudicar las políticas públicas. sobre todo las sociales.
1: Creo. Ya, pero sí, el crecimiento no se da en estos... Porque por lo menos lo que había planteado el presidente Kast es que decía a crecer, y a crecer a un 4%,
2: claro,
1: de aquí al 2030, cuando él ya estuviera finalizando su periodo.
2: Claro.
1: Ya lo rebajó a 3,5, si no me equivoco, uh-huh, o a 3, el ministro, la expectativa de crecimiento al finalizar el gobierno. Y si con este plan, proyecto de ley, mega reforma, se aprueba, no hay estos ingresos importantes en materia de impuestos y no hay una demostración de crecimiento,
2: claro,
1: no va a haber el crecimiento, porque ahí está puesta la apuesta del, perdón, valga la,
2: no,
1: ya, la cacofonía, ya, el empleo. Sí,
2: exactamente, no, Paola, y además está la
1: eliminación, es harto lo que se arriesga,
2: la eliminación de contribuciones mayores de 65 años, ¿sí?, también.
1: Pero es harto lo que se arriesga, ¿no?
2: La eliminación del IVA en viviendas nuevas.
1: Sí.
2: Sí, pero yo creo que esto se podría tener mejor expectativa si el próximo gobierno es de Renovación Nacional.
1: Ya. Oye, a propósito de eso, te voy a, voy a seguir con la mega reforma, sí. Pero quiero tomarme de eso porque lo tengo muy pendiente, lo tengo también muy pendiente con la UDI, que tiene otra mirada a esta altura. Entonces, ¿qué pasa con el tema de la continuidad de Chile Vamos? Y de lo que le puede significar, o el costo que le puede significar a Renovación Nacional y a la UDI haber sido parte de este gobierno,
2: claro,
1: y presentarse como una alternativa, no siendo, digamos, como le pasó a Socialismo Democrático, de alguna manera,
2: fagocitado
1: por el gobierno,
2: por el Frente Amplio,
1: y siendo que además ustedes no conformaron alianza como Socialismo Democrático,
2: no,
1: ustedes son no invitados,
2: somos invitados a la fiesta,
1: colaboradores.
2: Sí, lo que pasa es que el rol de RN es súper importante en el gobierno, porque de alguna forma este gobierno tan tecnócrata, hay que bajarlo desde la planilla Excel y hay que llevarlo a la calle, y en eso RN es fundamental. Si bien no somos parte de una coalición, claro, si integramos el gobierno, pero no somos colaboradores del gobierno,
1: sí,
2: en el fondo. Renovación Nacional es un partido con suficiente musculatura, sobre todo en la base territorial que constituyen concejales, que es el partido con más concejales en Chile, y alcaldes, que es el partido también con más alcaldes. Nosotros creemos que tenemos que tener sí o sí un candidato presidencial. O sea, eso hay que darlo por hecho.
1: Esa es su apuesta.
2: Esa es mi apuesta.
1: ¿Y quién sería?
2: De todas maneras.
1: ¿Chalper?
2: A mí me gusta Chalper.
1: ¿Te gusta?
2: Me gusta Chalper, sí.
1: Ya.
2: Sí.
1: Pero están barajando esa intención.
2: Por ahora
1: por allá
2: no,
1: están...
2: no, falta mucho
1: no,
2: todavía.
1: No, pero están con la vista en presentar un candidato.
2: O sea,
1: candidata.
2: La Renovación Nacional siempre tiene que tener un candidato,
1: ya,
2: o candidata.
1: Ya.
2: Creemos que tenemos la fuerza para levantar un candidato, creemos que el péndulo se está moviendo desde la extrema derecha hacia un poquito más al centro, en donde Renovación Nacional tiene ahí el nicho vivo todavía, donde representa los valores que tuvimos, o el mandato que tuvo Sebastián Piñera, y ese piñerismo se puede replicar con un muy buen candidato o candidata de RN.
1: ¿Y cómo se van a no sé si es desligar la palabra, pero mostrarse como una alternativa a un gobierno de ultraderecha, habiendo sido parte del gobierno?
2: Yo creo que básicamente es esta pega de aterrizar las políticas públicas a la gente, es tratar de en el fondo, de mediar o de dialogar, porque en el fondo la gente lo que busca es eso, ya no busca esta guerra de trincheras, tenemos que salir de los extremos ideológicos, y esto de fagocitar al otro que piensa distinto, ¿no? Yo creo que podemos constituir un amplio apoyo en el centro político, la centro derecha, y que desde ahí podamos fortalecer el proyecto.
1: Uh-huh. ¿Tienen confianza en eso?
2: Tengo absoluta confianza.
1: Oye, conversamos con Juan Pablo Villar, presidente regional de Renovación Nacional. Los últimos dos puntos con respecto al plan de reconstrucción. Tú hablabas sobre el tema de las contribuciones, la exención a las personas mayores de 65 años, parejo para todos, como único requisito. El encuentro de alcaldes emitieron una declaración.
2: Un voto político.
1: Exactamente.
2: Sí, exactamente.
1: En contra precisamente de esa medida.
2: Incluso
1: le proponían al presidente, y parece que no lo escuchó mucho en él cuando vino de visita, que que no es que estuvieron en completamente desacuerdo, sino que más bien fuera esto focalizado y que fuera un caso a caso.
2: Por supuesto, lo que pasa, claro, lo que pasa es que no se puede llegar y pasar la planadora a los municipios. Yo estoy a favor de, lógicamente, de reducir el o de optimizar el uso de los recursos municipales. Entendemos que hay muchos municipios que administran bien, pero hay otros que no lo hacen tanto. Bueno, he sabido un montón de casos en distintos municipios que ha pasado eso, pero en definitiva hay muchos municipios pequeños, sobre todo, o rurales, que dependen del Fondo Común Municipal. Entonces yo creo que

0: Sí, ya. Mayores de 65 años, sí. Pero ojo que es la primera vivienda.
1: Es la primera vivienda, ¿no? Sí, estamos de acuerdo.
0: La segunda vivienda, no.
1: Lo que pasa es que el mismo proyecto se plantea una compensación para el Fondo Común Municipal de 170 millones de dólares, pero que ha un delta de 70 millones de dólares, que no entraría.
0: Exactamente, así es.
1: No, está compensado eso.
0: No. Habría
1: y ahí,
0: que buscar,
1: digamos, claro, es donde están preocupados los alcaldes.
0: Y, claro, y en el fondo esa es la pega de RN. Por ejemplo, en el caso de la eliminación del, cuando se propuso hacer la eliminación de la gratuidad universitaria mayor de 30 años, nuestros diputados se opusieron firmemente a eso porque la verdad es que estamos conectados con la ciudadanía y entendemos que hay mucha gente mayor de 30 años que ha estudiado gratis gracias a eso. Entonces hay que focalizar ahí donde optimizar el uso de los recursos, yo creo que siempre se puede.
1: Juan Pablo, me mencionaste lo de la exención del IVA, o sea, la rebaja del IVA para poder de las viviendas nuevas para poder bajar un poco el costo. Yo creo que a esta altura, espero, porque nosotros también hemos tocado este tema en varias oportunidades con expertos, que quede claro que no se va a rebajar el valor del precio o el valor de la en 19%, claro, que es el valor del IVA, porque ya lo dijeron lo mismo la Cámara Chilena de la Construcción, no va a ser así, no. Va a ser entre un 5, 7, máximo un 10, incluso hay por ahí más o menos es el porcentaje que se baraja. Principalmente tiene que ver con más de 100.000 unidades que están pendientes de venta a nivel nacional.
0: Exactamente. Bueno, yo creo que eso tiene que ir de la mano con la flexibilización, del acceso al
1: crédito.
0: Al crédito también. O sea, bueno, yo estoy en una edad en la que muchos amigos están ahí cotizando hipotecario y la verdad es que las cláusulas son dragonianas para poder acceder, sí, al crédito. Te piden bancarizarte, estar bancarizado un año, te meten la tarjeta de crédito y de alguna forma eso se puede mejorar.
1: No, y nivel de sueldos también.
0: Nivel de sueldos increíble.
1: Pero es que no alcanzan para una
0: casa de 2.000 UF que hoy en día es muy barato, te piden un sueldo prácticamente por sobre 1.500.000, 1.800.000.
1: Claro.
0: Entonces, bueno, muy difícil. Si no, complementando renta, qué sé yo, hay otras opciones. Pero yo creo que la flexibilización del crédito hipotecario puede ser bien acogido, la verdad.
1: Pero hay algo que puede hacer el Ejecutivo desde ahí, porque me recuerdo que en el gobierno anterior se hizo también un beneficio para apoyar el pie.
0: Claro.
1: De tu primera vivienda. Y eso parece que ha tenido.
0: El subsidio no recuerdo el nombre, pero hubo un subsidio.
1: Pero un subsidio para el pie de la vivienda, claro, porque muchas no tenían, obviamente, para cubrir el pie. Pero, claro, ¿qué puede hacer? Porque no, el Ejecutivo no tiene injerencia en lo que los bancos puedan decidir.
0: No, pero se puede concretar de alguna forma. En este caso, el subsidio al pie me parece una muy buena alternativa. Eso ya te rebaja el tiro entre un 10 y un 15% el valor de la propiedad. Pero sí está condicionado a la aprobación del crédito hipotecario. Si bien los bancos son entidades autónomas, hay que generar la instancia a través de Banco Estado y otros bancos y básicamente llevar la discusión ahí puede ser algún crédito con aval, de flexibilización de aval u otras figuras crediticias que también son importantes, por ejemplo el leasing hipotecario. Hay distintas opciones, la verdad.
1: Correcto.
0: Para flexibilizar.
1: Por último, Juan Pablo, bueno, nos pasamos del tiempo, pero no importa, vamos a aprovechar. ¿Cuáles son las expectativas que se tienen, por lo menos de aquí a fin de año, en materia de políticas públicas? El gobierno tuvo un revés ahora con el tema de las aulas protegidas, con la ley, porque ya fue aprobada en el Congreso, pero el Tribunal Constitucional bajó.
0: Hizo la observación ahí del.
1: No, hizo las observaciones, las declaró inconstitucionales. Cuatro de los seis artículos importantes o corazón del proyecto. ¿Cómo ves tú el avance en materia de políticas públicas? Porque este gobierno llegó como una máquina, presentando proyectos, decretos, etcétera, etcétera. Y algunos bien evaluados, otros no tan bien evaluados por parte de la ciudadanía. ¿Cómo ves tú las proyecciones de aquí hasta, no sé, fin de año nomás?
0: Sí, mira, ahí te voy a responder más como ciudadano que como presidente regional. La verdad es que como todos quienes votamos por CAST, votamos por la urgencia, votamos porque tenga medidas firmes, pero eso implica también, en la medida que se ingrese en proyecto de ley, también negociarlo en el Parlamento, también
1: buscar
0: consenso.
1: Le falta negociar mano.
0: Y yo creo que eso es lo que falta finalmente, porque si hablamos de la acusación constitucional, si hablamos de la mega reforma, la rebaja de la edad de responsabilidad penal adolescente,
1: sí,

0: En todas se requiere un muñequeo político, y en ese sentido, al menos nuestras autoridades de RN son bien aportan positivamente a la discusión, creo yo.
1: Sí, lo han hecho.
0: De hecho, don Pepe García Rubinó, don Pepe, que le decimos don Pepe,
1: se le reconoce su muñeca negociadora.
0: Claro, lo que pasa es que él fue concejal, fue alcalde, diputado y finalmente fue senador.
1: Entonces, es que lamentablemente está un poco solo García Rubinó, porque hasta de repente Quirós le quita el piso, o Claudio Alvarado le quita el piso, precisamente en su apertura para negociar.
0: Lo que pasa, Paulita, es que faltan más RN ahí, más ministros. Así cambiaría para mejor la cosa. Ojalá el presidente Kast no esté escuchando.
1: Está escuchando. Oiga, y aquí en la región, ¿cuántos seremis tienen?
0: Tenemos tres seremis. Tenemos tres seremis, que es la seremi de salud, la Karen Irribarra, está Vicente Cortés, que es de agricultura, y la Maite Arenas, que es de ciencias y tecnología. A mi juicio lo están haciendo súper bien. Los tres tienen vasta experiencia política.
1: ¿Y le falta más RN acá al gabinete regional?
0: De todas maneras. Sí, no voy a decir en qué carteras, pero de todas maneras.
1: ¿Le pasa el aviso al delegado presidencial?
0: Le voy a decir al delegado que tengo algunos prospectos ahí bien interesantes. No, capaz que después me diga que le ando pidiendo cupo.
1: Bueno, vamos a ver qué pasa con la conversación del próximo comité político el 9 de julio.
0: Ahí lo vengo a ver y conversamos ahí con detalle lo que se habló.
1: Vamos a estar muy pendientes, Juan Pablo. Muchas gracias
0: por venir. Gracias a ti, Paola, por el espacio. Un abrazo.
1: Nos vamos a la última pausa de esta jornada, 7 de la tarde con 37 minutos, y volvemos.

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6: Son las 19 horas y 39 minutos.
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1: Estamos ya de vuelta, son las 7 de la tarde con 47 minutos. Tenemos poquito rato ya, nos quedan poquitos minutos para la conversación y datitos, pero tenemos una información que está en nuestras redes sociales, donde Marco Antonio Sulantay, diputado por nuestra región de la UDI, critica y está, dice que bastante preocupado por las actitudes, las cataloga y vamos a poder escuchar lo que dice respecto de Agustín Romero, que a este andar ya se ha caracterizado por ser bastante deslenguado. Hace unos pocos días atrás señaló en una entrevista que para él no era importante o relevante la figura de Evelyn Matthei. Y dijo, para la gente la UDI será, pero para nosotros los republicanos, no. Vamos a escuchar, Nacho, si podemos, las palabras del diputado Marco Antonio Sulantay.
2: Son roces que son totalmente legítimos, pero roces que nosotros no estamos de acuerdo con algunos diputados, con algunos personeros o personajes muy puntuales. Yo le puedo nombrar al diputado Agustín Romero, quien ha tenido una actitud muy odiosa desde hace mucho tiempo, como diputado republicano, presidente de Hacienda. Y nosotros estamos muy preocupados por esa actitud, como que él ha manifestado muchas veces. Si esto no se para, sí pueden haber roces. Eso sí, esto tiene que ser detenido ahora con estos personajes que son odiosos en el discurso. Nombre y apellido, Agustín Romero. Revise su actuación para atrás, insisto, hasta el periodo anterior, en Twitter, en todos los medios, siempre con sus calificativo, el diputado Cristian Araya también fue bien odioso en la anterior, ahora ha calmado las aguas, ya está fuera de este ranking, digamos, pero el diputado Agustín Romero no, para nosotros es un personaje bien criticable dentro de la bancada nuestra, porque siempre ha tenido esta actitud, estos motes de referirse en el discurso político, el debate con motes comunicacionales, este tipo de cosas. A mí, de verdad, no me gusta. Lo que hay son...
1: Bueno, ahí están las palabras de... bien molesto, hay que decirlo, ¿eh?, del diputado Marco Antonio Sulantay refiriéndose a Agustín Romero y la forma en que se expresa, no solamente con, incluso con sus pares en el Congreso, como les comentaba hace poquitos minutos con respecto a Evelyn Matthei, sino que en varias oportunidades ya es como característica que ha adoptado el ser... bastante, hasta incluso grosero en la manera de referirse a otras personas. Incluso también hoy día tuvo un round, podemos decir, con la vicepresidenta de la Cámara, Jimena Ozandón, de Renovación Nacional, y que mostró un tenso momento que se vivió durante esta jornada en la Cámara de Diputadas y Diputados durante la discusión del proyecto de ley anti-encapuchados. Mientras el diputado Agustín Romero, del Partido Republicano, presentaba sus argumentos, utilizó en más de una ocasión el término humanoides para referirse a delincuentes y encapuchados. Frente a eso, la vicepresidenta de la Cámara, Jimena Ozandón, interrumpió al parlamentario y le solicitó no referirse de esa forma y lo instó a mantener el orden para continuar con la conversación. Sin embargo, Romero sostuvo su postura y aseguró que si no le gustaba humanoide y que él se refería como él quería, que lo llevaran a ética, o sea, a la comisión de ética se refiere de la Cámara de Diputados y Diputadas. Es muchas veces lo que la ciudadanía critica, el nivel de discurso de los parlamentarios, de los representantes de la ciudadanía en el Congreso. Y particularmente esto se da en la Cámara de Diputados, hay que decirlo. No tanto así en el Senado, que digamos se discute de otra manera, o se tienen diferencias, pero se discute de otra manera. Con esta información ya nos despedimos. 7:52 PM. Muchas gracias por conectarse con nosotros. Gracias a Nacho que nos estuvo acompañando en los controles. Y ya nos reencontramos mañana. Que estén muy bien.

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